0: No se solidariza con los detalles emitidos en este espacio, solo nos circunscribimos a utilizar los servicios proporcionados por la agencia de noticias EFE. Noticias en el plano internacional. China acusa a Estados Unidos de actuar con mentalidad de guerra fría en caso de Huawei en Argentina. La Embajada de China en Buenos Aires afirmó que Estados Unidos actúa con mentalidad de guerra fría luego de que el embajador estadounidense en Argentina advirtiera del riesgo de que datos sensibles de empresas pasaran a través de las redes y la tecnología de la compañía china Huawei en el país sudamericano. En otras noticias, la primera ministra de Corea del Sur, Han Suk-suk, se reunió este viernes en Seúl con el cofundador de Microsoft, Bill Gates, con quien abordó su cooperación en reactores modulares pequeños de próxima generación. Más noticias en el plano internacional. El gobernador de la estratégica ciudad de Kurmuk, Abdelatif Mohamed Al-Faqih, confirmó este viernes que las fuerzas del ejército sudanés se han reposicionado fuera de la urbe fronteriza con Etiopía tras haber sido golpeados desde un país vecino, lo que llevó a que los paramilitares lo capturaran. Y por último, la gasolina india y marroquí que Rusia importó debido a su déficit de combustible por los ataques ucranianos sigue varada en el puerto norteño de Murmansk debido a que las partes no se ponen de acuerdo sobre el precio de venta tras una semana, informó este viernes la prensa local. Estas fueron las noticias más importantes en el plano internacional, informó para BBN Carlos Rodríguez. A continuación, las buenas noticias.
1: Memoricemos juntos las buenas noticias de hoy. Romanos capítulo 8, versículo 15. Pues no habéis recibido el espíritu de esclavitud para estar otra vez en temor, sino que habéis recibido el espíritu de adopción, por el cual clamamos: Abba Padre. Memoricemos juntos las buenas noticias de hoy que encontramos en Romanos capítulo 8, versículo 15.

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2: Ahora con nosotros, Ricardo Groves, en la voz de Daniel Cuquín, enseñándonos cómo redimir el tiempo.
3: El doctor Michael Guido, predicador radial, propuso los siguientes 4 pasos para el éxito. Número 1. Planee con pasión. 2. Prepare en oración. 3. Proceda productivamente. Y 4. Prosiga con paciencia. Estos 4 pasos dan un buen resumen de cómo Dios quiere que logremos cualquier proyecto importante. Planee con pasión. Pídale a Dios que le dé la visión de lo que Él quiere que usted haga. Prepare en oración. Avance de rodillas. Invierta tiempo en buscar a Dios en cada nueva etapa del proyecto. Proceda productivamente. Gran parte de redimir el tiempo es ser productivos con cada momento que Dios le da. Asegúrese que está haciendo lo correcto y asegúrese de que lo está haciendo bien. Prosiga con paciencia. Si sabe que está haciendo lo que Dios quiere, espere en el Señor

0: el resultado a su tiempo. Planee con pasión, prepare en oración, proceda productivamente, prosiga con paciencia. Esos son cuatro excelentes pasos para redimir el tiempo.
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Cuando Cristo vino al mundo, realizó muchos milagros, demostró que Él era el Mesías prometido. Y es interesante que a pesar de tantas cosas, el mundo le rechazó. Y cuando Cristo estaba en la cruz y murió, el mundo también pudo ver otras señales milagrosas. Personas resucitaron, el cielo se oscureció, la tierra tembló. Hubo otras manifestaciones y le invito para que siga con nosotros aquí en BBN. En cuanto a esto, vamos a escuchar durante el programa Principios para Vivir. Hoy tenemos la enseñanza Más Señales Milagrosas. Así que disfrute más música aquí en BBN y prepárese para escuchar este programa.

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2: Cuando Jesús estaba colgado en la cruz, sucedieron varios acontecimientos dramáticos y milagrosos que demostraron que Cristo era, en efecto, el Hijo Eterno de Dios. Primero, 3 horas después del mediodía, intensa oscuridad envolvió el horizonte. Este acontecimiento fue una advertencia del juicio por venir y a la vez un mensaje de esperanza. En términos de juicio, Sofonías predijo que el día del Señor sería un día de ira y un día de oscuridad y penumbra, un día de nubes y de negrura. En cuanto a la esperanza, Jesús murió en la cruz por los pecados del mundo entero. Pero observa el siguiente milagro.
3: Mas Jesús, habiendo otra vez clamado a gran voz, entregó el Espíritu. Y he aquí, el velo del templo se rasgó en dos, de arriba a abajo, y la tierra tembló, y las rocas se partieron, y se abrieron los sepulcros, y muchos cuerpos de santos que habían dormido se levantaron, y saliendo de los sepulcros después de la resurrección de él, vinieron a la santa ciudad y aparecieron a muchos.
2: En realidad, estas fueron manifestaciones increíbles del poder de Dios. Y como resultado de estos milagros, incluso los que custodiaban a Jesús dijeron, verdaderamente, este era Hijo de Dios. Esto nos deja con una pregunta bastante práctica. ¿Cómo deberían estos milagros impactar nuestras vidas como creyentes? La respuesta es clara. Al considerar los acontecimientos milagrosos que rodearon las últimas horas de Jesús en la cruz, debemos estar intensamente motivados para proclamar que Él es realmente el Hijo Eterno de Dios. Él es el Salvador de todo aquel que deposita su fe en Jesús. ¿Has depositado tu fe en Jesucristo como tu Salvador personal? Toma esta decisión hoy mismo para que heredes la vida eterna.
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Después de más música podrá escuchar El Amor Que Vale, así que en este día viernes le invito para que siga con nosotros. Y querido oyente, si tiene dudas en cuanto a su salvación, tiene miedo a la muerte, bueno, preste atención a este programa. El pastor Adrián Rogers estará compartiendo en cuanto a esto, pero también puede llamar a la emisora local. Tenemos emisoras en diferentes países, así que tenga en cuenta el horario, 8 de la mañana hasta las 12 del mediodía. Y si están cerradas estas instalaciones, puede ingresar a nuestro sitio bbnchat.org. 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Ahora disfrute más música y en breve El Amor Que Vale.

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2: ¿Sabía que en las iglesias es el lugar donde más puede encontrar creyentes inmaduros?
3: Pablo los identifica como niños o bebés espirituales. Por lo general son las personas que causan divisiones. Es muy difícil llevarse bien con ellas. Tienen sus predicadores favoritos, sus maestros favoritos, sus temas doctrinales favoritos. Les gusta cualquier color si es que ellos lo escogen. Pero les disgusta ese mismo color si es que otra persona lo escoge. Y pueden dividir la iglesia sobre la diferencia entre un tuturutú y un tataratá. Se lo aseguro. He tenido más dificultades en la iglesia con cristianos carnales que lo que he tenido con personas totalmente inconversas.
2: Saludos y gracias por estar en sintonía de El Amor que Vale. Todos quienes nos escuchan están en una de tres categorías: o es un hombre natural, o es un hombre espiritual, o es un creyente carnal. ¿En cuál está usted? El doctor Adrian Rogers, en la voz del pastor Lenín de Llanón, lo explica detalladamente en la segunda parte de su mensaje, El Camino a la Madurez.
3: Para conectarnos con el estudio bíblico anterior, permítame hacer un muy breve resumen. Las crisis en el mundo actual son crisis espirituales, y el anhelo más profundo en el corazón del hombre es su necesidad de Dios. San Agustín dijo que en el corazón del hombre hay un vacío que solo lo puede llenar Dios. Pero, ¿qué del hombre natural? ¿Es usted un hombre natural? Nacido en un mundo natural, es ciego al mundo espiritual y está sujeto al mundo material. Y por eso no puede conocer a Dios ni tener comunión con Dios. Para que eso suceda, el hombre natural debe nacer de nuevo. Esa es la primera categoría, el hombre natural. Ahora, no crea que un cristiano es como un renacuajo que se convierte en rana. Verá, hay una rana en cada renacuajo, y si continúa madurando, un día será una rana. Esa es la clase de cristianismo en el cual algunas personas creen. Piensan, si vamos a la iglesia y aprendemos a ser mejores, creceremos y seremos como la rana que se supone debo ser. No, mi amigo. Un cristiano no es como un renacuajo que llega a ser una rana. Un cristiano es como una rana que llega a ser un príncipe por el beso de la gracia. Es un milagro, es un milagro. No es un simple cambio, un cambio gradual para ser lo que somos por naturaleza. Es llegar a ser lo que nunca seríamos por naturaleza. El hombre espiritual es una persona que vive por el Espíritu, ha recibido una nueva vida y porque vive por el Espíritu, aprende del Espíritu. No hemos recibido el Espíritu del mundo, sino el Espíritu que proviene de Dios. ¿Y para qué? La respuesta está en la segunda parte del verso 12. Para que sepamos lo que Dios nos ha concedido. Cuando usted recibe el Espíritu, recibe el módulo de conocimiento espiritual para que pueda conocer a Dios. Recuerde que el hombre natural no percibe las cosas que son del Espíritu de Dios, porque para él son locura, y no las puede entender porque se han de discernir espiritualmente. Cuando un hombre recibe a Dios, nace de nuevo, recibe vida del Espíritu, vive por el Espíritu y aprende del Espíritu. Cuando usted se salva, aun si fuera un pequeñito, Dios enciende su luz en su alma. Proverbios 20:27 dice, lámpara de Jehová es el espíritu del hombre. ¿Qué significa eso? Cuando Dios quiere iluminarle, toma su espíritu humano, le pone el aceite de su Santo Espíritu y Dios le ilumina desde su interior. El hombre espiritual vive por el Espíritu, aprende del Espíritu y es liberado a través del Espíritu. Primera de Corintios 2:15 dice, en cambio el espiritual juzga todas las cosas, pero él no es juzgado de nadie. ¿Y qué quiere decir con juzga todas las cosas? Quiere decir que uno se sienta en una silla y dice, esto está correcto o esto está incorrecto. No, no se refiere a eso. Está hablando de discernimiento interno. De hecho, algunas traducciones dicen, el hombre espiritual discierne todas las cosas. ¿Por qué? Porque tiene un diferente sistema de valores. Ve las cosas a través de lentes diferentes. La palabra discernir es una palabra judicial y significa examinar minuciosamente algo. Y en base a ese examinar, hacer un juzgamiento moral y espiritual. ¿Cuál es la diferencia entre el hombre natural que trata de hacer eso y el hombre espiritual? El hombre espiritual ve con la mente de Cristo. Mire lo que dice la última parte del verso 15. Mas nosotros tenemos la mente de Cristo. Cuando un hombre recibe el Espíritu de Dios, aprende a través del Espíritu. Vive en el Espíritu, es liberado por el Espíritu, porque el sistema del mundo no lo ha apretado en su molde. Puede ver más allá de las cosas. Observa lo que está sucediendo en el mundo hoy. No es uno más de los millones que marchan hacia el olvido y el infierno. Tiene un sistema de valores que es completamente diferente. Y ve las cosas desde el punto de vista de Dios, porque tiene la mente de Cristo y no está sujeta a este mundo material. Ha sido librado por el Espíritu de Dios. Por eso la Biblia dice que el hombre espiritual juzga, o sea, discierne, todas las cosas, pero él no es juzgado de nadie. ¿Qué significa esto? Significa que él entiende al hombre no salvo, pero el hombre no salvo no le entiende a él. Como creyentes evangélicos, hay una realidad que debemos enfrentar. Los que no son salvos creen que nosotros somos extraños, por decirlo menos. Hasta nos consideran locos. Y la Biblia dice que ellos no entienden por qué no corremos con ellos en sus excesos y algarabías. El que es espiritual discierne todas las cosas, juzga todas las cosas, pero no es juzgado de nadie. Tuve un amigo pastor en la Florida. Antes de eso, él tocaba la batería en una banda en un club nocturno, y un día el Espíritu del Señor puso convicción en su vida y supo que estaba en el lugar equivocado, haciendo algo equivocado. Y mi amigo llegó a ser un poderoso evangelista y pastor. Una noche después de ser salvo, fue al club nocturno, tomó los palillos de la batería y los clavó con fuerza en la batería. Uno de los colegas suyos le dijo, ¿pero qué te pasa, hombre? ¿Estás loco? ¿Acaso estás enfermo? Y él contestó, no. Estoy bien. Me siento maravillosamente bien. Todos creyeron que él estaba loco. Lo ve. Él pudo discernir las cosas, pero no pudo ser entendido. Nadie le entendió. Así que, ¿cuáles son las marcas de un hombre espiritual? Él vive por el Espíritu, aprende del Espíritu y es liberado por el Espíritu. Ahora veamos la siguiente categoría. ¿Encontró ya a qué categoría pertenece usted? Tal vez usted es un hombre natural, nacido en el mundo natural, ciego al mundo espiritual, sujeto al mundo material. Tal vez usted es un hombre espiritual que vive por el Espíritu, aprende del Espíritu y ha sido liberado por el Espíritu. O tal vez usted es un hombre carnal. El hombre natural hace lo que le viene naturalmente. El hombre espiritual hace lo que le viene sobrenaturalmente. El hombre carnal hace aquello que no viene en forma natural. El hombre carnal es una especie de monstruosidad espiritual. No es ave ni pez. Es una de esas personas que han sido salvadas, pero es una persona muy extraña. Leamos 1 Corintios 3:1. De manera que yo, hermanos, no pude hablaros como a espirituales. Note que les llama hermanos. O sea, ellos estaban en la iglesia. No pude hablaros como a espirituales, sino como a carnales, como a niños en Cristo. Os di a beber leche y no vianda, porque aún no erais capaces, ni sois capaces todavía. Déjeme darle las tres marcas de un hombre carnal. Primero, el hombre carnal es un cristiano, pero está derrotado. ¿Conoce usted a algunos cristianos derrotados? El verso 2 habla de la inhabilidad para hacer lo que un hombre maduro debe hacer. No puede caminar espiritualmente, no puede pelear espiritualmente, no puede trabajar espiritualmente. Está marcado por su inhabilidad. No conoce la victoria espiritual. Es como un bebé. El apóstol les dice, hermanos, yo no pude hablaros como espirituales, sino como carnales, como a niños en Cristo. Usted bien entiende que no está haciendo referencia a niños en cuanto a lo físico. Está hablando de niños espirituales. Entre quienes me escuchan, estoy seguro que hay muchos niños espirituales mayores de 30 años. Imagínese 30 o más años siendo niños espirituales. No debemos olvidar que hay una legítima niñez. Un bebé en los brazos de su madre es algo muy hermoso. En nuestro hogar tuvimos algunos bebés. Y nuestros hijos crecieron y maduraron. Y es legítimo para un bebé comportarse como un bebé. Pero el problema es que hay muchos adultos que nunca han crecido. Y Pablo les dijo, no puedo hablarles como espirituales porque no han sido liberados por medio del Espíritu. Por eso tengo que hablarles como a niños. Ustedes están derrotados. Amigo, un cristiano carnal es en realidad una contradicción de términos. Es como hablar de un diablo celestial. Yo creo que en el mundo cristiano actual el cristiano promedio es carnal. No dije el cristiano normal, porque el cristiano en términos generales no es normal. Y creo que fue el doctor Vance Havner quien dijo que la iglesia actual es tan subnormal que cuando una persona se muestra normal, el resto de la gente piensa que es anormal. Vaya, trabalenguas. Cuando hablo de un cristiano carnal, yo creo que el cristiano promedio es carnal. Pero no un cristiano normal que es un cristiano espiritual. Eso es lo normal. No crea que usted ya lo ha obtenido todo si es que es un cristiano espiritual, solo por haber hecho algo estupendo. Cada cristiano debe ser un cristiano espiritual. Es el cristiano carnal que hace lo que no es natural, está derrotado y depende de alguien o de algo. Pablo les dice, aún no erais capaces, ni sois capaces todavía. En otras palabras, Pablo les está diciendo que habiendo venido para predicarles, tuvo más bien que darles un biberón espiritual. ¿Sabía usted que los cristianos carnales, si es que alguna vez crecen, dependen de sermoncitos entregados por cucharaditas? Dependen exclusivamente de alguien para que les alimente. Por favor, busque Hebreos capítulo 5, los versos del 11 al 14. Acerca de esto tenemos mucho que decir y difícil de explicar. Por cuanto os habéis hecho tardos para oír, porque debiendo ser ya maestros después de tanto tiempo, tenéis necesidad de que se os vuelva a enseñar cuáles son los primeros rudimentos de las palabras de Dios. Y habéis llegado a ser tales que tenéis necesidad de leche y no de alimento sólido. Y todo aquel que participa de la leche es inexperto en la palabra de justicia, porque es niño. Pero el alimento sólido es para los que han alcanzado madurez, para los que por el uso tienen los sentidos ejercitados en el discernimiento del bien y del mal. ¡Wow! ¿Qué es lo que está diciendo aquí? Él dice, hermanos, me gustaría darles un filete hoy, pero no se los puedo dar, porque no lo podrán masticar. Y si no lo pueden masticar, no lo podrán tragar. Y si no lo pueden tragar, no podrán digerirlo. Son como bebés. Así que voy a darles papilla y leche, pero no les puedo dar carne, porque no están capacitados para comerla. Y luego el escritor de Hebreos les recuerda que algunos de ellos ya deberían haber estado enseñando, pero aún tenían necesidad de alguien que les enseñe nuevamente los principios básicos del cristianismo y de la vida cristiana. En nuestros días, las iglesias cristianas tienen miembros que han estado años y años allí, pero nunca han enseñado nada a nadie. Ellos simplemente dicen, queremos nuestra lechecita. Van a la escuela dominical, dejan que el pastor les diga algo de la Biblia, y a la salida eructan su satisfacción. Son cristianos carnales, derrotados y dependientes. Pero un cristiano carnal no solo está derrotado y es dependiente, sino que también es divisivo. Mire lo que Pablo dice desde el versículo 3 de 1 Corintios, porque aún sois carnales, pues, habiendo entre vosotros celos, contiendas y disensiones, ¿no sois carnales y andáis como hombres? Porque diciendo el uno, yo ciertamente soy de Pablo. ¡Cómo me gusta Pablo! Es mi pastor y maestro favorito. Sabe tanto de doctrina. El otro dice, yo soy de Apolos. Oh, a mí me gusta Apolos. Es un magnífico orador. Pablo pregunta, ¿no sois carnales? ¿Qué pues es Pablo? ¿Y qué es Apolos? Servidores por medio de los cuales habéis creído, y esto según lo que a cada uno concedió el Señor. Yo planté, Apolos regó, pero el crecimiento lo ha dado Dios. En 1962, usé toda la fortuna de nuestra familia, unos $150 más o menos, para asistir a la convención de los bautistas del sur. Alquilamos una casita rodante para llevar a nuestros hijos y fuimos rumbo a San Francisco. Nunca había viajado tan lejos de casa. Pero este era nuestro gran viaje. Siempre había oído del malecón de los pescadores, con sus restaurantes, muy caros por cierto, pero decidimos darnos el lujo de comer en uno de sus restaurantes. Así que entramos a un restaurante, nos dieron una mesa junto a la ventana, nos trajeron el menú, dejamos que nuestros hijos ordenaran el menú y nos preparamos para tener una buena comida y un agradable tiempo. El camarero vino con nuestros platos y todo parecía ir viento en popa cuando veo a mi pequeño hijo con grandes lágrimas en sus ojos. Hijo, ¿qué te pasa? Y él me contesta, es que hay jugo de remolacha en mi comida. Él había pedido remolachas y el jugo corría por el plato. ¿Y qué les digo? Ahí estábamos, en un lugar tan especial, y él quejándose porque había jugo de remolacha en su plato. ¡Qué ganas que me dieron de hacer jugo con él! Niños, bebecitos, inmaduros, están en las iglesias. Son las personas que causan divisiones, difícil llevarse bien con ellas, tienen sus predicadores y maestros favoritos, les gusta esto, les disgusta lo otro, pueden dividir a una iglesia sobre la diferencia entre un tuturutú y un tataratá. Se lo aseguro, He tenido más dificultades en la iglesia con cristianos carnales que lo que he tenido con personas totalmente inconversas. Bebecitos, derrotados, dependientes y divisivos. Todos quienes me escuchan están en una de tres categorías. O es un hombre natural, perdido y rumbo al infierno, o es un hombre espiritual viviendo en victoria, o es una persona carnal ya salvada, pero nadie jamás lo sabrá. Un niño iba por la calle con su perro y alguien le preguntó qué clase de perro era. El niño dijo que era un perro policía. Le dijeron que no parecía un perro policía, que más bien parece un perro callejero. Y el niño, bajando el tono de su voz, dijo, es que mi perro está en el servicio secreto. Conozco a muchas personas que al mirarlas exteriormente, nunca sabría que son salvas, pero en realidad lo son. Se han entregado por completo a Cristo, han nacido de nuevo, pero están derrotadas, son dependientes, son divisivas. Al terminar este mensaje, le invito a orar conmigo de la siguiente manera. Padre, oro para que este mensaje llegue a nuestros corazones y para que aquellos que todavía son niños espiritualmente hablando pasen de ese estado de niñez legítima y puedan crecer y madurar y ocupar el lugar de servicio que les corresponde. Oro también, Padre, por los que están perdidos, por los que han nacido solo una vez, pero hasta ahora no han nacido de nuevo. Oro para que acepten al Señor Jesucristo como su Salvador y Señor personal. Y oro por quienes se catalogan a sí mismos como espirituales, que puedan darse cuenta que aunque pueden ser instantáneamente espirituales, no pueden madurar instantáneamente y que deben madurar paulatinamente en Cristo. Oro en el nombre del Señor Jesús. Amén. Si usted oró conmigo, hizo una decisión espiritual, te invito a que nos escriba al respecto. Queremos gozarnos espiritualmente con usted y tener el honor y el privilegio de orar por usted. Que Dios le bendiga en forma extraordinaria en su nuevo caminar como creyente en el Señor Jesucristo.
4: 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Amiga, amigo, ¿qué es más importante, lo que usted cree o por qué lo cree? 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
2: Ha sido un placer estar con usted hoy. 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

0: Permaneció blindada para limitar el acceso ante los llamamientos a un nuevo cruce masivo tras la entrada multitudinaria del pasado día 30. Más noticias alrededor del mundo. El ministro de Defensa israelí, Israel Katz, afirmó este viernes que la policía pasará a aplicar el Código Civil de su país en el territorio palestino de Cisjordania ocupada, una maniobra que ha sido rechazada por la autoridad palestina, calificándola de otro intento de afianzar la anexión ilegal. Y por último, un caza italiano derribó este viernes un dron sobre Letonia que había sido desviado por Rusia y que se sospecha pertenecía a Ucrania, que efectuó un ataque masivo con más de medio centenar de vehículos aéreos no tripulados contra Ust-Luga, el mayor puerto en el Báltico y uno de los mayores de Rusia. Hasta aquí las noticias más importantes alrededor del mundo, informó para BBN Carlos Rodríguez. A continuación le invito a escuchar las buenas noticias para memorizar en esta semana.
1: Memoricemos juntos las buenas noticias de hoy. Romanos capítulo 8, versículo 15. Pues no habéis recibido el espíritu de esclavitud para estar otra vez en temor, sino que habéis recibido el espíritu de adopción, por el cual clamamos Abba Padre. Memoricemos juntos las buenas noticias de hoy que encontramos en Romanos capítulo 8, versículo 15. 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
1: Eres amado con amor eterno. Eso es lo que dice la Biblia. Y te rodean sus brazos eternos. Esta es tu amiga Elizabeth Elliot hablando contigo de nuevo hoy sobre el tema del sufrimiento. A veces parece que no tenemos pruebas visibles de que Dios nos esté prestando atención. ¿Alguna vez has sentido que Dios no hizo lo que querías que hiciera? Bueno, si Dios no hizo lo que querías que hiciera, espera a ver lo que hará. Con mucha frecuencia Él tiene algo en mente que tú ni te lo imaginas. ¿Sabes? Con el tiempo he recibido tantas cartas de personas que escuchan el programa o leen mis libros y estoy muy agradecida. Hoy en día estamos inundados de información y sobreexpuestos a los problemas de los demás. Con el bombardeo constante de las redes sociales y el drama diario que vemos en la televisión, en los programas,

0: programas de entrevistas, es fácil llegar a pensar que el Evangelio no puede ser relevante para todos ellos, que se ha quedado atrás y ya no tiene nada que decir ante tanta complejidad de la vida. Muchos pueden decir, después de todo, se escribió hace demasiado tiempo. ¿Cómo puede ser relevante hoy? Pero la verdad es que sí, el Evangelio sigue siendo totalmente relevante, porque su esencia no cambia. Ese es el mensaje que transmitimos en este programa. Camino al Gozo siempre exaltará la palabra de Dios y siempre te animará a confiar en Dios en medio del sufrimiento, en todas las circunstancias. He oído comentar que han surgido problemas en nuestro tiempo de los que nuestros abuelos nunca oyeron hablar. Todo el mundo necesita ahora un grupo de apoyo especializado con un experto capacitado para manejar su necesidad particular. No me malinterpretes. Creo que los grupos de apoyo pueden ser útiles. Los expertos saben cosas que el resto de nosotros ignoramos. La gente siempre me pregunta, y no soy psicóloga, y sabes que nunca he pretendido serlo, pero siempre me piden que responda a sus preguntas sobre sus situaciones particulares, y cada vez que creo haber oído lo peor, la siguiente historia lo supera. Ni Elizabeth Elliot ni Camino al Gozo tienen autoridad, excepto la palabra de Dios. Pero mientras oro por ayuda y busco respuestas en la palabra, a menudo encuentro la verdad que se aplica. No hay nada nuevo bajo el sol, como dijo el predicador hace miles de años. Aquello que fue, ya es, y lo que ha de ser, fue ya. Y Dios restaura lo que pasó. Eso es de Eclesiastés capítulo 3, versículo 15. Creo con todo mi corazón que el Evangelio sigue siendo el poder de Dios para salvación, para todos nosotros y para todas nuestras necesidades. Creo que es mejor que lo diga de nuevo. Creo firmemente que el Evangelio es el poder de Dios para salvación, y eso significa para ti, para mí y para todas nuestras necesidades. La descripción que hace Pascal del hombre del siglo XVII describe perfectamente al hombre de estos tiempos actuales: dependencia, deseo de independencia y necesidad. ¿Crees que algo ha cambiado drásticamente desde el siglo XVII? La dependencia, oímos hablar mucho de eso. El deseo de independencia, también oímos hablar mucho de eso. No habría tantos divorcios si no existiera ese tipo de deseo. Y también la necesidad en las personas. Pero la oración de Pascal llega al corazón de la solución. Dios, tú eres el soberano, Señor. Haz lo que te plazca, dame o quítame. La aceptación y la renuncia son las claves de nuestra paz. En mi libro, Sufrir nunca es en vano, cada capítulo comienza con una cita de Lilia Strother. Ella era una mujer inglesa. Creo que fue la primera misionera británica en el norte de África. Fundó una misión en el país donde estuvo. Ella tenía ante sí la promesa de una gran carrera como artista antes de ir al norte de África. Muchos de sus amigos y familiares pensaban que era una locura desechar un talento artístico tan grande para enterrarse como misionera en el desierto. Pero ella sintió que el llamado de Dios era claro, y Dios le permitió usar ese talento artístico de la manera más maravillosa. Escribió dos hermosos libritos, pequeños clásicos espirituales. Cada uno de esos capítulos de mi libro, Sufrir nunca es en vano, comienza con una de sus pequeñas lecciones sobre las flores y las plantas del desierto. El otro día mencionamos el gran principio que la vida surge de la muerte, y es un principio que se ilustra a diario en el ciclo de las plantas, los árboles y las flores. Lilia Strother escribe, «El recipiente que contiene la semilla no espera nada a cambio, solo busca la oportunidad de desprenderse. Su propósito se cumple cuando el viento sacude la última semilla y el tallo de la flor es golpeado por las tormentas otoñales. No solo se gasta, sino que finalmente se agota». El médico dijo que los nervios y el corazón de esta misionera estaban agotados por la tensión de la batalla, es decir, la batalla espiritual en ese campo de misión en el norte de África, y por el difícil clima que ella había tenido que soportar. Una vez había registrado una temperatura a la sombra de 46 grados centígrados, y a todos estos ataques físicos se sumaba una sensación de maldad y opresión espiritual que muchos misioneros pueden atestiguar. Así que se fue a su casa, a Inglaterra, para recuperarse y descansar. Escribió sobre una hermosa sensación de lo que significaba estar enterrada con Cristo. Ella dijo esto: "No solo muerta, sino enterrada, silenciada en la tumba. El no puedo y el puedo quedan silenciados, uno al lado del otro, en la quietud de ese sepulcro junto a él. Con el sello de Dios en la piedra y su reloj en marcha, asegurando que nada más que la vida resucitada de Jesús pueda salir de allí". Ahora bien, esto puede ser demasiado profundo, demasiado difícil, demasiado espiritual para algunos. ¿De qué está hablando? Bueno, ya saben que todos tenemos que morir a la antigua vida si queremos estar vivos para la nueva vida, para la vida de Cristo. Y tenemos que morir a nosotros mismos si queremos ser de alguna utilidad para otras personas. Y así Lilia Strother observó las bellotas que caían en el camino fuera de su alojamiento y pensó en cómo nunca llegarían a convertirse en nada porque solo estaban tiradas en el suelo y no enterradas en él. Este momento la llevó a renovar su compromiso de morir con Cristo, eligiendo ser como ese grano de trigo que cae en la tierra y muere para dar vida. Los golpes de la vida la sacudieron con fuerza justo cuando retomaba su labor misionera. Primero recibió la trágica noticia de que dos jovencitas de 15 y 17 años, recién convertidas al cristianismo, habían sido atacadas por enemigos del Evangelio. Poco después, otra joven creyente que había sido fiel durante años cedió ante la presión de personas que terminaron apartándola de las enseñanzas bíblicas. A pesar de que el panorama humano parecía completamente desalentador, Lilia Strother se refugió, como siempre, en las parábolas de la naturaleza que la rodeaba. Con el corazón puesto en la esperanza, escribió lo siguiente: "Bajo un cielo sombrío y un viento helado, cuatro pequeños capullos de campanilla de invierno han pasado cabizbajos los últimos dos o tres días, pegados a la tierra. Pero hoy uno de ellos se ha levantado, firme, puro e intrépido en su tallo, trayendo consigo toda la promesa de la primavera". Esta misionera entendía perfectamente que la oración tiene un poder que supera cualquier límite físico. Al pensar en los lugares que tanto amaba, esas casas de barro con techos abovedados, los arcos de herradura y las cabañas de tejas escondidas entre las colinas, recordó también su propia frustración por no poder visitarlos, ya que tanto a ella como a su equipo les habían prohibido la entrada a las regiones del sur. Eran zonas que solo conocía por el mapa y por las que llevaba tiempo pidiendo poder visitar. Sin embargo, encontró una profunda alegría al interceder por ellas. Descubrió que a través de la oración podía activar la obra del Espíritu Santo de una manera aún más poderosa y efectiva que si estuviera allí en persona. Como ella misma decía, uno puede cerrar la puerta y quedarse a solas con Dios, algo imposible de lograr en el lugar de los hechos, debido a las circunstancias visuales y el agobio del entorno. Como abuela, esa frase me trajo un gran alivio. Cuando viajo a visitar a mi hija, a mi yerno y a mis nietos, siempre hay mil cosas por hacer y quiero prestarle atención a todo. En cambio, cuando estoy lejos, ya que vivimos a muchas horas de distancia, me doy cuenta de que disfruto de un privilegio diferente. Puedo sentarme a solas con Dios, a orar por ellos, con una calma y profundidad que me resulta imposible tener cuando estoy allá, rodeada de las distracciones cotidianas. Ojalá estas palabras también reconforten hoy a algunos de ustedes. Además, a Lilia Strother le dio mucha fuerza recordar el ejemplo de Moisés, a quien Dios le negó la petición de entrar a la tierra prometida. Siglos más tarde, sin embargo, se le permitió estar en el monte de la Transfiguración junto al propio Jesús y a Elías, a quien también se le negó algo. Se le negó un deseo relacionado con su vida, pero terminó experimentando la gloria de un carruaje de fuego cuando Dios se lo llevó al cielo. ¿Sientes que Dios no ha hecho lo que esperabas en el momento que lo querías? Lamentaciones 3:25 dice lo siguiente: bueno es Jehová a los que en él esperan, al alma que le busca. No te desesperes, espera y verás lo que él tiene preparado para ti.
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Muchos han rechazado hacer la voluntad de Dios y después, cuando entienden lo que Dios les ha pedido, en algunas oportunidades lo hacen no de buena manera, sino por una obligación. 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Obedeció, sí. Pero vamos a aprender cómo lo hizo. 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

0: Las prácticas piadosas genuinas nacen de un corazón transformado por Dios y no de la simple repetición externa, encontrando su guía fundamental en versículos como 1 Timoteo 4:8, que nos dice: porque el ejercicio corporal para poco es provechoso, pero la piedad para todo aprovecha, pues tiene promesa de esta vida presente y de la venidera. La piedad requiere disciplina diaria, como leer la palabra y orar. Y a diferencia del ejercicio físico, la devoción a Dios trae bendición para esta vida y también para la venidera. Así que lo desafío a que en este mes de agosto no deje de lado sus disciplinas piadosas. 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
3: ¿Acaso Dios deja de usar a quienes rechazaron su llamado, hicieron oídos sordos a su palabra y escogieron un camino de desobediencia? Dios sigue usándolos. Si no fuera así, ninguno de nosotros podría servirle.
2: Hoy continuamos nuestro estudio del libro de Jonás. Descubriremos por qué Dios no envió a Jonás a contar la increíble historia del gran pez, sino a anunciar su palabra. Y veremos por qué esa misma palabra sigue siendo el instrumento que Dios usa para transformar vidas. Acompáñanos en esta lección titulada Jonás vuelve a predicar.
3: Si conoces un poco de la cultura de Estados Unidos, probablemente sepas que cada verano casi todos los estados celebran su gran feria estatal. Es una mezcla entre parque de diversiones, exposiciones, competencias y muchísima, pero muchísima comida. De hecho, para muchos la comida es la atracción principal, especialmente porque allí puedes encontrar prácticamente cualquier cosa frita. Hay maíz frito, macarrones con queso fritos, tomates fritos, salchichas fritas. Y espera escuchar esto, también venden helado frito, galletas Oreo fritas y mi favorita, barras de chocolate con caramelo y maní fritas. Después de hacer fila por una hora, la persona del puesto atraviesa la barra de chocolate con un palito, la sumerge en una masa parecida a la de los panqueques, la fríe y al final le pone una buena cantidad de azúcar impalpable. Lo que resulta allí es una cubierta crujiente y dulce por fuera, con el chocolate completamente derretido por dentro. Casi puedes sentir cómo se te van tapando las arterias. Pero vale la pena el riesgo. Me parece difícil creer que todavía vendan cosas así. Y más difícil todavía es creer que la gente está dispuesta a comprarlas y comerlas. Especialmente en una sociedad que está cada vez más preocupada por la alimentación saludable, el colesterol, los niveles de azúcar. Hoy en día los restaurantes tienen que cuidar la cantidad de sal y de grasas trans que usan en sus comidas. McDonald's incluso se ha visto obligado a cambiar su menú y agregar manzanas y otras opciones saludables. De hecho, hace un tiempo encontré un artículo del periódico El New York Times que explicaba que las grasas trans se producen al inyectar hidrógeno al aceite a altas temperaturas, lo que no solo crea una grasa barata para cocinar, sino que también hace que los alimentos duren mucho más sin echarse a perder. Además, produce un alimento más crujiente y con más sabor, que es exactamente lo que nos gusta comer. Hace unos meses, ese mismo periódico anunció que el estado de California había prohibido que los restaurantes de comida rápida cocinaran con grasas trans. Y tenían menos de un año para cumplir esa orden. De lo contrario, los iban a clausurar. Me pregunto cuánto tiempo falta para que ese tipo de legislación llegue a la feria de mi ciudad. Quizás esta sea mi última oportunidad para comer una barra de chocolate frita. Así que tengo que aprovechar. Ahora, yo admiro a las personas que no ceden a la tentación aun cuando van a la feria estatal. Son de esos que me ven haciendo la fila y pasan caminando, me saludan y siguen de largo. Me saco el sombrero. Estoy orgulloso de ellos. No saben lo que se pierden. La verdad es que si la comida chatarra se quedara en la feria, nos haría un favor a todos. De hecho, me alegra que solo tenga la oportunidad de comer esas cosas una vez al año. El problema es que la comida chatarra no es solo una tentación física. También es un problema espiritual. El teólogo Walter Kaiser habló del estado anémico de la Iglesia en la actualidad y dijo que gran parte de la responsabilidad recae sobre los pastores y maestros que predican y enseñan de todo excepto la palabra de Dios. Él escribió lo siguiente: la mala salud de la Iglesia de Cristo no es ningún secreto, ni debería sorprendernos. Está débil, porque durante mucho tiempo solo ha recibido comida chatarra, llena de preservantes artificiales y sustitutos que no son naturales. Y como resultado tenemos una desnutrición bíblica que ha afectado precisamente a la generación que más se ha preocupado por cuidar su salud física. Es una generación que dedica mucho esfuerzo a cuidar su cuerpo, pero al mismo tiempo sufre una hambruna espiritual como resultado de la falta de una exposición genuina de la palabra de Dios. Eso es verdad. ¿Cuán cierto? Se está sirviendo comida chatarra en forma de sermones, lecciones de escuela dominical y materiales para estudios bíblicos. Hay muy poca nutrición, si es que hay alguna. Por lo general tiene endulzantes artificiales y no tiene sustancia teológica. En otras palabras, no alimenta de verdad. Andar buscando temas creativos para hablar, hacer estudios superficiales y resumir versículos para dar respuestas rápidas ha dejado a la iglesia en un muy mal estado de salud. Ahora, gran parte de la solución no es prohibir lo que no es saludable. La solución es cambiar la dieta, es volver a enseñar no solo la palabra de Dios, sino las palabras de Dios. Hoy muchísimos pastores, maestros de escuela dominical y líderes de estudios bíblicos enseñan lo que está de moda, acerca de la vida, pero tienen que resistir esa presión por el bien de la iglesia. Una y otra vez veo ministerios que toman experiencias de la vida y las ilustran con la Escritura. Cuando necesitamos hacer lo opuesto, debemos enseñar la Escritura y simplemente ilustrarla con la vida. Cuando el creyente promedio llega al capítulo 3 de Jonás, piensa que ya lo mejor pasó, que se acabó la acción, que lo más importante del libro quedó atrás. Tal vez sepa que después Nínive se arrepiente y que Jonás no queda muy contento con eso, pero una vez que el pez escupe a Jonás y él vuelve a estar en tierra firme, muchos creen que la serie ya terminó y que ya es hora de pasar a estudiar otro libro de la Biblia. Pero esta semana descubrí que Jonás capítulo 3 me ha desafiado muchísimo como pastor. Y no solo a mí, sino a cualquiera que enseña la Biblia. De hecho, Jonás capítulo 3 podría tener la clave para un avivamiento espiritual el día de hoy. Un regreso a la salud, a la vitalidad espiritual. Un regreso que comienza en el púlpito y sigue en cada iglesia y en cada familia alrededor del mundo. Francamente, necesitamos hoy con urgencia predicadores y maestros que sigan el ejemplo de Jonás, y también personas que respondan al mensaje como respondieron los ninivitas. Dios le había mandado a Jonás que fuera a Nínive, pero Jonás respondió yéndose a Jope, en la costa del mar Mediterráneo. Allí él compró un pasaje en barco que iba rumbo a Tarsis, en la costa de España, Tarsis quedaba en la dirección completamente opuesta a Nínive. De hecho, era lo más lejos que Jonás podía ir. ¿Y ahora por qué hizo eso? Una razón es que Jonás era un judío profundamente patriota. Él había llegado a creer, igual que la mayoría de sus compatriotas, que Dios les pertenecía solo a ellos, que la salvación era solo para el pueblo judío. No fue sino hasta que estuvo dentro del gran pez que Jonás volvió a descubrir que la salvación es de Jehová, o sea, la salvación le pertenece al Señor, y Él se la da a quien quiere. Además, Jonás sentía un profundo resentimiento hacia los ninivitas. Probablemente también les tenía miedo, porque, sinceramente, ellos trataban a sus prisioneros con muchísima crueldad. Como hemos estudiado anteriormente, los ninivitas eran famosos por despellejar vivos a sus cautivos. Les sacaban los ojos, los humillaban llevándolos con ganchos atravesados en la nariz como si fueran ganado, antes de matarlos. Hace poco estuve en el Museo Británico en Londres y pude ver con mis propios ojos los relieves que decoraban las paredes del Palacio del Rey de Nínive. Allí aparecen figuras de prisioneros siendo descuartizados y montones de cráneos amontonados junto a las murallas de la ciudad. Francamente, Jonás no quería que Dios tuviera misericordia de esta gente tan despiadada. No quería que recibieran otra cosa de parte de Dios que no fuera castigo y muerte. De hecho, más adelante, él mismo lo va a admitir. Así que Jonás huyó. Pero como ya sabes, Dios envió un gran pez para hacerlo volver. El capítulo 2, versículo 10, nos dice que el pez vomitó a Jonás sobre tierra firme. Y si yo hubiera sido Jonás, habría pensado en retirarme a algún lugar de Samaria, o tal vez jubilarme y regresar a mi pueblo Gad-Hefer. Y si hubiera sido Dios, habría buscado a otro profeta. Pero en las dos cosas me habría equivocado. Jonás ahora está dispuesto a cumplir la misión que Dios le había dado. Él está dispuesto a ir a Nínive, la capital del imperio asirio, y Dios está dispuesto a darle una nueva oportunidad. De hecho, las siguientes palabras que leemos aquí son de las más conmovedoras de todo este libro. Fíjate en Jonás capítulo 3, versículo 1. Vino palabra de Jehová por segunda vez a Jonás. Ahora detente un momento y piensa en esas palabras. Por segunda vez. ¡Qué frase! ¡Cuánta gracia! ¿Y cuánto perdón hay en esas tres palabras? Por segunda vez. No creo que nosotros volveríamos a darle una responsabilidad a alguien como Jonás, ¿o sí? Volveríamos a empezar de cero. Buscaríamos a otra persona, un mejor candidato. Pero Dios no lo hizo así. El apóstol Pedro tuvo una segunda oportunidad después de negarlo en el patio del sumo sacerdote. Juan Marcos tuvo una segunda oportunidad después de abandonar la obra. Tomás tuvo una segunda oportunidad después de perderse la reunión en el aposento alto. Todos ellos recibieron una segunda oportunidad. Me gusta lo que el pastor James Montgomery Boyce escribe en su comentario del libro de Jonás. Si nosotros dijéramos, Jonás, vuélvete a tu casa, me alegro que te hayas arrepentido de tu desobediencia, pero ya no me eres útil. Estaríamos actuando de manera justa y razonable. ¿Pero es así como actuó Dios? ¿Acaso Dios deja de usar a quienes rechazaron su llamado, hicieron oídos sordos a su palabra y escogieron un camino de desobediencia? Dios sigue usándolos. Si no fuera así, ninguno de nosotros podría servirle. Ninguno. Ahora, eso no significa que Dios no sea justo, y tampoco es una excusa para ser desobedientes. Pero todo esto nos muestra que Dios nos sorprende con su maravillosa gracia, no solo en la vida de Jonás, sino también en la tuya y en la mía. Porque Dios es el Dios de las segundas oportunidades y de muchas más. Otro autor me recordó esta verdad cuando escribió: si somos sinceros, tendríamos que decir que Dios es el Dios de la enésima oportunidad. ¿Cuántas veces nos ha perdonado? ¿Cuántas veces nos ha dado una nueva oportunidad para hacer algo por Cristo? Imagina lo que sintió Jonás cuando volvió a escuchar la voz de Dios por segunda vez. George Morrison, el conocido pastor y escritor escocés, escribió hace varias generaciones: la vida cristiana victoriosa no es más que una serie de nuevos comienzos. Ahora fíjate en Jonás capítulo 3, versículo 2. Dios le dice a Jonás: levántate y ve a Nínive, aquella gran ciudad, y proclama en ella el mensaje que yo te diré. Llama la atención que esta es prácticamente la misma misión que Jonás recibió en el capítulo 1. Pero hay una diferencia notable. La primera vez Dios le habló de la maldad de Nínive, pero ahora no le recuerda la maldad de la ciudad. Ahora le recuerda la responsabilidad que él tiene. Dios le dice en esencia: ve y entrégales mi mensaje. Así que Jonás recibe una segunda oportunidad y ahora recibe una misión sagrada. ¿Y cuál es esa misión? Nada más y nada menos que predicar la palabra. La misma misión que Pablo le dio a Timoteo y la misma misión que ha recibido todo pastor desde entonces: que prediques la palabra, 2 Timoteo 4:2. Y es que siempre va a existir la tentación de predicar otra cosa, algo más atractivo, algo que llame más la atención, algo más positivo, algo más prometedor. Pero la transformación de las personas y el despertar espiritual solo vienen por el poder del Evangelio, como dice Romanos 1:16. Y ese Evangelio llega por medio de la palabra de Dios, que, como dice Hebreos 4:12, es viva, es poderosa, es eficaz, es más cortante que toda espada de dos filos. Y también creo que aquí Dios está advirtiendo a Jonás de otra cosa. Piensa en esto. O sea, Jonás acaba de sobrevivir 3 días dentro de un gran pez. Acaba de hacer todo un viaje de regreso por orden de Dios dentro de ese pez hasta que finalmente lo vomitó sobre tierra firme. Así que piensa por un momento, ¿quién tiene un testimonio como ese? ¿Alguna vez has estado en una reunión de testimonios donde todos parecen competir para ver quién cuenta la historia más impresionante? Nadie podría superar a Jonás. Él sería el protagonista de cualquier reunión de testimonios. O sea, ¿qué testimonio? Decir: yo crecí en un hogar cristiano y conocí al Señor cuando estaba en la universidad. Eso simplemente no puede competir con: estaba escapando de la voluntad de Dios, pero Él envió una tormenta tan grande que terminé en medio del océano y ahí me tragó un gran pez. Pero sobreviví por 3 días y ahora estoy aquí para cumplir lo que Dios me pidió que hiciera. ¿Quién puede superar eso? ¡Qué historia! Jonás podría escribir un libro y vender 1 millón de copias. Nadie había vivido algo parecido. Pero Dios en esencia le dice: no, Jonás, no, nada de eso. Tú ve y entrégales mi mensaje. Proclama mi palabra. No les cuentes la historia del pez, no dramatices, no hables de cómo te traje de vuelta al ministerio, no pongas la atención en ti. Ve a esa gran ciudad y entrégales mi advertencia. Por cierto, Dios llama 4 veces a Nínive la gran ciudad, tal como lo hace aquí en el versículo 2. Y era una gran ciudad por varias razones. Tenía una gran historia. La fundó Nimrod, bisnieto de Noé. Era grande por su tamaño también. La ciudad y sus alrededores tenían un perímetro de unos 96 kilómetros y vivían allí unas 600.000 personas. Uno de sus muros tenía 13 kilómetros de perímetro y estaba reforzado con 1.500 torres. También era grande por su pecado. Era una ciudad idólatra, inmoral y brutal. Nínive estaba ubicada en la ribera occidental del río Tigris, cerca de la actual ciudad de Mosul, al norte de Irak. Se ha logrado reconstruir parte de sus murallas y algunas de sus puertas con materiales originales. Jonás habría entrado por una de esas enormes puertas con torres que se elevaban hasta el cielo. Desde arriba, los soldados asirios observarían a aquel extranjero que se atrevía a entrar a la ciudad. Sin duda, Jonás también debió presentarse ante el rey. El texto da a entender que el rey se arrepintió después de escuchar el mensaje, así que muy probablemente Jonás tuvo la oportunidad de hablar personalmente con él. Jonás habría visto ese palacio que siglos más tarde los arqueólogos desenterraron. Sus paredes estaban decoradas con relieves de escenas de batallas pintadas con colores brillantes. Es interesante que durante muchos años los escépticos afirmaban que no se puede confiar en la Biblia porque habla de una gran ciudad llamada Nínive y no existía ninguna evidencia de que esa ciudad hubiera existido. Pero a mediados del siglo XIX, un arqueólogo llamado Austin Layard descubrió una colina que excavó y debajo encontró enterradas las ruinas de Nínive. De hecho, la arena seca que había cubierto la ciudad la había conservado de una manera extraordinaria. Cuando Jonás entró al palacio, seguramente pasó junto a dos estatuas de toros alados enormes, con rostro de hombre y largas barbas. Los colocaban en los palacios y en las entradas de los templos para protegerlos de los espíritus malignos. Layard desenterró un par de esas figuras y hoy todavía se pueden ver en el Museo Británico. Estos toros con alas y cabeza y rostro humano servían como guardianes del rey de Nínive. Según sus creencias, lo protegían del peligro espiritual. Y me imagino a Jonás de pie en ese palacio. Tal vez señaló uno de esos enormes ídolos y dijo: «Rey, ellos no van a poder protegerte del juicio del Dios vivo y verdadero. Tienes 40 días para arrepentirte. O si no, Dios va a juzgar a tu ciudad y a tu pueblo». ¿Y escuchó el rey ese mensaje? Francamente, yo creo que el rey ya estaba preparado para escuchar. De hecho, es muy posible que Jonás recibiera un trato digno de la realeza. Los acontecimientos de este libro parecen indicar que incluso recibió ayuda para recorrer distintos lugares de la ciudad de Nínive y proclamar allí el mensaje de Dios. Tengo muy pocas dudas de que la historia de un hombre que viajó dentro de un gran pez y luego apareció sano y salvo en tierra firme ya había llegado a los oídos del rey. Y creo que hay muy buenas razones para pensar eso. Uno de los principales dioses de los ninivitas era Dagón, el dios pez. De hecho, la palabra Dag significa pez. Los ninivitas adoraban a Dagón y creían que gobernaba el mar Mediterráneo y mucho más allá. Lo representaban con cuerpo de hombre de la cintura hacia arriba y cuerpo de pez de la cintura hacia abajo. Los arqueólogos han encontrado relieves y pinturas de Dagón en Nínive y sus alrededores. Y a eso hay que agregar otro dato interesante, y es que una inscripción fenicia, escrita unos 200 años después de la época de Jonás, nos dice que una de las principales ciudades donde se adoraba a Dagón era Jope, precisamente la ciudad desde donde Jonás huyó, y muy probablemente el mismo lugar al que el gran pez lo devolvió. Así que cuando juntamos todas las piezas, descubrimos que los ninivitas estaban preparados para escuchar. Creo incluso que Dios usó la desobediencia de Jonás, y creo que también escogió intencionalmente el medio de transporte para traerlo de regreso a Jope, teniendo muy presentes la superstición y la idolatría de los ninivitas. Ellos estaban listos para escuchar a un profeta que había viajado dentro de un gran pez bajo las órdenes de su Dios. Un Dios que podía dar órdenes a los grandes peces del mar. Un Dios que evidentemente era mucho más poderoso que Dagón, el dios pez que ellos adoraban. Todo estaba preparado para la mayor conversión nacional de la historia de la humanidad. Fíjate ahora en Jonás capítulo 3, versículo 4. Y comenzó Jonás a entrar por la ciudad, camino de un día, y predicaba diciendo, «De aquí a 40 días, Nínive será destruida». La palabra «destruida» significa literalmente «puesta de cabeza» o «volteada por completo». El verbo da la idea de una destrucción total. Sus cimientos, sus murallas, sus puertas serían derribados. Es el mismo verbo que la Biblia usa para describir la destrucción total de Sodoma y Gomorra. Ahora, desde una perspectiva humana, todo esto parece totalmente absurdo. O sea, ¿cómo podía un solo hombre, diciendo ser profeta de Dios, enfrentarse a miles de personas con un mensaje tan ofensivo? Este extranjero llega y dice, «Mi Dios va a destruir por completo esta ciudad». ¿Te imaginas lo que pasaba por la mente de Jonás mientras subía la colina hacia las enormes puertas de Nínive? Él era un solo hombre, pero era un hombre enviado por Dios, con un mensaje de parte de Dios. Y siglos después, ese sigue siendo el método de Dios para traer reforma y avivamiento y despertar espiritual a cualquier nación. Dios obra por medio de un maestro, un líder de estudio bíblico, un discípulo, un mentor, un pastor que comunica la palabra de Dios. La reforma llega cuando el pueblo de Dios se somete a la voluntad de Dios y comunica al mundo la palabra de Dios. Y entonces, Dios hace lo que solo Dios puede hacer. Por eso no debe sorprendernos leer la siguiente frase del versículo 5. Y los hombres de Nínive creyeron a Dios. Imagínate eso, creyeron a Dios. Y por cierto, el texto no dice que creyeron en Jonás. Tal vez Jonás no los impresionó tanto, pero sí quedaron impactados por la advertencia del Dios soberano. Fueron alcanzados por la misericordia del Dios de Jonás. En una ocasión le preguntaron a Martín Lutero cuál había sido el secreto de su enorme contribución a la Reforma, cuando la iglesia y millones de vidas fueron transformadas. Él respondió, «Yo simplemente enseñé la palabra de Dios, y la palabra de Dios hizo todo lo demás». Mira, así comienza este gran despertar espiritual. Un hombre que recibió una segunda oportunidad está ahora cumpliendo la misión que Dios le dio. Y la palabra de Dios va a ser todo lo demás. Porque como dice Romanos 1:16, esta palabra es poder de Dios para salvación a todo aquel que cree. Fue poderosa para transformar a toda una ciudad cruel e idólatra como era Nínive, y sigue siendo poderosa para transformar vidas hasta el día de hoy.
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necesidad de que el Señor nos hable, porque si el Señor no nos habla, no lo vamos a poder hacer nosotros. Así que, hermanos, vamos a considerar este pasaje, empezando desde el versículo 17 del capítulo 2 hasta el final del capítulo 3. Y dice así la palabra de Dios: pero nosotros, hermanos, separados de vosotros por un poco de tiempo, de vista pero no de corazón, tanto más procuramos con mucho deseo ver vuestro rostro, por lo cual quisimos ir a vosotros, yo Pablo ciertamente una y otra vez, pero Satanás nos estorbó. Porque ¿cuál es nuestra esperanza o gozo o corona de que me gloríe? ¿No lo sois vosotros delante de nuestro Señor Jesucristo en su venida? Vosotros sois nuestra gloria y gozo. Por lo cual, no pudiendo soportarlo más, acordamos quedarnos solos en Atenas y enviamos a Timoteo, nuestro hermano, servidor de Dios y colaborador nuestro en el Evangelio de Cristo, para confirmaros y exhortaros respecto a vuestra fe, a fin de que nadie se inquiete por estas tribulaciones, porque vosotros mismos sabéis que para esto estamos puestos. Porque también estando con vosotros, os predecíamos que íbamos a pasar tribulaciones, como ha acontecido y sabéis. Por lo cual también yo, no pudiendo soportar más, envié para informarme de vuestra fe, no sea que os hubiese tentado el tentador y que nuestro trabajo resultase en vano. Pero cuando Timoteo volvió de vosotros a nosotros y nos dio buenas noticias de vuestra fe y amor, y que siempre nos recordáis con cariño, deseando vernos, como también nosotros a vosotros, por ello, hermanos, en medio de toda nuestra necesidad y aflicción, fuimos consolados de vosotros por medio de vuestra fe. Porque ahora vivimos y vosotros estáis firmes en el Señor. Por lo cual, ¿qué acción de gracias podremos dar a Dios por vosotros, por todo el gozo con que nos gozamos a causa de vosotros delante de nuestro Dios, orando de noche y de día con gran insistencia para que veamos vuestro rostro y completemos lo que falte a vuestra fe? Mas el mismo Dios y Padre nuestro y nuestro Señor Jesucristo dirija nuestro camino a vosotros. Y el Señor os haga crecer y abundar en amor unos para con otros y para con todos, como también lo hacemos nosotros para con vosotros, para que sean afirmados vuestros corazones, irreprensibles en santidad delante de Dios nuestro Padre, en la venida de nuestro Señor Jesucristo con todos sus santos. Hasta aquí nomás la palabra de Dios. Vamos a orar nuevamente al Señor pidiendo la guía de Él. Padre nuestro que estás en los cielos, tú sabes cuál es nuestra necesidad, y por lo menos la mía, Padre, es que tú me asistas en esta hora para que pueda recibir el consejo tuyo y poder transmitirlo. También tú sabes, Señor, la necesidad que como congregación tenemos, y esperamos, Padre eterno, que tú, sabiendo todas estas cosas, nos des aquello que nuestra alma necesita. Para esto te pedimos que nos guardes, que tú hables, Señor, a cada uno de nuestros corazones y que tu Espíritu Santo aplique tu palabra en cada uno de los que estamos aquí presentes. Te pedimos esto agradecidos en el nombre de Cristo el Señor. Amén. Yo veía, hermanos, que de un tiempo a esta parte, creo que, por lo menos es lo que percibo, que cada uno de nosotros necesitamos ser consolados. Y yo miraba este pasaje y creo que a

0: A través de este pasaje, la consideración de lo que aquí nosotros podemos ver, pueden ser consolados nuestros corazones. Cuando podemos mirar el pasaje, podemos ver el entorno y podemos ver qué es lo que animaba a esta iglesia frente a las persecuciones. Pero yo quisiera hoy remarcar la situación de dónde venía Pablo antes de entrar a considerar la palabra misma que hemos leído. Cuando uno quiere mirar lo que ocurría en Tesalónica, tiene que ir a capítulo 17 de los Hechos de los Apóstoles. Pero si uno va más atrás, va a Hechos, capítulo 16, ahí uno encuentra que Pablo se encontraba en Derbe y él había visitado y había tenido allí éxito en la exposición de la palabra y en la exposición del Evangelio. Y uno encuentra que en ese momento él toma a Timoteo y lo hace circuncidar porque él quiere llevarlo con él. Él, Pablo, lo quiere llevar a Timoteo. Se da cuenta de que Timoteo es un hombre que realmente podía ser de mucho beneficio para el Evangelio, y él lo toma, lo hace circuncidar. ¿Por qué? Porque Pablo, que está hecho y que no cree en que Timoteo se tenía que circuncidar, sin embargo lo hace. ¿Por qué? Porque se van a enfrentar a judíos. Ahora, él lo toma a Timoteo y viaja con Timoteo. Ellos llegan a Frigia y a Galacia, pero quieren ir allí. En su deseo ellos quieren ir ahí, pero dice que el Espíritu Santo se le opuso. Ahora, esto es lo primero que nos llama la atención. ¿Por qué? Porque si la realidad era de que el mundo necesitaba una predicación poderosa del Evangelio, ¿cómo es que cuando Pablo quiere pasar a Frigia y a Galacia, el Espíritu Santo se le opone? Ahora, como Pablo es obediente y sabe que tiene que obedecer, entonces él no va. Entonces él quiere ir a Bitinia, pero dice que también el Espíritu Santo se le opuso. Ahora, yo me imagino a Timoteo, un hombre que recién sale a la lucha, un hombre que está creyendo en que Pablo lo va a llevar a experiencias inigualables. Y él ve que en dos lugares que tienen que ir, hay dos lugares en que el Espíritu Santo se opone. Y esto es muchas veces lo que puede llegar a pasar cuando nosotros no conocemos cómo es la obra del Señor. Porque seguramente a Timoteo allí le habrá pegado y habrá pensado quizás cosas que no eran reales. Porque Pablo mismo podía preguntarse, ¿y qué es lo que pasa? ¿Por qué, queriendo yo predicar el Evangelio, tengo oposición en el Espíritu Santo? Él podía entender la oposición en las cosas de Satanás, pero el Espíritu Santo era el que se le oponía. Así que nosotros vemos que estas dos experiencias están marcando una vida como la vida de Timoteo. Ahora, yo hago énfasis en toda esta introducción, hermanos, porque quiero llevarlos a la consolación, mirando cómo es la obra del Señor. Ahora, cuando realmente esto pasa, que se le opone, dice que la palabra de Dios, que un varón macedonio se le aparece a Pablo de noche y le dice, pasa a Macedonia y ayúdanos. Pablo entiende de que esto realmente era del Señor. Y entonces pasa él a Macedonia. Y él llega a Filipos, que es la primera provincia de Macedonia. Ahora, todos conocemos, hermanos, lo que pasó en Filipos. Conocemos que él empieza, predica, tiene gente que se convierte, pero a Pablo lo toman, lo azotan y lo meten en la cárcel. Ahora, sigamos pensando en Timoteo. Sigamos pensando en Pablo, que lo meten en la cárcel, azotado, y lo dejan en la cárcel de más adentro, engrillado, esposado. ¿Por qué? Por dar la palabra del Señor. De modo tal de que cuando Pablo, después que tiene esa historia que nosotros sabemos de la conversión del carcelero de Filipo, cuando a la mañana a él lo vienen a soltar, Pablo dice algo que a nosotros nos estremece, porque él dice, ¿cómo? Me azotaron siendo ciudadano romano y ahora me dicen que me vayan. No, aquellos mismos que me metieron preso, que me vengan a buscar para darme explicaciones. Ahora, yo no entiendo a este Pablo es alguien que pasa por encima de lo mío, porque cuando cada uno de nosotros tiene que salir quizás de un arresto, lo primero que hace es irse. Pero Pablo dice no. Es decir, que lo que nosotros vemos es que aquí hay un hombre que toda circunstancia la toma como circunstancia que Dios permite en su vida para darle una salida a algo que él no conoce, para darle una experiencia que algo él no conoce, que no sabe. Y así él sale allí de Filipos y entonces va a la provincia de Macedonia y luego pasa a Tesalónica. Ahora, cuando pasa a Tesalónica, entonces nosotros entramos en el capítulo 17 de Hechos. Y allí se nos dice de que Pablo, por 3 días de reposo, o sea, por 3 sábados, él estuvo enseñando en la sinagoga. Ahora, hay muchos que creen que él estuvo más que 3 semanas, porque realmente, como uno ve después el afianzamiento de la iglesia de Tesalónica, uno se da cuenta de que él tuvo que estar mucho más de 3 semanas. Pero nosotros, cuando seguimos leyendo en Hechos capítulo 17, nos damos cuenta que hay una casa que se abre, la casa de Jasón, y seguramente allí es donde Pablo sigue el levantamiento y la instalación de esta iglesia. Ahora, hermanos, él, cuando empieza a dar los mensajes y la gente empieza a ver, los judíos empiezan a ver que él está haciendo una obra maravillosa de Dios, los judíos, que estaban allí envidiosos por la obra, lo que hacen es alborotan la ciudad. Pablo tiene que huir, Jasón tiene que ir preso, tiene que pagarse una fianza, y Pablo se va desde allí. Ahora, cuando Pablo se va de allí, se va a Berea. Esto uno lo puede ver en Hechos capítulo 17 y verso 10. ¿Y dónde va Pablo? A la sinagoga de los judíos. Es decir, que cuando uno mira a este Pablo, no entiende. ¿Por qué? Porque sale de Filipos de la cárcel, va a Tesalónica, lo corren, va a Berea y va a la sinagoga. Ahora, cuando empiezan a convertirse, dice, muchos judíos y muchas mujeres distinguidas de la sociedad, es cuando los judíos desde Tesalónica vienen a Berea, alborotan otra vez la ciudad y Pablo tiene que irse otra vez de Berea y se va a Atenas. Ahora, si nosotros, hermanos, hacemos un resumen de todo esto, vemos que Pablo es corrido en 4 oportunidades, en Filipo, en Tesalónica, en Berea, y él recala en Atenas. Es cuando allí él llama de Atenas, llama a Silas y Timoteo. Ahora, mientras esto sucede, ¿qué es lo que pasa en Tesalónica? Porque esto es lo que está sucediendo. ¿Qué pasa? Pablo no está, la iglesia quedó sola, y allí hay muchos judíos que están realmente sorprendidos también. ¿Por qué? Porque ellos están persiguiendo a los hermanos en Tesalónica, pero ellos ven que no tienen resultado, porque los hermanos siguen firmes en la fe. Entonces, ¿qué es lo que empiezan? Empiezan a crear unos rumores sobre aspectos de Pablo, tratando de que estos hermanos de Tesalónica empiecen a dudar, empiecen a flaquear en la fe. Uno lo ve esto cuando realmente empieza a mirar lo que había pasado por la carta que escribe Pablo a los tesalonicenses después de haber recibido el informe de Timoteo. Porque Pablo, cuando escribe esta carta, está contestando un informe que trae Timoteo de aquellos hermanos, y aquellos hermanos estaban firmes. Ahora, seguramente que Timoteo le contó todo lo que pasaba, y entonces uno mira que hay seis hechos o circunstancias en que estos judíos están hablando y rumoreando mal de Pablo. En primer lugar, dice que Pablo había huido y los había dejado solos. Por eso Pablo, en 1 Tesalonicenses, capítulo 2, versículo 1 y 2, dice: porque vosotros mismos sabéis, hermanos, que nuestra visita a vosotros no resultó vana, pues habiendo antes padecido y sido ultrajados en Filipos, como sabéis, tuvimos denuedo en nuestro Dios para anunciaros el Evangelio de Dios en medio de gran oposición. Lo estaban acusando a Pablo de que él había huido, de que él era un hombre que venía con un evangelio que realmente no era real la participación de Pablo en el encuentro con su Dios. Por lo tanto, dicen, cuando nosotros lo corrimos, salieron corriendo. Pablo le contesta: yo no salí corriendo, hay oposición y tuve que irme. Pero sabe Pablo qué es lo que hizo después. Lo segundo que decían de Pablo era que Pablo había buscado provecho material. Trataban de que Pablo empiece a tener menos valor delante de los tesalonicenses, diciéndole que él realmente no había hecho las cosas porque lo había tenido un mensaje de Dios, sino que quería aprovecharse de los tesalonicenses. Es por eso que Pablo le dice en 1 Tesalonicenses capítulo 2 y verso 9: porque os acordáis, hermanos, de nuestro trabajo y fatiga, como trabajando de noche y de día para no ser gravosos a ninguno de vosotros, os predicamos el Evangelio de Dios. Pablo era un hombre que tenía mucho discernimiento espiritual. Él sabía que iba a ir a un lugar, iba a predicar el Evangelio. Aquellos hombres seguramente se iban a convertir, había otros que no se iban a convertir, y entonces él tenía que manejar con delicadeza el asunto de los dineros. Y él no quería ser una carga para las iglesias, y menos para las iglesias que él estaba recién plantando, porque se podía dar a sospecha de por qué este hombre venía a plantar iglesias, por qué iba de un lado a otro plantando iglesias. La sospecha que querían hacer ver los judíos es que él se iba de lado a lado porque en cada lugar él hacía lo que hacía todos aquellos que vivían del Evangelio. Es decir, plantaban una iglesia, sacaban la plata de los hombres y mujeres que se convertían y luego los dejaban allí, como decir, los dejaban solos y se iban a otro lugar. Pablo les tiene que decir: miren, yo no fui gravoso. Y ustedes saben que de día y de noche mis manos fueron suficientes para el trabajo. Es decir, que lo que quería dejar Pablo bien en claro allí en ese primer encuentro que tenía con una iglesia plantada es que él no buscaba realmente ser gravoso, no buscaba el dinero, sino que buscaba a ellos mismos. Ahora, lo tercero que le decían es que les había predicado un Dios falso que no tenía poder para sacarlos de esta situación. Y entonces él, en el capítulo 3 y verso 3, le dice, si vemos el 2, dice: y enviamos a Timoteo, nuestro hermano, servidor de Dios y colaborador nuestro en el Evangelio de Cristo, para confirmaros y exhortaros respecto a vuestra fe, a fin de que nadie se inquiete por estas tribulaciones, porque vosotros mismos sabéis que para esto estamos puestos, porque también, estando con vosotros, os predecíamos que íbamos a pasar tribulaciones, como ha acontecido y sabéis. Pablo les había predicado el Evangelio, pero también le había advertido lo que a él le había advertido Jesucristo: en el mundo tendréis aflicción. Seguramente Pablo hacía hincapié, ¿por qué? Porque es muy natural que aquellos que venimos muchas veces del mundo y nos convertimos, creemos que por la magia de Dios todas las cosas van a empezar bien, y resulta que todas las cosas empiezan mal. Cuando yo me convierto es cuando yo tengo problemas muy serios económicos en la fábrica. Mientras yo era un hombre del mundo, yo estaba prosperando en mi industria como no había prosperado absolutamente ninguno de mi familia. Sin embargo, cuando yo me convierto y cuando yo le digo: Señor, yo quiero hacer algo con lo que tú me diste. Yo hacía algo en la fábrica, y algunos hermanos lo saben. Cuando llegaba la hora del corte, que eran las 4 de la tarde, yo paraba la fábrica, traía un predicador y había 100 personas que escuchaban el Evangelio. Ahora, ¿qué era lo que pasaba? Las 4 de la tarde era el horario en que todos se iban. Por lo tanto, muy pocos se quedaban y la mayoría se iban. Entonces dije: ¿cómo puedo hacer? Y digo: bueno, paro a las 3 y al que se queda le pago la hora. Y al que no se queda, se perdió la hora. Entonces, para ganarse la hora, todos se quedaban y todos escuchaban el Evangelio. Hermanos, empezó a irme mal en las cosas materiales. Yo no podía entenderlo, pero no me rebelaba por la gracia de Dios. Por la gracia de Dios, hermanos, yo no me rebelé contra eso. Pero Dios me mostró que Él tenía un plan para mí, mucho mejor que el que yo había pensado. Porque es larga la historia, pero se las cuento así. Por arte y gracia del Señor, quedo solo con la fábrica y la fábrica empieza a funcionar como funcionaba antes. Me había sacado 3 socios de encima, uno de los cuales, al cual mi esposa y yo le hablábamos, a él y a la esposa, del Señor. Un día me dijo: vengo a hablar de negocios, no me hables más de Dios. Ese hombre, que era un hombre muy bueno, al cual yo quería mucho, ese hombre no quería saber de Dios. Hermanos, esto es lo que comúnmente pasa. Cuando nos enfrentamos con la palabra de Dios, nos convertimos y queremos servir al Señor, tendremos aflicción, tendremos problemas, porque mismo nosotros tenemos otra manera de mirar las cosas y por lo tanto vamos a tener problemas en el mundo. Y ya el Señor lo había advertido: en el mundo tendréis aflicción. Ahora, hermanos, también ellos le decían de que predicaba una religión sin esperanza. No tenían templo, no había sacrificios, no había absolutamente sacerdotes, no había nada. Era una religión, según estos judíos, sin esperanza. Por eso, si ustedes miran esta primera carta a los tesalonicenses, ustedes se van a dar cuenta que cada vez que termina un capítulo, Pablo les habla de la segunda venida del Señor. Ustedes agarren el capítulo 1, vayan al final y habla de la segunda venida de Dios. Ustedes vayan al capítulo 2, vayan al final y van a ver que habla Pablo de la segunda venida de Dios. Vayan al capítulo 3, vayan al final y van a ver que habla de la segunda venida de Dios. Vayan al capítulo 4 y así al 5, y en cada uno de los capítulos que termina de la Biblia, del primer libro de Tesalonicenses, habla Pablo de la segunda venida de Dios. Es que ellos creían que porque en ese momento lo que creían que tenía que venir y que era el Señor viniendo a arrebatar a la iglesia, no se había producido. Y aquellos rumores de los judíos estaban encaminando a socavar la base de aquellos que habían tenido fe en lo que Pablo les había dicho. Pero, hermanos, por último, lo acusaban de que Pablo no los tenía en cuenta. Y Pablo en el versículo 2 que hemos leído, versículo 17 y 18, dice: pero nosotros, hermanos, separados de vosotros por un poco de tiempo, de vista, pero no de corazón, tanto más procuramos con mucho deseo ver vuestro rostro, por lo cual quisimos ir a vosotros, yo Pablo ciertamente, una y otra vez, pero Satanás nos estorbó. Pablo le quería decir: hermanos, a nosotros nos separaron. Y es interesante la palabra del versículo 17 cuando dice separados de vosotros, porque la idea es arrancados. Es la misma idea que uno mira en el capítulo 5 de Efesios cuando habla de que el hombre dejará a su padre y a su madre y se unirá a su mujer y ambos serán una sola carne. Es la misma idea. Pablo le está diciendo: miren, nosotros sentimos un desgarro como cuando el hombre tiene que dejar al padre y a la madre, que es los valores más grandes, aquellos que nos criaron, aquellos que nos metieron en el mundo, aquellos que nos cobijaron. Cuando yo, dice, me separaron de ustedes, yo sentí ese desgarro. Esto es lo que está diciendo Pablo. Pero dice, miren, dice, pero ¿saben una cosa? Yo estoy separado, estoy arrancado de ustedes por un poco de tiempo. Dice, pero de vista y no de corazón. Y hermanos, yo quiero pararme en esta expresión de Pablo: de vista, pero no de corazón. Porque Pablo estaba a muchos kilómetros. Pero Pablo le está diciendo: miren, yo estoy de vista, no los puedo ver. Están muy lejos, pero saben, están en mi corazón. Y yo digo, hermanos, qué distinto a nosotros. Porque hoy estamos nosotros uno al lado de otro, y uno al lado de otro estamos así cercas de vista. Pero cómo quisiéramos que sea de corazón. Cómo quisiera ahora, hermanos, que cada uno de nosotros estemos cerca, pero cerca de corazón, no cerca de vista. Porque, ¿saben? Hay algo que es muy distinto. Pablo podía estar a muchos kilómetros, pero los tesalonicenses estaban presentes en la oración de día y de noche. Y hermanos, cuando nosotros nos vamos de acá y cuando oramos, ¿está la congregación presente? ¿Está en nuestro corazón la congregación? ¿O estamos orando pura y exclusivamente por nosotros mismos, por nuestros problemas, por nuestras aflicciones, por lo que me pasa, por lo mal que estoy, por las cosas que no puedo solucionar? ¿O está la congregación? Puedo estar muy lejos, como está la gente hoy en Obispo Trejo. Puede estar la gente en Santa Teresita. Están lejos de vista, pero no están lejos de corazón. ¿Cómo quisiera, hermanos, yo tener esta expresión de Pablo sincera? Que esta sea la expresión de mi corazón. Que pueda realmente tener la congregación en mi corazón, porque sería muy distinta la congregación, sería muy distinta nuestra vida, sería muy distinto cómo enfrentamos nosotros las aflicciones. Pero hermanos, aquí uno mira y mira realmente esa, digamos, iglesia, y veamos nuestra iglesia. Y yo quiero llevar la atención ahora, ¿por qué? Porque acá aparecen muchas personas. Acá aparece un anciano como Pablo. Acá aparecen diáconos como Silas y Timoteo. Y acá aparece una congregación. Y yo quiero traer aquello a esto. Quiero traer aquella congregación a esta congregación. Acá tenemos ancianos, acá tenemos nosotros diáconos, acá tenemos nosotros congregación. Y qué hermoso es que nosotros podamos mirar por qué esta iglesia plantada, por qué está teniendo tanta pujanza. ¿Por qué realmente aquellos que querían socavar la base de la fe de esa congregación no pudieron? ¿Por qué no podían socavar la base de sustentación de la fe de Pablo? ¿Por qué no podían cavar la base de sustentación de aquellos diáconos como Sila y como Timoteo? ¿Por qué? Porque eso yo lo quiero para mí. No es que estos hombres no estaban teniendo persecuciones. Hemos visto cómo había sido perseguido Pablo. Hemos visto que aquellos que estaban trabajando con Pablo también sentían por reflejo la persecución. Y hemos visto de qué manera esta congregación es una congregación que realmente está perseguida. ¿Cómo es? ¿Por qué? ¿Cuál es el secreto de que esta congregación tenía pujanza y no era movida de la fe? Y cuando Pablo manda a Timoteo, encuentra realmente una solidificación de aquella congregación. ¿Cuál es el secreto? Hermanos, yo encuentro dos cosas que van correlativa y van en orden. Y una cosa es el compromiso personal que tenemos con nuestro Dios. Esto es lo que realmente hace el fundamento de que todas las cosas que nos sucedan, todas aquellas cosas que no nos suceden, que nos sucedan a nosotros, la vamos a entender desde el momento en que entendemos de que primero lo que tenemos que tener para tener victoria es un compromiso con el Señor. Pablo tenía un compromiso con el Señor. Fíjense en capítulo 2, verso 1 y 2. Porque vosotros mismos sabéis, hermanos, que nuestra visita a vosotros no resultó vana, pues habiendo antes padecido y sido ultrajados en Filipos, como sabéis, tuvimos denuedo en nuestro Dios para anunciaros el Evangelio. Pablo tenía en cuenta una cosa que era realidad en su vida. Él había tomado el ejemplo de Jesucristo. Jesucristo había dicho, mi comida es que yo haga la voluntad del que me envió y acabe la obra. Pablo tenía allí una certeza en cuanto a que él tenía un ministerio y tenía un compromiso. El ministerio se lo había dado el Señor, el compromiso lo había obtenido él poniéndose en las manos del Señor. Por lo tanto, él podía estar padeciendo, pero él era un hombre que por el compromiso seguía predicando en un lado y en el otro. Y él seguramente habrá escuchado por medio de los apóstoles aquella reflexión que hacía el Señor cuando decía que si van a una ciudad y allí los persiguen, dice, sacúdanse el polvo y vayan a otra ciudad. Y esto es lo que tenía muy claro. Él no empezaba cuando lo perseguían a decir, bueno, ¿ahora qué hago? Él decía, yo tengo un compromiso con el Señor. Y hermanos, cuando uno tiene un compromiso con el Señor, lo que tiene que esperar como resultado es un compromiso con la congregación. Cuando uno tiene un compromiso sincero con el Señor, el resultado lógico es el compromiso con la congregación. Muchas veces nosotros queremos invertir el orden, y el orden no se puede invertir. No puedo tener un compromiso con la congregación cuando no tengo un compromiso con Dios. Porque mi fuerza y mi compromiso está primeramente con el que está allí en los cielos, en el trono, y luego se hace horizontal. Esta es la realidad. Porque lo que practicamos, el primero el compromiso con la congregación y después el compromiso con Dios, tenemos compromisos parcializados que amanecen hoy y se pierden mañana. ¿Por qué? Porque no hay una sustentación de aquello que da el compromiso. Cuando uno tiene realmente un compromiso con Dios, lo primero que ve es el hermano que está al lado. Lo primero. Cuando uno no tiene compromisos con el Señor, al hermano no lo ve. Y esta es la realidad. Él tenía un compromiso con Dios, pero también tenía un compromiso con la congregación. Fíjense en capítulo 3, verso 1. Por lo cual, no pudiendo soportarlo más, acordamos quedarnos solos en Atenas. Y enviamos a Timoteo, nuestro hermano, servidor de Dios y colaborador nuestro en el Evangelio de Cristo, para confirmaros y exhortaros respecto a vuestra fe. Pablo quería volver y no podía. Satanás dice en ese versículo que habíamos leído, en el versículo 18 del capítulo 2, se le había opuesto. Pero había llegado un momento en que la ansiedad de Pablo era tan grande, tenía tanta angustia porque quería saber qué era lo que pasaba y no tenía noticias de los tesalonicenses, que él dice, cuando no lo pudimos soportar más, yo envié a Timoteo. Y hermanos, esto habla realmente de cosas que vamos a ver luego si tenemos tiempo. Pero fíjense en que él, Pablo, prefiere quedarse solo y enviar a Timoteo por amor de los que están lejos y de los cuales no tiene noticia. Hermanos, cada uno que hacemos la obra, que estamos en la obra, sabemos de la necesidad que tenemos de que el hermano se ponga al lado. Nadie puede hacer la obra solo, absolutamente nadie. La experiencia de cada uno de los que estamos trabajando en el servicio al Señor, tenemos esta realidad. Siempre tenemos la necesidad de trabajar con algún hermano, de tener el respaldo a algún hermano. Ahora, pensemos, aquellos que tenemos un lugar en la obra del Señor, si tenemos que quedarnos solos, ¿qué es lo que pasaría? Enseguida nos sentiríamos desanimados, sentiríamos que las fuerzas no están, había agotamiento, pero él prefirió ese agotamiento, Pablo, porque había un compromiso muy grande con la congregación. Ahora, hermanos, cuando miramos la actitud de Silas y Timoteo, vemos lo mismo que en Pablo. Capítulo 2. Timoteo y Silas tenían un compromiso con Dios. 2:18. Por lo cual quisimos ir a vosotros, yo Pablo ciertamente, una y otra vez, pero Satanás nos estorbó. Por lo cual quisimos, Pablo está hablando de que hay allí alguien más que él que tiene ese compromiso con los tesalonicenses y con Dios. Y hermanos, cuando uno mira a Timoteo, yo me asombro porque Timoteo había sido tomado por Pablo, él lo seguía, era el discípulo de Pablo, era un hombre en quien se podía confiar, pero Timoteo acá va a tomar una responsabilidad solo en un lugar en que no tiene la asistencia de Pablo, en un lugar donde hay persecución, en un lugar donde ellos tuvieron que salir huyendo porque los querían matar. Pero sin embargo, el compromiso que tiene con Dios y con los hermanos es tan grande que Timoteo va. Y Timoteo se presenta allí sin Pablo. Hermanos, esto es algo que nosotros tenemos que aprender. Muchas veces tenemos tareas a las cuales los ancianos nos envían. Y son tareas muchas veces difíciles, como toda obra del Señor. ¿Y saben lo que están esperando los ancianos? Que los diáconos y los líderes obedezcamos. Eso están esperando. Están esperando que nosotros obedezcamos. Y esto es lo que nos tiene que animar. De que Timoteo, aún yendo muy lejos, a lugares que eran desconocidos, donde no había familia, bueno, Timoteo fue. Y fue allí. Ahora, hermanos, cuando quiero avanzar rápido, cuando uno mira realmente la congregación, ve que tiene lo mismo, tiene un compromiso con Dios y tiene un compromiso con los ancianos. Fíjense en capítulo 1, verso 8, porque partiendo de vosotros ha sido divulgada la palabra del Señor, no solo en Macedonia y Acaya, sino que también en todo lugar vuestra fe en Dios se ha extendido, de modo que nosotros no tenemos necesidad de hablar nada. Hermanos, la actuación de los tesalonicenses había sido de tal modo de que Pablo no tenía que decir absolutamente nada. Ahora, fíjense en un detalle. Cuando esto pasaba, Pablo no estaba, Silas no estaba, Timoteo no estaba. Es decir, que la congregación, sin aquellos hombres de valor, fueron los que llevaron el Evangelio adelante a pesar de la persecución. Y es muy hermoso esto pensar, hermanos, porque ninguno de nosotros tenemos motivos para decir no evangelizamos. No podemos echarle la culpa a los ancianos, no podemos echarle la culpa a los líderes, porque aquí había una congregación que sin tener a estos grandes hombres de Dios, iban y predicaban el Evangelio. ¿Y qué hacían? Lo perseguían. Y ellos iban y predicaban el Evangelio. Y era tal que todo Macedonia sabía lo que habían hecho estos hombres. Es por eso que, hermanos, cuando uno mira esta congregación y dice, pero ¿de dónde partió el fundamento? Partió el fundamento del compromiso que tenían con Dios. Pero, hermanos, hay otra cosa que aquí quiero entrar en un tema, y que es el problema de la persecución. El problema de la persecución. Todos nosotros estamos en la obra del Señor. Y aquí dice Pablo en el versículo 18 del capítulo 2, que cuando él quiso ir, una vez y otra vez Satanás nos estorbó. Y yo quiero tomar esto que está diciendo Pablo, porque muchas veces estamos oyendo hablar de Satanás. Y muchas veces hay alguien que cree que a Satanás lo puede echar gritándole. Hay muchas denominaciones que se creen que gritándole a Satanás uno lo expulsa. Pero también hay otros hermanos que sobredimensionan la capacidad y el poder de Satanás. No hay duda de que Satanás tiene poder. No hay duda que tiene poder. Pero no hay que sobredimensionarlo, porque Satanás no es omnipotente. Satanás a mí no me puede, ni a usted lo puede tomar y hacer lo que quiera sin permiso de Dios. Satanás no lo puede matar. Ahora, cuando nosotros no conocemos la doctrina sobre Satanás, nosotros podemos encontrar que nuestra vida puede decaer, nos podemos deslizar, podemos tener frustraciones, podemos desorientarnos. ¿Por qué? Porque estamos trabajando para el Señor y vemos que la aflicción viene y decimos, ¿por qué viene la aflicción? Entonces lo primero que pensamos es, Satanás tiene la culpa. Y entonces todo lo que nos pasa tiene la culpa Satanás. Es decir, que nos dejamos de mirar para adentro y le echamos toda la culpa a Satanás. Satanás, hermanos, hace lo que Dios le permite que haga. Si Satanás pudiese hacer todo lo que tiene en su corazón, ni usted ni yo estaríamos vivos. Nos mataría. Esta es la realidad. Satanás no puede hacer lo que Dios no le permite que él haga. Muchas veces nosotros estamos mirando y diciendo, nunca en la vida hemos encontrado a Satanás tan desatado como ahora. ¿No escuchó la expresión esta? Satanás se ha desatado. Ahora yo digo una cosa, ¿cuándo estuvo atado Satanás? ¿Porque estuvo atado en el huerto de Getsemaní? Cuando él estaba allí tentando a la mujer, ¿estaba atado? Estaba desatado. Cuando Satanás estaba allí haciéndole poner los ojos a David en algo que no le correspondía, ¿Satanás estaba atado? Estaba desatado. Hermanos, siempre Satanás estuvo desatado. Ahora, ustedes fíjense, en la última cena, dice que cuando Jesús le dio el pan mojado a Judas, dice Satanás entró en él. ¿Estaba atado? Estaba también desatado. Cuando uno mira alrededor de la cruz, uno se da cuenta de que hay un mundo que está vociferando en contra del Señor. Está la religión, está el poder, todo está allí. ¿Y quién era el que dominaba todas esas cosas? ¿Era Satanás? Es decir, que Satanás estaba desatado. En este pasaje nosotros vemos que Satanás está desatado. Ahora, hermanos, el problema no radica en que Satanás está desatado. El problema mayor radica en que nosotros hemos atado al Espíritu Santo. Nosotros hemos atado al Espíritu Santo, por supuesto estoy usando una figura, ninguno de nosotros puede atar al Espíritu Santo, pero ¿ustedes entienden lo que quiero decir? No es tanto el problema de Satanás, sino es tanto el problema mío con el Espíritu Santo. Muchas veces, hermanos, nosotros condicionamos al Espíritu Santo. Ahora, ¿cuándo condicionamos nosotros al Espíritu Santo? ¿Cuándo nosotros estamos condicionando en nuestra vida al Espíritu Santo? Miren, estamos condicionando al Espíritu Santo cuando nosotros no meditamos la palabra de Dios. Fíjense en que no estoy diciendo no cuando no leemos la palabra de Dios, porque podemos leer la palabra de Dios. Pero cuando nosotros no meditamos la palabra de Dios, es cuando nosotros estamos condicionando. ¿Por qué? Porque la palabra de Dios es aquella que me muestra cuál es mi realidad. Si yo leo y no medito qué es lo que Dios me está diciendo, por supuesto que voy a tener allí un gran desengaño. ¿Por qué? Porque no me está mostrando Dios, porque no medito lo que es mi realidad. Hermanos, también nosotros condicionamos al Espíritu Santo cuando nos confesamos nuestro pecado. Y hermanos, esto es algo que muchas veces nosotros obviamos. Miren, cuando uno mira otra vez la última cena en el capítulo 13, uno se da cuenta allí que en el momento determinado el Señor toma la toalla, toma un lebrillo y lava los pies de los discípulos. Cuando esto está sucediendo, llega el Señor a Pedro y Pedro le dice: yo no, tú a mí no me lavarás los pies jamás. ¿Y qué es lo que le dice el Señor? Si yo no te lavare, no tendrás parte conmigo. Lo que estaba diciéndole allí Jesús era de una necesidad que tenemos todos los creyentes, no los incrédulos, todos los creyentes, de confesar nuestro pecado diariamente. Es por eso que cuando Pedro le dice: Señor, no, no solamente los pies, sino la cabeza, el cuerpo, lávame todo, es que Pedro no había entendido lo que el Señor le quería decir. Lo que el Señor le quería decir en ese momento era que necesitamos un lavamiento continuo de lo que se pegó en el día, porque era aquello que salía, que se usaba en el oriente cuando salía el hombre del baño público y estaba fuera de la casa. Y entonces tenía que volver, y en el camino, el polvo del camino se le pegaba a los pies, de modo que cuando él venía a la casa, tenía que volver a lavarse los pies, a pesar de que se había bañado en el baño público. Por lo tanto, hermanos, nosotros hemos sido lavados de nuestros pecados, pero nos hemos contaminado con el polvo de la vida en lo diario. Y tenemos que confesar nuestros pecados. ¿Por qué? Porque dice que si nosotros no nos lavamos, no tendremos parte con Él. Y hermanos, esto es realmente muy importante. Porque si yo no tengo en este día parte con Él, no la voy a tener en el día de mañana ni en el día de pasado, si yo realmente no confieso mi pecado. Es decir, que yo estoy condicionando la tarea del Espíritu Santo para que Él no esté atado en mi vida. Pero hermanos, también es cuando limitamos al Espíritu Santo, cuando no ponemos en práctica en nuestra vida lo que predicamos. Dice la palabra de Dios que debemos ser hacedores y no solo oidores de la palabra de Dios. Y hermanos, es por esto que no hay testimonios buenos. Por eso cuando uno ve las iglesias, se da cuenta de que hay jóvenes que han emigrado. ¿Por qué? Porque no hay hombres que han guardado su testimonio. Hombres que han dado la palabra, pero el testimonio realmente no ha servido. Por lo tanto, los jóvenes ven una incongruencia entre lo que predican y lo que viven. Y hermanos, cuando en nuestra vida nos pasa eso de que no estamos viviendo lo que predicamos, hay un divorcio y el Espíritu Santo está condicionado. Pero hermanos, también limitamos y condicionamos al Espíritu Santo cuando no cumplimos con el propósito de Dios. Y hay un propósito sublime. Muchas veces nosotros decimos y preguntamos, ¿cuál es el propósito por el cual Dios nos salvó? Y uno puede decir, para librarnos de la ira venidera, sí. Para librarnos del infierno, sí. Son propósitos. Para darnos salvación, sí. Vida eterna, también. Pero hay un propósito aquí y ahora. Y es un propósito sublime. Y es un privilegio que solamente tenemos los que hemos creído en el Señor. Y cuando Pablo está escribiendo en 2 Corintios capítulo 5 y verso 14 y 15, dice, porque el amor de Dios nos constriñe pensando esto, que si uno murió por todos, luego todos murieron. Y por todos murió, ¿para qué? Para que los que vivan, ya no vivan para sí, sino que vivan para aquel que murió y resucitó por ellos. Hermanos, hay un privilegio para cada uno de nosotros, y es que nosotros podamos servir al Señor. No lo puede hacer absolutamente nadie del mundo, lo podemos hacer solamente nosotros. Y hermanos, esto es lo grande. Lo grande es de que Dios nos dio esta tarea a nosotros.
1: El apóstol Pablo fue fiel a su ministerio a pesar de que le acusaron de cobarde, de avaro, de hipócrita, desinteresados por el ministerio, por el Señor. Aún así, él siguió confiando en el Señor y fue obediente a la guía, a la dirección del Espíritu Santo. Espero que usted haya sido animado, animada a seguir sirviendo con fidelidad. Damos gracias al pastor Alfredo Ortiz por estas enseñanzas. Gracias también a usted por habernos acompañado aquí en Desde el Púlpito. 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

Muy bien, hasta aquí ha llegado hoy mi participación. Como siempre, quiero despedirme con una frase, un versículo que nos anime y nos haga meditar para poder tener la escritura en la mente, en el corazón y nos ayude a crecer. Recuerde que preocuparse no quita los problemas de mañana, sino que quita las fuerzas de hoy. Ante esto, recordemos Filipenses capítulo 4, versículo 6. Por nada estéis afanosos, sino sean conocidas vuestras peticiones delante de Dios en toda oración y ruego con acción de gracias. Con estas palabras me despido hasta una pronta oportunidad, si Dios lo permite. Soy Santiago Carrasco, feliz de haberle acompañado y le invito para que siga en BBN. Espero que tenga un buen día y que Dios le bendiga. Chau, chau.

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El Señor le bendiga, estimado oyente de BBN. Carlos Mejía le saluda y estaré compartiendo junto a usted nuestra programación bíblica en este horario nocturno. Allí en el Salmo 4, versículo 8, dijo el salmista: "En paz me acostaré y así mismo dormiré, porque solo tú, Jehová, me haces vivir confiado". Que usted y yo descansemos en nuestro Dios. Él nos puede dar paz en medio de las situaciones duras de la vida. A continuación, va a escuchar música aquí en BBN.

La paz que Dios nos ofrece no es la ausencia de dificultades, enfermedad, dolor o necesidad, sino descanso y confianza en medio de esto y de cada situación dura que podemos experimentar en la vida. Esta paz se basa en la persona de Dios, nuestra relación y comunión con Él, en sus promesas. Lejos de Él y su palabra, mi estimado oyente, no podemos experimentar su paz que trae descanso. Allí en el libro de Isaías, Antiguo Testamento, capítulo 26, verso 3, leemos: Tú guardarás en completa paz a aquel cuyo pensamiento en ti persevera, porque en ti ha confiado. Confiemos en Dios, abracemos las promesas de su palabra. Damos paso a la música aquí en BBN, después Momentos de la Creación y más adelante el programa Desencadenados, donde escuchará otro testimonio real de la obra de Dios en una vida.

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1: Momentos de la creación. Según la evolución, se debe encontrar alguna explicación para el Sol, las estrellas y los planetas que no incluya a Dios como creador. Hola, soy Milton de los Santos. Una de las teorías más populares hoy en día es que el Sol y los planetas del sistema solar han sido cada uno formados de una sola nube de polvo y gases que se juntaron por la gravedad. Al ser juntado todo este material, empezó a girar más y más rápido como un gigante patinador giratorio metiendo sus brazos hacia su cuerpo. De acuerdo a esta teoría, la cantidad de movimiento angular, que simplemente vamos a llamar giro, entre los planetas, debe ser igual a la cantidad de giros que tiene el Sol. Mientras cada vez hemos aprendido más acerca del sistema solar, hemos más acertadamente podido calcular esta energía. Calculando la masa de los planetas, sus órbitas y la masa y rotación del Sol, los científicos han concluido que el 98% del giro del sistema solar está en los planetas. Solo 2% y no 50%, como se esperaba, está en el Sol. Así que la ciencia moderna ha confirmado, probablemente tanto en cuanto puede en este caso, que la Tierra fue creada 4 días antes que el Sol. Aquí un misterio científico para la evolución que no es ningún misterio para algunos de nosotros que respetamos la Biblia. 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
2: ¿Cómo estás? Se dice que nada mejora el tiempo de oración como estar en grandes problemas. Si es así, el hombre de nuestra historia debió haber sido el Gengis Khan de los guerreros de la oración. Él nació en una familia disfuncional. Su padre era alcohólico, su madre una esquizofrénica paranoica y sus dos hermanos mayores pasaron gran parte de su vida en la cárcel. Y él iba hacia esa dirección también, antes que su corazón, mente y vida fuesen desencadenados.
3: Mira lo que trajimos, Dani. ¿Qué es eso? ¡Es ácido! ¡Nunca usé LSD! ¡Vamos, pruébalo! ¡Expande tu mente!
4: No lo sé. He estado despierto por 3 días de viaje. Siempre uso marihuana para parar un poco y relajarme.
3: Tienes que vivir en peligro. No sabes lo que te estás perdiendo.
4: ¿Y qué si tengo un mal viaje?
3: No lo tendrás.
4: Está bien. Una vez no me va a hacer mal.
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4: ¡No! ¡Váyanse! ¡Déjenme solo!
5: ¿Lo ves? ¿No es así? ¿Ves lo que yo veo?
4: Puedo ver demonios susurrando y maquinando.
5: ¡Te lo dije! ¡Nunca nadie me cree!
4: Esto me da miedo, mamá. ¡No me gusta!
5: ¿Por qué no? ¿Tienes miedo de lo que te pueden hacer?
4: ¡No! ¡Tengo miedo de lo que yo les pueda hacer a ellos!
5: Ahora lo sabes, Dani.
4: ¿Qué sé?
5: Sabes por lo que yo paso.
4: ¡Váyanse! ¡Amo a mi madre! ¡Amo a mi mamá!
2: La semana pasada oímos cómo el hombre de nuestra historia creció rodeado por la violencia y el crimen. En esta conclusión de su testimonio, escucharemos cómo Danny Basham cayó en un pozo. Esta es su historia verdadera, aquí en Desencadenados.
6: Tenía 2 hermanos mayores. Yo fui el primero de mi familia en graduarme de la escuela secundaria y esperaba tener una beca por fútbol americano en la universidad. Pero yo era un desastre académico, sin esperanzas ni dirección. Así que fui a la Universidad de Sacramento, donde ayudaba a mi padre con el negocio de los techos. Mi mamá vivía en Paradise, como a 1 hora y 40 minutos de donde estábamos. En mi último año, fui a visitar a mis viejos amigos de la secundaria.
3: ¡Hey! ¡Miren quién llegó! ¡Danny Basham! Pensé que estabas en Sacramento.
6: Vine para ver qué pasa.
3: ¿Todavía estás en la universidad?
6: Sí, estoy en mi último año de la Universidad de Sacramento State.
3: ¿En serio? Sabía que estabas ahí jugando fútbol americano.
6: Sacramento State me ofreció una beca completa por jugar fútbol americano, así que acepté.
3: Tenemos que celebrar, Danny. Vamos, drógate con nosotros. Nunca lo hacías cuando estábamos creciendo, pero tal vez ahora...
6: Fumo marihuana, pero no uso drogas fuertes. Vi lo que hicieron a mi familia.
3: Vamos, esto te hará sentir como Superman. ¡Te va a encantar!
6: Sí, ¿por qué no? Me siento con ganas de celebrar. La droga era metanfetaminas, que me atraparon como un imán arrastra al metal. Siempre fui tímido y la metanfetamina me alivianaba la carga. Me daba la libertad para expresarme sin temor. Al principio las tomaba mensualmente, luego semanalmente, luego las usaba diariamente para las prácticas de fútbol americano. Estaba atrapado. Después de mi último partido en la temporada, me fui de la escuela, diciéndoles a todos que me iba a mi casa a cuidar a mi madre. Pero era mentira. Me iba a mi casa a alimentar mi hábito. No mucho tiempo después, estaba traficando droga para mantener mi hábito y el de mis amigos. Pero comencé a experimentar vergüenza y conciencia que estaba haciendo las cosas mal.
4: ¡Hay niños allí! ¡Hay niños pequeños tomando drogas!
3: ¿Pero por eso tiraste todas las drogas de la mesa?
4: ¡Sí! ¡Una niña de 15 años! No pudo seguir viviendo conmigo mismo después de haberla visto allí. ¡Está mal!
3: ¡Tranquilízate! ¡Ella es voluntaria, amigo! ¡Y tú también!
4: ¡Quiero dejar! ¡De verdad! ¡Desearía que alguien me pueda ayudar a salir de las drogas!
3: ¿Por qué?
4: ¡Me estoy destruyendo! ¡Además, sé que Dios lo ve y está mal!
3: ¡Eres un desastre, Dani!
4: Hay algo mal en esta compulsiva necesidad de velocidad. A veces pienso que estoy volviéndome loco. Tiene que haber una salida para todo esto.
3: Bueno, no me preguntes a mí. Yo también estoy atrapado.
6: Una y otra vez tenía conciencia de que estaba haciendo las cosas mal en cuanto al uso de las drogas. Pero estaba indefenso frente al deseo poderoso que sentía. Muchas veces trataba de comer bien, hacer ejercicio y trabajar en un trabajo normal esperando poder romper con la atadura de las drogas. Pero siempre volvía. Mi hermano mayor estaba por salir de la cárcel y había sido un símbolo de fuerza y protección para mí. Le pediría a él que me ayude.
7: ¿Y, Dani? ¿Qué estás haciendo de tu vida? ¿Todavía juegas al fútbol americano?
4: Me da vergüenza decirte esto, Ted, pero soy un drogadicto y necesito toda tu ayuda.
7: ¿Qué tipo de drogas?
4: Crack. Necesito que me cuides. Intenté, pero no puedo dejarlo.
7: Ok, lo haré. Pero primero tengo que ir a Sacramento para asegurar mi libertad condicional. Una vez que haga eso, voy a venir la semana que viene, vamos a encontrar un lugar y vamos a vivir juntos.
4: Voy contigo, me voy a empacar.
7: Espera, espera.
4: Estoy desesperado, Ted. No te vayas sin mí.
7: No puedes venir, pero yo iré a hacer lo que tengo que hacer y voy a volver mañana por la noche. Después, vamos a ver cómo seguimos.
6: Estaba muy contento que mi hermano mayor iba a salvarme. El día siguiente vino y se fue. Una semana pasó, pasaron dos semanas. Decidí llamar a un amigo en común que teníamos en Sacramento.
8: ¡Hey, Dani! ¿Qué pasa, amigo?
4: ¿Has visto a mi hermano? ¿Mi hermano Ted?
8: ¿No sabes?
4: No, no sé. ¿Qué pasa? ¿Le pasa algo a mi hermano?
8: Está en el hospital, Dani.
4: ¿Está bien? ¿Qué hospital? Lo voy a llamar para hablar con él.
8: No pienso que deba llamar. Solo ve a verlo.
6: Tomé prestado el auto de mi madre y manejé hasta Sacramento. Encontré el hospital y a mi hermano, sentado en su camilla, rodeado de doctores. Había perdido mucho peso. Parecía un esqueleto.
9: Estoy contento de verte. Necesito que me cuides.
4: ¿Qué pasó, Ted?
9: Alguien me dio un hot shot.
4: ¿Un hot shot?
9: Una jeringa llena de ácido de batería.
6: Los doctores dijeron que mi hermano había perdido 16 kilos. Por haber perdido tanto líquido, casi había muerto, pero lo revivieron. Unos días después, lo llevé a la casa rodante de mi madre para que se recupere. Pero no estábamos seguros si iba a sobrevivir. Estuvo paralizado de su lado izquierdo por un tiempo, pero en el periodo de un año se recuperó. Hizo ejercicios y se curó. Volvió a usar drogas y se hizo amigo de los amigos de mi traficante.
7: Está todo listo, Basham. Está todo listo.
4: ¿De qué estás hablando?
7: Tengo la llave de la casa de Bert. Su exnovia me la dio. Ni bien se vaya a dormir, voy a entrar para quitarle todo el dinero y las drogas.
4: ¡No, Ted! ¡Él es mi amigo!
7: ¿Y qué?
4: ¡No está bien!
7: Tengo una escopeta, así que voy a entrar. Si no vienes conmigo, le voy a disparar. ¡Lo voy a matar!
4: ¡No, Ted! ¡No vas a ir! ¡Deja de hablar así!
7: Está todo listo, váyame, está todo listo. Voy a entrar. ¿Vienes? Si vienes, él vive. Si no, él va a morir.
6: Había estado bebiendo y usando drogas, así que no estaba pensando claramente. Pero pensaba honestamente que le estaba salvando la vida a mi amigo al ir a su casa con mi hermano. Tomamos la bolsa con el dinero y nos fuimos. Al día siguiente, mi traficante amigo llamó y me pidió que pase a ayudarlo. Cuando llegué allí, su casa estaba llena de otros traficantes, y él me llevó a su habitación donde tenía unas líneas de metanfetaminas listas. Él inhaló primero, y luego lo hice yo.
4: ¿Estás tratando de matarme o algo así? ¡Era mucho!
10: Sí, ¿lo entiendes, Dani?
4: ¿Qué estás haciendo? ¡Saca esa pistola de mi cara! ¿Qué haces?
10: Bueno, ¡tienes mi dinero! ¡Me robaste mi dinero!
4: ¡No, no tengo tu dinero! ¡No sé nada acerca de tu dinero!
10: ¡No me vengas con eso! Mi exnovia me dijo que le dio la llave de mi casa a tu hermano. Él vino aquí y se llevó mi dinero.
4: No sé de qué estás hablando. Si mi hermano tiene el dinero, te ayudaré a recuperarlo.
10: ¿Lo juras?
4: Sí. Ahora déjame ir a buscarlos.
6: Le dije a mi hermano que tenía que devolver el dinero. Así que hicimos los arreglos para encontrarnos y mi hermano devolvió el dinero. Él juró que yo no tenía nada que ver con el robo y amenazó la vida del traficante si alguien me tocaba. Pero al pasar el tiempo, me sentí culpable por participar en el robo y le dije a mi hermano que me quería sacar este peso de encima. Así que nos juntamos con el traficante.
10: ¿Qué pasa, Dani?
4: Quiero aclarar las cosas, Bert. Debes saber la verdad acerca de ese robo.
10: Pensé que ya sabía la verdad.
4: No. El otro hombre que ayudó a mi hermano era yo. Yo entré. Fui parte. En ese momento fue la única forma de salvarte la vida. Tenía miedo que mi hermano te matara si te despertabas y lo descubrías en tu casa.
10: ¿Esto es verdad, Ted?
7: Sí, es verdad. Pienso que él está loco al contarte esto. Pero él insistió.
10: ¿Y por qué me estás contando esto ahora, Dani?
4: Porque eres mi amigo. Me importas. No podía dejar que pienses algo que no era verdad. Me estaba comiendo por dentro.
10: Por alguna razón, que me digas esto no me hace sentir nada mejor.
4: Espero que me puedas perdonar, Bert. Estaba tratando de salvarte la vida.
6: Mi confesión no reparó nuestra relación. Desde ese entonces, cada narcotraficante parecía que me miraba con dudas. Nadie confiaba en mí, lo que me produjo paranoia. Un día me levantó en su auto y me llevó a un lugar con muchos árboles, donde otros narcotraficantes estaban en ronda. Y yo comencé a pensar que estaban hablando en código, haciendo un plan para atraparme. Yo estaba lleno de temor.
11: Este hombre es escurridizo. Cuídenlo bien.
10: ¡Wow! ¿Qué es esto?
4: ¡Una bala!
10: ¡Ah, sí! Hay muchas balas aquí por si necesitamos usar alguna.
11: No puedes confiar en él. ¡Cuidado!
4: ¡Debemos irnos ahora! ¡Tienes que sacarme de aquí ahora!
6: Pensé que me estaba volviendo loco. Me fui a casa aquel día y me acosté en mi cuarto. Y solo lloré y lloré.
5: ¿Qué pasa, Dani?
4: Tengo miedo.
5: ¿Pero de qué tienes miedo?
4: Tengo miedo de ser como tú. Tengo miedo de volverme loco. Ni siquiera sé si eres mi madre. No sé si mi padre es mi padre. Solo sé que mi nombre es Dani.
2: Malas como estaban, las cosas se pondrán peores, como escucharemos en un momento. 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
6: Algunas veces mamá usaba drogas como adicción a su prescripción, así que ella no me podía ayudar. En mi angustia clamé a Dios. ¡Oh Dios! ¡Si tú eres real, debes mostrarte a mí ahora mismo! ¡Te necesito mucho! Encontré la Biblia de mamá y encontré el libro de Daniel, porque teníamos el mismo nombre. Leí todo el libro y vi cómo los jóvenes hebreos fueron liberados del horno de fuego. Unas semanas más tarde, mis pulmones colapsaron y me internaron en un hospital por una semana. Luego llegó el peor día de mi vida. La policía me arrestó por robo. No era un ladrón, pero algunos de mis amigos drogadictos lo eran y trajeron cosas robadas que yo les daba a los traficantes a cambio de droga. En la desesperación, comencé a llamar a mis viejos profesores y entrenadores, pidiendo que me ayuden con mi adicción y recomendaciones para ayudarme en el tribunal. ¿Hola?
12: ¿Habla Danny Basham?
6: Sí, ¿quién es?
12: Mi nombre es Dennis, soy un consejero familiar.
6: ¿Cómo consiguió mi número de teléfono?
12: Hay muchas personas en esta comunidad que te aman y se interesan por ti. Y me han dado tu nombre. ¿Nos podemos encontrar?
6: ¿Cuánto me va a costar?
12: $80 la hora.
6: Voy a tener que vender mucha droga para que me pueda ayudar. No creo que sea una buena idea.
12: Danny, no necesito que me pagues. Solo ven a mi oficina. Quiero encontrarme contigo.
13: Danny, también llamé a tu entrenador porque sé que eres un jugador de fútbol americano. Pienso que te puedo ayudar, así que vamos a dibujar un plan de juego. Vamos a ponerte en el campo de juego y harás la jugada. Si te hacen un tackle, levántate y vuelve aquí. Y vamos a dibujar otro plan de juego. Vamos a ganar este juego de la vida. ¿Qué dices?
6: ¡Buenísimo! ¡Aquí me tienes!
13: Ok. El primer plan de juego es que dejes las drogas. Así que aléjate de tus viejos amigos de las drogas e involúcrate en las reuniones de drogadictos anónimos.
6: Nos juntábamos 2 veces por semana haciendo planes de juego y haciéndolos funcionar con éxito. Luego nos juntábamos 1 vez por semana, luego 1 vez por mes. No pasó mucho tiempo y estaba nuevamente en la Universidad de Sacramento State, inscripto con una especialidad en justicia criminal. Tenía un par de trabajos y mi vida estaba limpia y sobria, pero tenía que haber algo más en la vida. Una noche llamé a una amiga.
14: ¿Cómo te está yendo con el consejero, Dani?
6: Muy bien. Estamos trabajando en la relación con mi madre, lo cual puede ser la razón de muchos de mis problemas.
14: La verdad que tienes una familia muy disfuncional.
6: Sí, pero los amo igual. Tal vez pueda ayudar a mi hermano menor para que no tenga los mismos problemas que yo tuve.
14: ¿Cuándo fue el peor momento en tu vida, Dani?
6: Hubo más que uno. La enfermedad mental de mi madre y tratar de comunicarme con ella cuando era niño era lo peor. También la vergüenza por las encarcelaciones de mis hermanos. Los amaba y trataba de compartir mi vida con ellos.
14: Seguro que eso es verdad.
6: Julia, ¿tú crees en Dios?
14: En realidad no. ¿Por qué lo preguntas?
6: Estuve pensando en cuanto a mi vida. Y sabes, mi vida era buena cuando estaba en la escuela secundaria. Ahí es donde estuve aprendiendo acerca de Dios. Me llevaba bien con los otros alumnos. Me llevaba bien con los adultos y profesores. Los deportes eran buenos. Me pregunto si Dios tendrá algo que ver con todo eso. Voy a ir a buscar a Dios.
14: Ok, manténme al tanto.
6: Decidí buscar al pastor de jóvenes que enseñaba al grupo de jóvenes cuando era un adolescente, así que llamé a mi antigua novia. Ella prometió averiguar, pero nunca me volvió a llamar, así que volví a llamar 2 semanas más tarde. Estaba decidido. Ella me dio el nombre de la iglesia en la que él estaba y lo llamé hasta encontrarlo. Estaba solo a 16 kilómetros. Me preguntaba si se acordaría de mí. Lo llamé y me invitó a cenar con él y su familia. Más tarde, él pidió permiso mientras iba a orar con sus hijos antes de enviarlos a la cama. Cuando él volvió, yo estaba enojado.
15: Ven a mi oficina, Dani. Siéntate.
6: Estoy enfurecido.
15: ¿Por qué? ¿Te ofendimos de alguna manera?
6: No. Solo estoy mirando hacia atrás en mi vida. Y si hubiese tenido lo que tú tienes, un hogar feliz,
4: oración antes de dormir, gente que se ama unos a otros. No estaría así.
15: ¿Qué pasó en tu vida, Dani?
4: He hecho tantos desastres con mi vida. Me involucré con las drogas, metanfetaminas. Luego, recientemente fui arrestado por recibir cosas robadas.
15: Dios te ama igual, sin importar nada.
4: ¿Y cómo puede amarme? Yo le di la espalda y a todo lo que tú me enseñaste en esos estudios bíblicos. De alguna manera, todo lo demás parecía más importante. Luego comencé a usar drogas y parecía que no podía parar. Con la ayuda de un consejero salí de las drogas y de las personas que las usaban. Pero todavía estoy yendo a los tribunales. Y tal vez termine en prisión, tal como mis hermanos.
15: Dios es todavía un Dios de milagros. Yo he tenido unos malos momentos, cuando parecía no tener esperanzas. Pero Dios tiene un propósito para esos momentos. Él puede usar las cosas que parecen difíciles en la vida y enseñarnos lecciones invalorables.
4: Me gustaría creer eso. Cuando tú y Tim me enseñaban la Biblia, eso parecía posible.
15: ¿Te has olvidado cuánto Dios te ama? ¿Cómo envió a Jesús su único hijo para morir en la cruz para que puedas tener el perdón y la vida eterna?
4: Lo recuerdo. Y decía ser cristiano, pero en realidad no lo soy.
15: ¿Estudias su palabra y pasas tiempo con él en oración?
4: No. Yo nunca supe cómo hacerlo por mis propios medios. Traté de leer la Biblia recientemente, pero no la entendía, así que dejé de leer. Hablas como si Dios fuese real, como esa silla.
15: Él es muy real, aún más que esa silla. El Señor hizo todas las cosas y es la esencia de todo.
4: Carlos, si tú me dijeras que Dios es un punto verde detrás de aquella caja y no la veo, me costaría mucho creerte. Pero si veo una luz azul bajando y luego una luz amarilla bajando, y sabiendo que azul y amarillo hacen verde, entonces podría creer que Dios es un punto verde detrás de aquella caja.
15: Dani, ¿hay alguna razón por la cual no estás muerto?
4: La verdad que no.
15: ¿Hay alguna razón por la cual no estás todavía en la cárcel?
4: Todavía puedo ir, pero no.
15: ¿Hay alguna razón por la cual no estás mentalmente destruido por todos los químicos que estuviste poniendo en tu cuerpo?
4: Y no.
15: Considera todas estas cosas como azul y amarillo.
4: Ah, ya veo.
15: La misericordia y el amor de Dios son evidentes en todas estas cosas. Él nunca te dejó, Dani. El Señor es paciente y no quiere que ninguno perezca, sino que todos lleguen al arrepentimiento. Déjame leerte algo de las Escrituras. La Biblia nos dice en Salmo 139, versículo 4, «Pues aún no está la palabra en mi lengua, y he aquí, oh Jehová, tú la sabes toda». Y luego en el versículo 17 dice, «Cuán preciosos me son, oh Dios, tus pensamientos, cuán grande es la suma de ellos». Yo creo que Dios te ha dado ejemplos claros. Si sigues viviendo para ti mismo, vas a terminar muerto, o en la cárcel, o mentalmente perturbado. Pero si eliges vivir para Él, ¿quién sabe hasta dónde Él te llevará?
4: ¿Tienes una Biblia para darme?
15: Claro, y tengo este folleto que habla de cómo tener paz con Dios.
4: Sentí que Dios hablaba a mi corazón por primera vez aquella noche en la casa de Carlos. En mi cuarto, aquella noche leí el folleto y la oración al final era casi idéntica a la que había orado cuando era un adolescente. Me arrodillé delante de Dios. Señor, oré esta oración cuando era un adolescente, pero no te seguí e hice un desastre de mi vida. Oh, Dios, por favor, perdóname por oponerme a ti. Gracias por amarme. Has estado conmigo todo el tiempo, pero no entregué mi corazón y vida a ti. Creo que Cristo murió para darme la nueva vida que necesito. Te entrego mi vida a ti, Señor. Por favor, toma el control de todo y guíame en el camino que has elegido. Gracias, Dios.
16: ¿Hola?
4: Carlos, habla Dani. ¿Sabes? Oré anoche y sé que estoy cambiado para siempre.
16: Maravilloso, Dani. Encuentra una buena iglesia y estudia tu Biblia.
4: Sí, estoy buscando una iglesia. También estoy buscando un mejor lugar para vivir. Ahora estoy viviendo con un montón de jóvenes que toman y fuman marihuana. Se supone que debo mantenerme alejado de todo lo que sea ilegal.
16: No deberías vivir ahí, Dani.
4: No tengo ningún otro lugar mejor donde ir.
16: Puedes venir y vivir con nosotros.
4: Carlos abrió su hogar por 3 semanas
6: y luego me mudé con otro alumno de la universidad que estaba involucrado en la iglesia. Durante todo ese tiempo estaba pasando por el sistema de tribunales. Entré en un pedido de no impugnar y me sentenciaron a 3 años de prisión en suspenso, a 90 días de cárcel que yo cumplí en arresto domiciliario y 3 años de libertad condicional por mis delitos. Mientras estaba todavía bajo arresto domiciliario, Carlos y otros 2 estudiantes venían y tenían un estudio bíblico conmigo. Trabajaba en mi estudio bíblico cada día, y al pasar tiempo con las escrituras y con el Señor, sentía que el Señor me estaba llamando al ministerio con los jóvenes. En el siguiente año y medio me involucré en un ministerio de abuso de drogas y alcohol en mi iglesia. Compartí mi fe con mi familia y mis amigos. Luego me mudé nuevamente a Paradise y a la iglesia a la que asistía durante mis años de adolescencia. Y ahí comencé un programa para ayudar a los adictos a las drogas y el alcohol, ministrando a los viejos amigos de la droga. Pero todavía mantenía mi llamado en secreto. Luego fui a un retiro en las montañas para alumnos de secundaria y universidad. Tuve una conversación interesante con uno de los consejeros.
17: ¿Eres Danny Basham?
4: Sí, lo soy. Tú debes ser Juan.
17: Sí, lo soy. Ven aquí, así podemos hablar.
4: Muchas personas me decían que debía reunirme contigo.
17: ¿Qué piensas de este retiro?
4: Creo que es muy bueno poder alcanzar a los jóvenes.
17: ¿Alguna vez pensaste poder hacer esto?
4: A veces, pero no lo haría.
17: Interesante. ¿Por qué?
4: Por temor.
17: ¿Temor a qué?
4: Temor a fallarle a Dios de alguna manera. Temor de que sea mi deseo, pero no el deseo de Dios para mi vida.
17: Danny Basham, si sigues pensando así, siempre serás un perdedor. Si el temor es lo que te mantiene lejos de hacer lo que Dios tiene para ti, no solo dejas que el miedo ate tus manos, sino también dejas que el miedo ate las manos de Dios en tu vida.
6: Él no dijo que yo sería un perdedor. Él dijo que yo era un perdedor. ¡Qué verdad más difícil de escuchar! Pero tenía razón. No lo vi más en el retiro, pero a la mitad de la semana me llamó y quiso que nos encontráramos para tomar un café.
17: El Señor puso en mi corazón que debes involucrarte en un ministerio a los jóvenes, y se supone que te debo ayudar a que eso sea posible. ¿Esto significa algo para ti?
4: Juan, Dios puso en mi corazón los últimos 2 años que debo buscar un ministerio a los jóvenes, y lo he mantenido en secreto, no se lo dije a nadie. No sé cómo Él quiere que lo haga.
17: Yo tampoco. Solo debes hacer lo que Dios ponga delante de ti.
6: Dios levantó a personas en la iglesia que me ayudaron financieramente para poder terminar la universidad bíblica y graduarme con honores. Hoy soy pastor de jóvenes con una hermosa esposa e hijas cristianas y una pasión por alcanzar a los perdidos con el Evangelio. El único mensaje que puede romper las ataduras del pecado. Mis hermanos mayores siguen en la cárcel, pero yo oro por la salvación de ellos. Mamá y papá también necesitan la salvación, pero disfruto de una relación especial con ellos. Cuando caminas por los caminos de Dios y su Santo Espíritu, las bendiciones son asombrosas. Uno de mis versículos favoritos es Isaías capítulo 41, versículo 10. No temas, porque yo estoy contigo. No desmayes, porque yo soy tu Dios que te esfuerzo, siempre te ayudaré, siempre te sustentaré con la diestra de mi justicia.
2: Amigo, no trates de atravesar la vida solo, cuando puedes tener un maravilloso consejero, el poderoso Dios para guiarte. Todo lo que tienes que hacer para pasar a tener esta nueva vida es pedírselo. Ora con nosotros ahora. Querido Dios, creo que enviaste a Jesús para morir en la cruz por mis pecados. Creo que resucitó y vive en la vida de cada creyente. Sálvame, Señor. Entra en mi corazón y vida y ayúdame a ser como Jesús. En su nombre oro. Amén. Haznos saber que oraste así y te enviaremos algo de literatura para ayudarte a caminar en tu nueva vida de fe. Si estás fuera de los Estados Unidos, puedes escribirnos a Desencadenados, casilla de correo 5545, Correo Central 1000, Buenos Aires, Argentina. O también a desencadenados@yahoo.com.ar. ¿Te encuentras en problemas? puedes comunicarte con nosotros. Tener noticias tuyas es muy importante para nosotros. Y recuerda que cuando parece que a nadie le importas, a Dios y a nosotros sí.

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Hola, soy Johnny Erickson Tara. Cuando me fracturé el cuello, caí en un estado de tristeza profunda. Pero mi terapeuta ocupacional no fue detenida por eso. Ella colocó una pequeña mesa debajo del marco especial que sostenía mi cuerpo y puso encima un pedazo de arcilla. Luego, me dio un taco de madera y me dijo que lo sostuviera con los dientes. Escuché que te gustan los caballos, me dijo. Así que dibuja uno. Yo pensé, está loca. Pero poco a poco empecé a marcar la arcilla húmeda y cuando ella vio el grabado de un vaquero montado en su caballo, se sorprendió. Ese día descubrí algo increíble. Mi cabeza no estaba paralizada como mis manos y no podía esperar a alegrar a mi familia con mis dibujos. La Biblia dice, cada uno ponga al servicio de los demás el don que haya recibido. Eso fue exactamente lo que hice. Amigo, Dios te ha dado un don. Úsalo con fidelidad para bendecir y servir a los demás.

Somos BBN y para nosotros es un gozo poder acompañarle y compartir junto a usted espacios de enseñanza y reflexiones bíblicas. Puede ser que hoy experimentó situaciones difíciles, pero que en medio de estas cosas, mi estimado hermano y hermana, pueda dar gracias a Dios, sabiendo que su vida está en las manos del soberano Padre, que Él tiene el control absoluto de todo, que a través de las cosas duras que nos suceden, nuestro buen Dios está obrando en nuestras vidas, para su gloria y para nuestro bien. En la primera carta a los Tesalonicenses, capítulo 5, verso 18, leemos: «Dad gracias en todo, porque esta es la voluntad de Dios para con vosotros en Cristo Jesús». Así que hoy pueda dar gracias a Dios sabiendo que su vida y sus circunstancias están en sus amorosas y soberanas manos.

pastores y ovejas del Señor tienen responsabilidades mutuas delante de Él. Por eso necesitamos la instrucción que Él nos brinda a través de su palabra. En un momento vamos a tener el programa Visión para Vivir. Estamos con la serie Cristianismo Firme, un estudio de la segunda carta a los Tesalonicenses. Y en esta noche el pastor Carlos Zazueta nos estará compartiendo el tema Lo que mantiene unidos a pastores y rebaños. Busquen su Biblia, la segunda carta a los Tesalonicenses. Estaremos en el capítulo 3, versículos del 1 al 5. Ahora siga disfrutando de la música de BBN.

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3: Yo no creo que sea mi tarea despellejar viva a una oveja. Creo que la tarea del pastor es exhortar, reprender, pero no es mi tarea apalear a la oveja. Una oveja apaleada tal vez tenga la apariencia de ser obediente, pero en realidad las ovejas que son apaleadas se sienten molidas, derrotadas, decepcionadas.

0: Entonces, ¿qué tipo de oveja es usted? ¿Apaleada y molida? ¿O exhortada y animada? Hoy el pastor Carlos Azazueta se enfocará en las necesidades tanto de las ovejas como de los pastores, porque de hecho también los pastores tienen necesidades. Así que para aprender a tener una relación exitosa de pastor a oveja y de oveja a pastor, acompáñenos en nuestro estudio de la segunda carta a los Tesalonicenses y escuchemos juntos el mensaje titulado Lo que mantiene unidos a pastores y rebaños.
1: Los líderes cristianos han sido comparados con pastores de ovejas desde el comienzo de la iglesia. El apóstol Pedro animó a los ancianos de la iglesia con estas palabras: apacentad la grey de Dios que está entre vosotros. La palabra pastor viene de una palabra latina que significa guiador de un rebaño. Tal como el guiador de ovejas guía y cuida por su rebaño, así los pastores de la iglesia guían, sirven y atienden las necesidades de su congregación. Sin embargo, la relación entre pastores y rebaños no siempre son tan pacíficas como se pintan en las escenas pastoriles. Las ovejas a veces se extravían y balan a espaldas del pastor. Los pastores en ocasiones pelean con las ovejas y otras veces las abandonan. Cansados con frecuencia del rebaño y en búsqueda de pastos más verdes, los pastores cambian de púlpito, en promedio cada 3 años. En los Estados Unidos. Piensa en eso. Una o dos ovejas con poca tendencia a ser cabritos pueden con frecuencia chocar cabezas con el pastor al punto de hacer su ministerio miserable. Los conflictos de personalidades no resueltos y prolongados pueden consumir sus energías y agotar sus emociones. A veces las ovejas rodean al pastor a tal grado que su tiempo personal y de estudio se esfuman. Gradualmente, su vida y enseñanzas comienzan a perder su filo, convirtiéndose en charlas aburridas e inefectivas. Además, debido a la inseguridad o al deseo de ser un ejemplo, los pastores rehúsan a ser personas auténticas, abiertas, vulnerables. Todos los pastores tienen necesidades, nunca se olvide de eso. Bajo la túnica ministerial, ellos son ovejas también, así como todos los demás. Ellos sufren dolor al ser mordidos, pelean o corren cuando perciben amenazas y tiemblan de frío al ser esquilados. Volviendo a nuestro estudio en 2 a los Tesalonicenses capítulo 3, versículos del 1 al 5, el apóstol Pablo revela detalles personales como pastor y de su relación con el rebaño en la iglesia que se encontraba en Tesalónica. Y al hacerlo, él indirectamente nos instruye a nosotros a cómo fortalecer la relación entre el pastor y su rebaño. Leamos juntos este pasaje en el Nuevo Testamento. Segunda carta a los Tesalonicenses, capítulo 3, versículos del 1 al 5. Por lo demás, hermanos, orad por nosotros, para que la palabra del Señor corra y sea glorificada, así como lo fue entre vosotros, y para que seamos librados de hombres perversos y malos, porque no es de todos la fe, pero fiel es el Señor, que os afirmará y guardará del mal. Y tenemos confianza respecto a vosotros en el Señor, en que hacéis y haréis lo que os hemos mandado. Y el Señor encamine vuestros corazones al amor de Dios y a la paciencia de Cristo. Quisiera invitarlo a participar en un proyecto. No durará mucho. Trate de encontrar las cualidades o las características de un ministro o un pastor, y luego de una congregación que al juntarse hacen que un ministerio funcione muy bien y que ante los ojos de Dios sea un ministerio de éxito. ¿Ya lo hizo? Bueno, si me lo permite, yo le mostraré 8 de esas características que he encontrado en estos pasajes. Se supone que el ministerio debe ser algo divertido, pero a veces parece más bien que se trata de un maratón de miseria. Y no debería ser así, pero muchas veces así parece serlo. Me ha tocado ser orador invitado en reuniones y seminarios para pastores y líderes. Me encanta hablar en ese tipo de reuniones. Me gusta hablar de cosas prácticas. Disfruto tanto cuando personas genuinas se reúnen para hablar de cosas importantes. Tal vez usted se pregunte, ¿de qué hablan los pastores cuando ellos se reúnen? Bueno, pues de la misma manera en que cuando los pastores están ausentes, las congregaciones hablan de ellos, cuando las congregaciones no están cerca, los pastores hablan de sus congregaciones. Eso es lo que ocurre con muchos pastores y eso es lo que ellos comparten conmigo y me alegra que así sea, porque tienen al menos a alguien a quien recurrir. El famoso escritor Mark Twain dijo en una ocasión, la conversación sobre la guerra entre hombres que han estado en ella siempre es interesante, mientras que la conversación sobre la luna de parte de un poeta que no ha estado en la luna es más probable que sea aburrida. Y le puedo asegurar que en los retiros de pastores o en las conferencias pastorales no se habla acerca de la luna. Me temo que hay más charlas acerca de la guerra. Muchas veces, después de un retiro o de una conferencia de esta naturaleza, me pongo a pensar en mi propia vida y en las vidas de los hombres y mujeres con quienes yo he compartido y a quienes realmente respeto, personas que son parte de la congregación que el Señor me permite pastorear. Son personas que se hallan en las trincheras, que están ahí en el frente de batalla. No hay nada teórico entre ellos. Son personas que están en la dura lucha de la vida diaria. Algunos se hallan en lugares realmente difíciles. Otros se encuentran en iglesias maravillosas y se sienten muy animados, sobre todo cuando hablo con pastores a quienes respeto, a quienes admiro, a quienes de verdad me siento a aprender de lo que Dios está haciendo en sus vidas. Cuando hay problemas pastorales, es decir, problemas entre la congregación y el pastor, o el pastor y la congregación, y hay que resolver esos conflictos, a veces es necesario hacer una separación de personas, o de líderes, o de una parte de la congregación. En ocasiones esto puede resultar en una maravillosa reconciliación. Debido a este tipo de problemas, he llegado a algunas conclusiones y preocupaciones muy sentidas, por así decirlo. Y tengo varias preocupaciones a nivel pastoral. Cosas que he compartido con mis colegas en el ministerio. Me parece que si tuviera que hacer una lista, yo tendría que anotarlas en este orden. Y déjeme compartirlas con usted. Primero, tengo preocupación por los compromisos a corto plazo o superficiales. Parece que hay hombres en el ministerio que todo lo que están buscando es un lugar a donde mudarse del lugar donde se encuentran en este momento. Buscan un escape. Eso es lo que yo llamo el síndrome del césped más verde. El césped del cercado ajeno no solo no luce más verde, sino que en ocasiones no se sabe si es comestible o no. Probablemente cada uno se encuentre en un lugar en el que Dios quiere tenerlo, excepto por algunas raras excepciones. Todo lo que necesitan es fajarse los pantalones y ellos saldrán adelante en el tiempo y la dificultad que están enfrentando. Empezarán a disfrutarlo con el tiempo. Porque, como dice la Escritura, por la noche durará el lloro y a la mañana vendrá la alegría. Alguien escribió este dato interesante, escúchelo. Se sabe que el 20% de la población de los Estados Unidos se muda de domicilio cada año. Tradicionalmente, los pastores se han mudado más a menudo que cualquier otra profesión. Hay varios cientos de miles de pastores que sirven en iglesias en los Estados Unidos. Se estima, conservadoramente, que una cuarta parte de ellos se muda anualmente. Algunos líderes estiman que un cálculo más aproximado sería decir que casi 200 pastores se mudan de una iglesia a otra cada día del año. Creo que el porcentaje es mucho menor en América Latina, pero lo que he descubierto en mis retiros pastorales es que existe un gran porcentaje de pastores frustrados y amargados en su ministerio. Ahora bien, hay algunos que sí necesitan mudarse. Es más, yo soy de la opinión que algunas iglesias necesitan sencillamente cerrar sus puertas y olvidarse del asunto, simplemente para dejar que otros puedan hacer el trabajo más eficazmente en la comunidad. Esto tal vez le suene como una herejía o difícil de escuchar, pero en realidad lo creo así. No todas, por supuesto, pero sí existen algunas iglesias que necesitan decir, ya tuvimos nuestro tiempo, nunca vamos a lograr este auge otra vez y sencillamente tenemos que reconocer que esto se acabó. Pero ¿sabe qué? Me preocupan los compromisos a corto plazo o superficiales. Segundo, me preocupan los conflictos crónicos no resueltos. No sé cuántos colegas con quienes he hablado tienen continuos e interminables conflictos con algún hombre o mujer, o con una familia, o un grupito o sector de poder en la iglesia. Los conflictos sin resolver, todo lo que hacen es drenar la energía y robarles el gozo tanto al pastor, al líder o al miembro de la iglesia. Mi corazón de verdad se parte por causa de ellos. Siempre, óigalo bien, siempre habrá personas que se opondrán al ministerio. Algunas de ellas se introducen por razones desconocidas en nuestras iglesias, y por razones mucho más extrañas no se han ido todavía. Quieren quedarse allí y causar problemas a los líderes. No es la crítica constructiva que siempre necesitamos. No se trata de aquel sabio consejo que dice, veamos el otro lado de la moneda, sino la clase de persona que siempre está buscando cómo derribar algo. En tercer lugar, me preocupa la falta de suficiente tiempo dedicado al estudio. Por estudio no quiero decir simplemente a estudiar la palabra de Dios, lo cual, por supuesto, es parte de ese tiempo, sino también del tiempo de la persona que pasa a solas con su Dios. Simplemente se pasa muy poco tiempo con Dios. Tal vez sea mejor incluso pensar en ese tiempo fuera de su estudio o de su oficina, tal vez en un lugar tranquilo, a primeras horas de la mañana, en su propia casa, en algún lugar a solas, donde Dios pueda hablar directamente a nuestro corazón y dar a conocer su voluntad y su palabra divina. Yo encuentro a los pastores y líderes demasiado atareados. Mi reto para ellos sería que reduzcan un poquito la velocidad. Al asistir a demasiadas reuniones de comités y sentir la necesidad de estar en cada una de ellas y hacer toda la obra del ministerio mientras que la gente contempla, no es correcto, ni tampoco es sano. Es más, ni siquiera es bíblico. Mi corazón, de verdad, se parte por aquellos hombres y aquellas mujeres que no pasan tiempo suficiente con el Señor. En cuarto lugar, pienso que otro asunto en mi lista sería la renuencia a ser genuino, a mostrarse vulnerable. Qué fácil es que el ministro construya un castillo y levante muros a su alrededor y lo rodee con un foso profundo donde cría enormes cocodrilos para que la gente ni siquiera se atreva a acercarse al puente y tratar de hablar con él. Un pastor contó que acababa de tomar la responsabilidad de una nueva iglesia y se dio cuenta que el predecesor había estado ahí 10 años. Entonces el pastor dijo, los hermanos de la congregación ni siquiera estaban seguros si el anterior pastor tenía 3 o 4 hijos. Simplemente no lo sabían. ¡Wow! Eso es ser demasiado cerrado, ¿no lo cree? La gente quiere conocer a su pastor, hay que entenderlo. Quieren relacionarse con la persona que les ministra. Quieren saber que el mundo en el que él se mueve es un mundo real, que él es como ellos y que incluye conflictos y luchas. Es realmente aleccionador saber que el pastor, como ellos, tiene pies de barro y que tiene una profunda y continua necesidad de oración. En quinto lugar, lo siguiente que quiero mencionar es la visión limitada y finalmente la falta de confianza. Algunos pastores, por alguna razón, simplemente tienen su visión restringida de las cosas y carecen de confianza. Confianza en Dios, confianza en la palabra de Dios, confianza en sí mismos. El problema de la imagen propia es una de las batallas más arduas de los ministros. Algunos están apenas empezando a conocerse a sí mismos y no les gusta lo que ven. Otros apenas están descubriendo la extensión de su llamamiento al ministerio y eso les aterra. Algunos se sienten terriblemente intimidados por personas de prestigio y dinero, o que hablan con autoridad a la comunidad, o que han estado en la iglesia por muchos años. Algunos se sienten a punto de renunciar. Vivimos en tiempos de tremendas oportunidades. Esto no es simplemente un eslogan de algún orador motivacional. Es la verdad. Estos son tiempos donde se nota una gran hambre espiritual. Las palabras del profeta Amós son muy reales hoy en nuestros tiempos como lo fueron en su tiempo. Él dijo, hay hambre en la tierra. Es verdad, hay hambre de la palabra de Dios. Hay hambre de amor y compasión mezclado con la enseñanza de la palabra de Dios. Parece que los que proveen de una cosa se olvidan de la otra, o se recibe buena enseñanza, o se recibe mucho cariño, pero no ambas. Se recibe compasión hasta sentirse abrumados mientras se muere literalmente de hambre espiritual. O reciben grandes dosis de alimento espiritual por camionadas, por así decirlo, pero se siente como si no se le importara a esa persona que enseña lo que está sucediendo con los que están siendo enseñados. Necesitamos balance, necesitamos un buen equilibrio. Nuestro Señor ha prometido que las puertas del infierno no prevalecerán contra su iglesia, y eso es una gran verdad. El apóstol Pablo, escribiendo a Timoteo, le dice en la segunda carta que le envió y que lleva su nombre lo siguiente, 2 Timoteo 4, del 1 al 2. Te encarezco delante de Dios y del Señor Jesucristo, que prediques la palabra, que instes a tiempo y fuera de tiempo, redarguye, reprende, exhorta con toda paciencia y doctrina. Estas son palabras fuertes, ¿verdad? Concluyen con un signo de exclamación. Predica, insta, redarguye, reprende, exhorta. ¿Por qué lo diría con tanta pasión? Bueno, por un lado, debido a que el mundo es tan convincente, las congregaciones pasan toda la semana expuestas al sistema del mundo. Se nos mete por los ojos a través de la televisión o por los periódicos y las revistas. Lo escuchamos en las escuelas, en el vecindario. Lo recibimos en nuestras reuniones sociales. Respiramos el aire contaminado del sistema del mundo. Luego, por una o dos horas a la semana, queremos ponernos a cuentas con Dios el domingo por la mañana. Algunas veces se requiere de una fuerte dosis de exhortación de la palabra de Dios para que nos logre llamar la atención. El que habla así podría considerarse como un regañón, pero no confunda la pasión y el deseo de santidad con una actitud de regaño. ¿Por qué da Pablo esa exhortación de esa manera? Vea lo que dice el versículo 3. Porque vendrán tiempos cuando no sufrirán la sana doctrina, sino que teniendo comezón de oír, se amontonarán maestros conforme a sus propias concupiscencias, y apartarán de la verdad el oído y se volverán a las fábulas. No vivimos en un vacío. Cuando usted le dice que no a la verdad, le dice que sí a la mentira. Cuando usted dice, no, Dios, no quiero saber lo que tú piensas, le está diciendo que sí al mundo. Le está diciendo al mundo, voy a creer tus mentiras. Es así de sencillo. ¿Es blanco o es negro? Observe el versículo 5. ¿Cómo respondería Timoteo en un mundo así? Pero tú. Enfáticamente dice este versículo así. Pero tú sé sobrio en todo. Soporta las aflicciones. Haz obra de evangelista. Cumple tu ministerio. El ministerio no es algo que debe ser soportado. Es algo que debe ser cumplido. Cumplir lleva la idea de completar, de hacer algo por completo. Es una buena palabra, ¿no cree? Cumplir quiere decir colmar, completar la medida hasta rebosar, desempeñar todas las tareas relacionadas a ese asunto. Pablo le está diciendo a Timoteo que llene sus días con las cosas que caracteriza su responsabilidad como ministro del Evangelio. Me encanta la forma que el escritor y pastor John Stott dice con respecto a este pasaje. Escuche, cuando hombres y mujeres se intoxican con herejías mentales y novedades fantasiosas, el ministro de Dios debe conservar la calma y la sensatez. Aunque las personas abandonaran el ministerio de Timoteo a favor de otros maestros que satisfacieran sus caprichos, Timoteo debía cumplir su ministerio, debía perseverar hasta que su tarea estuviera cumplida. Juan Calvino añade, mientras más decididos estén los hombres a despreciar la enseñanza de Cristo, más celosamente deben afirmarla los ministros piadosos. Pero, siendo humanos, tendemos nosotros a retractarnos, tendemos a cruzarnos de brazos y a lanzar suspiros en las conferencias similares a las que yo asistí, diciendo, ¿de qué sirve? Cuando nuestros sueños se estrellan y se esfuman, nuestras tendencias son a amargarnos y a pensar que todo el mundo está en contra de nosotros, ¿verdad? O simplemente están en contra de la verdad. Cuando esto de hecho no es cierto. Son mucho más aquellos en la familia de Dios que creen que los que no creen. en cuanto al nivel de hambre espiritual, aun y cuando pudiera parecer que no es alto en la región donde usted vive, créame, es alto en todo el mundo en estos tiempos. Hay verdaderamente un hambre espiritual que se siente en el pueblo de Dios. Ahora bien, a la luz de esto, ¿cómo podemos resolver estas situaciones? Vayamos a la segunda carta a los Tesalonicenses nuevamente, capítulo 3, esos primeros cinco versículos que leímos. Aquí va a haber cuatro responsabilidades que el ministro del Evangelio tenga que seguir y cuatro formas en las que la congregación responda a estas situaciones. Vamos a encontrar verdades para los pastores en los tres primeros versículos y luego verdades para el rebaño desde la mitad del versículo 3 hasta el versículo 5. Antes que nada, debemos observar al pastor. Por lo demás, hermanos. Esta expresión, por lo demás, es parecida a lo que los pastores hacemos con bastante frecuencia cuando estamos predicando. Usamos la expresión por último o finalmente, y la verdad es que no quiere decir necesariamente que ya estemos a punto de concluir el sermón. Todo lo que queremos hacer es volver y captar su atención para que usted nos escuche. Pablo todavía tenía un capítulo más que escribir, pero esta es una de las expresiones que despiertan la atención, ¿verdad? Ya lo desperté a usted. Además, se está dirigiendo a cristianos, a creyentes, al igual que yo en este momento. Si usted es creyente, es como cuando Pablo se estaba dirigiendo a estos cristianos. Entonces escuche. Dice, por lo demás, hermanos, orad por nosotros. Lo primero que yo pondría en la lista en cuanto a lo que un buen ministro debe hacer es admitir su necesidad. Pablo abiertamente dice, necesito oración, oren por nosotros. Yo encuentro que Pablo pidió oración en Romanos 15:30. Luego se la pidió a los efesios en Efesios 6:19, también a la iglesia en Colosas, según Colosenses 4:3. Ya se la había pedido a los mismos tesalonicenses en su primera carta, en el capítulo 5, versículo 25. También la pidió en la carta que escribió a Filemón, el dueño de aquel esclavo llamado Onésimo. ¿Lo recuerda? Pablo estaba dispuesto a admitir que necesitaba oración. ¿Por qué? Porque era meramente un ser humano, era un hombre común y corriente. Podía fácilmente sentirse intimidado, podía fácilmente irse por la tangente. No era de ninguna manera un tipo que manipulaba las cosas para su deseo. Él era capaz de hacerlo, pero había aprendido que lo que se hace en la carne no resulta. Así que le pedía a Dios que abriera las puertas apropiadas y él entraría por ellas sin temor. No piense ni por un momento que el que les ministra la palabra de Dios a usted puede hacerlo en la carne o que tiene interés en hacerlo, a menos que esta persona esté bajo el control de Dios, podrá hacerlo por él. Yo también me enfrento en esta misma lucha. Tengo mis propios conflictos, como usted también los tiene. Lucho conmigo mismo, así como usted lucha con usted mismo. Si se me deja a mi propia elección, mi jardín se llenaría de malas hierbas y otras plantas que envenenarían mi vida. Pero la oración de la congregación me sostiene, me mantiene en el buen camino y me mantiene bajo esa pureza que el Señor busca en mí. Admito de buen grado una necesidad grande de oración y lo hago sin reservas. El ministro debe ser vulnerable. Pablo pedía ayuda. Pablo dejaba que la gente viera los defectos y las necesidades de su propia vida. Por eso pedía oración.
0: Con esta exhortación a orar por nuestros pastores, concluimos el mensaje. Está usted escuchando Visión para Vivir con el pastor Carlos Azazueta y el mensaje titulado Lo que mantiene unidos a pastores y rebaños. Durante estos días estamos estudiando la segunda carta del apóstol Pablo a los tesalonicenses, con la serie titulada Cristianismo Firme. 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

Agradeciendo su valiosa sintonía a la programación de BBN, Carlos Mejía la acompaña. Mi estimado hermano y hermana, nunca está de más recordarnos que como discípulos de Cristo debemos tener un compromiso firme de rendirnos al Señor y seguirle en obediencia. En Mateo capítulo 16, verso 24, leemos: Entonces Jesús dijo a sus discípulos, Si alguno quiere venir en pos de mí, niéguese a sí mismo y tome su cruz y sígame. Negarnos a nosotros mismos implica la renuncia del yo, implica estar dispuestos a sufrir, así como Cristo estuvo dispuesto a sufrir la humillación y los dolores de la cruz. Quizás muchos de nosotros no experimentaremos el martirio o la persecución, pero experimentamos otro tipo de situaciones en las cuales debemos estar dispuestos a ser fieles al Señor y seguirle en obediencia.

Seguir a Jesús es dar la espalda al mundo, es no coquetear con el pecado, es tener cuidado de no involucrarnos en las cosas del mundo. En Santiago capítulo 4, verso 4 leemos, «Oh almas adúlteras, ¿no sabéis que la amistad del mundo es enemistad contra Dios? Cualquiera, pues, que quiera ser amigo del mundo, se constituye enemigo de Dios». El Señor quiere que le sigamos con una entrega completa, no con una entrega a medias, con una parte de nuestro ser para las cosas del mundo y otra parte para las cosas de Dios. El Señor quiere una rendición total de nuestra parte.

Seguir con fidelidad a Jesús es hacer la voluntad de Dios. En Mateo capítulo 7, verso 21, Jesús mismo dijo, «No todo el que me dice, Señor, Señor, entrará en el reino de los cielos, sino el que hace la voluntad de mi Padre, que está en los cielos». Muchas personas pueden decir que son seguidoras de Cristo, discípulos del Señor, pero esto solo es evidente cuando se hace la voluntad de Dios. Damos paso a la música aquí en BBN, después va a escuchar el programa Desencadenados y más adelante Respuestas en Génesis.

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2: ¿Cómo estás? ¿Basura adentro? ¿Basura afuera? Se refiere a las computadoras, pero es igualmente apropiado para la crianza de niños. La clase de alimento espiritual que los padres den a sus hijos va a afectar su crecimiento y comportamiento en la adolescencia. Si a los niños se les permite alimentarse de decepción, van a crecer creyendo mentiras. Solo cuando se les alimenta de la verdad, sus corazones, mentes y vidas serán desencadenados.
3: Muy bien, Darren. Quiero que estés muy calladito ahora. A mamá le van a leer su futuro. ¿No piensas que es divertido saber lo que va a suceder? Espero que sea bueno. Calladito ahora, es sin hablar. No te muevas y solo escucha.
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4: Un amigo me dijo que puede leer el futuro en la palma de la mano.
5: Puedo si me dejas.
4: Bueno, para eso vine.
5: ¿Te han leído el futuro antes?
4: No, pero vi cómo se lo leían a mi madre un par de veces cuando era pequeño.
5: Déjame mirar. Puedo ver que te gusta la música.
4: Tienes razón.
5: Veo que tu familia está quebrada y tú estás atravesando una crisis ahora, pero eso va a cambiar.
4: ¡Qué bueno!
5: Veo que vas a tomar una decisión, una que va a cambiar radicalmente tu vida.
2: Desde el principio de los tiempos, la gente ha querido conocer el futuro, esperando controlar sus vidas. El hombre de esta historia ciertamente necesitaba el control. No tenía aún 20 años y su vida era verdaderamente caótica y sin propósito. Pero Darren Jones enfrentaría una encrucijada y la decisión correcta le daría el poder que necesitaba para cambiar su vida. Esta es su historia real ahora en Desencadenados.
4: Soy Darren Jones. Tengo un hermano mayor que tenía 4 años cuando yo nací, el 1 de junio de 1979, en Richmond, Indiana. Mi padre tocaba música folclórica en bares y su forma de vida destruyó nuestro hogar. Mis padres se divorciaron cuando tenía 6 años. Mi hermano y yo vivíamos con mi madre, pero cada 2 semanas visitábamos a mi padre. Él se volvió a casar, pero ese no fue el único cambio que hubo en su vida.
6: Coman, chicos. Vamos a ir a la iglesia esta mañana.
7: ¿A la iglesia?
6: Sí, a la iglesia.
7: ¡Qué mal!
6: No se deben quejar. Ustedes necesitan escuchar la palabra de Dios.
7: ¿Cuándo comenzaste a ir a la iglesia, papá?
6: Justo después de que tu madre y yo nos separamos. Estaba leyendo un pequeño Nuevo Testamento cuando Dios habló a mi corazón.
7: ¿Dios es real, papá?
6: Sí, Dios es real, Darren. Él ve todo lo que haces y oye todo lo que dices. Así que trata de vivir una vida mejor que la que yo viví.
7: Ah, ¿eso significa que no podemos escuchar música rock mientras estamos acá?
6: Eso significa que el Señor quiere tu corazón y tu voluntad.
7: No veo por qué tenemos que ir a la iglesia.
6: Mientras que estén acá, van a ir. Oro para que puedan conocer al Señor. Me gustaría ver a tu madre llevarlos a la iglesia también.
7: Ella está muy ocupada. Todo el día trabaja en el hospital psiquiátrico y ahora trabaja también en la tienda de animales.
8: Y va a la universidad de noche.
6: ¿Por qué va a la universidad?
7: Y porque quiere ser enfermera.
6: No la ven mucho entonces.
7: No.
6: ¿Quién cuida de ustedes entonces, chicos?
8: Podemos cuidarnos solos.
6: Una razón más para aprender de Dios. Él los va a librar de problemas.
4: Esto era el final de los 80 y la pared de nuestro cuarto estaba cubierta con fotos de estrellas de rock. Mi hermano, al estar obsesionado con el rock, salía mucho de viaje porque tocaba en bandas, así que yo me quedaba solo. Tenía un buen amigo con el que pasaba mucho tiempo y él me enseñó muchas cosas, algunas que mi hermano no aprobaba.
7: Darren, ¿estuviste fumando?
9: No.
7: ¿Hueles a cigarrillo?
9: Nick trató de fumar en el granero.
7: Eso pensé. Vi unas colillas de cigarrillo allí.
9: Además, tú fumas, ¿no?
7: Sí, pero soy mayor.
9: Él dice que está de moda fumar.
7: ¿Y cómo vas a comprar cigarrillos a tu edad? Esperas a que trabajes y cuídate de que mamá no te atrape.
4: Después de un tiempo, era adicto al cigarrillo. Mi amigo y yo probamos la marihuana cuando estábamos en tercer grado de la escuela primaria. La mitad de un cigarrillo que él encontró entre las cosas de su padre. Una noche, mi hermano trató de llevarme a mí y a mi amigo a un concierto de rock en una universidad local. Pero éramos muy jóvenes, así que debimos esperar en el auto. Mi amigo me preguntó si yo creía en Dios, y le dije sí. Luego me preguntó quién había creado a Dios, y no tuve una respuesta. La duda estaba en mi corazón, junto con otras influencias negativas, que incluía las letras de las canciones de rock que escuchaba.
5: ¿A dónde vas ahora, Matt?
7: Mi banda tiene un concierto hoy a la noche.
5: No hagas ruido cuando vuelvas. Ay, estoy muy cansada.
7: No deberías trabajar tanto, mamá.
5: Tal vez debería vivir del gobierno. ¿Qué piensan de eso, chicos?
10: No, nunca. Horrible.
7: Horrible. Quiero comprarme una guitarra eléctrica.
5: Pídele el dinero a tu padre o a uno de tus tíos. Pero si ellos no te lo dan, yo lo haré.
7: Ok, mamá. Te veo después.
5: Hay una buena película de terror en la televisión. Darren, ¿quieres verla conmigo?
4: Algunas de las películas que veíamos promovían mensajes oscuros, promiscuos y de sacrificios de animales. Recuerdo haber dibujado un pentagrama en mi cuaderno cuando estaba en cuarto grado y escribí en él las palabras 666, mata para Satanás. Combinado esto con la letra de la música que escuchábamos con mi hermano, me confundí sobre el mensaje opuesto, la vida de santidad que escuchaba cuando iba de vez en cuando con mi padre a la iglesia. Cuando tenía 12 años, mi abuelo paterno murió, y cuando tenía 13 años, mi otro abuelo murió. Me envolví en el dolor, cerré la puerta de mi cuarto y leí la Biblia en busca de algo, pero no estaba seguro de qué.
9: Realmente te extraño, abuelo. Recuerdo cómo te sentabas en la terraza y tocabas el banjo. Nos cantabas canciones. Me encantaría poder escucharte nuevamente. Dios, ¿por qué tenías que llevarlo? Lo amaba. ¿Escuchaste eso, abuelo? Dios. Dios, voy a volver a ver a mis abuelos algún día. No es justo amar a alguien y que te los quiten.
7: ¿Qué haces, Darren?
9: Leo la Biblia.
7: ¡Qué locura!
9: Yo te alabaré, oh Señor mi Dios, con todo mi corazón. Y voy a glorificar tu nombre por siempre, porque grande es tu misericordia hacia mí y has librado mi alma del pozo.
4: No entendí lo que leí, y lo dejé a un lado y fuera de mi mente. A los 13 años empecé a tocar en una banda de rock, como mi hermano. En ese mismo tiempo, dejé de asistir a la iglesia con mi padre. La nuestra era una pequeña banda de punk rock, y yo tocaba el bajo. El cantante principal se rehusaba a usar drogas, pero el baterista era un adicto que tomaba cualquier cosa. Él me hizo probar LSD, un viaje que comenzó siendo divertido, pero antes de terminar la noche, deseaba que acabara.
11: ¿Todavía viajando, Darren?
9: Ah, ¡oh, hombre! Las paredes se mueven para adentro y afuera. Respiran. No sabía que las paredes hicieran eso.
11: Estoy viendo colores fantásticos, como un caleidoscopio. Se mueven de adelante hacia atrás, en círculos.
9: Esto no me gusta nada. ¿Cómo sé que las puertas no se van a cerrar y me van a aplastar hasta matarme?
11: No, no va a pasar. mejor permanece despierto.
9: Nunca más voy a probar ácidos.
11: Ya vas a cambiar de opinión. La realidad es muy aburrida.
4: Él tenía razón. Tomé ácidos muchas veces. Tenía 18 años cuando mi tío abuelo, el predicador, murió. Camino al cementerio le dije a Dios que iría a la iglesia cada vez que las puertas estuvieran abiertas. Pero después de ese día no volví más. Nuestra banda se desintegró, pero encontré otra banda de punk rock que necesitaba un bajista. Y también tomaron a mi amigo el baterista. Un día antes de ir a la escuela, manejamos hasta un bosque cerca de una universidad y nos drogamos.
9: Esto es bueno. Estoy volando.
12: Sí. Ahora sí que puedo enfrentar la escuela.
11: Tal vez deberíamos dejar de ir a la escuela.
12: Sí, es verdad.
11: ¡Ey! ¡Un guardia viene! ¡Tira el cigarrillo!
9: ¿Qué pasa, hombre?
12: ¡Escondan, escondan la droga, muchachos! ¡Rápido!
11: Está esperando que bajes el vidrio, Darren.
9: Este auto está lleno de humo.
12: Él no me va a quitar a mí la droga.
9: ¿Eh? ¿Qué dice, oficial?
13: Muy bien, chicos. Deme todo lo que tienen.
14: Darren, ¿tú y tus amigos estaban usando drogas en el campus de la universidad?
9: ¿Por qué preguntas?
14: Porque la policía me llamó. Dijeron que un guardia de la universidad te encontró con tus amigos estacionado en el bosque hace un par de días. Y estaban usando drogas.
9: ¿Y qué?
14: ¿Y qué? ¡Eso es contra la ley!
9: No estábamos molestando a nadie.
14: Me dijeron que también hallaron una botella de licor en tu auto. ¿Es cierto?
9: Sí, me olvidé que estaba allí.
14: Tienes suerte de que no te hayan tirado en la cárcel por un largo tiempo.
9: Gran cosa.
14: Es una gran cosa, hijo. Eres menor de edad. No deberías tener licor en tu auto. Y no tienes por qué estar en ese lugar con drogas. Se supone que tenías que estar en la escuela.
9: Voy a dejar la escuela. Ya estoy ganando dinero.
14: ¿Haciendo hamburguesas? ¿Es eso lo que quieres hacer el resto de tu vida?
9: Voy a hacer mucho dinero tocando rock.
14: ¡Ja! Vas a venir conmigo al cuartel de policía. Y no estoy feliz por eso.
4: En el cuartel, un policía me dijo que tenía que hacerme un análisis de drogas cada cierto tiempo o me arrestarían. Así lo hice por un tiempo. Un día, estaba manejando con la banda cuando escuchamos Desencadenados en la radio. Escuchamos la historia de unos muchachos como nosotros, que usaban ácido y se metían en problemas, y nos reímos.
9: ¡Qué divertido! Creo que estaba muy volado cuando dio ese testimonio.
12: Sí, seguro. La religión es solo para los perdedores.
11: Sí, cuando crezca, yo quiero ser un alcohólico profesional.
9: ¡Ya lo eres!
11: ¿Todavía te hacen esos análisis de droga, Darren?
9: No, me aburrí de hacerlos.
12: ¿Qué? ¿Los dejaste de hacer? ¿Tan fácil es?
9: Creo que eso fue algo en lo que el policía se puso de acuerdo con mi mamá.
11: No.
9: Le dije a ella que dejara que me metieran en la cárcel, pero no volví a oír más de eso.
12: ¿Vamos a ver una película de terror?
11: No, no. Vamos al cementerio.
9: Sí.
11: Dale, sí, me gusta estar allí cuando estoy drogado.
9: Ten cuidado con lo que juegas allí, hombre.
2: Darren se estaba enterrando a sí mismo en un hoyo muy profundo. Nos va a contar sobre eso en un momento. Escuchamos de todo. 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
15: Me encantaba andar en patineta cuando estaba en la escuela secundaria. Y un día, mientras patinaba en el centro del pueblo, un par de chicos me detuvieron. Me preguntaron si quería ser salvo y me guiaron en una oración. Pero me fui de allí sintiéndome mal, porque no lo hice sinceramente y sabía que era la misma persona pecadora. Aún después de eso, mi vida fue mucho más rebelde.
14: Darren, ¿qué es eso en tu brazo?
16: Un tatuaje.
14: Dice no hay salida. Ay, ¿por qué pones algo así en tu cuerpo?
16: Es el nombre de nuestra banda, mamá.
14: Pero también es algo que no tiene valor ni sentido.
16: Bueno, así es la vida.
14: No siempre te sentirás así, pero siempre vas a tener ese tatuaje en tu cuerpo. No lo vas a poder sacar, ¿sabes eso, no?
16: Sí, ya lo sé.
14: No te entiendo. Creo que son tus amigos.
16: No comiences a hablar mal de ellos.
14: Son una mala influencia para ti, Darren. Esa música horrible que escuchan y tocan, ¡ay, me da escalofríos!
16: ¿Nunca te importó mirar cosas así en las películas?
14: Ay, lo siento tanto, Darren. Me equivoqué en exponerte a esas cosas. Estaba pasando un tiempo tan difícil cuando tu padre y yo nos divorciamos que estaba buscando cualquier cosa que me ayudara a soportar la situación. Sabes que el mensaje en esa música está en contra de Dios.
16: No quiero ir de Dios.
14: Lo que pido es que pares y pienses en tus decisiones. Has cometido serios errores y van a afectar el resto de tu vida.
16: Es mi vida.
14: Escribí un poema. Te lo quiero leer. Cuando los ángeles se paren frente a Dios.
16: Te dije que no quiero oír nada de Dios.
14: Pero Él te creó.
16: Tú me creaste. Me trajiste al mundo. Dios es un fraude.
15: Ese era el nombre de una de nuestras nuevas canciones. Nuestra música empezó a ser pesada, las letras raras, especialmente después que aceptamos un nuevo baterista. En mi último año de secundaria, dejé los estudios y me fui a vivir con mi banda, lo que abrió mis ojos a lo que ellos realmente eran.
17: Escuchen, escuchen esto. La idea del infierno es un mito, preparada para tener a las personas con miedo.
18: ¿Qué lees?
17: La Biblia satánica.
18: Déjame ver.
17: No pierdas la página. ¡Tonto! ¿Por qué la tiraste contra la pared?
18: Si Dios no es real, entonces el diablo tampoco. Es inútil leer ese libro.
15: Nuestra banda se disolvió después que llegó una cuenta de teléfono por $800. Me mudé con mi padre y trabajé en una pizzería. Mi hermano estaba casado, pero yo andaba con uno de sus viejos amigos. Luego me metí en problemas.
6: ¿Qué pasó, Darren?
16: Me peleé con unos muchachos.
6: Por decir cosas tontas, me imagino.
16: No, el tipo era un tonto.
6: Darren, yo solía pelear mucho antes de ser salvo.
16: Como la vez que viniste a casa y te paraste frente al cuarto de mamá con una escopeta gritando ¡la voy a matar! ¡La voy a matar!
6: No me enorgullezco de eso, hijo. Siento haberte hecho pasar por eso. Sé que te traumatizó.
16: Recuerdo que gritábamos ¡no mates a mamá!
6: Eso es lo que pasa con nosotros antes de ser salvos. Estaba bajo el control del alcohol y el diablo. Creó confusión, temor y toda clase de pensamientos diabólicos.
16: Uf, ya viene el sermón.
6: Bueno, no lo puedo evitar. También lamento que mis amigos y yo dejáramos que bebieras nuestras cervezas y fumaras nuestros cigarrillos. Pensamos que era divertido, pero era tonto y hacía daño.
16: No me lastimó.
6: Oh, sí lo hizo. Cosechas lo que siembras. Yo sembré confusión y cosecho las cosas que van contra Dios en tu vida.
16: Creo que voy a ir a Indianápolis y a vivir con la tía Peggy y el tío Bill.
6: ¿Te invitaron?
16: Sí, allí puedo trabajar e ir a la escuela. Un par de amigos va a venir conmigo también.
6: Darren, necesitas huir de tus viejos amigos y darle tu vida al Señor. Él te va a ayudar a cambiar.
15: Conseguí trabajo en un restaurante y aún comencé la escuela. Un día, cuando iba a andar en patineta con un amigo, paramos para comprar cervezas y nos encontramos con una pandilla.
6: Hola.
19: Papá, a mi amigo y a mí nos robaron anoche.
6: ¿Qué pasó?
19: Unos muchachos rodearon nuestro auto y uno sacó un cuchillo. Nos hizo manejar un suburbio. Cuando traté de saltar del auto, sacó un arma.
6: Gracias a Dios que no te hirieron.
19: Él estaba usando una de esas pulseras que dicen ¿qué haría Jesús? Así que le pregunté por qué tenía eso.
6: ¿Qué dijo?
19: Me preguntó qué sabía de Jesús. Y yo dije, Él es el Rey de Reyes y el Señor de Señores.
6: ¿En serio? ¿Por qué dijiste eso?
19: No lo sé, pero él tomó un par de cosas de la cajuela y nos dijo que nos fuéramos de allí.
6: Dios te protegió.
19: Creo que sí. Eso es lo que le dije a mi amigo, pero no me creyó.
15: Una vez hice una fiesta en la casa de mi amigo que duró 4 días. Cuando volví a casa de mis tíos, me di cuenta que todas mis cosas estaban empacadas. También me echaron de la escuela y el trabajo. Mis tíos consideraban que yo no era una buena influencia para su hijo y sugirieron que me fuera con mi hermano. Encontré otro trabajo y le daba un poco de dinero a mi hermano para vivir con él.
7: ¿No tienes una cita hoy?
9: No, no confío más en mi novia. Me di cuenta que me miente.
7: ¿Sobre qué?
9: Usar drogas. Dijo que no lo hace, pero luego se drogó con un amigo. Además, es una bruja.
7: ¿Bruja?
9: Sí, ella y sus amigos hablan de demonios todo el tiempo.
7: ¡Qué raro!
9: ¡Ey! Encontré un himnario en el ropero. ¿Cantarías algunos himnos conmigo?
7: Me voy a acostar ahora.
9: Entonces voy a ver la televisión por un rato. Me gusta escuchar esos predicadores.
7: ¿Estás bromeando?
9: No, por alguna razón me siento bien cuando hablan de Dios.
7: Eso va a hacer feliz a papá.
9: Sí. Ojalá alguien me llevara a la iglesia. ¿Irías conmigo?
7: No sé. No estoy en eso. Pregúntale a Chrissy. Tal vez ella vaya.
15: Pronto me olvidé de eso y llené mi tiempo con fiestas, chicas y drogas. Uno de mis primos me ofreció un trabajo en Richmond como ayudante en una empresa de alfombras, así que le pregunté a mi abuela si podía mudarme con ella. Ella iba a la iglesia 3 veces por semana y me invitaba todo el tiempo, pero nunca fui. La podía escuchar orando por mí y sus hijos antes de ir a dormir, así que yo empecé a orar antes de ir a dormir pidiéndole a Dios que me ayudara. Luego, uno de mis amigos me ofreció alquilar un lugar con él. Podía llegar tarde, escuchar música fuerte y hacer fiestas. Todo lo que no podía hacer en la casa de mi abuela. Así que lo hice, pero gastamos tanto que no pagamos nuestras cuentas.
9: ¡Mamá! ¡Qué sorpresa!
14: Traté de avisar, pero el teléfono estaba desconectado.
9: Sí. La electricidad también, porque no pagamos la cuenta.
14: ¿Necesitas ayuda?
9: No, estamos bien. Trabajo en 2 lugares.
14: Apuesto a que no hay comida en la casa.
9: ¿Cómo en el trabajo?
14: Ay, Darren, estoy muy preocupada por ti.
9: Estoy bien, mamá.
14: No, no estás bien, hijo. Vayamos al supermercado y te compro algo de comida.
15: Durante ese tiempo, un amigo me llevó a la divina, que me dijo cosas que parecían alentarme. Pero la droga y el alcohol tenían el control de mi vida. No podíamos pagar la renta. Así que le pregunté a mi abuela si me podía mudar nuevamente con ella. Aceptó, mientras que yo me comportara bien. La segunda noche de estar allí, me fui de fiesta con unos amigos del trabajo y volví en la madrugada. Estaba tan borracho que me senté en el porche de su casa. Me apoyé en una mesa de vidrio y la rompí, despertando a mi abuela. Ella me llevó a la cama. Al día siguiente mis padres llegaron y almorzamos juntos en un parque cercano.
14: Tienes que hacer cambios, Darren. No puedes seguir viviendo así.
6: Solo tienes 19 años. ¿Y en cuántos lugares has vivido hasta ahora?
9: ¿Importa eso?
6: Sí, importa. Saltas como una gota de agua en aceite caliente.
14: Tu padre tiene razón, hijo. ¿Por qué no buscas aconsejamiento?
9: No me va a ayudar.
6: Necesitas al Señor, hijo. Has llenado tu cuerpo con drogas y tu mente con suciedad a través de esa horrible música punk. Y estás hueco por dentro. Con razón no puedes soportar tu vida.
9: Estoy bien. Solo tomé demasiado anoche.
14: Y quebraste la mesa de tu abuela. No quiere que te quedes más con ella.
9: Seguro.
6: Sin Dios no puedes resistir la tentación. Estás sin fuerza frente a tus deseos sensuales y las acechanzas del diablo.
9: Déjenme en paz. No necesito nada de esto.
15: Salí caminando para pensar. Y los pensamientos que tuve fueron horribles. ¿No estás cansado de tu vida? ¿Cansado de trabajar? ¿Cansado de las mentiras de tu novia? No puedes confiar en nadie. ¿Qué vas a hacer con tu vida? Nadie te quiere. Más vale estar muerto. Encuentra una forma de matarte. Eso es, eso haré. Estaba muy asustado y deseaba que alguien me ayudara antes que fuese demasiado tarde.
6: ¿Quieres dar una vuelta, Darren?
9: Sí, seguro.
6: ¿A dónde ibas?
9: No sé, no tengo a dónde ir.
6: ¿Te gustaría ir al campamento donde estoy quedándome?
9: ¿Tu iglesia tiene un campamento?
6: Sí, te daré un lugar donde estar y tiempo para pensar en lo que quieres hacer con tu vida. Bueno, te llevo si quieres ir.
9: Está bien, papá.
6: Dios, te estoy trayendo a mi hijo. Por favor, ayúdalo.
15: En el campamento estaba atónito al ver las sonrisas y amabilidad de todos. Estuve en dos reuniones donde oí muy buena música y buenos mensajes. A las 11 de la noche, mi padre sugirió que fuésemos a dormir, pero yo le dije que sentía que debía ir ante el altar y debía orar. Él me acompañó. Yo estaba llorando. Antes de llegar me arrodillé y comencé a hablar con Dios. Jesús, por favor, perdóname por mis pecados. Cambia mi vida. Perdóname por la forma en que he vivido. He arruinado mi vida. Cambia mi vida y forma en mí alguien que te honre y glorifique. Te necesito, Dios. Por favor, sálvame. Me quedé en el altar lo suficiente para llorar delante de Dios, mientras otros se regocijaban, especialmente mi padre, alabando a Dios. Los días siguientes me di cuenta que Dios había cambiado mi vida completamente. Ya no necesité drogas, alcohol o cigarrillos para seguir adelante. Comencé a leer la Biblia constantemente y asistir a los programas de la iglesia. Una noche fui para oír a un evangelista.
7: El mundo piensa que Broadway es un lugar para entretenimiento. Pero Jesús lo veía diferente. Él dijo, ancha es la puerta que guía a la destrucción y muchos la atraviesan. La gente piensa que uno la pasa muy bien viajando por el camino del pecado. Pero se viaja por ese camino porque se está separado de Dios. Y no se dan cuenta que el camino que están usando les lleva directamente al infierno, a una separación eterna de Dios. Pero Jesús dijo, angosto es el camino que lleva a la vida, pocos lo hallan. Jesús es el camino angosto, el único camino hacia Dios. Yo soy el camino, la verdad y la vida. Nadie viene al Padre sino por mí. ¿Ves? El pecado tiene una paga y esa paga es muerte. Romanos 6:23 dice, porque la paga del pecado es muerte, mas la dádiva de Dios, el regalo de Dios, es vida eterna. Dios dio a su Hijo unigénito, Jesucristo, para pagar por nosotros, para poder ser reconciliados con Dios. La salvación es un regalo, nadie lo puede ganar. Como cualquier otro regalo, debes extender tu mano para tomarlo.
15: No conocía a este evangelista, pero en medio del mensaje caminó hacia mí.
7: Hijo, no te conozco, pero creo que tú conoces este camino ancho del cual he hablado. Pero también estoy seguro que conoces del camino angosto que hemos mencionado en esta noche.
15: Esa noche sentí que Dios quería que yo predique el Evangelio. Mi pastor me discipuló y fielmente estudié las Escrituras. Hoy sirvo a Dios con todo mi tiempo y predico el Evangelio en cada oportunidad que tengo. Y Dios me ha dado una hermosa esposa e hija. Así que te pido, deja el camino que lleva al infierno y comienza a seguir a Cristo.
2: No hay otro nombre debajo del cielo por el cual podamos ser salvos. Amigo, la salvación está a tu disposición. Clama a Dios y Él te responderá. 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
1: 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Memoricemos las buenas noticias de la palabra de Dios en la carta a los Romanos, capítulo 8, verso 15. Pues no habéis recibido el espíritu de esclavitud para estar otra vez en temor, sino que habéis recibido el espíritu de adopción, por el cual clamamos, Abba, Padre. Romanos 8:15. Pues no habéis recibido el espíritu de esclavitud para estar otra vez en temor, sino que habéis recibido el espíritu de adopción, por el cual clamamos, Abba, Padre.
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8: Bienvenidos a Respuestas Hoy. 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
9: ¿Niegan los creacionistas la ciencia? A los creacionistas con frecuencia se les acusa de negar la ciencia. Pero muchos creacionistas tienen un doctorado en ciencia y de hecho hacen investigaciones y publican en revistas revisadas por colegas. Nos encanta la ciencia. Pero hay dos clases de ciencia. La ciencia de observación observacional es directamente comprobable, observable y repetible. Construye aviones y cura las enfermedades. Sin embargo, la ciencia histórica se ocupa del pasado. No es directamente comprobable, observable ni repetible. Lo que usted cree sobre el pasado determina la forma de interpretar la evidencia. Muchos científicos interpretan evidencias por medio de la lente de la evolución y de millones de años. Nosotros, cristianos, rechazamos esta cosmovisión, ya que va en contra de la palabra de Dios. ¿Pero rechazamos la ciencia? No, no en lo absoluto.
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Vivimos en un mundo caído y por eso las circunstancias adversas y dolorosas son parte de la vida. Pero en medio de todo eso, mi estimado hermano y hermana, usted y yo podemos descansar en nuestro Dios, sabiendo que Él es soberano, que tiene el control absoluto de cada detalle de nuestras vidas, sí, aún de esas circunstancias difíciles. En Mateo capítulo 10, versos 29 y 30, Jesús dijo: «No se venden dos pajarillos por un cuarto. Con todo, ni uno de ellos cae a tierra sin vuestro Padre, pues aún vuestros cabellos están todos contados». Sin la voluntad de Dios, ningún pajarito es capturado. Tampoco perdemos uno de nuestros cabellos sin que nuestro Padre esté consciente de ello. Él es soberano y tiene el control absoluto en todo lo que hace y lo que permite. Usted y yo podemos descansar confiados en nuestro Padre soberano, quien nos ama y tiene un plan bueno y perfecto para nuestras vidas. Continúe con nosotros, tenemos más música aquí en BBN.

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5: ¿Cuáles son sus ambiciones para sus hijos? ¿Sabe cuáles son mis ambiciones para mis hijos? Se las voy a decir citando la tercera epístola de Juan, el verso 4. No tengo mayor gozo que este, el oír que mis hijos andan en la verdad. ¡Eso es! No tengo mayor gozo que este. Estoy casado con una preciosa madre. No puedo ni contar las veces, al despertarme temprano en la mañana, que no haya encontrado a mi querida esposa orando de rodillas por nuestros hijos, intercediendo por ellos. Ella y yo casi cada día de nuestras vidas, sentados juntos para desayunar y tomados de las manos, oramos por nuestros hijos. Y no recuerdo que hayamos pedido a Dios que les dé riquezas, o que lleguen a tener tremendo éxito, o que lleguen a ser famosos, pero nuestra oración ha sido que puedan ser usados por Dios y que caminen en la verdad. Mi mayor deseo para mis hijos, para mi amada esposa y para mí mismo, es que tanto ellos como nosotros caminemos en la verdad. A mí realmente no me importa si es que llegan a ser bien conocidos o no. No me interesa si llegan a ser ricos o no. Prefiero que solo tengan lo suficiente y que sean saludables, pero mi mayor gozo será que caminen en la verdad.
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línea con la reflexión que escuchamos hace unos minutos, estaba pensando que estuve leyendo allí en el primer libro de Crónicas, capítulo 28, y permítame compartirle lo que dice el verso 9, que son palabras de David a su hijo Salomón. Dice el pasaje: "Y tú, Salomón, hijo mío, aprende a conocer íntimamente al Dios de tus antepasados. Adóralo y sírvelo de todo corazón y con una mente dispuesta, pues el Señor ve cada corazón y conoce todo plan y pensamiento. Si lo buscas, lo encontrarás, pero si te apartas de él, te rechazará para siempre". Con estas palabras de David, permítame recordarnos que para que usted y yo dejemos un legado espiritual a nuestros hijos, de buscar apasionadamente y de corazón a Dios, nosotros necesitamos caminar cerca del Señor.

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2: Memoricemos las buenas noticias de la Palabra de Dios en la Carta a los Romanos, capítulo 8, verso 15. Pues no habéis recibido el espíritu de esclavitud para estar otra vez en temor, sino que habéis recibido el espíritu de adopción, por el cual clamamos, Abba, Padre. Romanos 8, 15. Pues no habéis recibido el espíritu de esclavitud para estar otra vez en temor, sino que habéis recibido el espíritu de adopción, por el cual clamamos, Abba, Padre.
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Estimado oyente, buscar y esperar en Dios no es una pérdida de tiempo, porque Dios es fiel. Él nos ayuda, Él nos responde y obra a su debido tiempo. Vale la pena buscarle y esperar en Él. En el libro de Lamentaciones, que se encuentra en el Antiguo Testamento, capítulo 3, versos 25 y 26, leemos esto: «Bueno es Jehová a los que en Él esperan, al alma que le busca. Bueno es esperar en silencio la salvación de Jehová. Busquemos a Dios y esperemos en Él. Dios es fiel y a su debido tiempo obrará conforme a su voluntad».

Es bueno buscar y esperar en Dios, y también es bueno experimentar la disciplina del Señor. Allí en el libro de Lamentaciones, capítulo 3, verso 27, leemos: y es bueno que todos se sometan desde temprana edad al yugo de su disciplina. Es muy bueno experimentar la disciplina de Dios, y más cuando se es joven. De esa manera la persona se irá formando en conocer a Dios, en conocer por experiencia propia esa realidad de que Dios a quienes ama, disciplina y azota a quienes recibe por hijos. Y es que a través de la disciplina nuestro buen Padre Celestial nos corrige y nos conduce hacia Él para que hagamos su voluntad. Eso es lo mejor para nuestras vidas.

Espero que está disfrutando de nuestra música y meditando en todo lo que le estamos compartiendo aquí en BBN. En un momento vamos a tener el programa Así Está Escrito, donde vamos a seguir aprendiendo acerca de la santificación progresiva en relación en cómo debe ser nuestra manera de vivir en nuestro mundo caído, ya que hay muchas prácticas lejos de la voluntad de Dios. Quédese con nosotros en un momento el programa Así Está Escrito y en la siguiente hora de programación más enseñanza bíblica en el espacio Del Lado de la Victoria.

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3: Dios le bendiga, estimado oyente. Qué gozo es para nosotros el poder contar una vez más con su amable sintonía. El día de hoy hemos de continuar con nuestro tema, la santificación progresiva. Hermanos, hemos dicho que la santificación progresiva tiene que ver con nuestro andar, con nuestra vida, con nuestro trato para con este mundo. Debemos de vivir en este mundo sabiendo que no somos de este mundo. El camino de la victoria, hermanos míos, es posible. Tenemos que comprender que la Biblia no promete la erradicación de la vieja naturaleza, no, sino más bien la victoria sobre esta misma. La victoria viene a través del poder, pero no de nuestro propio poder, sino del poder de Cristo, el cual mora ahora en nosotros. Vaya conmigo a Primera de Juan, capítulo 4 y versículo 4. Nos dice ahí la Escritura: Hijitos, vosotros sois de Dios. Antes de continuar leyendo este pasaje, quiero aclarar una cosa. Estimado oyente, cuando leemos esta porción, tenemos que estar conscientes de que está hablando de aquellas personas que han nacido de nuevo. No está refiriéndose a todas las personas que leen una Biblia, sino a aquellos que han recibido a Cristo como su Salvador personal, aquellos que han nacido de nuevo. Hijitos, dice, vosotros sois de Dios. Ahora, note que no todos somos de Dios. Nacemos destituidos de la gloria de Dios. Nacemos alejados de Dios. Nacemos siendo enemigos de Dios. Pero cuando venimos a Cristo, nacemos de nuevo. Entonces venimos a ser de Dios. Hijito, vosotros sois de Dios, dice el apóstol Juan. Y los habéis vencido, porque mayor es el que está en vosotros que el que está en el mundo, refiriéndose al Espíritu Santo, refiriéndose a Cristo en cada uno de los creyentes. Ahora, Filipenses capítulo 3 y versículo 10 sigue diciendo, a fin de conocerle, dice el apóstol Pablo, y el poder de su resurrección y la participación de sus padecimientos, llegando a ser semejante a él en su muerte. La victoria viene a través del poder, pero no de nuestro propio poder, como ya hemos dicho antes, sino del poder de Cristo que mora en nosotros, el poder de su resurrección. Efesios capítulo 1, verso 18 al versículo 20. Nos dice ahí el Señor, alumbrando los ojos de vuestro entendimiento, para que sepáis cuál es la esperanza a que Él os ha llamado, y cuál la riqueza de la gloria de su herencia en los santos, y cuál la superinminente grandeza de su poder para con nosotros los que creemos. Note que es para nosotros los que creemos. según dice la operación del poder de su fuerza, la cual operó en Cristo resucitándole de los muertos y sentándole a su diestra en los lugares celestiales. De manera que la victoria viene a través del poder. Pero tenemos que estar claros de que no es el poder de ningún ser humano, sino el poder de Cristo que mora en nosotros, el poder de Dios mismo en nosotros, el poder de su resurrección. Cristo mora en nosotros y Él hace posible la vida de victoria en cada uno de aquellas personas que hemos creído en Él. Ahora bien, esta victoria sobre la carne viene a través de la fe. De la fe en Jesús, el Hijo de Dios. Y es que Dios nos capacita para vivir victoriosamente sobre el pecado, sobre Satanás, sobre nosotros mismos y sobre el mundo. Y todo esto a través de la fe. Pero no la fe en cualquier cosa, sino la fe en Jesús, el Hijo de Dios. Primera de Juan, capítulo 5, versículo 4 y versículo 5. Porque todo lo que es nacido de Dios vence al mundo. Yo quiero que subraye esta palabra. No está diciendo que todos los que leen la Biblia, no está diciendo que todos los que van a una iglesia o todos los que invocan y pronuncian el nombre de Jesús. No. Dice nuestro pasaje, porque todo lo que es nacido de Dios. Debemos nacer de Dios. Debemos nacer de nuevo por la fe en Jesús. De manera que cuando dice, porque todo lo que es nacido de Dios vence el mundo, está hablando de todas las personas que han nacido de nuevo por la fe en Jesús. Y luego sigue diciendo, y esta es la victoria que ha vencido al mundo, nuestra fe. ¿Quién es el que vence al mundo si no, escuche esto, el que cree que Jesús es el Hijo de Dios? No podemos separar la fe de la victoria. La victoria ha de venir por la fe en Jesús, aquella fe con la cual el Hijo de Dios va a enfrentar cada uno de los problemas y cada uno de las vicisitudes que tenga que enfrentar en este mundo. Ahora bien, esta victoria sobre la carne viene a través de la fe, pero también a través del creer la palabra de Dios y ponerla en práctica, porque fe es creer, fe es confiar. La victoria viene cuando creemos, cuando confiamos. Lo que Dios dice en su palabra acerca del Cristo. La victoria viene también a través del amor. El amor de Dios que es compartido en nuestros corazones por el Espíritu Santo. Romanos 5:5 nos dice, y la esperanza no avergüenza, dice el apóstol. Porque el amor de Dios, note que no es nuestro amor, sino el amor de Dios. Porque el amor de Dios ha sido derramado en nuestros corazones por el Espíritu Santo que nos fue dado. Ahora, ¿cuándo es que nos fue dado el Espíritu Santo? Pues cuando creímos en Cristo, cuando fuimos sellados con el Espíritu de Dios. Ese amor fue derramado en nuestros corazones y la victoria sobre la carne viene a través del amor. Ese amor que ha sido impartido. Nosotros le amamos, es cierto, pero le amamos porque Él nos ha amado primeramente a nosotros. Vaya conmigo a Primera de Juan, capítulo 4, versículo 9 al 13. En esto se mostró el amor de Dios para con nosotros, dice Juan, en que Dios envió a su Hijo unigénito al mundo para que vivamos por Él. En esto consiste el amor. No en que nosotros hayamos amado a Dios. Porque, estimado oyente, si hemos de ser sinceros, tenemos que admitir que nosotros no amábamos a Dios. Nosotros estábamos en otro camino, lejos de Dios. Entonces, el amor no consiste en que nosotros hayamos amado a Dios, sino en que Él nos amó a nosotros y envió a su Hijo en propiciación por nuestros pecados. Nosotros estábamos muertos en delitos y pecados, pero Él, por su gracia con que nos amó, ha hecho posible esta gran salvación. Sigue diciendo Juan, amados, si Dios nos ha amado así, debemos también nosotros amarnos unos a otros. Nadie ha visto jamás a Dios, dice Juan. Si nos amamos unos a otros, Dios permanece en nosotros y su amor se ha perfeccionado en nosotros. En esto conocemos, dice Juan, que permanecemos en Él y Él en nosotros, en que nos ha dado de su Espíritu. Ahora, en el versículo 17 sigue diciendo, en esto se ha perfeccionado el amor en nosotros, para que tengamos confianza en el día del juicio, pues como Él es, así nosotros somos también en este mundo. Versículo 18. En el amor no hay temor, dice Juan, sino que el perfecto amor echa fuera el temor. No puede habitar el amor y el temor juntos, porque el uno repele al otro. En el amor no hay temor. Este perfecto amor, el amor de Dios en nosotros, por medio de Jesucristo, echa fuera el temor. Porque el temor lleva en sí castigo, de donde el que teme no ha sido perfeccionado en el amor. Nosotros le amamos a Él, dice Juan, porque Él nos amó primero. Y nuestro amor hacia Dios nos motiva a vivir para Él y para otros. La salvación también cambia nuestro querer. Ya no somos motivados por nosotros mismos, sino por el amor de Dios. De manera, hermanos míos, que ahora estamos en Cristo, el amor de Dios está en nosotros, y este amor de Dios es algo fuerte que nos hace vivir en victoria. Primera de Juan 5:3. Pues este es el amor a Dios, que guardemos sus mandamientos, y sus mandamientos no son gravosos, dice Juan. Y en segunda de Juan capítulo 1 verso 6 nos sigue diciendo acerca del amor, y este es el amor, que andemos según sus mandamientos. Este es el mandamiento, que andéis en amor, como vosotros habéis oído desde el principio. De manera, hermanos míos, que no solo somos vencedores por el amor de Dios, pero debemos andar en este amor. La victoria, hermanos, sobre la carne, en gran parte, es por ese amor de Dios en nosotros. Ahora bien, esta victoria sobre la carne viene a través de una mente renovada, de una mente que ya no está extraviada, de una mente que ya no está corrompida. Esta victoria, digo, viene sobre la carne a través de una mente cuerda. Una mente cuerda es una mente disciplinada, una mente con dirección, con propósito. Nuestra mente es el campo de batalla en donde se deciden los asuntos de la vida. Por eso en Proverbios capítulo 4, versículo 23 nos dice, sobre toda cosa guardada, guarda tu corazón, porque de él mana la vida. La palabra corazón aquí puede entenderse como mente, guarda tu mente. La mente es la que reconoce que estamos muertos en pecado, pero vivos para Dios. En la gran batalla entre la carne y el espíritu, esto es decisivo. Romanos capítulo 6 y versículo 11 nos dice, así también vosotros, hablando a aquellos que han nacido de nuevo, así también vosotros, consideraos muertos al pecado. Ahora, ¿cómo van a considerarse muertos al pecado? Por medio de una mente renovada, por medio de creer en su mente y en su corazón lo que la palabra de Dios dice. Así también vosotros consideraos muertos al pecado, pero vivos para Dios en Cristo Jesús, Señor nuestro. Hermanos, es precisamente la mente la que nosotros rendimos a Dios. Allá en Romanos capítulo 6 y versículo 13, nos dice la Escritura, ni tampoco presentéis vuestros miembros al pecado como instrumentos de iniquidad, sino, dice Pablo, presentaos vosotros mismos a Dios como vivos de entre los muertos, y vuestros miembros a Dios como instrumento de justicia. Es con la mente que nosotros servimos a la ley de Dios. Nuestra mente debe ser transformada de la carnalidad a la espiritualidad, a través de la mente de Cristo, esto es, a través de la palabra de Dios. En Romanos 7:25 el apóstol Pablo dice: gracias doy a Dios por Jesucristo, Señor nuestro. Así que yo mismo con la mente sirvo a la ley de Dios, mas con la carne a la ley del pecado. Mi carne está inclinada al pecado y hay una lucha constante, pero mi mente debe ser renovada. Allá en Romanos capítulo 8, verso 7 dice: por cuanto los designios de la carne son enemistad contra Dios, porque no se sujetan a la ley de Dios, ni tampoco pueden. La carne está inclinada al pecado. Debemos negarnos a la carne. No debemos de vivir según la carne. Debemos de vivir de una manera diferente. Ahora, ¿cómo hacemos esto? Romanos capítulo 12, verso 2. No os conforméis a este siglo o a este mundo, sino transformaos, cambien de forma. Ahora, ¿cómo hacer eso? Por medio de la renovación, por medio de hacer nuevo, por medio de renovar, por medio de la renovación de vuestro entendimiento, para que comprobéis, dice Pablo, cuál sea la buena voluntad de Dios, agradable y perfecta. De manera, hermanos míos, que este es un accionar diario y un accionar constante. Debemos constantemente estar rechazando el vivir según la carne, rechazando las obras de la carne, negándonos a vivir como antes vivíamos. Pero también debemos transformarnos constantemente por medio de la renovación de nuestra mente, no conformándonos al mundo, sino ahora viviendo de una manera diferente, andando en el Espíritu y ya no en la carne. Efesios 4:23, enfáticamente el apóstol Pablo dice: y renovaos en el Espíritu de vuestra mente, sean nuevos, piensen como creyentes. El problema muchas veces es que las personas reciben a Cristo, tienen una Biblia, cantan hermosos himnos y asisten regularmente a las iglesias, pero siguen pensando como carnales, siguen pensando como mundanos. Y mientras pensemos como mundanos y pensemos como carnales, vamos a vivir como mundanos y vamos a andar en la carne. Debemos renovarnos, pues, en nuestra mente. En 1 Corintios capítulo 9, verso. En 1 Corintios capítulo 2, verso 9 al 16, nos dice la Escritura, hablando el apóstol Pablo. Antes bien, dice él, ¿cómo está escrito? Cosas que ojo no vio, ni oído oyó, ni han subido en corazón de hombre, son las que Dios ha preparado para los que le aman. Pero Dios, dice él, nos la reveló a nosotros por el Espíritu, porque el Espíritu todo lo escudriña, aún lo profundo de Dios. Porque ¿quién de los hombres sabe las cosas del hombre, sino el Espíritu del hombre que está en él? Así tampoco nadie conoció las cosas de Dios, sino el Espíritu de Dios. Y luego el apóstol sigue diciendo: y nosotros, dice él, no hemos recibido el Espíritu del mundo, sino el Espíritu que proviene de Dios. Ahora, ¿para qué esto? Dice el apóstol Pablo, para que sepamos lo que Dios nos ha concedido, lo cual también hablamos, no con palabras enseñadas por sabiduría humana, sino con la que enseña el Espíritu, acomodando lo espiritual a lo espiritual. Pero el hombre, dice él, natural, no percibe las cosas que son del Espíritu. Él no las entiende, no las percibe, porque para él son locura, y no las puede entender, porque se han de discernir espiritualmente. En cambio, el espiritual juzga todas las cosas, pero él no es juzgado de nadie. Porque ¿quién conoció la mente del Señor? ¿Quién le instruirá? Y escuche esto, mas nosotros tenemos la mente de Cristo. Nosotros tenemos los pensamientos, tenemos la manera de pensar de Dios en las Escrituras. En las Escrituras. Hermanos, la Biblia, a través de la obra santificadora del Espíritu Santo, cambia esa forma de pensar,
4: en cada uno de nosotros. Nos instruye a quitarnos y poner y a guardarnos. Por eso, primera de Pedro 4, 1 y 2 nos dice, puesto que Cristo ha padecido por nosotros en la carne, vosotros también armaos del mismo pensamiento. Piense, pues quien ha padecido en la carne terminó con el pecado, para no vivir el tiempo que resta en la carne, conforme a las concupiscencias de los hombres, sino conforme a la voluntad de Dios. Armaos del mismo pensamiento. Piensen así. Filipenses 2:5 dice, haya pues en vosotros este sentir que hubo también en Cristo Jesús, haya esta manera de pensar. Y en Efesios 4:22 nos sigue diciendo el apóstol, en cuanto a la pasada manera de vivir, despojaos del viejo hombre que está viciado conforme a los deseos engañosos. No piensen de acuerdo a ese viejo hombre. Piensen diferente, vivan diferente. Colosenses capítulo 3, verso 8 y 9. Sigue diciendo el apóstol Pablo, pero ahora que estamos en Cristo, dejad también vosotros todas estas cosas: ira, enojo, malicia, blasfemia, palabras deshonestas. De vuestra boca no mintáis los unos a los otros. Escuche esto: habiéndoos despojado del viejo hombre con sus hechos. Debe de haber un renunciar al viejo hombre. Es necesario renunciar a los deseos engañosos. Es necesario cambiar de manera de pensar para cambiar de manera de actuar. La palabra del Señor nos insta a hacer esto. Romanos 13:12 nos dice, la noche está avanzada y se acerca el día. Desechemos, pues, las obras de las tinieblas y vistámonos las armas de la luz. Ahora, necesitamos cambiar primeramente en nuestra mente, pensar diferente, renunciar aquí en la mente, desechar esas cosas para poder en la práctica andar de una manera diferente, vestidos del nuevo hombre creado según Dios en la justicia y santidad de la verdad, nos dice el apóstol, y revestidos del nuevo, el cual conforme a la imagen del que lo creó, se va renovando hasta el conocimiento pleno. De manera, hermanos míos, que es un accionar de la mente. Si no pensamos de manera diferente, si seguimos pensando conforme el mundo, pues vamos a seguir actuando conforme el mundo. Debemos desechar, pues, esa manera de pensar. Debemos pensar diferente. En Efesios 4:25 dice, por lo cual, desechando la mentira, debe de haber un renunciar a estas cosas. Desechando la mentira, hablad verdad cada uno con su prójimo. Hermanos míos, la carne debe ser crucificada. Esto es sujetada, dominada en Cristo. Debemos de entender, hermanos, que si no vivimos vigilantes, si no vivimos constantemente cambiando nuestra manera de pensar, si no vivimos constantemente desechando las obras de la carne, si accedemos a vivir con los pensamientos que antes teníamos, pues vamos a continuar en la manera de vivir que antes teníamos. La palabra de Dios nos dice que debemos desechar estas cosas. Ahora, yo quiero terminar con este versículo. La palabra del Señor nos dice en San Juan, capítulo 10 y versículo 27. Mis ovejas, dice en Cristo, oyen mi voz, y yo las conozco y me siguen. Todo aquel que es de Dios, oye la palabra de Dios. Todo aquel que es de Dios, obedece la palabra de Dios. Y esto de lo cual hemos hablado en este programa es lo que la Biblia dice. Es la manera en que Dios nos está instruyendo para que vivamos. El que es de Dios, oye a Dios y obedece a Dios. Estimado hermano, nuestro tiempo ha terminado. Pero yo quiero animarle a que viva según la palabra de Dios, cambiando su manera de pensar, desechando las obras de la carne y viviendo en la victoria que es en Cristo Jesús. Hasta pronto. Dios le bendiga ricamente.
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1: Memoricemos las buenas noticias de la Palabra de Dios en la Carta a los Romanos, capítulo 8, verso 15. Pues no habéis recibido el espíritu de esclavitud para estar otra vez en temor, sino que habéis recibido el espíritu de adopción, por el cual clamamos, Abba, Padre. Romanos 8, 15. Pues no habéis recibido el espíritu de esclavitud para estar otra vez en temor, sino que habéis recibido el espíritu de adopción, por el cual clamamos, Abba, Padre.
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6: Estamos siguiendo nuestro estudio en Génesis. Recién ayer terminamos de ver cómo Noé levantó un altar a Jehová. Qué lindo, ¿no? Y Noé ofreció holocausto en el altar. Jehová percibió ese olor grato. Y él mismo hizo una promesa ante Noé. Llegando al capítulo 9, vemos que ya hay una nueva vida para toda la civilización. Y aquí vemos instrucciones para una nueva vida. Tú sabes que cuando llegas al Señor, cuando colocas tu fe en Él, y Él te lava y Él te salva del juicio suyo, tú debes entender que tienes una nueva vida en Él. Y por esa nueva vida, tú debes seguir aprendiendo las grandes lecciones de la fe. Y aquí vemos las instrucciones de Dios para Noé, para su familia, en esta nueva vida. ¿Cómo son? Pues, él dice a Noé y a su familia que deben entender el principio de la producción. Bendijo Dios a Noé y a sus hijos y les dijo, fructificad y multiplicaos y llenad la tierra. Y después, en el versículo 7, Él dice, más vosotros, fructificad y multiplicaos, procread abundantemente en la tierra y multiplicaos en ella. Una gran lección de la nueva vida en Dios es que debemos reproducir. Años atrás había un gran hombre de Dios, un hombre que iba enseñando las Escrituras, y él escribió un librito cuyo título era Nacidos para reproducir. Y el concepto era así: cuando uno llega a Cristo, cuando llega a colocar su fe en Él, Él tiene la vida de Dios y debe llevar a otras personas a Cristo. debe tener fruto en su vida. El mismo Señor Jesucristo, en Juan capítulo 15, dijo que debemos llevar fruto a Dios. A propósito, ¿has llegado a aprender la gran lección de la producción? Dios ha colocado en ti su vida. ¿Estás comunicando esa vida a un mundo que está en muerte? ¿Un mundo que no conoce a Dios?

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Estimado oyente, la nueva vida en Cristo Jesús no es una idea, es una realidad que se manifiesta en la persona que realmente ha nacido de nuevo, en aquella que se arrepintió de sus pecados y confió en Jesús como su único y suficiente Salvador. Voy a leerle unos versículos de la Biblia, esperando que preste atención a los mismos y que pueda pensar en ellos. Primera carta de Juan, capítulo 2, versos del 4 al 6, dice allí: El que dice, yo le conozco, y no guarda sus mandamientos, el tal es mentiroso, y la verdad no está en él. Pero el que guarda su palabra, en este verdaderamente el amor de Dios se ha perfeccionado. Por esto sabemos que estamos en Él. El que dice que permanece en Él debe andar como Él anduvo. La nueva vida en Cristo Jesús es una realidad y se manifiesta en la obediencia a su palabra, lo cual nos lleva a andar en este mundo como Jesús anduvo, en obediencia, en amor, en compasión, en fe, en fidelidad, en entrega, en servicio.

Cada padre y cada hijo dará cuentas a Dios. Los padres daremos cuenta si criamos a nuestros hijos o no en la disciplina del Señor. Los hijos darán cuenta si se sometieron o no en obediencia a sus padres. Siga con BBN, ya que en pocos minutos en el programa El Amor que Vale vamos a continuar con la serie Un Futuro para la Familia. Y hoy estaremos escuchando la enseñanza ¿Su hijo sabio o insensato? Más adelante vamos a tener el espacio La fe viene por el oír, una lectura dramatizada en el Nuevo Testamento.

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2: Un cordial saludo de bienvenida a nuestro programa El Amor que Vale. Este es el Ministerio Radial de Enseñanza Bíblica del Dr. Adrian Rogers y estamos estudiando la serie Un Futuro para la Familia.
3: Alguna vez leí de una madre que le mandó una nota a la profesora de su hijito Juan. La nota decía: Juanito es muy nervioso y si empieza a portarse mal en la clase, tenga la bondad de darle una nalgada al compañero que está junto a él. Eso hará que Juanito se porte bien. Bueno, hay una semilla de verdad en eso. Yo no la recomendaría, pero lo que está diciendo es que cuando un niño crédulo, inocente, abierto, fácilmente influenciable, ve que alguien más es castigado, eso tiene un gran efecto de control en él. Vamos a terminar nuestro estudio del tema, ¿su hijo sabio o insensato?
2: Nuestros hijos necesitan ver en forma clara y enfática cuáles son las consecuencias del pecado. El Dr. Adrian Rogers, en la voz del pastor Lenín de Llanón, nos entrega la segunda parte de su mensaje, ¿su hijo, sabio o insensato?
3: ¿Cómo se puede evitar la tragedia de tener hijos burladores, rebeldes o necios? Bueno, no tenemos que estar adivinando. La palabra de Dios nos dice en forma muy clara y sencilla en el primer capítulo de Proverbios. De paso, quiero decir que cada padre y madre que me está escuchando debe conocer a fondo el libro de Proverbios para que pueda leerlo con sus hijos y explicarle su contenido. Bien, leamos los cuatro primeros versos de Proverbios 1, los Proverbios de Salomón, hijo de David, rey de Israel, para entender sabiduría y doctrina, para conocer razones prudentes, para recibir el consejo de prudencia, justicia, juicio y equidad. Ahora ponga mucha atención en lo que dice el verso 4. Para dar sagacidad a los simples y a los jóvenes, inteligencia y cordura. ¿Qué significa esto? Que usted comienza con el simple cuando aún es pequeño. Y este libro, la Biblia, es el libro que Dios le ha dado para que críe y enseñe a su hijo. El doctor Paul Meyers muy sabiamente dijo que hay cinco claves si usted va a ser la clase de padre que debe ser. Cinco cosas que deben ser incluidas en la enseñanza. Espero que las anote. Amor, disciplina, constancia, ejemplo y liderazgo. Todos estos son los ingredientes para criar a los hijos. Una de las maneras principales en que el simple aprende es por medio del ejemplo. Recuerde que es crédulo y abierto a todo. Por lo tanto, cualquier ejemplo que usted le dé hará una gran impresión en él. Anote Proverbios 19:25. Hiere al escarnecedor y el simple se hará avisado. Este es un versículo clave. No dice que hay que herir al simple, sino al escarnecedor. Y en Proverbios 21:11 tenemos casi el mismo consejo. Cuando el escarnecedor es castigado, el simple se hace sabio. ¿Sabe lo que el simple necesita más que ninguna otra cosa? Él necesita ver que el escarnecedor es castigado. Necesita entender que no se puede pecar impunemente sin pagar las consecuencias.
4: Alguna vez leí de una madre que le mandó una nota a la profesora de su hijito Juan. La nota decía: Juanito es muy nervioso, y si empieza a portarse mal en la clase, tenga la bondad de darle una nalgada al compañerito que esté junto a él. Eso hará que Juanito se porte bien. Bueno, hay una semilla de verdad en eso. Yo no recomendaría eso, pero lo que está diciendo es que cuando un niño crédulo, inocente, abierto, fácilmente influenciable, ve que alguien más es castigado, eso tiene un gran efecto de control en él. ¿Sabe lo peor que les puede pasar a los adolescentes en estos países? Es el vivir en lo que llamamos en una sociedad permisiva. Ellos no ven que el pecado sea castigado, ni lenta ni rápidamente. Veamos un momento lo que dice Eclesiastés 8:11. Por cuanto no se ejecuta luego sentencia sobre la mala obra, el corazón de los hijos de los hombres está en ellos dispuesto para hacer el mal. ¡Qué gran versículo que es este! ¿Lo ve? Lo que necesitamos es que el castigo venga de inmediato, después de la transgresión. Su hijo necesita ver en forma clara y enfática cuáles son las consecuencias del pecado. Necesita ver que los escarnecedores son castigados. Hace algún tiempo atrás, yo miraba las noticias de la televisión. Presentaron a un juez de Sacramento, en California. Su nombre era el juez Gunter. La noticia era para informar lo que hacía el juez Gunter con los adolescentes que manejaban estando bajo la influencia del alcohol. Y en su corte en Sacramento, el juez Gunter sentenciaba a estos de una manera muy particular. Primero, los llevaba a la cárcel y los ponía con los otros que estaban presos por el mismo delito. Quería que los jóvenes vieran y escucharan lo que pasaba en ese ambiente. En segundo lugar, un sábado por la noche los llevaba a la sala de emergencias de un hospital para que vieran a las víctimas de accidentes de tránsito relacionados con el alcohol. Luego los llevaba a la morgue y retiraba las sábanas blancas que cubrían los cuerpos para que vieran algo más que la sofisticada propaganda de la cerveza en la televisión. Yo quedé tan impresionado con ese reportaje que conseguí la dirección del juez Gunter y le escribí, diciéndole que yo no sabía si él era un cristiano o no, pero lo que él estaba haciendo con esos adolescentes era totalmente bíblico. Cuando él contestó mi carta, me dijo que los adolescentes sentenciados en forma tan especial por él debían escribir un ensayo sobre lo que habían experimentado en la cárcel, en la sala de emergencias del hospital y en la morgue. Y adjuntaba a la carta la copia de algunos ensayos. Quiero compartir con usted algo de lo que esos adolescentes escribieron. Uno decía lo siguiente: me pusieron en una celda con todos los demás que habían cometido un crimen relacionado con el alcohol. La mayoría eran hombres mucho más grandes que yo y que hubieran podido aplastarme fácilmente si hubieran querido. Aunque estaba sumamente cansado, de ninguna manera quise dormir, como otros lo hacían. Y me quedé sentado en un rincón de esa celda por 6 horas hasta que finalmente me pusieron en libertad. Cuando nos llevaron a la sala de emergencia del hospital local, miré los inútiles esfuerzos que hicieron por salvarle la vida a una víctima de tránsito. Y pensé que esa persona bien podía haber sido yo, o peor aún, la persona contra la cual me estrellé. Fui testigo de la pérdida de una vida humana por primera vez en mi vida. Otro joven escribió: esta fue la primera vez que entro en una morgue. El encargado abrió la puerta y pude ver 20 o 30 cuerpos cubiertos con sábanas blancas. Luego me guiaron hacia un cuerpo en particular que estaba en el centro de la sala. Le quitaron la sábana y vi ese cuerpo sin vida de una persona que 24 horas antes estaba viva. El rostro en ese cuerpo era inquietante. El contorno de sus ojos era totalmente negro y en su cabeza pelada pude ver las grapas que cerraban las incisiones hechas en el cráneo. El encargado me dijo que esa persona fue atropellada por un conductor ebrio al cruzar la calle. Y este jovencito termina su carta diciendo que aprendió mucho al ver los cuerpos de esas personas fallecidas en accidentes de tráfico relacionados con el alcohol. Mi amigo, permítame decirle algo. Usted debe sacar tiempo para llevar a su hijo a la sala de una corte en donde son juzgados los que manejan embriagados. La mayoría de ellos son jóvenes adolescentes. Debe llevar a su hijo a la sala de emergencias de un hospital, o a la morgue, o al funeral de una persona asesinada por un joven e irresponsable conductor que manejó estando bajo la influencia del alcohol. El simple aprende por medio del ejemplo. Y esto lo dice en forma muy clara la palabra de Dios. Primero, comienza temprano con el simple. Segundo, le enseña por medio del ejemplo. Deje que él lo vea todo claramente y sin complicaciones. Él no lo entiende porque cree que es invencible. Deje que él vea las consecuencias del pecado. Tercero, protéjalo de las malas compañías. Ayúdele a evitar a los burladores, a los necios y a los rebeldes. Nunca olvide lo que dice Proverbios 13:20. El que anda con sabios, sabio será, mas el que se junta con necios será quebrantado. Si usted deja que su hijo se junte con los necios, él también será destruido. No deje que su hijo ande en compañía de rebeldes. Anote Proverbios 22:10. Echa fuera al escarnecedor y saldrá la contienda, y cesará el pleito y la afrenta. Los necios y escarnecedores no deben ser la compañía para los simples. Porque si usted deja que su crédulo e inocente hijo se junte con ellos, no pasará mucho tiempo sin que se parezca a ellos. Y usted tiene que ser firme. La Biblia dice que hay que echar afuera al escarnecedor. Proteja a su hijo. No deje que lo corrompan, especialmente si él es susceptible a la presión de sus amigos. Un refrán popular dice, es difícil volar como un águila cuando uno está rodeado de pavos. Si usted deja que sus hijos caminen con los pavos, jamás podrán saber lo que es volar como las águilas. Y la Biblia dice que los compañeros de los necios también serán destruidos. Yo no creo que un burlador debe ser permitido el interrumpir en la escuela. Creo que debe ser expulsado de la escuela. Solíamos tener este problema en la escuela dominical. Había este jovencito que venía a la escuela dominical, pero parecía que venía con el único propósito de interrumpir la clase. Y yo tenía una verdadera batalla con esto. ¿No sería mejor dejar a este muchacho en la escuela dominical y tratar de alcanzarlo? No, déjelo que se vaya. No deje que un chico corrompa toda la clase. Jamás se ha dado el caso de que una fruta podrida se sane por estar rodeada de frutas buenas. Por lo general, la fruta podrida contaminará a todas las frutas buenas. ¿No es cierto? Así que, amigo, al buen entendedor, pocas palabras le bastan. Si su hijo es un jovencito crédulo e inocentón, comience temprano y asegúrese de que entiende lo que es la paga del pecado, porque recuerde, él no tiene esa clase de entendimiento. Ayúdele con su ejemplo y ayúdele a seleccionar sus amistades. Y una de las maneras de hacer esto último es convirtiendo su casa en una especie de abrigo, de refugio para sus amigos. De esta manera usted podrá observarlos, así que invierta algo de dinero, compre una mesa de ping-pong, construya fáciles juegos de puntería, si puede tenga un futbolín o juegos parecidos. tenga siempre refrescos disponibles, tenga muebles apropiados para que no esté tan preocupado si saltan en ellos. Deje que su casa sea el lugar más feliz sobre la tierra y déjele saber a su hijo o hija que usted le ama y que ama a sus amigos también. Pero al mismo tiempo, observe cuidadosamente a sus amistades y si descubre que hay un escarnecedor o un rebelde, simplemente le invita a que abandone la reunión. Y le aseguro que si los demás muchachos se encuentran a gusto en su casa, nadie respaldará a ese burlador o a ese rebelde. Ahora, ¿cómo manejar el asunto con el escarnecedor? Hemos hablado de qué hacer con el simple. Algunos de quienes me escuchan estarán diciendo, «Pastor, tengo el corazón quebrantado porque aunque mi hijo o mi hija no son necios, sin embargo se creen demasiado listos. No les puedo decir nada, son rebeldes. ¿Qué hacer con hijos así?» Bien, recuerde que castigar y sermonear al burlador no sirve casi de nada. Mire, por favor, Proverbios 9, los versos 7 y 8. El que corrige al escarnecedor se acarrea afrenta. El que reprende al impío se atrae mancha. No reprendas al escarnecedor para que no te aborrezca. Reprender al escarnecedor prácticamente no sirve de nada. ¿Por qué? Proverbios 15, 12 tiene la respuesta. El escarnecedor no ama al que le reprende. Si usted cree que de pronto va a lograr que su hijo sábelo todo, se siente y le escuche, está completamente equivocado. No lo logrará. Usted no podrá penetrar en su mente y el regañarle no servirá de nada. La Biblia dice en Mateo 7, 6, «No deis lo santo a los perros ni echéis vuestras perlas delante de los cerdos». Lo que usted necesita hacer es hablar menos, orar más y amar más a ese hijo. Recuerde que quienes más necesitan ser amados son los que menos se lo merecen. Retrocedamos a Proverbios 15, verso 23. El hombre se alegra con la respuesta de su boca, y la palabra a su tiempo, ¡cuán buena es! Cuando usted tiene un adolescente rebelde, usted debe rodearlo con su amor. Déjele saber cuáles son sus convicciones. No le regañe constantemente, pero ámele. Y ore por él o ella sin cesar. Con su oración, Dios abrirá el corazón de ellos en el momento preciso. Recuerde que estoy hablando del escarnecedor. No proteja a sus listísimos hijos de las consecuencias del pecado. Y cuando dije que no debe regañarles ni sermonearles continuamente, no quise decir que los consienta y haga más fácil sus debilidades. No ponga un escudo protector alrededor de ellos para que no sean castigados. Ahora anote Proverbios 19, 25. Hiere al escarnecedor y el simple se hará avisado. Si es que él no aprende cuando es castigado, otros lo harán. Ahora, esto de herir no quiere decir necesariamente castigo físico, aunque a veces eso sea indispensable de acuerdo a la edad. Pero hay más de una manera de herirlo. Hay más de una forma de tratarlo, de mostrarle cuál es la paga del pecado, para así evitar que él pueda corromper a otros. Quiero que recuerde lo que dice Proverbios 22, 10. Echa fuera al escarnecedor y saldrá la contienda. No deje que él o ella lo arruinen todo. Si son total y absolutamente rebeldes y escarnecedores, usted deberá decirles, ustedes no pueden vivir en esta casa de esa manera. Oh, estoy seguro que entre quienes me están escuchando hay padres que tienen el corazón quebrantado porque tienen hijos e hijas rebeldes y burladores. Y algunos estarán diciendo, «Pastor, estoy escuchando este mensaje demasiado tarde. Mi amigo, delante de Dios nunca es tarde. Ore intensamente al respecto, ore sin cesar. Dios es bueno y Él le dará la sabiduría que necesita para enfrentar esa situación. Otros me estarán diciendo, pastor, todo lo que usted ha dicho, lo he hecho. Y de la forma más honesta he vivido para ser un buen ejemplo y he orado intensamente y aún así mi hijo o mi hija se han desviado. ¿Qué me puede decir? Mi querido amigo, usted es un padre que sufre. Y Dios sabe perfectamente cómo se siente porque Dios también tiene hijos e hijas rebeldes y burladores. Ahora escúcheme con atención. Dios creó algunos hijos y les dio todo lo que necesitaban. Nadie puede decir que Él no los crió apropiadamente. Nadie puede decir que Dios no los amó, ni que no invirtió tiempo de calidad con ellos. Nadie puede decir que Dios no les enseñó cuidadosamente y les advirtió que su futuro dependía de sus propias decisiones. Y sin embargo, ellos hicieron lo malo. Porque Dios los hizo seres humanos y les dio opciones, y desde el exterior vino una mala influencia. Y de su propia voluntad, ellos se rebelaron contra su amoroso padre. Por favor, entienda lo siguiente. Usted puede ser un buen padre y, sin embargo, tener hijos rebeldes y burladores. Y usted me dirá, pastor, entonces, ¿qué de ese verso que dice, instruye al niño en su camino, y aun cuando fuere viejo no se apartará de él? Eso, mi amigo, es un proverbio, un principio, no una promesa. Y si usted es un padre que sufre, recuerde que en la misma situación en que usted está, está Dios. Y agoniza mirando a sus hijos, haciéndose daño a ellos mismos y haciendo daños a otros. Y sin embargo, Dios rechaza el intervenir en contra de la voluntad de ellos porque no los creó como robots, sino como seres humanos. Dios jamás avasalla la voluntad de nadie, nunca. Pero lo que sí hace es, desde su morada en los cielos, Él mira a sus hijos rebeldes, burladores y necios, y extiende sus amorosos brazos hacia ellos diciendo, venid a mí, venid a mí. Si usted como padre o madre no tiene la real presencia de Jesús en su vida, no tendrá la fuerza ni los valores espirituales para criarlos de acuerdo a Dios y a su palabra. Si usted nunca antes ha hecho una decisión por Cristo, le invito a que lo haga este mismo momento. Reconózcase pecador delante de Dios y por serlo, necesita del perdón que solo Dios puede dárselo. Abra su corazón e invite a Jesús a que venga a morar con usted y entréguele el control total de su vida. Humíllese delante de Él y dígale, ven a mi corazón, Señor Jesús, te acepto sin reservas como mi Salvador y Señor. Perdona mis pecados, límpiame y úsame de acuerdo a los designios de tu divina voluntad. Lo pido en tu santo nombre. Amén. Si usted dijo esa breve oración con convicción y seriedad, entonces ya hizo la más importante decisión de su vida. Y para nosotros será muy motivador el saberlo. Por favor, escríbanos al respecto para gozarnos espiritualmente con usted y tener el privilegio de orar por usted y por su familia.
5: ¿Tiene un adolescente rebelde? Rodéelo con su amor. Déjele saber sus convicciones. No le regañe constantemente. Ore por él o ella sin cesar. Dios abrirá su corazón en el momento preciso. 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
2: Memoricemos las buenas noticias de la Palabra de Dios en la Carta a los Romanos, capítulo 8, verso 15. Pues no habéis recibido el espíritu de esclavitud para estar otra vez en temor, sino que habéis recibido el espíritu de adopción, por el cual clamamos, Abba, Padre. Romanos 8, 15. Pues no habéis recibido el espíritu de esclavitud para estar otra vez en temor, sino que habéis recibido el espíritu de adopción, por el cual clamamos, Abba, Padre.
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5: San Marcos 14. Dos días después era la Pascua y la fiesta de los panes sin levadura. Los principales sacerdotes y los escribas buscaban cómo prenderle con engaño y matarle, y decían:
6: no durante la fiesta, para que no se alborote el pueblo.
5: Pero estando él en Betania, sentado a la mesa en casa de Simón el leproso, vino una mujer con un vaso de alabastro de perfume de nardo puro de mucho valor, y quebrando el vaso de alabastro, se lo derramó sobre su cabeza. Entonces algunos se enojaron dentro de sí y dijeron:
7: ¿para qué se ha hecho este desperdicio de perfume? Porque podía haberse vendido por más de 300 denarios y haberse dado a los pobres.
5: Y murmuraban contra ella, pero Jesús dijo:
8: dejadla. ¿Por qué la molestáis? Buena obra me ha hecho. Siempre tendréis a los pobres con vosotros, y cuando queráis les podréis hacer bien. Pero a mí no siempre me tendréis. Esta ha hecho lo que podía, porque se ha anticipado a ungir mi cuerpo para la sepultura. De cierto os digo que dondequiera que se predique este evangelio en todo el mundo, también se contará lo que ésta ha hecho para memoria de ella.
5: Entonces Judas Iscariote, uno de los 12, fue a los principales sacerdotes para entregárselo. Ellos al oírle se alegraron y prometieron darle dinero, y Judas buscaba oportunidad para entregarle. El primer día de la fiesta de los panes sin levadura, cuando sacrificaban el cordero de la Pascua, sus discípulos le preguntaron:
9: ¿dónde quieres que vayamos a preparar para que comas la Pascua?
5: Y envió a dos de sus discípulos diciéndoles:
8: id a la ciudad, y os saldrá al encuentro un hombre que lleva un cántaro de agua. Seguidle, y donde entre, decid al señor de la casa: el maestro dice, ¿dónde está el aposento donde he de comer la Pascua con mis discípulos? Entonces él os mostrará un gran aposento alto ya dispuesto. Haced allí los preparativos para nosotros.
5: Fueron sus discípulos, entraron en la ciudad, hallaron lo que les había dicho y prepararon la Pascua. Cuando llegó la noche, vino él con los 12, y cuando se sentaron a la mesa, mientras comían, dijo Jesús:
8: De cierto os digo, que uno de vosotros que come conmigo, me va a entregar.
5: Entonces ellos comenzaron a entristecerse y a decirle uno tras otro:
9: ¿Seré yo?
5: Y el otro:
10: ¿Seré yo?
5: Él respondiendo les dijo:
8: Es uno de los 12, el que moja conmigo en el plato. A la verdad el Hijo del Hombre va, tal como está escrito de él, pero ay de aquel hombre por quien el Hijo del Hombre es entregado. Bueno le fuera a ese hombre no haber nacido.
5: Mientras comían, Jesús tomó pan, lo bendijo, lo partió y les dio diciendo:
8: Tomad, esto es mi cuerpo.
5: Después tomó la copa y, habiendo dado gracias, les dio y bebieron de ella todos y les dijo:
8: Esto es mi sangre del nuevo pacto, que por muchos es derramada. De cierto os digo que no beberé más del fruto de la vida hasta aquel día en que lo beba nuevo en el reino de Dios.
5: Después de haber cantado el himno, salieron al monte de los olivos. Entonces Jesús les dijo:
8: Todos os escandalizaréis de mí esta noche, porque escrito está: Heriré al pastor, y las ovejas serán dispersadas. Pero después que haya resucitado, iré delante de vosotros a Galilea.
5: Entonces Pedro le dijo:
10: Aunque todos se escandalicen, yo no.
5: Y le dijo Jesús:
8: De cierto te digo que tú, hoy, en esta noche, antes que el gallo haya cantado 2 veces, me negarás 3 veces.
5: Pero él, con mayor insistencia, decía:
10: Aunque tenga que morir contigo, no te negaré.
5: También todos decían lo mismo. Vinieron pues a un lugar que se llama Getsemaní, y dijo a sus discípulos:
8: Sentaos aquí, entre tanto que yo oro.
5: Se llevó consigo a Pedro, a Jacobo y a Juan, y comenzó a entristecerse y a angustiarse. Y les dijo:
8: Mi alma está muy triste, hasta la muerte. Quedaos aquí y velad.
5: Yéndose un poco adelante, se postró en tierra y lloró que, si fuera posible, pasara de él aquella hora, y decía:
8: Abba, Padre, todas las cosas son posibles para ti. Aparta de mí esta copa, pero no se haga lo que yo quiero, sino lo que quieres tú.
5: Vino luego y los halló durmiendo, y dijo a Pedro:
8: Simón, ¿duermes? ¿No has podido velar una hora? Velad y orad para que no entréis en tentación. El espíritu a la verdad está dispuesto, pero la carne es débil.
5: Otra vez fue y lloró, diciendo las mismas palabras. Al volver otra vez, los halló durmiendo porque los ojos de ellos estaban cargados de sueño y no sabían qué responderle. Vino la tercera vez y les dijo:
8: Dormid ya y descansad. Basta, la hora ha llegado. He aquí, el Hijo del Hombre es entregado en manos de los pecadores. Levantaos, vamos. He aquí se acerca el que me entrega.
5: Aún estaba él hablando cuando vino Judas, que era uno de los 12, y con él mucha gente con espadas y palos, de parte de los principales sacerdotes, de los escribas y de los ancianos. El que le entregaba les había dado señal diciendo:
7: Al que yo bese, ese es. Prendedle y llevadle con seguridad.

0: con una sábana. Le prendieron, pero él, dejando la sábana, huyó desnudo. Trajeron pues a Jesús al sumo sacerdote y se reunieron todos los principales sacerdotes, los ancianos y los escribas. Pedro le siguió de lejos hasta dentro del patio del sumo sacerdote y estaba sentado con los guardias calentándose al fuego. Los principales sacerdotes y todo el concilio buscaban testimonio contra Jesús para entregarle a la muerte, pero no lo hallaban, porque muchos daban falso testimonio contra él, pero sus testimonios no concordaban. Entonces, levantándose unos, dieron falso testimonio contra él, diciendo:
1: nosotros le hemos oído decir, yo derribaré este templo hecho a mano, y en 3 días edificaré otro no hecho a mano.
0: Pero ni aun así concordaban en el testimonio. Entonces el sumo sacerdote, levantándose en medio, preguntó a Jesús diciendo:
2: ¿no respondes nada? ¿Qué testifican estos contra ti?
0: Pero él callaba y nada respondía. El sumo sacerdote le volvió a preguntar:
2: ¿eres tú el Cristo, el Hijo del Bendito?
0: Jesús le dijo:
3: yo soy. Y veréis al Hijo del Hombre sentado a la diestra del poder de Dios y viniendo en las nubes del cielo.
0: Entonces el sumo sacerdote, rasgando su vestidura, dijo:
2: ¿qué más necesidad tenemos de testigos? ¿Habéis oído la blasfemia? ¿Qué os parece?
0: Y todos ellos le condenaron, declarándole ser digno de muerte. Entonces algunos comenzaron a escupirle, a cubrirle el rostro, a darle puñetazos y a decirle:
1: ¡profetiza!
0: También los guardias le daban bofetadas. Estando Pedro abajo en el patio, vino una de las criadas del sumo sacerdote, y cuando vio a Pedro que se calentaba, mirándole, le dijo:
4: tú también estabas con Jesús el Nazareno.
0: Pero él negó diciendo:
5: no le conozco, ni sé lo que dices.
0: Y salió a la entrada y cantó el gallo. La criada, viéndole otra vez, comenzó a decir a los que estaban ahí:
4: este es uno de ellos.
0: Pero él volvió a negarlo. Poco después, los que estaban allí dijeron otra vez a Pedro:
6: verdaderamente, tú eres de ellos, porque eres galileo, y tu manera de hablar es semejante a la de ellos.
0: Entonces él comenzó a maldecir y a jurar:
5: no conozco a este hombre de quien habláis.
0: Y el gallo cantó la segunda vez. Entonces Pedro se acordó de las palabras que Jesús le había dicho: antes que el gallo cante 2 veces, me negarás 3 veces. Y pensando en esto, lloraba. Muy de mañana, habiendo tenido consejo los principales sacerdotes con los ancianos, con los escribas y con todo el concilio, llevaron a Jesús atado y le entregaron a Pilato. Pilato le preguntó:
7: ¿eres tú el rey de los judíos?
0: Respondiendo él, le dijo:
3: tú lo dices.
0: Y los principales sacerdotes le acusaban mucho. Otra vez le preguntó Pilato diciendo:
7: ¿nada respondes? Mira de cuántas cosas te acusan.
0: Pero Jesús ni aun con eso respondió, de modo que Pilato quedó muy extrañado. En el día de la fiesta le soltaba un preso, cualquiera que pidieran, y había uno que se llamaba Barrabás, preso con sus compañeros de motín que habían cometido homicidio en una revuelta. Viniendo la multitud, comenzó a pedir que hiciera como siempre les había hecho. Pilato les respondió diciendo:
7: ¿queréis que os suelte al rey de los judíos?
0: Porque sabía que por envidia le habían entregado los principales sacerdotes. Pero los principales sacerdotes incitaron a la multitud para que le soltara más bien a Barrabás. Respondiendo Pilato, les dijo otra vez:
7: ¿qué pues queréis que haga del que llamáis rey de los judíos?
0: Y ellos volvieron a gritar:
8: ¡crucifícale!
0: Pilato dijo:
7: pues, ¿qué mal ha hecho?
0: Pero ellos gritaban aún más:
8: ¡crucifícale!
0: Pilato, queriendo satisfacer al pueblo, le soltó a Barrabás y entregó a Jesús, después de azotarle para que fuera crucificado. Entonces los soldados le llevaron dentro del atrio, esto es, al pretorio, y reunieron a toda la compañía. Le vistieron de púrpura, le pusieron una corona tejida de espinas

0: comenzaron a saludarle.
1: ¡Salve, rey de los judíos!
0: Le golpeaban la cabeza con una caña, le escupían y, puestos de rodillas, le hacían reverencias. Después de haberse burlado de él, le quitaron la púrpura, le pusieron sus propios vestidos y le sacaron para crucificarle. Obligaron a uno que pasaba, Simón de Cirene, padre de Alejandro y de Rufo, que venía del campo, a que le llevara la cruz. Y le llevaron a un lugar llamado Gólgota, que significa lugar de la calavera. Le dieron a beber vino mezclado con mirra, pero él no lo tomó. Cuando le crucificaron, repartieron entre sí sus vestidos, echando suerte sobre ellos para ver qué se llevaría cada uno. Era la hora tercera cuando le crucificaron. El título escrito que señalaba la causa de su condena era «El Rey de los Judíos». Crucificaron también con él a dos ladrones, uno a su derecha y el otro a su izquierda. Así se cumplió la escritura que dice «Y fue contado con los pecadores». Los que pasaban le insultaban, meneando la cabeza y diciendo
2: «¡Bah! Tú que derribarías el templo de Dios y en tres días lo reedificarías, sálvate a ti mismo y desciende de la cruz».
0: De esta manera, también los principales sacerdotes, burlándose, se decían unos a otros con los escribas.
3: A otro salvó, pero a sí mismo no se puede salvar. El Cristo, Rey de Israel, que descienda ahora de la cruz para que veamos y creamos.
0: También los que estaban crucificados con él le insultaban. Cuando vino la hora sexta, hubo tinieblas sobre toda la tierra hasta la hora novena. Y a la hora novena, Jesús clamó a gran voz diciendo:
4: Eloi, Eloi, lama sabactani.
0: Que significa: Dios mío, ¿por qué me has desamparado? Algunos de los que estaban ahí decían al oírlo:
5: Mirad, llama a Elías.
0: Corrió uno y, empapando una esponja en vinagre, la puso en una caña y le dio a beber diciendo:
6: Dejad, veamos si viene Elías a bajarle.
0: Pero Jesús, lanzando un fuerte grito, expiró. Entonces el velo del templo se rasgó en dos de arriba a abajo. Y el centurión que estaba frente a él, viendo que después de clamar había expirado así, dijo:
7: Verdaderamente, este hombre era hijo de Dios.
0: También había algunas mujeres mirando de lejos, entre las cuales estaban María Magdalena, María la madre de Jacobo el menor, y de José y Salomé, quienes cuando él estaba en Galilea le seguían y le servían, y otras muchas que habían subido con él a Jerusalén. Cuando llegó la noche, porque era la preparación, es decir, la víspera del sábado, José de Arimatea, miembro noble del concilio que también esperaba el reino de Dios, vino y entró osadamente a Pilato y pidió el cuerpo de Jesús. Pilato se sorprendió de que ya hubiera muerto, y llamando al centurión le preguntó si ya estaba muerto, e informado por el centurión, dio el cuerpo a José, el cual compró una sábana, y bajándolo, lo envolvió en la sábana. Lo puso en un sepulcro que estaba cavado en una peña e hizo rodar una piedra a la entrada del sepulcro. María Magdalena y María, madre de José, miraban dónde lo ponían. Cuando pasó el sábado, María Magdalena, María la madre de Jacobo y Salomé, compraron especias aromáticas para ir a ungirlo. Muy de mañana, el primer día de la semana, vinieron al sepulcro, recién salido el sol, pero decían entre sí:
8: ¿Quién nos removerá la piedra de la entrada del sepulcro?
0: Pero cuando miraron, vieron removida la piedra, aunque era muy grande. Y cuando entraron en el sepulcro, vieron a un joven sentado al lado derecho, cubierto de una larga ropa blanca, y se asustaron. Pero él les dijo:
9: No os asustéis. Buscáis a Jesús Nazareno, el que fue crucificado. Ha resucitado. No está aquí. Mirad el lugar en donde le pusieron. Pero id, decid a sus discípulos y a Pedro que él va delante de vosotros a Galilea. Allí le veréis, como os dijo.
0: Ellas salieron huyendo del sepulcro porque les había entrado temblor y espanto, y no dijeron nada a nadie porque tenían miedo. Habiendo pues resucitado Jesús por la mañana, el primer día de la semana, apareció primeramente a María Magdalena, de quien había echado 7 demonios. Yendo ella, lo hizo saber a los que habían estado con él, los cuales estaban tristes y llorando. Ellos, cuando oyeron que vivía y que había sido visto por ella, no lo creyeron. Pero después apareció en otra forma a 2 de ellos que iban de camino al campo. Ellos fueron y lo hicieron saber a los otros, y ni aun a ellos les creyeron. Finalmente, se apareció a los 11 mismos, estando ellos sentados a la mesa, y les reprochó su incredulidad y dureza de corazón, porque no habían creído a los que le habían visto resucitado, y les dijo:
10: Id por todo el mundo y predicad el evangelio a toda criatura. El que crea y sea bautizado será salvo, pero el que no crea será condenado. Estas señales seguirán a los que creen. En mi nombre echarán fuera demonios, hablarán nuevas lenguas, tomarán serpientes en las manos, y aunque beban cosa mortífera, no les hará daño. Sobre los enfermos pondrán sus manos y sanarán.
0: Y el Señor, después que les habló, fue recibido arriba en el cielo y se sentó a la diestra de Dios. Ellos, saliendo, predicaron en todas partes, ayudándoles el Señor y confirmando la palabra con las señales que la acompañaban. Amén.
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Somos BBN haciéndole compañía en esta madrugada de este sábado 15 de agosto. Permanezca con nosotros para continuar disfrutando de nuestra hermosa música y nuestros espacios de enseñanza y reflexiones bíblicas. En un momento, el programa Llamada de Medianoche. Estamos con una serie de estudios en el libro de Josué. Hoy estaremos en el capítulo 5 de este libro. Damos paso a la música, después Llamada de Medianoche.

0: La Biblia dice, porque de tal manera amó Dios al mundo, que ha dado a su Hijo unigénito, para que todo aquel que en Él cree no se pierda, mas tenga vida eterna. Si yo supiera de dos o tres o cuatro maneras sencillas en las que tú pudieras ser salvo, te las diría. Si la Biblia me autorizara a decirte, si tú acumulas esta cantidad de ofrendas o esta cantidad de sacrificios o esfuerzos y con ello vas a ser salvo, te lo diría. Pero lo único que la Biblia me autoriza a decirte es que si tú quieres ser salvo, tú tienes que poner tu fe en Cristo Jesús. Si tú crees en Cristo Jesús, no te pierdes, tienes vida eterna.
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4: Amigos, para nosotros es un privilegio llegar hasta donde están en este nuevo programa de estudios de Llamada de Medianoche.
5: Dando seguimiento a la serie de Josué que nos presenta Esteban Baiche, llegamos hoy al capítulo 5. Ya quedó atrás el cruce del río Jordán y se están estableciendo en Gilgal.
4: Pasemos a escuchar atentamente lo que Dios tiene para hablar con nosotros en esta oportunidad.
6: En nuestro estudio consecutivo del libro de Josué, estamos analizando el comienzo de la estadía del pueblo de Israel en la tierra de Canaán. Ya habían cruzado el río Jordán y habían establecido su campamento en Gilgal, allí un lugar cerca del río. Ahí Dios había ordenado que todo varón fuera circuncidado como una señal de renovación del pacto que Dios había hecho con ellos. Al terminar de hacerlo, Jehová dijo a Josué. Esto lo encontramos en el capítulo 5, versículo 9 de Josué. Hoy he quitado de vosotros el oprobio de Egipto, por lo cual el nombre de aquel lugar fue llamado Gilgal hasta hoy. El collado donde se realizó esta intervención fue el de Aralot, como dice también el texto bíblico, que significa prepucio. El nombre se le dio a este lugar fue Gilgal, que significa rueda en asociación al corte circular, y con esto el concepto de rodar. Dios había rodado lejos, ¿qué cosa? El oprobio de Egipto. ¿A qué se refería con esto? Este reproche puede referirse a la idolatría asociada con la rebelión a Dios, con la cual habían estado contaminados desde Egipto. Allí en Egipto habían estado por 400 años siendo oprobio al ser esclavizados. Al salir, guiados por la poderosa mano de Dios, en vez de confiar en Él, una y otra vez deseaban volver a Egipto. Egipto se convirtió en un símbolo de los deseos pecaminosos y rebelión, al punto de adorar a un becerro de oro, que era una de las deidades adoradas por los egipcios con el toro Apis. En lugar de ver cómo la plaga del ganado estaba dirigida justamente a demostrar el fracaso de esta deidad, Israel dejó de lado al Dios verdadero y adoraron a un ídolo que habían traído de Egipto. Cuando al fin estuvieron al punto de entrar a la tierra, una vez más quisieron volver a Egipto. En vez de avanzar confiando en Dios, quisieron volver. Esto se convirtió otra vez en oprobio, en este caso mortal para toda esa generación. Pero ahora, con la circuncisión, el pueblo quería demostrar que empezaba algo nuevo. Querían servir al Dios vivo y dejar atrás la vieja vida marcada por la rebelión y el pecado. Habían decidido cortar con ello. Los israelitas querían sacar de en medio de ellos todo aquello que los contaminaba, así como se observa de forma tan variada en diferentes áreas de la naturaleza que se renueva constantemente. Los lagartos, por ejemplo, cambian su piel, se renueva, y así en todas las áreas de la vida. Bueno, lo mismo en lo espiritual. El oprobio de Egipto también puede referirse a la burla de los egipcios que los israelitas fracasarían en llegar a la tierra prometida. También esto había sido rodado por tierra. Esto se demostró también en el hecho de que los pueblos de la tierra, al enterarse que Israel había cruzado el Jordán, desfallecieron en su corazón y no hubo más aliento en ellos delante de los hijos de Israel, como podemos leer en Josué el capítulo 5, versículo 1. Es interesante el paralelismo que hay entre la palabra Gilgal y Gólgota. Gilgal proviene de la raíz Galal, que significa justamente, como decíamos, hacer rodar. Y Galgal está por rueda. Esta está emparentada con la palabra aramea Gólgota. ¿Por qué Gólgota tiene que ver con un cráneo? Es que un cráneo es redondo y se puede hacer rodar. La relación entre Gilgal y Gólgota no es solo idiomático, sino que también tiene que ver con el mismo significado. Para el creyente, este Gilgal ocurrió justamente en la cruz del Gólgota, cuando Dios rodó lejos de nosotros todo el oprobio de nuestra rebelión. Todo pecado confesado es perdonado, y Dios nos limpia de toda maldad. Ahora somos aceptos en el amado, como decía Pablo allí en Efesios 1:6. Pero este Gilgal también tiene que ser aplicado a lo largo de la vida. Esto sucede con una identificación con la muerte y resurrección de Cristo. En Colosenses 2:11, el apóstol Pablo señala esta verdad. Allí dice: en él también fuiste circuncidados con circuncisión no hecha a mano, al echar de vosotros el cuerpo pecaminoso carnal, en la circuncisión de Cristo. Y en Romanos 6:6 leemos: sabiendo esto, que nuestro viejo hombre fue crucificado juntamente con él, para que el cuerpo del pecado sea destruido, a fin de que no sirvamos más al pecado. Muchas veces el creyente, en lugar de vivir la vida de victoria para la cual fue llamado y capacitado, empieza a mirar atrás, entre comillas, a su Egipto, al mundo y sus deseos. Esto se convierte en el mayor freno justamente para que pueda avanzar y tener victoria. Por esto tenemos que aplicar Gálatas 5:24, donde dice: pero los que son de Cristo han crucificado la carne con sus pasiones y deseos. También se nos dice en Efesios 4:22, en cuanto a la pasada manera de vivir: despojaos del viejo hombre, que está viciado conforme a los deseos engañosos. Y en las palabras de Pedro, en 1 Pedro 1:14-15, como hijos obedientes, no os conforméis a los deseos que antes teníais, estando en vuestra ignorancia, sino, como aquel que os llamó es santo, sed también vosotros santos en toda vuestra manera de vivir. Para que haya una vida de victoria diariamente, nos tenemos que poner frente al espejo de la palabra para que veamos nuestras faltas, confesar y arrepentirnos de ellas. Hay que cortar en redondo completamente con el pecado. El hecho que Dios quiso que el pueblo se circuncidara en este momento era una clara muestra de la voluntad suya de comenzar de nuevo. Era una manifestación de su gracia, que a pesar de reiteradas rebeliones y que Él es grande en misericordia. Además, al exigir la circuncisión ahora, también demostraba que Él quería cumplir el pacto con este pueblo. Esto era una extraordinaria inyección de ánimo, porque así sabían que podían contar con la ayuda del Señor en la conquista de toda la tierra. Podían estar seguros que esta tierra les iba a pertenecer, no importando qué es lo que tenían que enfrentar. A pesar de muchas fallas nuestras, el Señor quiere empezar de nuevo y colmarnos de bendiciones si estamos dispuestos a obedecer a su voz y dejar atrás el mundo crucificando la carne cada día. El apóstol Pablo tenía este objetivo al decir allí en Filipenses 3, 10, a fin de conocerle y el poder de su resurrección y la participación de sus padecimientos llegando a ser semejante a él en su muerte. Y luego, a partir del versículo 12, sigue diciendo, no que lo haya alcanzado ya, ni que ya sea perfecto, sino que prosigo por ver si logro hacer aquello para lo cual fui también nacido por Cristo Jesús. Hermanos, yo mismo no pretendo haberlo ya alcanzado, pero una cosa hago, olvidándome ciertamente de lo que queda atrás y extendiéndome a lo que está adelante, prosigo a la meta, al premio del supremo llamamiento de Dios en Cristo Jesús. El libro de Josué es un libro de conquistas y victorias, pero estas solo se logran en el reconocimiento de la propia insuficiencia y que en Dios está el poder. Pero este solo se activa en las personas que crucifican su carne y sus deseos pecaminosos. Por lo tanto, como decía Pablo también, ¿cómo podemos llevar adelante esta vida en victoria? Revestíos del Señor Jesucristo y no proveáis para los deseos de la carne. O sea, buscar todo aquello que busque a Cristo, que honre a Cristo, que nos acerque a Cristo, o sea, la palabra, la oración, el servicio, la comunión, y obviamente dejar de lado todo aquello que es pecaminoso. No proveer, o sea, no alimentar la carne. Entonces sí, vamos a tener una vida victoria. Entonces Dios va a poder estar del lado nuestro. Nos puede acompañar, nos puede encaminar, nos puede guiar. Nos va a llevar a nuevos horizontes. Obviamente esto incluye luchas, esto es normal, pero también esto significa avance, significa almas salvadas, significa una iglesia pujante, una iglesia que se extiende y avanza y toma el territorio, el creyente que cumple las obras para las cuales Dios lo preparó de antemano. Que esto pueda ser la realidad de cada uno de nosotros. Quitar aquello que no sirve, los deseos pecaminosos, cortar radicalmente, como decía Jesús, tirar lejos. ¿Sí? Si tu ojo te es ocasión de caer, bueno, sácalo, échalo. Hay que cortar en redondo. Y después Dios va a guiar, va a ayudar, va a bendecir y va a dar la victoria. Que podamos tener esa vida en victoria, glorificando al Señor. Amén.

0: Al cortar por completo con el pecado, Dios muestra su voluntad, que sigue vigente para empezar de nuevo con nosotros y continuar nuestra caminata con Él.
1: Y tal como expresó el apóstol Pablo, no estamos completos hasta estar en la presencia del Señor. Él trabajará en nosotros hasta el último minuto de nuestras vidas.
0: Mientras tanto, el Padre nos usará en su misericordia para alcanzar a otros. Nos despedimos del programa de hoy, pero quédense atentos que continuamos en el próximo encuentro.
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Seguimos compartiendo junto a usted más música aquí en BBN.

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Por la gracia y la misericordia de Dios estamos empezando un nuevo día. Un nuevo día donde podemos ver la bondad, el amor, el perdón, la dirección del Señor, donde podemos experimentar su compañía. En el libro de Lamentaciones, capítulo 3, versos 22 y 23, leemos: Por la misericordia de Jehová no hemos sido consumidos, porque nunca decayeron sus misericordias. Nuevas son cada mañana. Grande es tu fidelidad. Gracias a nuestro Dios por concedernos un nuevo día para ver su gracia y su misericordia en nuestras vidas. Siga con BBN, tenemos más programación para usted.

Permítame contarle, especialmente a usted, estimado oyente, quien nos sintoniza en el país de Ecuador y también en Panamá, ya que este próximo lunes 17 daremos inicio a nuestra Radio Maratón de Fe dirigida a estos dos países. Estaremos hasta el día jueves, Dios mediante, y como siempre queremos animarle a que se comunique con nosotros para que nos cuente de esa decisión que ha tomado de respaldar nuestro ministerio un año más. Recuerde que su comunicación es muy importante. Se puede comunicar vía llamada o también mensaje de texto o de audio a través del WhatsApp que estaremos compartiendo. Tenga presente que a partir de este día lunes 17 hasta el jueves 20 estaremos con nuestra Radio Maratón de Fe dirigida a los países de Ecuador y Panamá. Esperamos contar con su amoroso respaldo. Ahora damos paso a la música y después vamos a tener el programa Lectura Bíblica Diaria. Estaremos en el libro de Isaías, capítulos del 45 al 48.

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0: 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En la voz de Samuel Montoya, lo que dice el libro de Isaías, capítulo 45 al 48.
1: Capítulo 45. Así dice Jehová a su ungido, a Ciro, al cual tomé yo por su mano derecha para sujetar naciones delante de él y desatar lomos de reyes, para abrir delante de él puertas, y las puertas no se cerrarán. Yo iré delante de ti y enderezaré los lugares torcidos, quebrantaré puertas de bronce y cerrojos de hierro haré pedazos, y te daré los tesoros escondidos y los secretos muy guardados, para que sepas que yo soy Jehová, el Dios de Israel, que te pongo nombre. Por amor de mi siervo Jacob y de Israel mi escogido, te llamé por tu nombre, te puse sobrenombre, aunque no me conociste. Yo soy Jehová, y ninguno más hay, no hay Dios fuera de mí. Yo te ceñiré, aunque tú no me conociste, para que se sepa desde el nacimiento del sol y hasta donde se pone, que no hay más que yo. Yo Jehová, y ninguno más que yo, que formo la luz y creo las tinieblas, que hago la paz y creo la adversidad. Yo, Jehová, soy el que hago todo esto. Rociad cielos de arriba, y las nubes destilen la justicia. Ábrase la tierra, y produzcanse la salvación y la justicia. Háganse brotar juntamente. Yo, Jehová, lo he creado. ¡Ay del que pleitea con su hacedor! El tiesto con los tiestos de la tierra. ¿Dirá el barro al que lo labra, qué haces? ¿O tu obra no tiene manos? ¡Ay del que dice al padre, por qué engendraste! Y a la mujer, ¿por qué diste a luz? Así dice Jehová, el Santo de Israel y su Formador, preguntadme de las cosas por venir, mandadme acerca de mis hijos y acerca de la obra de mis manos. Yo hice la tierra y creé sobre ella al hombre. Yo, mis manos, extendieron los cielos y a todo su ejército mandé. Yo lo desperté en justicia y enderezaré todos sus caminos. Él edificará mi ciudad y soltará mis cautivos, no por precio ni por dones, dice Jehová de los ejércitos. Así dice Jehová, el trabajo de Egipto, las mercaderías de Etiopía y los sabeos, hombres de elevada estatura, se pasarán a ti y serán tuyos. Irán en pos de ti, pasarán con grillos, te harán reverencia y te suplicarán diciendo, ciertamente en ti está Dios y no hay otro fuera de Dios. Verdaderamente tú eres Dios que te encubres, Dios de Israel que salvas. Confusos y avergonzados serán todos ellos, irán con afrenta todos los fabricadores de imágenes. Israel será salvo en Jehová con salvación eterna. No os avergonzaréis ni os afrentaréis por todos los siglos. Porque así dijo Jehová que creó los cielos. Él es Dios, el que formó la tierra, el que la hizo y la compuso. No la creó en vano, para que fuese habitada la creó. Yo soy Jehová y no hay otro. No hablé en secreto en lugar oscuro de la tierra. No dije a la descendencia de Jacob, en vano me buscáis. Yo soy Jehová que hablo justicia, que anuncio rectitud. Reuníos y venid, juntaos todos los sobrevivientes de entre las naciones. No tienen conocimiento aquellos que erigen el madero de su ídolo y los que ruegan a un Dios que no salva. Proclamad y hacedlos acercarse y entren todos en consulta. ¿Quién hizo oír esto desde el principio y lo tiene dicho desde entonces sino yo, Jehová? Y no hay más Dios que yo, Dios justo y salvador, ningún otro fuera de mí. Mirad a mí y sed salvos todos los términos de la tierra, porque yo soy Dios y no hay más. Por mí mismo hice juramento, de mi boca salió palabra en justicia y no será revocada, que a mí se doblará toda rodilla y jurará toda lengua, y se dirá de mí, ciertamente en Jehová está la justicia y la fuerza, a él vendrán y todos los que contra él se enardecen serán avergonzados. En Jehová será justificada y se gloriará toda la descendencia de Israel. Capítulo 46. Se postró Bel, se abatió Nebo. Sus imágenes fueron puestas sobre bestias, sobre animales de carga. Esas cosas que vosotros solíais llevar son alzadas cual carga sobre las bestias cansadas. Fueron humillados, fueron abatidos juntamente. No pudieron escaparse de la carga, sino que tuvieron ellos mismos que ir en cautiverio. Oídme, oh casa de Jacob, y todo el resto de la casa de Israel, los que sois traídos por mí desde el vientre, los que sois llevados desde la matriz. Y hasta la vejez yo mismo, y hasta las canas os soportaré yo. Yo hice, yo llevaré, yo soportaré y guardaré. ¿A quién me asemejáis y me igualáis y me comparáis para que seamos semejantes? Sacan oro de la bolsa y pesan plata con balanzas, alquilan un platero para hacer un dios de ello, se postran y adoran. Se lo echan sobre los hombros, lo llevan y lo colocan en su lugar. Allí se está y no se mueve de su sitio. Le gritan y tampoco responde ni libra de la tribulación. Acordaos de esto y tened vergüenza. Volved en vosotros, prevaricadores. Acordaos de las cosas pasadas desde los tiempos antiguos, porque yo soy Dios y no hay otro Dios, y nada hay semejante a mí, que anuncio lo provenir desde el principio y desde la antigüedad lo que aún no era hecho, que digo, mi consejo permanecerá y haré todo lo que quiero, que llamo desde el oriente al ave y de tierra lejana al varón de mi consejo. Yo hablé y lo haré venir, lo he pensado y también lo haré. Oídme, duros de corazón, que estáis lejos de la justicia. Haré que se acerque mi justicia, no se alejará y mi salvación no se detendrá. Y pondré salvación en Sión y mi gloria en Israel. Capítulo 47. Desciende y siéntate en el polvo, virgen hija de Babilonia. Siéntate en la tierra, sin trono, hija de los caldeos, porque nunca más te llamarán tierna y delicada. Toma el molino y muele harina, descubre tus guedejas, descalza los pies, descubre las piernas, pasa los ríos. Será tu vergüenza descubierta y tu deshonra sea vista. Haré retribución y no se librará hombre alguno. Nuestro Redentor, Jehová de los ejércitos es su nombre, el Santo de Israel. Siéntate, calla y entra en tinieblas, hija de los caldeos, porque nunca más te llamarán señora de reinos. Me enojé contra mi pueblo, profané mi heredad y los entregué en tu mano. No les tuviste compasión, sobre el anciano agravaste mucho tu yugo. Dijiste, para siempre seré señora, y no has pensado en esto, ni te acordaste de tu postrimería. Oye pues ahora esto, mujer voluptuosa, tú que estás sentada confiadamente, tú que dices en tu corazón, yo soy, y fuera de mí no hay más, no quedaré viuda ni conoceré orfandad. Estas dos cosas te vendrán de repente en un mismo día, orfandad y viudez. En toda su fuerza vendrán sobre ti, a pesar de la multitud de tus hechizos y de tus muchos encantamientos. Porque te confiaste en tu maldad diciendo, nadie me ve. Tu sabiduría y tu misma ciencia te engañaron y dijiste en tu corazón, yo y nadie más. Vendrán pues sobre ti mal, cuyo nacimiento no sabrás. Caerá sobre ti quebrantamiento, el cual no podrás remediar, y destrucción que no sepas vendrá de repente sobre ti. Estáte ahora en tus encantamientos y en la multitud de tus hechizos, en los cuales te fatigaste desde tu juventud. Quizá podrás mejorarte, quizá te fortalecerás. Te has fatigado en tus muchos consejos. Comparezcan ahora y te defiendan los contempladores de los cielos, los que observan las estrellas, los que cuentan los meses, para pronosticar lo que vendrá sobre ti. He aquí que serán como tamo, fuego los quemará, no salvarán sus vidas del poder de la llama, no quebrará brasa para calentarse, ni lumbre a la cual se sienten. Así te serán aquellos con quienes te fatigaste, los que traficaron contigo desde tu juventud, cada uno irá por su camino, no habrá quien te salve. Capítulo 48. Oíd esto, casa de Jacob, que os llamáis del nombre de Israel, los que salieron de las aguas de Judá, los que juran en el nombre de Jehová y hacen memoria del Dios de Israel, mas no en verdad ni en justicia, porque de la santa ciudad se nombran y en el Dios de Israel confían, su nombre es Jehová de los ejércitos. Lo que pasó, ya antes lo dije, y de mi boca salió. Lo publiqué, lo hice pronto, y fue realidad. Por cuanto conozco que eres duro, y barra de hierro tu cerviz, y tu frente de bronce, te lo dije ya hace tiempo. Antes que sucediera te lo advertí, para que no dijeras, mi ídolo lo hizo, mis imágenes de escultura y de fundición mandaron estas cosas. Lo oíste y lo viste todo, ¿y no lo anunciaréis vosotros? Ahora pues te he hecho oír cosas nuevas y ocultas que tú no sabías. Ahora han sido creadas, no en días pasados, ni antes de este día las habías oído, para que no digas, he aquí que yo lo sabía. Sí, nunca lo habías oído, ni nunca lo habías conocido. Ciertamente no se abrió antes tu oído, porque sabía que siendo desleal habías de desobedecer, por tanto te llamé rebelde desde el vientre. Por amor de mi nombre diferiré mi ira, y para alabanza mía la reprimiré para no destruirte. He aquí te he purificado, y no como a plata, te he escogido en horno de aflicción. Por mí, por amor de mí mismo lo haré, para que no sea amancillado mi nombre, y mi honra no la daré a otro. Óyeme, Jacob, Y tú, Israel, a quien llamé, yo mismo, yo el primero, yo también el postrero. Mi mano fundó también la tierra, y mi mano derecha midió los cielos con el palmo. Al llamarlos yo, comparecieron juntamente. Juntaos todos vosotros y oíd. ¿Quién hay entre ellos que anuncie estas cosas? Aquel a quien Jehová amó ejecutará su voluntad en Babilonia, y su brazo estará sobre los caldeos. Yo hablé, y le llamé y le traje, por tanto será prosperado su camino. Acercaos a mí, oíd esto. Desde el principio no hablé en secreto, desde que eso se hizo allí estaba yo, y ahora me envió Jehová el Señor y su Espíritu. Así ha dicho Jehová, Redentor tuyo, el Santo de Israel. Yo soy Jehová Dios tuyo, que te enseña provechosamente, que te encamina por el camino que debes seguir. Oh, si hubieras atendido a mis mandamientos, fuera entonces tu paz como un río y tu justicia como las ondas del mar. Fuera como la arena tu descendencia y los renuevos de tus entrañas como los granos de arena. Nunca su nombre sería cortado ni raído de mi presencia. Salid de Babilonia, huid de entre los caldeos. Dad nuevas de esto con voz de alegría, publicadlo, llevadlo hasta lo postrero de la tierra. Decid, redimió Jehová a Jacob su siervo. No tuvieron sed cuando los llevó por los desiertos. Les hizo brotar agua de la piedra, abrió la peña y corrieron las aguas. No hay paz para los malos, dijo Jehová.
0: Hasta aquí la lectura bíblica diaria. Lo invitamos para mañana. Continuaremos con la presentación de otros capítulos de la Palabra de Dios.

Agradeciendo su valiosa sintonía a la programación de BBN y esperando que hoy disfrute de un excelente día, permítame despedirme dejándole el siguiente pasaje en la Carta a los Hebreos capítulo 3 versos 18 y 19. Y a quienes juró que no entrarían en su reposo, sino a aquellos que desobedecieron. Y vemos que no pudieron entrar a causa de incredulidad. La incredulidad es un obstáculo que estorba el obrar de Dios en nuestras vidas, que nos impide disfrutar de la bendición del Señor. Desechemos toda incredulidad y que con una fe genuina le creamos a Dios, creamos a su palabra. Carlos Mejía estuvo acompañándolo y lo invito a que siga con BBN. Bendiciones del Señor.

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Qué bendición es acompañarle una vez más aquí en BBN. Mi nombre es Carlos Rodríguez y por las próximas horas estaré compartiendo con usted toda la programación bíblica de BBN con el fin de que siga creciendo espiritualmente y conociendo más al Señor. Prepare por favor su corazón y acompáñenos escuchando nuestra programación aquí en BBN en este día sábado 15 de agosto. Que Dios le bendiga.

Desde la perspectiva bíblica, dejar herencia no es simplemente un trámite financiero o un asunto de riqueza material, es un acto de mayordomía, responsabilidad y visión. La Biblia aprueba y anima la planificación económica para bendecir a las futuras generaciones. Versículos como Proverbios capítulo 13, versículo 22 afirman esta idea. Y a continuación el doctor Andrés Panasiuk nos hablará sobre este principio bíblico, animándonos a dejar una herencia espiritual como material a los nuestros. Acompáñenos en breve para escuchar el espacio Cultura Financiera aquí en BBN.

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2: Amigos, qué gusto que nos acompañe nuevamente en Cultura Financiera. Les saluda Milenka Peña con el cariño de siempre. Y es para mí un gusto invitarlos a escuchar al doctor Andrés Panasiuk, autor del libro La Mujer que Prospera, un libro que está transformando la vida de miles de mujeres en todo el continente.
3: A cualquiera le cae bien recibir una herencia, ¿no es cierto? Pero amasar una herencia para nuestros hijos o para los hijos de nuestros hijos no es tan fácil. Implica disciplina para el ahorro, trabajo y sabiduría para el uso del dinero. El rey Salomón dijo, la casa y el dinero se heredan de los padres. Pensar en dejar algo a las nuevas generaciones es una gran responsabilidad. Por supuesto, no solo se heredan cosas materiales. La herencia incluye desde cuestiones genéticas hasta valores, convicciones, tradiciones y disciplina. La herencia material es un ejemplo práctico de disciplina y esfuerzo por parte de los padres, pero es mejor si va acompañado del amor y el buen ejemplo que un padre le da al hijo. La herencia es un reflejo del amor que los padres dan a sus hijos cuando ya no están con ellos. Me dijo un amigo de conceptos financieros hace algún tiempo atrás, mi abuela me heredó una cantidad de dinero y gracias a eso pude terminar de pagar la universidad. ¡Qué magnífico ejemplo! La herencia de la abuela ayudó a cumplir los sueños del nieto. Yo le voy a dar un versículo de la palabra de Dios que es prohibido para menores de 18 años. Así que si su hijo o su hija tiene menos de 18 años, tápele los oídos. El versículo se encuentra en 2 de Corintios, capítulo 12, verso 14, y dice así, no deben atesorar los hijos para los padres, sino los padres para los hijos. ¿Tomó nota de eso? 2 de Corintios 12, 14. No deben atesorar los hijos para los padres, sino los padres para los hijos. Es nuestra responsabilidad el atesorar una herencia para nuestros hijos. A lo que el libro de Proverbios, capítulo 13, verso 22, agrega, el hombre bueno dejará como herederos a los hijos de sus hijos. Entonces, el hombre justo no solamente deja herencia para sus hijos, sino también para sus nietos. Eso es algo muy importante para que los que tenemos hijos y quizás nietos lo vayamos pensando. Hay dos cosas muy importantes que tenemos que tener en cuenta. Número uno, no podemos gastar todos los recursos que tenemos en nosotros mismos. Número dos, debemos encontrar la manera más efectiva y menos costosa de pasar los bienes a la siguiente generación. Para eso hay que planear con tiempo y también asesorarse con buenos consejeros. Finalmente, Dios nos da el ejemplo a todos nosotros, porque las Escrituras nos dicen que somos coherederos con Cristo. Y San Pablo, por ejemplo, nos habla de la garantía de esto diciendo lo siguiente. San Pablo dice, cuando oyeron el mensaje de la verdad, lo creyeron y muchos fueron marcados con el sello que es el Espíritu Santo prometido. Este garantiza nuestra herencia hasta que llegue la redención final del pueblo adquirido por Dios. La herencia es una seguridad para el futuro. Así que Dios mismo nos da el ejemplo para que sigamos sus pasos. Él nos hace herederos con Jesús de la vida eterna y de los bienes que nos tiene guardado para nosotros en el cielo. Entonces, la herencia económica es una provisión que los padres debemos pensar en dejar a nuestros hijos, porque es un ejemplo de disciplina y esfuerzo.
2: Antes de despedirnos, quiero recomendarles un libro que ofrece excelentes consejos para no caer en la trampa de las deudas y qué pasos prácticos seguir para salir de ellas. Se llama precisamente ¿Cómo salgo de mis deudas?, escrito por el doctor Andrés Panasiuk. Pueden pedirlo en su librería favorita. Llegamos al final del programa, pero espero que nos acompañe nuevamente cuando retornemos en esta misma emisora con más cultura financiera. Les saluda Milenka Peña y a nombre del equipo de producción quiero darle las gracias por su sintonía. Hasta la próxima.
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Las estaciones cambian, las personas también y las circunstancias no son las mismas que ayer, pero el Señor permanece fiel e inmutable. Lo que Él prometió ayer sigue siendo verdad el día de hoy. Cuando no pueda comprender sus caminos, descanse en el Señor, en su carácter y en su persona. La fidelidad de Dios no depende de nuestra estabilidad, sino de su naturaleza que es perfecta. Recordemos hoy lo que dice Lamentaciones capítulo 3, versículo 23. Nuevas son cada mañana, grande es tu fidelidad. A continuación, ¿qué le parece si juntos escuchamos una hermosa pieza musical aquí en BBN que nos recuerde sobre la fidelidad de Dios?

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2: Hay buenas noticias para memorizar y las encontramos en la Epístola a los Romanos capítulo 8 versículo 15. Dice, pues no habéis recibido el espíritu de esclavitud para estar otra vez en temor, sino que habéis recibido el espíritu de adopción por el cual clamamos Abba Padre. Romanos capítulo 8 versículo 15. Pues no habéis recibido el espíritu de esclavitud para estar otra vez en temor, sino que habéis recibido el espíritu de adopción por el cual clamamos Abba Padre. Estas son las buenas noticias.
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5: Cuando se trata de nuestra situación económica, muchas veces no sabemos de dónde venimos, dónde estamos ni hacia dónde vamos. Por eso te presentamos el mapa financiero, una guía clara y segura hacia la libertad financiera. David y Cindy les contaron a sus padres que algunos días compartían su comida con sus compañeros de clase porque algunos se desmayaban por falta de alimento, pero que no alcanzaba para darles a todos. Graciela y Henry se quebrantaron frente al relato de sus hijos. Hoy conoceremos más a la familia de Henry y cómo Dios provee por medio de sus hijos que disponen su corazón para dar.
6: Hijos, alabemos al Señor. Demos gracias por sus bendiciones, por las provisiones.
7: Señor, te doy gracias por cada una de las cosas que nos has dado.
8: Padre, te damos gracias por tu fidelidad. Ayúdanos a ser agradecidos y poder dar a aquellos que no tienen.
9: Alabamos tu nombre, Señor Jesús. Hoy queremos que nos guíes a ser instrumento tuyo de bendición, a dar sin esperar nada a cambio. En el nombre de Jesús. Amén.
10: Amén. Amén.
9: Hijos, ¿cuántos amigos son los que están con necesidad? ¿Cuántos son a los que ayudan?
7: De mi clase, 5.
8: Bueno, mami, creo que 8, contando al que ya no ha podido ir más.
11: Perfecto. Después de este tiempo de acción de gracias y adoración, es propicio poner en acción lo que Dios nos ha dado por gracia. Esta semana organizaremos cestas de comida, verduras y frutas para llevarlas a la universidad. La palabra de Dios dice, más bienaventurado es dar que recibir.
8: ¡Wow, papá! ¡Qué buen plan!
5: Los hijos de Henry, a través de su inquietud y observación entre sus amigos, han desatado una alegría y placer al compartir de las provisiones en su lugar de estudio, lo que ha inquietado a los que están alrededor y les estimula a ser de instrumento también en su entorno.
7: David, qué hermoso es poder ser instrumento de Dios. Nuestros amigos están muy agradecidos.
8: Cindy, qué hermoso es Dios. ¿Viste la cara de Mario? Ellos no tenían nada para comer y poder expresarle el amor de Dios, no solo con palabras, sino con hechos, fue de enorme bendición.
6: Hijos, vengan acá, por favor. Escuchen, hijos. Dar es una inversión en la eternidad. Mi Dios, pues, suplirá todo lo que os falta conforme a sus riquezas en gloria en Cristo Jesús. Filipenses 4:19.
5: La Biblia dice que no podemos servir al dinero y a Dios al mismo tiempo. Necesitamos tomar una decisión. Jesús nos dio un ejemplo de servir a los demás. Nuestro enfoque debe dirigirse a los demás y no a nosotros. Dios es el proveedor de todas las cosas. Por lo tanto, Él puede elegir bendecirnos de acuerdo con su voluntad.

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El Salmo capítulo 73 nos muestra el corazón y el pensamiento de un hombre temeroso de Dios que se hacía una pregunta válida. ¿Por qué las personas sin temor del Señor parecen prosperar en sus caminos sin recibir lo que realmente merecen? Pero luego de esta pregunta que puede traer amargura al corazón, esta se disipa y aclara en la presencia del Señor. Si usted está pasando por algo similar, halle paz y calma la presencia de Dios. Leamos juntos el Salmo 73, versículos 25 y 26, y le animo a memorizar o marcar este hermoso pasaje que le ayudará a enfocarse en el Señor y continuar adelante en su vida de fe. Dice el verso 25 y 26, ¿a quién tengo yo en los cielos sino a ti? Y fuera de ti, nada deseo en la tierra. Mi carne y mi corazón desfallecen, mas la roca de mi corazón y mi porción es Dios para siempre.

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Es para mí un privilegio compartir con usted toda la programación. A continuación en el programa Sabiduría para el Corazón, el pastor Steven Davey en la voz del hermano Daniel Cuquín compartirá con nosotros un tema muy importante. ¿Cómo será realmente el fin del mundo? Tema interesante que a todos nos encanta estudiar y seguramente será de mucha bendición para su vida. No se lo pierda, por favor, y acompáñenos a la mitad de la hora en Sabiduría para el Corazón. Y luego, al finalizar este programa, al inicio de la siguiente hora, disfrutaremos de la zona infantil. Por ello, prepare a sus hijos y a los más pequeños de la casa y acompáñelos en este tiempo. Muchas gracias por estar en BBN.

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2: El mundo habla cada vez más sobre el fin. 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Pareciera que todos sienten que algo grande se acerca, pero ¿qué dijo Jesús acerca del fin del mundo? 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En Lucas 21, Jesús describe acontecimientos que sacudirán el planeta entero y revela cómo será realmente el juicio final. Acompáñanos mientras descubrimos dónde encontrar esperanza y seguridad en medio del temor. El mensaje de hoy se titula ¿Cómo será realmente el fin del mundo?
3: En 1945, Albert Einstein, Robert Oppenheimer y un grupo de científicos que habían trabajado en la creación de la bomba atómica fundaron un consejo especial. El propósito de este consejo era evaluar qué tan cerca estaba la raza humana y el planeta Tierra de una catástrofe global. Analizaban cosas como el armamento nuclear, los patrones climáticos mundiales, la contaminación, las amenazas biológicas y tecnológicas. 2 años después, Einstein y los demás científicos crearon lo que llamaron el reloj del juicio final. Usaron la imagen de un reloj cuyo tiempo se agota, y mientras más se acercaban las manecillas a la medianoche, más cerca estaría la humanidad de una destrucción global. Cada año, según sus conclusiones, ajustaban la hora de ese reloj simbólico. La primera vez que fijaron el reloj fue en 1947, y lo dejaron a 7 minutos de la medianoche. Este consejo, ahora conocido como la Junta de Ciencia y Seguridad, continúa reuniéndose anualmente y evalúa la vulnerabilidad de la existencia humana y la condición del planeta. La Junta recibe asesoramiento de científicos destacados, de académicos y expertos en diversos campos, incluyendo 9 ganadores del Premio Nobel. En 2015 lo fijaron a 3 minutos, debido a lo que llamaron el cambio climático fuera de control. En 2017 pasó a 2 minutos y en 2024 ajustaron las manecillas a 90 segundos de la medianoche, la posición más cercana en toda su historia. En su declaración oficial dijeron, «Los miembros de la Junta de Ciencia y Seguridad están profundamente preocupados por el deterioro del estado del mundo. Por eso, hemos fijado el reloj del juicio final a 90 segundos de la medianoche, porque la humanidad enfrenta un nivel de peligro sin precedentes». En otras palabras, las señales parecen estar por todas partes. Según ellos, podríamos estar a solo 90 segundos del fin del mundo. Y la verdad es que todo el mundo está buscando señales, ¿no? Incluso en el ámbito religioso, pareciera que cada acontecimiento se interpreta como una señal más del fin. La verdad sobre el destino de la humanidad es un tema serio. ¿La raza humana y el planeta Tierra realmente se acercan a un día de juicio? El reloj ha estado avanzando durante casi 2000 años, recordándonos que el tiempo del juicio de Dios sobre la humanidad se acerca, ese periodo que la Biblia describe como la tribulación. Y mientras este consejo actual y su reloj del juicio final están preocupados por una destrucción nuclear del planeta, la Biblia nos dice que, al final de la tribulación, el anticristo liderará a muchas naciones del mundo en una marcha contra Israel. La población de la tierra seguirá viva y tan desafiante contra Dios como siempre. Hace poco, el secretario general de las Naciones Unidas dijo que el reloj del juicio final ya no es solo un reloj, sino una alarma. Principalmente por el cambio climático que, según dicen, provocará el agotamiento de los recursos naturales como los árboles, el agua, la vegetación. Ahora, curiosamente, la Biblia sí describe pérdidas catastróficas de recursos naturales y cambios climáticos que ocurrirán, escucha esto, durante el período de la tribulación. Y todo eso sucederá rápidamente. Apocalipsis 8 dice que una tercera parte de los árboles será destruida, lo que implica que hasta ese momento todavía habrá abundancia de árboles sobre la tierra. El versículo 7 también describe que se quemará una tercera parte de la hierba verde y de la vegetación, que hasta entonces seguirá sosteniendo el suministro de alimentos del mundo. El capítulo 8 también dice que una tercera parte del agua dulce de ríos y lagos se volverá tóxica, imposible de beber, por la mano de Dios, no por la mano del hombre. Piensa en esto. Durante la tribulación, Dios contaminará más agua de la que la humanidad jamás haya contaminado. Dios va a destruir más árboles de los que el hombre jamás haya plantado o talado. El capítulo 8, versículo 8 nos dice además que una tercera parte del océano se convertirá en sangre. Mucho de esto reflejará, en cierto sentido, las plagas que cayeron sobre Egipto cuando Dios juzgó a esa nación. Pero este escenario de juicio final llamado la tribulación será global y millones de veces más devastador. Escucha, el día del juicio final viene, pero no de la manera en que el mundo lo imagina. Ese consejo científico cree, como millones de personas hoy, que la humanidad destruirá la tierra, que el hombre debe temerle al hombre, pero según la Biblia, a quien debemos temer es a Dios. Él es quien traerá el verdadero juicio sobre la humanidad. Será una devastación catastrófica, mientras Dios prepara al mundo para el reino de su Hijo. Quizás estés pensando ahora que últimamente he visto demasiadas películas sobre el fin del mundo. No, lo que pasa es que últimamente he estado estudiando Lucas capítulo 21, contigo. Y resulta que el juicio final es precisamente el tema del sermón que Jesús está predicando allí en el Monte de los Olivos. Hemos estado estudiando las profecías del Señor aquí en Lucas 21 y te invito a regresar una vez más a este pasaje. Llegamos hoy al versículo 25. Allí Jesús mira hacia el futuro y comienza a describir lo que ocurrirá durante el período de la tribulación, después del arrebatamiento de la iglesia. Jesús está básicamente respondiendo a la pregunta, ¿qué sucederá cuando llegue el juicio final? ¿Qué ocurrirá cuando el reloj marque la medianoche y el juicio de la ira de Dios comience a derramarse? Y quiero adelantarte una cosa. Las catástrofes globales que Jesús está a punto de describir no tendrán nada que ver con el calentamiento global, el derretimiento de los polos, las bombas nucleares, ni con la contaminación producida por la humanidad. Nada de esto vendrá del hombre. Vendrá de la intervención sobrenatural de Dios, ejecutando su juicio. Y la humanidad sabrá que todo esto viene de Dios. En un momento te mostraré por qué, pero por ahora me gustaría dividir nuestro estudio en tres secciones. Llamaremos a la primera sección el caos cósmico. Jesús dice aquí en el versículo 25, entonces, habrá señales en el sol, en la luna y en las estrellas, y en la tierra angustia de las gentes, bramando el mar y las olas, porque las potencias de los cielos serán conmovidas. Podríamos llamar a esto entonces un caos cósmico, y será algo nunca antes visto. Jesús dice aquí en el versículo 25 que habrá señales en el sol, la luna y las estrellas. Hoy en día hay muchas personas que intentan leer mensajes en la alineación de las estrellas. Incluso algunos cristianos bien intencionados van a Génesis 1, versículo 14, donde se nos dice que las estrellas fueron dadas por señales, y entonces elaboran toda una clase de interpretaciones proféticas basadas en constelaciones y movimientos astrales. Pero la palabra señales no se refiere a que estas son fuentes de dirección o sabiduría. Ciertamente tampoco una influencia sobre la vida o la personalidad o el destino de las personas. Que sean una señal simplemente significa que las estrellas son evidencia de su creador. Son una señal visible, un símbolo de su poder. La misma palabra se utilizó para las plagas de Egipto, cuando Moisés le dijo al pueblo de Israel que aquellas plagas eran señales de parte de Dios, Deuteronomio 29:3. O sea, eran señales que anunciaban el juicio de Dios. Mira, la astronomía es una ciencia maravillosa, dedicada a descubrir los rincones más lejanos del universo. Pero la astrología es algo completamente distinto. La astrología enseña que las estrellas tienen poder sobre tu vida y la mía, influencia. Esa idea se remonta hasta Babilonia y los caldeos, quienes desarrollaron originalmente el zodíaco. Ellos dividieron el cielo en secciones y atribuyeron a cada constelación la capacidad de determinar la vida de las personas. Hoy en día, una de cada tres personas en Estados Unidos cree, al menos hasta cierto punto, que las estrellas tienen influencia sobre sus vidas, que de alguna manera ofrecen dirección para las decisiones de la vida. Pero Jesús acaba de anunciar aquí el fin de la astrología. Vendrá un día cuando el sol, la luna y las estrellas, por así decirlo, se volverán contra la humanidad. Sus patrones cósmicos se van a alterar y se van a volver caóticos. Los horóscopos dejarán de tener sentido cuando la luz de las estrellas comience a apagarse. El profeta Joel describe estos días de tribulación, escribiendo que el sol y la luna se oscurecerán y las estrellas perderán su resplandor. Joel 2:10 y 3:15. La humanidad ha buscado sabiduría y dirección en cada rincón de la naturaleza. Le ha dado atributos divinos a la naturaleza y al cosmos. Se supone ahora que el universo puede escucharte y responderte, que las palabras que pronuncias al universo crean tu propia realidad. Pero mira, el verdadero problema es este. La humanidad prefiere acudir a las estrellas antes que al Salvador. Pero cuando llegue el juicio final, Dios va a apagar las luces. El otro día miré mi calendario y noté que se acercaba el Día de la Tierra. Así que entré a internet para investigar un poco sobre este Día de la Tierra. Había demasiado material para leer, pero leí lo suficiente como para estremecerme al ver cómo tantas religiones del mundo viven engañadas y en abierta rebeldía contra el Dios Creador, atribuyéndole al planeta poderes que solo pertenecen a Dios. Encontré introducciones de sermones temáticos sobre la tierra para pastores. Revisé algunas, pero ninguna encajaba con Lucas 21. Incluso existe un compromiso para firmar animando a la congregación a usar menos plástico. También hay materiales para escuela dominical infantil. Vi un video animado donde la tierra aparecía dibujada como un pequeño hombrecito sosteniendo un cartel que decía «Sálvenme». Existen canciones también, para que las congregaciones las canten, ya seas budista o bautista, musulmán o metodista. La Iglesia Presbiteriana de Estados Unidos, por ejemplo, ofrece recursos para, y cito, «generar conversaciones significativas en tu iglesia y pasos prácticos para enfrentar la crisis del plástico en tu vida». Escuché una de las canciones más populares recomendadas para el Domingo de la Tierra y terminaba invitándonos a todos a enamorarnos de la Tierra. Ahora bien, no me malinterpretes. Yo amo la belleza, la complejidad, el diseño de la naturaleza, pero todo eso me debe llevar a admirar a mi Creador, a amar a mi Creador, a adorar a mi Creador al ver la maravillosa obra de sus manos. Y mientras tanto, debemos ser buenos administradores de la tierra que Dios creó para nosotros. No hay nada de sabio ni correcto en arrojar plástico al océano, o maltratar animales, o destruir irresponsablemente el medio ambiente. El problema, sin embargo, es que la humanidad ha adoptado una actitud de soberanía, pensando que nosotros somos quienes vamos a salvar el planeta. Escúchame bien ahora, Dios va a destruir este planeta. Solo lee tu Biblia. Y luego, al final de su reino milenial, Él va a crear uno nuevo, un cielo nuevo y una tierra nueva, libres del pecado y preparados para la eternidad, para que lo exploremos y disfrutemos para siempre, como dice Apocalipsis 21. Disfrutaremos de la creación y de la naturaleza como hoy ni siquiera podemos imaginar. Pero por ahora, la humanidad le ha dado la espalda al Dios Creador, y en su idolatría de la madre naturaleza, como dice Romanos 1, ha adorado la creación en lugar del Creador. Jesús está anunciando aquí que viene un día cuando Dios volverá a los ídolos de la naturaleza en contra de la humanidad, con consecuencias aterradoras. Cuando comience la tribulación y llegue el juicio final, déjame decirte algo, ese será el fin del día de la tierra. Los ídolos de la naturaleza se derrumbarán bajo el juicio de Dios. Ahora bien, ¿qué sucede durante este caos cósmico según las predicciones del Señor Jesús? Vamos a llamar a esta segunda sección del sermón pánico global. Regresa conmigo a la mitad del versículo 25, donde Jesús dice: y en la tierra angustia de las gentes, confundidas a causa del bramido del mar y de las olas. Evidentemente, los cambios que Dios provocará en la luna y el sol producirán alteraciones enormes en las mareas. Jesús dice que las olas estarán rugiendo, serán gigantescas. Y junto con los grandes terremotos que él ya mencionó en el versículo 11, sin duda habrá tsunami tras tsunami. Muy posiblemente Jesús se refiere aquí a esas olas aterradoras. Francamente, ni siquiera podemos imaginar la combinación de todos estos eventos. Fragmentos astrales cayendo del cielo, literalmente encendidos en fuego al entrar en la atmósfera terrestre, golpeando el planeta con la fuerza de bombas nucleares, un tsunami tras otro, y como predice Apocalipsis, una tercera parte de todos los barcos del mundo destruida. Súmale a eso los sistemas de distribución de alimentos que colapsarán, y el hambre y las enfermedades se extenderán rápidamente sobre la Tierra. Durante esos 7 años de tribulación habrá caos cósmico y pánico global. Jesús agrega en el versículo 26, desfalleciendo los hombres por el temor y la expectación de las cosas que sobrevendrán en la tierra, porque las potencias de los cielos serán conmovidas. En la descripción paralela de Apocalipsis capítulo 6, el apóstol Juan nos entrega más detalles aún sobre este periodo y escribe: y hubo un gran terremoto, y el sol se puso negro como tela de silicio, y la luna se volvió toda como sangre, y las estrellas del cielo cayeron sobre la tierra, y el cielo se desvaneció como un pergamino que se enrolla, y todo monte y toda isla se removió de su lugar. Y los reyes de la tierra, y los grandes, los ricos, los capitanes, los poderosos, y todo siervo y todo libre se escondieron en las cuevas y entre las peñas de los montes, y decían a los montes y a las peñas: caed sobre nosotros, y escondednos del rostro de aquel que está sentado sobre el trono y de la ira del Cordero, porque el gran día de su ira ha llegado, y ¿quién podrá sostenerse en pie? El juicio final habrá llegado. Y ahora la raza humana comprenderá que todo esto proviene de la ira de Dios. El tiempo verbal de la expresión «su ira ha llegado» indica que ellos entienden que todo lo ocurrido hasta ese momento, el hambre mundial, las guerras entre naciones y todas las demás catástrofes, formaba parte de ese juicio divino. Pero nota, aún así no se arrepentirán. Ellos correrán a esconderse. Preferirán esconderse en una cueva antes que rendirse a los pies de Cristo. Preferirán clamarle a las rocas antes que correr hacia la roca eterna. Pero Dios, en su misericordia, Él todavía le dará más tiempo a la humanidad rebelde para creer. Y eso nos lleva a la tercera y última sección de esta parte del Sermón del Señor. Después de 7 años de caos cósmico y temor mundial, viene lo que llamaremos cumplimiento divino. La visión de lo que sucederá después llevará a muchos a hacer precisamente eso, a creer en el Señor. Jesús explica en Lucas 21:27, «Entonces verán al Hijo del Hombre, que vendrá en una nube con poder y gran gloria. Cuando estas cosas comiencen a suceder, erguíos y levantad vuestra cabeza, porque vuestra redención está cerca». Ahora bien, ¿se refiere esta redención al arrebatamiento de la iglesia? Después de todo, Jesús viene aquí sobre una nube y la frase «Hijo del Hombre» es un título profético para el Mesías. Entonces, ¿qué significa esta redención que está cerca? Puedes marcar esas palabras, «está cerca», y luego unirlas con el versículo 31, donde Jesús dice «Así también vosotros, cuando veáis que suceden estas cosas, sabed que está cerca el reino de Dios». El reino milenial de Cristo sobre la tierra está cerca. Estará a punto de comenzar. Eso significa que el juicio final no durará para siempre. El periodo de la tribulación no será eterno. Jesús quiere animar aquí a aquellos que creerán en Él durante la tribulación, después del arrebatamiento, y básicamente les está diciendo, cuando vean este caos cósmico y estén rodeados de este pánico mundial, no pasará mucho tiempo antes de que yo regrese a la tierra, derrote las naciones, arroje a Satanás al abismo y establezca mi reino milenial. Y observa este detalle. El mundo entero verá al Hijo del Hombre, al Mesías, que está regresando, no solo los creyentes. Una de las evidencias de que el arrebatamiento ocurrirá antes de la tribulación es que el arrebatamiento sucederá en un abrir y cerrar de ojos, o sea, en una fracción de segundo, y será experimentado únicamente por los creyentes, cuando seamos arrebatados para encontrarnos con el Señor en el aire, como dice 1 Corintios 15:52. Pero esta venida del Señor, aquí, en Lucas 21, no será repentina. Creyentes e incrédulos lo verán venir. Será, por así decirlo, un descenso visible y majestuoso, mientras Jesús desciende, como dice el versículo 27, con poder y gran gloria. La referencia del versículo 27 a que Jesús viene en una nube, creo que apunta a aquella gran columna de nube del Antiguo Testamento que representaba la presencia de Dios entre los israelitas. Jesús no viene aquí por la iglesia, Él viene con la iglesia para derrotar a las naciones rebeldes, reunir a Israel y establecer su reino sobre la tierra. Ahora, Jesús presenta una breve parábola en el versículo 29 que dice, «Mirad la higuera y todos los árboles. Cuando ya brotan, viéndolos, sabéis por vosotros mismos que el verano está ya cerca. Así también vosotros, cuando veáis que suceden estas cosas, sabed que está cerca el reino de Dios». De cierto os digo que no pasará esta generación hasta que todo esto acontezca. Ahora, ¿a qué generación se refiere Jesús? A la generación que vea y experimente el juicio final. Esa misma generación será la que verá el regreso del Rey. O sea, todo ocurrirá en un periodo relativamente corto. Y por cierto, aquí hay una promesa implícita para el pueblo judío, y es que Israel no será destruido completamente durante la tribulación. Satanás y el anticristo no lograrán borrarlo de la faz de la tierra. Apocalipsis nos informa que un remanente de Israel, representando a las 12 tribus, sobrevivirá, creerá en Cristo, y las promesas de Dios para la nación se cumplirán literalmente. Y ahora llegamos al versículo 33. ¡Y qué conclusión tan maravillosa para nuestro estudio de hoy! Dice, el cielo y la tierra pasarán, pero mis palabras no pasarán. Piensa muy bien en lo que Jesús está diciendo aquí. Él está colocando sus palabras al mismo nivel que las escrituras del Antiguo Testamento, y está diciendo que cada palabra suya, cada profecía dada por Jesús, se cumplirá. Me parece irónico que, al mismo tiempo que el mundo está convencido de que algún tipo de juicio final se acerca, la Iglesia haya decidido, en su mayoría, guardar silencio al respecto. Mira, el mundo ha puesto el reloj a 90 segundos de la medianoche, 90 segundos para el juicio final. El problema es que están mirando las cosas equivocadas. Hoy más que nunca, el mundo necesita escuchar tu testimonio acerca del juicio venidero de Dios, de la seguridad que solo se encuentra en Jesucristo. Es un buen momento para advertirle al mundo que la sabiduría no se encuentra en las estrellas, sino en el Salvador. Y el único lugar donde una persona puede esconderse del juicio de Dios es, como dice aquel antiguo himno, en la roca de la eternidad, fuiste abierta tú por mí. Sé mi escondedero fiel. Solo encuentro paz en ti. Rico, limpio manantial, en el cual lavado fui. No importa dónde decidan colocar las manecillas de ese reloj del juicio final. Al creer en el Señor Jesucristo, estamos seguros para siempre, libres del juicio y de la ira de Dios.
2: Qué bueno es recordar que para los creyentes, el regreso del Señor no es motivo de terror, sino de expectativa y esperanza. 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
2: Llevas mi pato, nada me faltará. ¡Sata ahí! ¡Sana infantil!
0: Nosotros, como ovejas de nuestro buen pastor, tenemos que escuchar su voz, seguirle y también pensar en su protección, en el cuidado que Él tiene para con nosotros. Amiguito y amiguita, recuerda que Jehová es nuestro buen pastor y nosotros somos ovejas de su prado. Tenemos que escucharle y seguirle. Pensando en esta gran verdad espiritual, damos inicio a ZI. Soy tu amigo Santiago, feliz de acompañarte en este tiempo.

0: ¡Qué bonito cantan, ¿verdad?
1: Seguro que sí. Cantan muy lindo los chicos. Siéntense todos, tomen su lugar porque vamos a principiar nuestra clase dominical. La clase para este día se basará en este libro hermoso. ¿Quién conoce este libro? ¿Tú? Ah, muy bien. Pues este libro es la Biblia. Y Biblia se deletrea B-I-B-L-I-A. Y de este libro es que vamos a aprender.

La respuesta está en la Biblia. Bienvenido a este espacio de preguntas y respuestas sobre la Biblia. La pregunta que queremos responder es, ¿por qué llamó Adán a su esposa Eva?

Reitero la pregunta, ¿por qué llamó Adán a su esposa Eva? Busca la respuesta y al final de este espacio te daré la respuesta correcta.

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1: Atención, todos listos porque Palabras de Amor comienza en 5, 4, 3, 2, 1.

0: Hola, ¿qué tal? Buen día para todos nuestros auditores que nos oyen por esta emisora y también por la internet. Estamos muy contentos, felices de poder estar nuevamente junto a ustedes.
1: El tiempo se nos pasa muy lento esperando el poder volver a encontrarnos contigo.
0: Pero el tiempo de estar aquí en la radio se nos pasa muy rápido.
1: ¿Cómo lo fue la semana pasada con esa palabra de amor? ¿Recuerdas? ¿Mañana?
0: Ese niño que cuando le pedían alguna cosa siempre contestaba mañana. Cuando le pidieron que fuese salvo, él dijo también mañana.

0: de recibir al Señor Jesucristo hoy, no mañana.
1: 2 Corintios 6:2 es el versículo que memorizaste, ¿cierto?
0: Que dice, he aquí ahora el tiempo aceptable.
1: He aquí ahora el día de salvación.

0: Comencemos ahora con la palabra de amor del día de hoy.
1: Así es, llama a todos los que están ahí cerca tuyo para que vengan y oigan, porque es una palabra muy hermosa y que nos enseña muchas cosas, que se llama...
0: Despertó demasiado tarde.

0: Fue inútil todo esfuerzo para evitar que un joven guía en las cataratas del Niágara tuviese un trágico fin.
1: Teniendo una tarde libre, remontó el río una gran distancia de las cataratas y se tendió para dormir la siesta en su bote. Las cataratas del Niágara son un grupo de cascadas que están ubicadas entre las fronteras de Estados Unidos y Canadá y son muy altas.
0: Y muy grande. Su caída máxima es aproximadamente 52 metros. Y están ubicadas en el río del mismo nombre, por eso se llaman del Niágara.
1: Aunque este joven conocía muy bien este río y

0: estas cataratas, mecido por el movimiento de la corriente, no tardó en dormirse.
1: Él creía haber asegurado muy bien su bote en la orilla, pero el movimiento constante de las aguas aflojó los nudos de las cuerdas, y el bote, con su inconsciente ocupante, comenzó a ser llevado lentamente por la corriente hacia la gigantesca caída de agua que, como dijimos, tenía cerca de 50 metros.
0: Desde la ribera, los espectadores vieron el peligro y se pusieron a gritar con todas sus fuerzas para despertar al joven dormido, pero todo fue en vano.
1: De pronto, la barca fue detenida por una roca que se elevaba formando como un pequeño islote en medio del río.
0: Esperando que esta parada fuese la salvación del joven, los gritos se multiplicaban desde la orilla recomendándole:
1: ¡Sube a la roca! ¡Sube a la roca!
0: Él continuaba durmiendo, sin percatarse del horrible peligro que le amenazaba.
1: Muy pronto la corriente hizo desviar la barca, llevándola más lejos de su rápido recorrido hacia el abismo.
0: El joven solo despertó al estruendoso ruido de la gran catarata, pero era demasiado tarde.
1: Nadie podía salvarle ya de la caída y de la muerte segura.
0: ¡Qué horrible destino! Dormir en una barca que se desliza hacia la muerte, ir tranquilo e inconscientemente a precipitarse en el abismo.
1: Al pensarlo, realmente uno tiembla, y sin embargo, ese relato es el reflejo exacto y sorprendente de la indiferencia actual de las almas, la indiferencia de los adultos, de los niños y de los jóvenes.
0: Muchos no se dan cuenta del grandísimo peligro que están expuestas sus almas mientras avanzan tranquilos en el recorrido de su vida hacia la eternidad.
1: Están dormidos, por decirlo de alguna forma, en sus pecados, dejándose llevar por la corriente del mundo sin pensar en lo que les espera una vez que partan de este mundo.
0: Muchos se dejan engañar por un falso sentimiento de seguridad, poniendo su confianza en que son buenos o que tienen una religión.
1: Pero se han dormido en la barca. ¿Escucharán realmente los gritos de alarma que lanzan los que están en la orilla?
0: Como las palabras de la gente que decía a ese joven: ¡Sube a la roca! ¡Sube a la roca! La roca es el Señor Jesús.
1: Querido amiguito, amiguita y todos los que escuchan este programa, si no gozan aún de la salvación de su alma por los méritos de Jesucristo, el único Salvador, no descuiden este asunto por más tiempo.
0: Que esta historia sea un grito cariñoso para despertarte a tiempo.
1: Que esta historia sea ese grito de ¡sube a la roca! ¡Sube a la roca!
0: Para que puedas dejar hoy tu barca y saltar sobre la roca de la salvación, hoy mismo, antes de ser llevado por la corriente hacia la eternidad de perdición.
1: El Señor Jesús es la roca, y Él está extendiendo tu mano en este momento para poder salvarte.
0: Confía entonces tu alma a Él.

0: este versículo que vamos a memorizar es perfecto para que te lo aprendas y lo memorices muy bien. Así que lo vamos a decir lentamente para que puedas anotar y lo recuerdes. Salmos 18, 2. Jehová, roca mía y castillo mío, y mi libertador. Dios mío, fortaleza mía, en Él confiaré. Vamos a repetirlo lentamente una vez más. Tía Naldi, por favor.
1: Jehová, roca mía y castillo mío, y mi libertador. Dios mío, fortaleza mía, en Él confiaré.
0: Salmos 18, 2. Memorízalo.
1: Confiar en el Señor Jesús es parecido a lo que hizo un muy conocido equilibrista francés de apellido Blondin, que el 30 de junio de 1859 cruzó las cataratas del Niágara en una cuerda floja.
0: Este hombre, como decía la tía Naldi, fue muy famoso, y lo que hizo él fue tensar una cuerda de lado a lado en las cataratas antes de la caída de esa de 50-52 metros y cruzó caminando por esa cuerda. Después de cruzar, la gente lo aplaudió muy estruendosamente. Y entonces él dijo: ¿quién cree que yo puedo pasar ahora con una carretilla por esta cuerda? Y toda la gente dijo: sí, todos creemos que lo puedes hacer. Entonces el hombre tomó una carretilla y lo hizo. Y la gente lo aplaudió muchísimo. Luego dijo: ¿quién cree que ahora yo puedo pasar con esta carretilla y con los ojos vendados? Entonces la gente dijo: sí, Blondín lo puede hacer, él lo puede hacer. Entonces el hombre comenzó a hacerlo y nuevamente lo logró. La gente ya no podía aplaudir más cuando él dijo: ¿quién cree que yo puedo hacer esto mismo de la carretilla, los ojos vendados y con una persona sentada en la carretilla? La gente lo pensó un poco, pero también hubo muchos que dijeron: sí, Blondín lo puede hacer. Estaban convencidos que él podía hacerlo. Entonces Blondín preguntó: ¿quién quiere ser voluntario en subirse a la carretilla? Entonces ahí nadie quiso hacerlo. Eso nos demuestra cómo es la gente en estos días con nuestro Señor Jesucristo. Muchos creen que Él puede hacer cosas, pero cuando hay que depositar la fe y la confianza en Él, no lo hacen. Creen en Dios, pero no le creen a Dios. Lo mismo que sucedió en esta historia. Por eso nosotros queremos invitar a cada uno de los que están oyendo este programa a que depositen su confianza en el Señor Jesucristo y digan: Dios, reconozco que soy un pecador y creo que tú me puedes salvar, pero también te recibo como mi salvador y deposito toda mi confianza en ti.
1: ¿Estás tú dispuesto a hacerlo? ¿Te subirías a la carretilla?

0: Sí, amor, responde tu pregunta.
1: Tío, ¿el diablo conoce la Biblia?
2: El diablo, o Satanás, sabe todo acerca de la Biblia. Hasta sabe lo que dice, mejor que nosotros. Pero él no sigue las enseñanzas de la Biblia, o sea, no las obedece. De hecho, él hace todo lo posible para impedir que la gente obedezca la palabra de Dios. Solamente porque alguien conoce la verdad, no quiere decir que él o ella lo hará. Satanás es mentiroso. Dice la Biblia que es el padre de la mentira. Él ha mentido y torcido la verdad tanto que se ha engañado a sí mismo, hasta creer que lo que la Biblia predice no sucederá. Satanás piensa que él puede derrotar a Dios y que también puede escapar al castigo de él. Pero la Biblia dice la verdad, y en un momento dado, Dios destruirá totalmente a Satanás y a todos sus demonios. La Biblia dice en Santiago capítulo 2, versículos 19 y 20, ¿tú crees que Dios es uno? Bien haces. También los demonios creen y tiemblan. Pero, ¿quieres saber, hombre vano, que la fe sin obras es muerta? Así que recuerda, Satanás conoce muy bien la Biblia, pero no la obedece. ¿Conoces tú y obedeces la Biblia?
3: Fue muy hermoso compartir contigo el día de hoy. Ya no puedo esperar para estar contigo la próxima semana.
4: Así que esperamos contar con tu sintonía dentro de una semana.
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4: ama
3: a los niños y a ti especialmente.
4: Nos vemos la próxima semana. Bendiciones. Sí.

La Biblia dice en 1 de Juan capítulo 2 versículo 6, el que dice que es amigo de Dios debe vivir como vivió Jesús. Amiguito y amiguita, recuerda que este mundo vamos a ganarlo siendo como Cristo, reflejando a Jesús. Por eso vive cada día de una manera que agrade a Dios, pero que también tus amigos, tus familiares puedan ver reflejado a Cristo. En la Biblia puedes ver cómo se conducía Jesús. Amiguito y amiguita, recuerda en este día reflejar a Cristo.

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2: Amigos viajeros,
3: gracias por estar otra vez con nosotros.
2: Deseamos que todos estén muy bien y que estén listos para oír la quinta parte de nuestra serie de
3: Corrí Ten Boom. Paula, ¿hacemos un breve repaso?
2: Sí, por supuesto. En el programa pasado, escuchamos que Corrie y Betsy fueron llevadas a un campo de concentración.
3: Sí, recuerden, amigos, que era una especie de prisión, con la diferencia que nadie de los que estaban allí había hecho algo malo, sino que miembros del gobierno, junto con su presidente, habían decidido que el pueblo judío debía ser eliminado.
2: Así que las personas, solo por el hecho de pertenecer al pueblo de Dios, Israel, eran apresadas y llevadas a estos horribles lugares. También oímos cuando el teniente le daba la triste noticia a Corrie que su papá había muerto.
3: La guerra continuaba en Holanda y la situación era cada vez peor.
2: En este mismo momento, se encuentran trabajando la tierra. Los días pasaban y cada vez el castigo era más intenso. Algunas mujeres compartían con otros lindos recuerdos vividos en Holanda.
3: Otras, como era el caso de Betsy y Corrie, compartían del amor de Jesús.
4: Jesucristo nos ha hecho posible tener acceso directo hacia Dios.
5: ¡Basta! ¡Silencio! ¡Cállense!
6: Estas alemanas, no solo tengo que tratarlas en el hospital, sino que ahora aquí también las tengo que aguantar.
7: Mira, Corrie, es una niña.
4: Sí, Betsy, es muy joven.
2: Escuchemos qué sucedió al día siguiente.
8: Bueno, rápido, vamos, vamos.
5: No se esfuerce, baronesa.
7: Oh, es que es lo que puedo cargar. Si cargo más, creo que voy a tener que detenerme.
8: Yo soy la que decido quién se detiene.
7: ¡Ay! Oh, ¡me duele! ¡No! ¡Es Betsy! Tranquila, Corrie. Todo está bien. ¿Segura que estás bien?
4: Sí, sí, todo bien. Continúa. Camina, camina, por favor.
3: Luego de este hecho tan doloroso, están todas juntas en el cuarto.
4: Jesús sabe todo lo que sentimos. Él prometió que cuando dos o tres se reúnen en su nombre, Él estará entre ellos. Aún aquí, en Ravensbrück, si estuviéramos en otra situación, seguro nos hubiéramos separado. Pero esto no sucede, y a pesar de todo, Jesús está con nosotros. Tenerlo a Él es como tener luz en medio de la oscuridad. Oremos. Padre, bendice al pueblo alemán y con tu gran amor, perdónalos. Por el amor de Jesús, no les tomes en cuenta estas faltas. Perdónalos, aún antes de que te lo pidan.
3: Paula, me parece que algo está ocurriendo afuera. Escuchemos a Betsy.
7: ¡Ah! ¡El cielo! ¿No les da una sensación de tranquilidad?
8: Las prisioneras políticas no tienen que estar con nosotros la basura.
7: Oh, aquí todas somos la basura.
5: ¡Maldita ladrona! ¿De dónde tomaste esto? ¡Vamos, muévete!
6: ¡De la enfermería! ¡Por favor, no me golpee! ¡Ay, no! ¡Por favor, basta!
2: Los guardias la golpearon mucho. La enfermera impidió que la mataran a golpes.
3: En este momento le están curando las heridas. Escuchemos.
6: ¡Ay! ¡Ay, cómo me duele!
9: Te creía más inteligente. Voy a ponerte alcohol en las heridas para desinfectarlas.
6: ¡Ay! ¡Ay! ¡Me arde mucho! ¡Ay!
9: Llamaste la atención en la fila. ¡Imbécil! ¡Debiste llevarlo al edificio! ¡No en la fila! Eres una tonta ambiciosa.
6: Y tú, una vaca alemana.
9: Debí dejar que te mataran los soldados, desgraciada.
6: Tú eres la desgraciada.
9: ¿Quieres ir a una celda sin luz y sin agua? ¿Eso quieres? ¡No volverás a cometer otra estupidez semejante! ¡Jamás!
6: ¡Ay, me duele! ¡No me aprietes la mano!
9: Quédate quieta. Ahora te curaré la mano.
2: Por lo que escuchamos, la cocinera estaba bastante lastimada.
3: Sí, pero la enfermera ya la curó y seguramente pronto estará muy bien. Escuchemos dónde están Betsy y Corey.
4: La Biblia dice: consuelen al temeroso, ayuden al débil, sean pacientes con todos, no paguen el mal con el mal, traten de hacer el bien unos a otros, sientan júbilo, oren constantemente, den gracias en toda circunstancia, porque este es el deseo de Dios en Jesucristo.
8: Para los tontos las palabras son un consuelo. En este lugar todo eso no sirve para nada.
7: Dios no hizo este lugar, fue el hombre.
8: Si Él tiene el poder, podría detenerlos, a menos que sea un Dios cruel.
4: Dios es amor, todo amor.
8: Pues es impotente, no puede ser de ambas formas.
4: Usted solo ve lo que está frente a sus ojos, pero hay otro mundo que para nosotros es igual de real, nuestra vida con Dios. Y cada día esa vida se hace más profunda y más fuerte. Usted no lo cree, seguro piensa que no existe. Pero nosotros sí, tenemos la seguridad que sí es real.
8: Para mí basta con saber que somos estiércol, que vamos de la nada a la nada. Me parece ignorante de parte de ustedes pensar que su Dios suele la pestilencia de esas chimeneas, donde hombres, mujeres y niños son quemados, y se niega a hacer algo.
4: Si tan solo conociera su gran amor.
8: Mire, señorita, yo soy María Brochet, primer violín de la Orquesta Sinfónica de Varsovia. ¿Acaso su Dios quiso esto?
7: No sabemos. Yo solo sé que el mismo Dios, a quien acusa, vino y vivió entre nosotros. Lo golpearon, se burlaron y murió en la cruz. Y lo hizo por amor a nosotros.
8: ¿Y por qué cree que su Dios de amor me puso aquí?
4: Para obedecerle. Si lo conoce, no tiene que saber los por qué.
3: Como escuchamos recién, Corey y Betsy, a pesar de todo lo que estaban pasando, seguían hablando del amor de Jesús.
2: Sí, es verdad, Ale, pero también había momentos que Corey se desanimaba mucho. Y sabes, creo que este es uno de esos momentos. A ver, escuchemos.
4: Corey, Corey, no me ignores, por favor.
7: Betsy, ¿crees que no he orado? Pero los odio, odio a todos los nazis. ¿Cómo pueden hacer todo esto?
4: Corey, no podemos hacer más de lo que estamos haciendo. Estamos en las manos del Señor Jesús. Solo Él puede librarnos. Hermana, tú no puedes protegerme. Ni lo intentes.
7: Déjame, Betsy, déjame. Señor, no puedo evitarlo. Saca este odio de mi vida y pon amor en su lugar. Jesús, hay muchas cosas que no entiendo. No dejes que me vuelva loca en este lugar. Señor, tú me conoces. Haz que haga lo que tú quieres.
3: Corey estaba confundida, pero su fe no la abandonaba. Dios permitía que Betsy le recordara las grandes verdades de su palabra.
2: Corey caminó unos pasos y se encontró a una jovencita. Tuvo una leve sospecha y le preguntó.
7: ¿Estás embarazada?
10: Sí, sí, pero no digas nada.
7: ¿De cuánto tiempo estás?
10: De 4 meses, pero ¿a usted qué le importa?
7: Pero, jovencita, yo solo...
10: Le gustaría verme llorar, ¿verdad?
7: Solo quiero ayudarla.
10: ¿Qué diferencia tiene? Todo aquí muere.
2: Corey de verdad quería ayudar a esta jovencita, así que se propuso hacerlo. Así que habló con la cocinera, que trabajaba también en la enfermería como ayudante.
7: Escucha, necesito que me traigas de la enfermería todo el calcio que puedas conseguir para esta jovencita.
11: ¿Qué? ¡Estás loca! Es una sucia alemana. Está aquí porque la encontraron con un esclavo. Si no fuera por eso, también te estaría castigando como las demás.
7: Pero está esperando un bebé. Es una nueva vida. Él no tiene la culpa de nada.
11: Corey, no soy tu Cruz Roja personal. No puedo conseguir cosas para ti, para ella y Betsy a la vez.
3: Pero a pesar que la cocinera parecía un poco molesta, momentos más tarde cambió de opinión y junto con Corey comenzó a ayudar a esta jovencita embarazada.
2: Las cosas que conseguía las sacaba escondidas de la enfermería. Nadie debía sospechar, si no estarían en grave peligro. Pero un día, escuchen lo que pasó.
3: La enfermera vio a la cocinera en una actitud sospechosa y le dijo:
9: ¿Qué haces? ¿Qué es lo que buscas en el armario?
11: Nada, yo solo...
9: Pregunté qué estás haciendo.
11: Es que hay una embarazada en la 28 y tiene 18 años.
9: Ya no quiero saber. Todas las embarazadas se llevan para otro lugar.
2: Corry, Betsy y la cocinera ayudaban en todo lo que podían a esta joven alemana.
3: Dentro de lo que se podía, todo marchaba bien. Bueno, es un decir, claro. Un día Betsy no se sentía muy bien. Escuchen qué le dijo a Corry.
7: Ay, Corry, me siento muy extraña. No sé lo que me pasa.
4: Betsy, trata de levantar las piernas.
7: No puedo, Corry.
4: Inténtalo, por favor.
7: Mis piernas parecen madera.
4: Vamos, inténtalo, por favor.
7: Estoy muy débil. Gracias a Dios, él es fuerte.
4: Betsy, por favor, intenta comer. Toma la sopa.
7: Corry, escucha, seremos libres. Antes de Año Nuevo, las dos.
4: ¿Las dos?
7: El Señor me lo dijo en un sueño. ¿Sabes? Yo no voy a morir. Por lo menos, no ahora.
4: No, Betsy. Claro que no.
12: ¡Basta! ¡Dejen a la prisionera enferma! Ustedes deben reportarse en el patio, ahora mismo.
4: Pero está muy enferma. Por favor, dejen quedarme para cuidarla.
12: ¡Ahora dije!
3: Corry y las demás estuvieron paradas en el patio por muchas horas. Recordemos, amigos, que esta era una forma de castigo.
2: Cuando por fin las dejan ir a sus precarios cuartos, en un momento Corry pudo ver cómo algunos guardias se llevaban a Betsy.
4: ¡Betsy!
12: La prisionera será llevada al hospital. ¡Cállese!
4: La prisionera 66730 pide permiso para acompañar a su hermana.
12: ¿Cómo están las cosas?
13: Celda 20, 4 muertas. Celda 21, 3 muertas. Celda 22, 6 muertas.
12: Vete al hospital.
13: Celda 26, ninguna muerta.
12: No puede ser. Revise bien. Allí tiene que haber alguna prisionera muerta.
3: En este momento, Corry se dirige hacia donde está su hermana. Escuchen con atención.
4: Betsy, mírame.
7: Corry, agradécele a Dios por todo lo que ha hecho por nosotras.
4: Betsy, te vas a mejorar, ya verás.
7: Corry, recuerda esto. Juntas tú y yo, siempre, siempre juntas.
4: Sí, Betsy, lo haré.
2: Si bien escuchamos que una de las guardias le había dado permiso a Corry para acompañar a su hermana, no dejaban que Corry estuviera con ella en la sala del hospital.
3: Por eso, Corry siempre iba al hospital temprano en la mañana y miraba por una de las ventanas a su hermana. La cocinera, que sí podía entrar, le avisaba a Betsy que Corry estaba en esa ventana.
2: Y esa era la única forma que se veían.
3: Tanto para Betsy como para Corry, era alentador verse de esta manera. Les contamos, amiguitos, que a través de señas hacían notar lo mucho que se querían y que oraban la una por la otra. Betsy no se cansaba de recordarle a su hermana que siempre estarían juntas.
2: Ale, ¿qué te parece si paramos por acá y junto con nuestros amigos pensamos un poco en todo esto que hemos escuchado?
3: Es una muy buena idea, Paula.
2: Lo que hemos vivido hoy me recordaron algunos versículos de la palabra de Dios.
3: Sí, es verdad, a mí también. Pero dime, Paula, ¿cuáles vinieron a tu mente?
2: Especialmente, hoy me animó muchísimo oír la confianza en el Señor de estas dos hermanas.
3: Sí, tienes razón. Y no solo eso, sino que siempre animaban a todos a su alrededor, especialmente a su hermana.
2: Me puedo imaginar la sonrisa siempre en su rostro. Y esto mismo es lo que me hizo pensar en estos versículos. Escuchen lo que dice Filipenses capítulo 4, versículos 4 al 6. Alégrense siempre en el Señor. Repito, alégrense. Que todos los conozcan a ustedes como personas bondadosas. El Señor está cerca. No se aflijan por nada, sino preséntenselo todo a Dios en oración. Pídanle y denle gracias también.
3: Sin dudas, Betsy era una persona bondadosa y Corry también.
2: Sí, y no solo eso, sino que también ellas presentaban todas las cosas en oración. No importaba cuán duro fuera la situación.
3: Recuerdo que Betsy siempre agradecía a Dios por cada momento que estaban juntas.
2: Es verdad. ¿Y tú, Ale, qué versículos te acordaste?
3: Vino a mi mente el verso que está en 1 de Timoteo capítulo 4, versículo 12, si no recuerdo mal. Si bien el apóstol Pablo le decía esto a Timoteo, es algo para que nosotros también tengamos en cuenta.
11: A ver, Ale, léelo, por favor.
3: Dice así. Ninguno tenga en poco tu juventud, sino sea ejemplo de los creyentes en palabra, conducta, amor, espíritu, fe y pureza. Saben, Betsy era un ejemplo a seguir. Siempre brindaba amor, aunque recibía odio. Era una mujer de fe. Animaba a su hermana en los momentos en que la fe de Corrie se debilitaba.
11: Es una gran verdad. Y amiguito, que los demás siempre puedan encontrar en ti un verdadero ejemplo a seguir.
3: Sin importar cuál sea nuestra situación, que siempre reflejemos amor y que podamos ser agradecidos también.
14: Alabar a Dios en su santuario, alabando a son de trompeta, alabando con danza y arpa, alabarlo con címbalos de júbilo.

0: Bueno, Ale, ha llegado el momento de despedirnos, pero continuaremos en el próximo programa.
1: Sí, no te pierdas la sexta y última parte de la vida de Corry y de su familia. Queridos amiguitos, el programa ya terminó, pero te esperamos en el próximo. Si tienes alguna pregunta o quieres contarnos algo, no dudes en escribirnos. 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
4: La respuesta está en la Biblia. Bienvenido a este espacio de preguntas y respuestas sobre la Biblia. La pregunta que queremos responder es, ¿por qué llamó Adán a su esposa Eva?

Reitero la pregunta, ¿por qué llamó Adán a su esposa Eva? Busca la respuesta y al final de este espacio te daré la respuesta correcta.

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1: Hola, soy Cristina. Hoy escucharemos la conclusión del caso del cuarto secreto en nuestra aventura en Odisea.
2: Oh, hola. Me encuentro trabajando en uno de mis inventos. Soy Juan Carlos Castillo, pero tú puedes llamarme Tío Juanca. Y esto es Odisea. Veamos si esto funciona.
3: ¡Esperen!
2: Muy bien. Me parece que necesita un poco más de trabajo. Pero esa es la parte emocionante, porque nunca sabes lo que descubrirás en el camino. Pero no te quedes solamente con lo que te digo. Puedes averiguarlo tú mismo cuando nos acompañes hoy en nuestra aventura en Odisea.
1: Acompañemos al señor Castillo mientras investiga el caso del cuarto secreto.
4: Entonces, señor Castillo, un ladrón lo golpeó en la cabeza.
2: No, en realidad no me golpeó en la cabeza, no. Me empujó sobre unas cajas y me golpeé la cabeza cuando me caí.
4: Ya veo. El reporte del oficial de la noche anterior decía que el ladrón entró por la puerta del taller. Decía que destruyó ¿un qué?
2: Un refrigerador instantáneo. Es uno de mis nuevos inventos. Me tomará meses repararlo.
4: Qué mal. Bueno, parece que el oficial tiene toda la información que necesita. Haremos lo posible para atrapar al ladrón. Pero como nada fue robado, será difícil.
2: Sí, entiendo eso, inspector. Pero no es esa la razón por la que estoy aquí.
4: ¿No lo es?
2: No. ¿No se da cuenta? Quien estuvo en mi taller anoche no entró para robarme nada. Creo que lo hizo para confundirme. Alguien estaba tratando de entrar en el cuarto secreto.
4: ¿Un entrometido?
2: No. Creo que fue alguien relacionado con Manuel Benavides y el robo del Banco de Odisea.
4: Ay, por favor, no empiece de nuevo. Ayer le dije que ese es un caso cerrado.
2: Pero no puede ser un caso cerrado si todavía hay preguntas sin responder.
4: Ay, por favor.
2: Nadie respeta a usted o a la policía de Odisea tanto como yo, inspector. Pero no puedo olvidarme de esto. Usted tampoco podría así considerar a los hechos. Un esqueleto fue encontrado escondido en mi taller. Tenía un agujero de bala. Usted dijo que era un...

0: probablemente murió. ¿Por qué no puede dejar las cosas como están?
1: Una buena pregunta, y muy familiar, por cierto. ¿Por qué se opone usted a que yo trate de resolver el caso?
0: Como detective de la policía, estoy en contra de cualquier investigación no profesional de robos o asesinatos. Siempre traen problemas.
1: Normalmente diría que está en lo correcto. Nadie debe tomar la justicia en sus propias manos. Ciertamente preferiría que usted investigara el caso.
0: Ya le dije que esto...
1: Es un caso cerrado. Sí, sí, lo ha dicho una y otra vez. Entonces, no me deja otra opción que ejercer mis derechos como ciudadano e investigar el caso hasta que se haga justicia. Vamos, Juanita.
2: ¡Ay, qué pasó! ¿Finalmente se doblegó y confesó?
1: No creí que lo hiciera. En especial porque no estoy muy seguro de que él lo hizo.
2: ¿Qué? Pero usted dijo que usó la frase, deja las cosas como están. La misma frase escrita en esa nota. Por eso no quiere que siga indagando este caso. Él lo hizo.
1: Bueno, eso es una frase común, no es una prueba contundente. Tenemos que seguir investigando. ¿Fuiste al café internet?
2: Sí, pero no creo que fuera de ayuda.
1: Siéntate en esta banca y cuéntame qué encontraste, en detalle.
2: Ay, bueno... Tomé el titular del diario de Odisea que esa misteriosa mujer le dio ayer. Efectivamente, estaba en los archivos escaneados. Decía, persecución policíaca, igual que en el recorte.
1: Bien.
2: La fecha era el 7 de junio de 1946.
1: Uh-huh. 5 días después del robo del banco. ¿Qué decía el artículo?
2: Ah, espere, déjeme sacar mis notas. Decía que la policía detuvo a un hombre de nombre Alfredo Mercado. Él se saltó una señal de alto. Ja, nada importante, ¿verdad?
1: Supongo.
2: Ah, pero adivine qué policía detuvo a Mercado.
1: Me rindo.
2: El policía novato Rodolfo Herrera.
1: El inspector Herrera otra vez, Vaya, aparece en todos lados.
2: Sí, pero espere a que oiga el resto. El policía novato Rodolfo Herrera estaba saliendo de su patrulla cuando Alfredo Mercado salió huyendo en su automóvil. Herrera pidió refuerzos y lo persiguieron.
1: Es difícil imaginar que todo esto ocurrió en Odisea. ¿Qué pasó después?
2: Herrera persiguió a Mercado en un camino rural hacia el lago Chicoacán, hasta que Mercado perdió el control de su auto y chocó contra un poste de teléfono. Lo llevaron al hospital, pero no sobrevivió. Ay, es una historia triste.
1: Sí que lo es.
2: Sí, pero no es el fin. Encontraron algo en el auto de Mercado.
1: ¿Qué?
2: Un revólver de calibre 38. ¿Recuerda? La bala que encontraron en el esqueleto era...
1: ¿Calibre 38?
2: Ajá.
1: ¿Es posible que Mercado le haya disparado a Manuel Benavides?
3: Es más que posible, señor Castillo.
2: ¡Ay! ¿Quién es usted?
3: Disculpen, estuve escuchando la conversación.
1: Usted es la mujer misteriosa que le dio el sobre a Connie ayer.
3: Esa soy yo.
1: Por favor, siéntese. Bueno, ¿quién es usted y qué significa todo esto?
3: Soy una desconocida para usted, señor Castillo, pero aún así... Creo que usted tiene la clave para limpiar el nombre de mi hermano.
1: ¿Su hermano?
3: Manuel Benavides.
1: ¿Manuel Benavides era su hermano?
3: Sí.
1: Pero la policía dijo que no tenía familia.
3: Se equivocaron. Yo soy la única verdadera familia que tuvo. Verá, nosotros éramos huérfanos.
1: Ya veo.
3: Mi hermano, bueno, digamos que actuaba por sí mismo. Cuando fue dado de baja en el ejército después de la guerra, decidió que la vida era muy corta para echar raíces. Así que anduvo de un lugar a otro. Él me escribía para hacerme saber que estaba bien y feliz. Luego los diarios dijeron que él robó el banco y huyó con el dinero. Yo me rehusé a creerlo. Mi hermano no era ese tipo de persona. Él era bueno. Y nunca supe dónde estaba o qué pasó con él. Hasta que vi las noticias de ayer sobre el descubrimiento en su taller. Por 40 años me pregunté y esperé. Ahora... sé la verdad.
1: Lo lamento mucho, señora.
3: Señorita Benavides.
1: Y dígame, ¿por qué no le ha dicho esto a la policía?
3: Iba a hacerlo. Hasta fui a la estación de policía. Fue ahí donde le escuché hablar con el inspector Herrera.
1: Ajá.
3: Y me di cuenta que él no tratará de limpiar el nombre de mi hermano. Él no le escuchará a usted. ¿Por qué me escucharía a mí?
1: Usted me dejó el titular del diario para que buscara el artículo. ¿Por qué? ¿Cuál es la relación entre su hermano y este Alfredo Mercado?
3: En una de las últimas cartas que mi hermano me envió, él escribió sobre un trabajo que tenía como conserje en el edificio que ahora es suyo.
1: Cuando era un centro de recreación.

0: Guión para familias.
1: Sí. Mi hermano escribió eso en una de sus cartas. También escribió sobre un peculiar y nervioso hombre que frecuentaba el lugar. Mi hermano no confiaba en él y pensó que tramaba algo. Él escribió que su nombre era Alfredo Mercado. Intercambiaron palabras en alguna ocasión. Mercado tenía interés en el edificio. Mi hermano encontró a Mercado deambulando en el taller. Y en aquel entonces nadie tenía permiso para entrar ahí. Mercado dijo que se había perdido.
0: Déjeme entenderlo bien. ¿Su hermano encontró a Mercado curioseando en el taller?
1: Sí.
0: ¿Por qué?
1: Mi hermano no lo sabía. Pero hay algo importante que no le he dicho.
0: ¿Qué?
1: Mi hermano escribió que vio a Alfredo Mercado hablando con el señor Buenaventura. Él no entendía por qué el gerente de un banco le hablaría a alguien como Mercado. Me he preguntado eso mismo. Espero que usted sepa esa respuesta, señor Castillo.
0: Pues yo no lo sé, pero supongo que el señor Buenaventura podría saberlo.
2: Todo esto es muy extraño, señor Castillo.
0: No sé si extraño es la palabra correcta, Juanita.
2: Quiero decir, ¿usted le cree a la señorita Benavides? Ella dice que su hermano no robó el banco y que Mercado le disparó. ¿Pero por qué?
0: Tal vez porque Manuel vio a Mercado hablando con el señor Buenaventura. Tal vez no querían ningún testigo.
2: ¿Cree que el señor Buenaventura estuvo involucrado en el robo?
0: Tal vez.
2: ¿Esto significa que el inspector no lo hizo?
0: Tal vez.
2: ¿Y uno de ellos estaba en su taller anoche y le empujó contra las cajas?
0: Tal vez.
2: ¡Ay, todo es tal vez!
0: Sí. No puedo decir nada a ciencia cierta hasta que armemos este rompecabezas. Y silencio, ya estamos aquí.
2: Casi espero que no esté en casa. Todas las chucherías africanas que tiene ahí me dan escalofríos. Ay, especialmente esas máscaras.
0: ¿Por qué no esperas en el auto? Esto no tomará mucho tiempo.
2: Oh, ¿está bromeando? No quiero perderme de nada.
3: Váyase. No quiero hablar con usted.
0: Pero se trata de Alfredo Mercado.
4: ¿Qué le hace pensar que conozco a alguien con ese nombre?
0: Usted fue visto con él.
4: ¿Cuándo? ¿Quién me vio?
0: ¿Es verdad?
4: Podría ser. Será mejor que entre. Usted está tomando un interés personal en esto, ¿verdad, señor Castillo?
0: Así es. Ahora, sobre este tal Mercado, ¿usted lo conocía?
4: La verdad, no. Tuvimos una discusión de negocios, eso es todo.
0: Ah.
4: Sí, le contraté como investigador privado después del robo del banco.
0: ¿Por qué?
4: Porque había personas que creían que yo había tenido algo que ver con el robo y quería desmentirlos.
0: ¿Cómo? ¿Por qué pensó que un investigador privado podría hacer lo que la policía no hizo?
4: Seguir a otro policía.
0: ¿A qué se refiere?
4: Seguir a otro policía. Le dije antes que yo creía que alguien de adentro estuvo involucrado en el robo. Bueno, creo que el inspector Herrera fue quien le ayudó a los ladrones. Contraté a Mercado como investigador privado para seguir a Herrera y obtener evidencias en su contra.
2: El inspector Herrera fue el policía que persiguió a Mercado.
4: Así es, pequeña.
0: Pero eso fue después de que Mercado trató de escapar.
4: Ja, eso es lo que Herrera dijo. Bueno, yo creo que Mercado encontró algo de evidencia para probar que Herrera estuvo en el robo del banco.
2: Y por eso el inspector Herrera persiguió a Mercado.
4: Eso es lo que yo creo. Ella es inteligente, Castillo. Después de todos estos años, me alegra ver que la verdad está saliendo a la luz.
2: ¡Caramba!
4: Ahora, si ustedes dos han terminado el interrogatorio, estoy tarde para una subasta.
0: ¿Una subasta?
4: Sí. Un museo en Paraíso está vendiendo artefactos africanos del siglo XVII. No quiero perdérmelo. Señor Castillo, déjeme decírselo otra vez. Si usted va a investigar a alguien, debe investigar al inspector. Él es el culpable.
2: ¿Estará en lo correcto el señor Buenaventura?
5: No sé ustedes, chicos, pero todo esto me suena muy extraño.
6: ¿Qué piensas de todo esto, Juanca?
0: No sé. Todo lo que he escuchado me molesta. Cualquiera de estas historias tienen sentido, pero ¿cuál será verdad? Creo que es terrible que tengamos que pensar en esto. Un hombre fue asesinado, otro perdió su vida en un accidente de tránsito. ¿Y por qué? Por dinero. ¿Cómo debe de romper el corazón de Dios ver el daño que hacemos a otros? Mentiras, traiciones, muerte, y todo por algo que no perdura. Es solo papel impreso que no trae ni un gramo de felicidad.
7: ¿Sabe? Hablando del dinero, ¿dónde está?
0: ¿A qué te refieres?
7: ¿Qué ocurrió con el dinero?
0: ¿Mercado lo escondió?
7: ¿Dónde?
0: Tomás, empiezas a sonar como un loro. Si crees que sabes dónde está el dinero, ¿por qué no lo dices?
7: Juanca, tú sabes que no soy un detective. Y esto es solamente una suposición. Pero no me sorprendería encontrar el dinero aquí mismo.
0: ¿Disculpa?
7: El cuarto secreto en el taller. ¿Y si el dinero todavía está enterrado allí?
5: ¿El taller?
7: Eso explicaría por qué alguien entró anoche.
0: ¡Claro! Tomás, eres un genio.
5: ¡Juanca! ¡Juanca!
0: Sí, Connie. Aquí estoy.
5: Ay, quería que supieras que... ¡Ay! ¡Pero qué sorpresa! Han cavado muy profundo. Yo no pensé que dos hombres de su edad pudieran...
7: ¡Cuidado, chica, cuidado!
5: Bueno, solamente quería decir que todos han salido del club excepto Juanita. Ya cerré todo. Me quiero quedar, pero mamá me está esperando en casa.
0: Está bien. Gracias por todo, Connie.
5: De nada. Nos vemos mañana.
7: Pensándolo bien, Juanca, será mejor que lleve a Juanita a casa. No tiene sentido que esté esperando acá mientras hacemos esto. Vendré después.
0: ¿Por qué no te quedas en casa, Tomás? Tal vez esto es una pérdida de tiempo.
7: Parece que deberíamos cavar un poco más antes de tirar la toalla. Toma un descanso. Continuaremos en la mañana.
0: Tal vez.
7: No te lastimes. Bueno, nos vemos mañana.
0: Adiós. Bueno, unas cuantas paladas más no le harán daño a nadie. Por otro lado, los ladrones de banco podrían haber enterrado el dinero en medio del bosque. ¿Qué es esto? Es una caja. Anda, qué amables. Al ponerle unas manijas. Todo lo que tengo que hacer es...
8: ¡Jalar! ¡Y eso es, señor Castillo! Solo sáquelo, ¿eh? Yo me encargo del resto.
0: ¡Inspector Herrera! ¡Qué sorpresa!
8: ¿De veras?
0: Siempre creí que usted estuvo involucrado.
8: Fui humillado por todo el pueblo a causa de este dinero y yo tenía que estar involucrado.
0: ¿Quiere decir que esperó todos estos años por esto?
8: Por decirlo así. Quiero que se mueva hasta atrás del agujero, señor Castillo, pero con cuidado, nada, nada de movimientos bruscos.
0: Usted dejó la nota en el parabrisas de mi auto, ¿verdad?
8: Sí. Fue muy descuidado de mi parte escribir una frase que menciono frecuentemente. Esperaba que una nota así le enviara por un laberinto y le impidiera de esa forma encontrar este dinero.
0: De alguna manera lo hizo. Dígame, ¿Manuel robó el banco y usted pretendió quedar inconsciente o usted le ayudó y le disparó después?
8: ¿Qué? ¿Manuel? No, no, yo no tuve nada que ver con el robo, señor Castillo.
0: ¿Ah, no?
8: ¡No!
0: Estoy confundido. Si usted no tuvo que ver, entonces ¿quién fue?
8: Eso es lo que he querido averiguar, pero usted se sigue siempre entrometiendo.
0: ¿Ah, sí?
8: Sí.
0: Así que usted ha estado investigando este caso. ¿Por qué no me lo dijo?
8: Porque quería que los verdaderos criminales pensaran que yo me había rendido. Así bajarían la guardia, y así fue.
0: ¿Lo hicieron?
8: Sí. Quien haya ingresado aquí anoche confirmó lo que yo estaba empezando a sospechar. El dinero todavía estaba aquí.
0: ¿Por qué no había venido por él?
8: Porque quería usarlo como una carnada. Si los criminales todavía andaban sueltos, tarde o temprano vendrían por el dinero.
0: Pudo habérmelo dicho.
8: Lo siento, señor Castillo. No podía darme el lujo de confiar en nadie. Ni siquiera en usted.
4: Y yo tampoco confío en nadie. Al menos no hasta que esa caja esté en mis manos.
8: Ah, señor Buenaventura. Un gusto verlo de nuevo.
4: No por mucho. Estoy aquí por mi dinero. ¡Mi dinero!
0: ¿Su dinero?
4: Sí. ¿Cree que un hombre pasa meses planeando un robo de banco solo para dejar que alguien más se quede con todo el dinero?
0: ¿Usted robó el banco?
4: No solo yo, claro está.
8: Usted y Manuel. Debí saberlo. Usted fue quien lo traicionó.
4: Se equivoca otra vez. Ninguno de ustedes son buenos detectives, en serio. La verdad es... Alfredo Mercado robó el banco. Yo solo lo planeé y le quité la alarma del banco para que él pudiera entrar. Pero por poco lo arruina al estar tan cerca, inspector. Afortunadamente, Mercado recordó llevar los dardos adormecedores.
7: ¿Dardos adormecedores?
4: Sí, una muy buena idea de África. Pequeños dardos sumergidos en una droga especial que deja a la gente inconsciente por un par de horas. Lo llaman la poción adormecedora. Muy efectiva.
0: ¿Pero qué hay de Benavides?
4: Francamente, señor Castillo, he pasado años tratando de averiguarlo. Creo que Manuel vio a Mercado poner el dinero aquí y Mercado le disparó para que no dijera nada. Mercado no era un hombre inteligente. Él escondió el dinero aquí y murió antes de que él pudiera decirme que el dinero estaba aquí. Él estaba en camino a reunirse conmigo cuando usted lo detuvo, inspector.
8: Él se saltó una señal de alto y yo no sospechaba nada.
4: Le creo. Como le dije, Mercado no era un hombre muy inteligente. Estoy seguro que se asustó cuando usted lo detuvo. Por eso él salió huyendo. ¡Qué tonto!
0: Y usted ha esperado todos estos años para obtener el dinero.
4: Sí, y usted lo hizo posible al encontrar este cuarto. Señor Castillo, ahora ustedes dos, aléjense de esa caja.
8: ¿Qué va a hacer si no le detenemos? ¿Pegarnos con su bastón?
4: Casi. Verán, este es un bastón hecho especialmente. Todo lo que tengo que hacer es presionar este botón y serán impactados por dardos adormecedores. Dormirán como bebés por horas. Es todo el tiempo que necesito ahora. ¡Aléjense de la caja!
1: Baje su bastón, señor Buenaventura. Usted nunca va a huir.
8: ¿Eh? ¿Y usted quién es?
0: Caballeros, quisiera presentarles a la señorita Benavides, la hermana de Manuel.
1: Gracias por toda su ayuda, señor Castillo.
0: ¿Significa esto que usted ha llamado a la policía o planea usted quedarse con el dinero?
1: He pasado 40 años preocupándome y preguntándome por mi hermano desaparecido. Estaría tentada a considerar esos 250 mil pesos que están en la caja como un pequeño pago por esos años.
0: ¿Tentada?
1: Sí, pero solo tentada, señor Castillo. He llamado a la policía y están llegando. Usé el radio de su patrulla, señor inspector. Espero que no sea un problema.
8: No, para nada.
4: ¡Canallas! ¡Que los parta un rayo! ¡Este debería ser mi dinero! ¡Mi dinero!
8: Tranquilo, Buenaventura. El dinero no le servirá de nada en la prisión estatal.
0: Y eso termina el caso del cuarto secreto.
2: ¡Caramba! ¿Van a juzgar al señor Buenaventura por el robo del banco aún después de todos estos años?
0: Absolutamente. Y si Mercado estuviera vivo, él enfrentaría un juicio por el robo del banco y el asesinato de Manuel Benavides. Pobre Manuel. De alguna manera no es justo perder la vida sobre algo con tan poco valor como el dinero.
7: Creo que por eso la Biblia dice: la raíz de todos los males es el amor al dinero.
2: ¡Miren, es el inspector!
8: Hola a todos. Estaba en el barrio y pensé en visitarlos. Quiero disculparme por no confiar en usted, señor Castillo. Si le hubiera considerado un aliado en lugar de un enemigo, este caso se hubiese cerrado antes.
0: Está bien, no le culpo.
5: Por cierto, inspector, ¿qué va a pasar con el dinero?
8: Será devuelto al banco donde pertenece, pero sé de fuentes muy certeras que el banco lo donará a beneficencia.
7: Bien, parece que todo tuvo un final feliz, después de todo.
0: ¿Lo crees, Tomás?
7: ¿No te parece, Juan?
0: No estoy seguro. Ahora tengo un cuarto en mi taller que funciona como un constante recordatorio de cómo la codicia lastima a la gente. Incluso a personas inocentes, como Manuel Benavides y su hermana. Es difícil estar feliz al respecto.
7: Tienes razón. Pero si no podemos estar felices, al menos sabemos que aprendimos algo muy importante.
0: Eso espero, Tomás. Eso espero.
9: No es el final feliz al cual estamos acostumbrados aquí en Odisea. Pero no todas las lecciones nos hacen sentir bien, particularmente cuando se trata de la avaricia. ¿Sabías que la Biblia habla claramente sobre el dinero y lo que sucede cuando la gente se obsesiona con él? El rey Salomón dijo: quien ama el dinero, de dinero no se sacia. Quien ama las riquezas, nunca tiene suficiente. Y Jesús dijo: que no podemos servir a dos señores. Debemos de elegir entre Dios y el dinero. ¿Significa que debemos de odiar el dinero? No, pero sí significa que el dinero es solamente una herramienta. Nunca debemos amarlo o convertirlo en la cosa más importante de nuestras vidas. 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El caso del cuarto secreto fue escrito por Paul McCusker y traducido por René Montiel. Luis Diego Argüello es nuestro director. El ingeniero de sonido es David Brenes. Y Darrell Age es nuestro productor ejecutivo. Y yo soy Cristina, invitándote a que nos acompañes la próxima semana en Aventuras en Odisea.
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Gracias, Diosito, porque puedo hablar contigo en todo momento. 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

Gloria a Dios para siempre. Gloria a Dios por sus bondades. Gloria a Cristo por su amor. Gloria a ti, Señor divino. 3 veces oraba Daniel en el día, 3 veces oraba.

0: Gracias, Señor, eres lindo, eres sublime, eres amable, eres más bello que las flores, eres más dulce que la miel, eres el...
1: No te avergüences del Señor Jesucristo. Amiguito y amiguita, tenemos que recordar que Jesús estuvo dispuesto a morir por nosotros en la cruz. Y Él no se avergonzó de tomar nuestro lugar. Por eso recuerda hablar de Jesús a tus amigos, en el barrio, en la escuela, cuando a veces las circunstancias te indiquen que debes quedarte callado, no debes decir nada. No te avergüences del Evangelio, porque es poder de Dios para salvación a todo aquel que cree. Amiguito, amiguita, habla de Jesús.

Una característica de un creyente maduro, sin importar tu edad, amiguito y amiguita, es la dependencia de Dios. Cuando haces algo, le pides a Dios que te ayude, le pides a Dios que te guíe. Cada día, amiguito y amiguita, tomamos diferentes decisiones, algunas de poca importancia y otras de mucha importancia, pero siempre debemos orar y pedirle a Dios que nos ayude. Debemos depender de Él en todo momento.

0: Hoy presentamos Ahora Puedo Ver. Oliver movió su vasito. Dos monedas pequeñas sonaron adentro.
1: Si tan solo pudiera ver, no tendría que sentarme junto al camino a pedir dinero,
0: pensó. De pronto, los atentos oídos de Oliver escucharon a unas personas hablando de él.
2: Rabí, ¿quién pecó? ¿Este hombre nació ciego porque hizo algo malo o fueron sus padres?,
0: preguntó uno de los discípulos. Oliver contuvo la respiración.
1: Yo también me he preguntado eso,
0: pensó.
1: ¿Por qué me pasó esto a mí?
2: No es porque este hombre haya pecado,
0: respondió el maestro.
2: Tampoco es por el pecado de sus padres. Nació ciego para que el poder de Dios se muestre en lo que va a suceder.
0: Oliver no entendía lo que eso significaba. Casi siempre la gente lo ignoraba, pero ahora ese grupo de personas estaba hablando de él. Había escuchado historias de un maestro llamado Jesús que podía sanar a las personas.
1: ¿Será él?,
0: se preguntó Oliver. De repente, sintió una mano sobre su hombro. Luego, ocurrió algo muy extraño. El maestro escupió en el suelo y Oliver sintió unas manos suaves, poniendo lodo sobre sus ojos.
2: «Ve y lávate en el estanque de Siloé»,
0: dijo el maestro. Oliver caminó con cuidado hasta el estanque. Se sentó en la orilla y tomó agua en sus manos. Mientras se limpiaba el lodo de los ojos, ocurrió algo increíble. Oliver vio luz. Luego parpadeó y por primera vez pudo ver el mundo con claridad.
3: ¡Puedo ver!, gritó Oliver lleno de alegría. Corrió a su casa para mostrarle a su familia que ahora podía ver. Sus vecinos no podían creerlo.
4: «Se parece al hombre ciego que se sentaba a pedir dinero»,
0: decían algunos.
5: «Pero no puede ser él»,
0: respondían otros.
1: «¡Sí soy yo!», exclamó Oliver. «¡Jesús me sanó!».
0: Algunos no podían creer que Jesús lo hubiera sanado, pero Oliver decía la verdad.
1: «Antes era ciego y ahora puedo ver. Jesús ha sido enviado por Dios».
0: Oliver caminó por Jerusalén, viendo por primera vez los edificios y las calles. De pronto sintió una mano conocida sobre su hombro. Se dio la vuelta y vio a Jesús.
2: «¿Crees en el Hijo del Hombre?»,
0: le preguntó Jesús. Oliver sintió una gran alegría en su corazón.
1: «Sí, Señor, creo»,
0: respondió. Entonces se arrodilló y alabó a Jesús.
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La respuesta está en la Biblia. Gracias por acompañarnos en este espacio de preguntas y respuestas aquí en BBN. Y ahora quiero responder la pregunta, ¿por qué llamó Adán a su esposa Eva? La respuesta es, porque sería la madre de todos los vivientes. El nombre significa viviente o vida. Génesis capítulo 3, versículo 20. ¿Por qué llamó Adán a su esposa Eva? Porque sería la madre de todos los vivientes. Y no olvides, amiguito, que para cada pregunta, la respuesta está en la Biblia.

0: Recuerda, amiguito y amiguita, que todo lo que sembremos es lo que vamos a cosechar. Y este principio bíblico no solo lo podemos ver en la naturaleza. Gálatas capítulo 6 nos recuerda esto. Por eso recuerda siempre que si siembras en el pecado, vas a cosechar dolor, tristeza, cosas malas para tu vida. Pero siembra en tu vida espiritual la Biblia, tiempo en oración, tiempo en comunión con buenos amigos, y vas a poder cosechar bendiciones de parte de Dios, a pesar de que las cosas externas no estén muy bien, el interior podrá tener paz. Recuerda siempre que lo que sembrares es lo que vas a cosechar. Así llegamos al final de ZI. Soy tu amigo Santiago, feliz de haberte acompañado, y si Dios lo permite, será hasta pronto.
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4: Hay buenas noticias para memorizar y las encontramos en la Epístola a los Romanos capítulo 8 versículo 15. Dice: pues no habéis recibido el espíritu de esclavitud para estar otra vez en temor, sino que habéis recibido el espíritu de adopción, por el cual clamamos Abba Padre. Romanos capítulo 8 versículo 15. Pues no habéis recibido el espíritu de esclavitud para estar otra vez en temor, sino que habéis recibido el espíritu de adopción, por el cual clamamos Abba Padre. Estas son las buenas noticias.
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Muchos llenan sus manos de bienes, pero mantienen su corazón vacío. La verdadera riqueza no consiste en lo que poseemos, sino en aquel que nos posee. En el Evangelio, según Mateo capítulo 6, versículo 21, decía el Señor Jesucristo, «Porque donde esté vuestro tesoro, allí estará también vuestro corazón». Querido oyente, quien tiene a Cristo puede enfrentar la escasez con esperanza y la abundancia con humildad. Todo lo terrenal es pasajero, pero las riquezas eternas permanecen para siempre. Que hoy su corazón esté puesto en el Señor.

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La fragilidad espiritual es la vulnerabilidad latente que tiene todo ser humano a alejarse de las cosas del Señor, de sus principios y convicciones, pero especialmente de la comunión con Él. Incluso después de haber alcanzado una gran madurez, experiencia o éxito visible. Hoy veremos un ejemplo en la vida de un hombre sumamente sabio, pero que tuvo una vida frágil en lo espiritual. Se trata del rey Salomón, donde el pastor Gustavo Caramelino nos hablará de este gran rey y de su fragilidad espiritual. Acompáñenos por favor a la mitad de la hora y escuche el programa Conectados con la Palabra aquí en BBN.

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2: La comunicación es crucial en los tiempos que corren. No obstante, desde siempre, Dios desea que estemos conectados permanentemente con Él. Gracias por acompañarnos en Conectados con la Palabra. Gustavo Caramelino hoy nos trae el tema
3: Espiritualidad frágil. Alguien dijo que cuando más seguros nos sentimos de nuestra fortaleza espiritual, más vulnerables somos para una caída. Veremos en la vida de Salomón, el hombre más sabio y poderoso de la tierra, la fragilidad de nuestra espiritualidad.

0: Bienvenidos a Conectados con la Palabra. Felices de seguir avanzando con estos programas y con el ida y vuelta que tenemos con todos nuestros oyentes de diferentes lugares. Volvemos a reiterar que nos encanta que nos escriban a nuestro mail y se conecten con nuestro Facebook o vayan a nuestro canal de YouTube y allí poder volver a escuchar todos los programas, porque la idea es que estos programas puedan ser usados para tomar decisiones sabias para la vida del joven y de la familia. Un pastor muy querido, Federico Bertuzzi, de aquí de nuestra ciudad, un pastor misionero que durante muchos años estuvo en España trabajando con todos los misioneros que partían hacia la ventana 1040, allí donde está la mayor cantidad de personas que no conocen a Cristo, que comulgan el Islam. Él y su esposa trabajaron muchos años en aquel lugar. Su esposa contrajo cáncer y él contrajo Parkinson. Tuvieron que volver ambos por tener su salud quebrantada. Un pastor decía, cuando los vi bajar del avión en el aeropuerto de Buenos Aires, los veía como héroes de guerra que venían de una gran batalla. Su esposa partió y él, a través del tiempo, sigue siendo un hombre que, aunque el Parkinson le pone límites a su físico, su corazón sigue latiendo por la obra misionera. Cuando yo tenía 14 años, tomé el primer curso de homilética con él. Empecé a predicar a los 15 y nunca me voy a olvidar de las enseñanzas de él. Y en una oportunidad, él hablando de la fragilidad de nuestra espiritual, Federico dijo estas cosas. Una señora decidió ir a la reunión con un vestido color crema, beige clarito, muy bien puesta y muy bien arreglada para ir a la reunión. Entró al culto y cantó con un corazón que se encendía para adorar a Dios. Cuando escuchó el mensaje de la palabra, fue conmovida y oró profundamente. Al terminar el culto, esta mujer hablaba con sus hermanos en la fe y decía, realmente qué culto inspirador, cómo ardía nuestro corazón en este tiempo. Parecían las palabras de los dos que caminaban a Emaús cuando estuvieron con el Señor. Exactamente 100 metros después, apenas unos minutos, a punto de cruzar la calle para ir a buscar su carro, su automóvil, un vehículo, un auto pasa, pisa un charco de agua sucia y su vestido beige queda oscurecido y lleno de mal olor. En ese momento, la misma mujer que hacía 5 minutos había estado cantando Santo, Santo, Santo, Señor Omnipotente, comenzó a maldecir y a insultar al automovilista. De la misma boca, 5 minutos antes, la adoración a Dios y ahora maldiciones. Y él decía, esto indica la fragilidad de nuestra vida espiritual. Saben, en el programa anterior, el título fue Sabiduría para Vivir. Y allí nosotros mirábamos el inicio de la vida de este rey Salomón. Ahora estamos estudiando todos los reyes de Israel. Y veíamos como al principio de la vida de Salomón, la marca que él tuvo fue la sabiduría. Fue cuando él pidió sabiduría a Dios y Dios le concedió una sabiduría extraordinaria. Por esto Salomón llegó a ser muy famoso. En Primera Reyes, capítulo 3, hay un relato donde dos mujeres acuden a él, ambas afirmando ser la madre de un bebé. ¿Y qué hizo Salomón? Ordenó que cortaran al niño por la mitad. La primera estuvo de acuerdo, pero la segunda enseguida suplicó que se lo dieran a la primer mujer. Así fue como Salomón supo que la segunda mujer era la auténtica madre del bebé. Cuando el resto de la nación se enteró de lo sucedido, comprendió que Salomón tenía sabiduría de Dios. En el promedio de su vida, la marca de Salomón fue la gloria. Al inicio la sabiduría, en el promedio de su vida la gloria. Salomón llegó a ser tan conocido que se oyó hablar de él en lugares tan remotos como Saba, en Arabia. En Segunda Crónicas, capítulo 9, la reina de ese país, la reina de Saba, vino a Israel para ver por sí misma la gloria y las riquezas de Salomón. así como que para poner a prueba su inteligencia, se llevó tal impresión que incluso siendo pagana alabó a Dios por haber elegido un rey tan sabio. Así que con la bendición de Dios, con la sabiduría de Dios, el reinado de Salomón fue el más próspero y pacífico de la historia de todo Israel. Ahora uno llega y se pregunta con tanta sabiduría y poder, ¿podía correr peligro la integridad de Salomón? Miren, yo les dije que al principio, la marca de la vida de Salomón, al principio de su vida, fue la sabiduría. En el promedio de su vida fue la gloria, pero al final de su vida fue la fragilidad. Y en este capítulo que vamos a ver, en Primera Reyes, capítulo 10 y capítulo 11, vamos a descubrir la fragilidad de la vida de Salomón con toda la gloria y el poder. Y vamos a ver como un espejo en nuestra propia vida, como joven, como cristianos, cómo necesitamos cuidar nuestro corazón por la fragilidad de nuestra espiritualidad. Vamos a leer en nuestra Biblia, en Primera Reyes, capítulo 10, versículo 23. Dice la palabra de Dios así: así excedía el rey Salomón a todos los reyes de la tierra en riquezas y sabiduría. Toda la tierra procuraba ver la cara de Salomón para oír la sabiduría que Dios había puesto en su corazón. Todos le llevaban cada año sus presentes, alhajas de oro, de plata, vestidos, armas, especias aromáticas, caballos y mulos. Y juntó Salomón carros y gente de a caballo, y tenía 1.400 carros y 12.000 jinetes, a los cuales puso en las ciudades de los carros y con el rey en Jerusalén. E hizo el rey que en Jerusalén la plata llegara a ser como piedras y los cedros como cabrahigos de Cefela en abundancia. Y traían de Egipto caballos y lienzos a Salomón, porque la compañía de los mercaderes del rey compraba caballos y lienzos. Y venía y salía de Egipto el carro por 600 piezas de plata, y el caballo por 50, y así los adquirían por mano de ellos todos los reyes de los heteos y de Siria. Pero el rey Salomón, capítulo 11, versículo 1, amó además de la hija del faraón a muchas mujeres extranjeras, a las de Moab, a las de Amón, a las de Edom, a las de Sidón y a las heteas, gentes de las cuales Jehová había dicho a los hijos de Israel: no se lleguen a ellas, ni ellas se llegarán a ustedes, porque ciertamente harán inclinar vuestros corazones tras sus dioses. A esta pues se juntó Salomón con amor, y tuvo 700 mujeres reinas y 300 concubinas, y sus mujeres desviaron su corazón. Y cuando Salomón era ya viejo, sus mujeres inclinaron su corazón tras dioses ajenos, y su corazón no era perfecto con Jehová su Dios, como el corazón de su padre David. Miren, uno mira el final de la vida de Salomón y descubre que toda la gloria, todo el poder y toda la sabiduría no es una ecuación que garantice que nuestro corazón esté firme. La misma palabra de Dios dice que el que cree estar firme, mire que no caiga. Cuando hablamos de la fragilidad de nuestra espiritualidad, estamos yendo directamente y sin escalas al corazón. Estamos pensando en la necesidad de cuidarlo, porque aún teniendo toda la sabiduría, toda la gloria y todo el poder, nuestro corazón se puede inclinar y podemos fallarle a Dios y cometer los pecados que nos lleven a la culpa y a los mayores fracasos de nuestra vida. Probablemente, mientras estamos leyendo esta palabra y hablando de este tema, me estén escuchando queridos cristianos que por alguna razón de la vida descuidaron su corazón y hoy sienten que están lejos de Dios, que le han fallado. En Consejería Cristiana más de una vez escucho frases que me dicen: no sé cómo ocurrió, no sé dónde empezó todo esto, no sé cómo pude alejarme tanto de Dios. Muchas de las lágrimas que derramamos en el dolor y frente a la oración, cuando caemos delante de Dios quebrantados, tuvieron un origen cuando empezamos a descuidar nuestro corazón. Para entender la fragilidad del corazón, en el caso de Salomón, nos tenemos que remontar al libro de Deuteronomio. Allí había un mandamiento de parte de Dios para los que habrían de ser reyes en Israel. Allí Dios da las condiciones que tenía que tener el rey y se las comparte al pueblo. Y había prohibiciones bien claras respecto a cuidar el corazón. Dice en el versículo 14 del libro de Deuteronomio, capítulo 17, cuando hayas entrado en la tierra que Jehová tu Dios te da, y tomes posesión de ella y la habilites y digas, pondré un rey sobre mí, como todas las naciones que están alrededor, ciertamente pondrás por rey sobre ti a que Jehová Dios te escogiere. Entre tus hermanos pondrás rey sobre ti. No pondrás poner hombre extranjero que no sea tu hermano. Y aquí vienen las prohibiciones, los límites, los mandamientos de parte de Dios. Versículo 16. Pero él no aumentará para sí caballos, ni hará volver el pueblo a Egipto con el fin de aumentar caballos, porque Jehová os ha dicho, no volváis nunca por este camino. Ni tomará para sí muchas mujeres, para que su corazón no se desvíe, ni plata ni oro amontonará para sí en abundancia. Y cuando se siente sobre el trono de su reino, entonces escribirá para sí un libro, una copia de esta ley, del original, que está al cuidado de los sacerdotes levitas, y lo tendrá consigo, y leerá en él todos los días de su vida, para que aprenda a temer a Jehová su Dios, para guardar todas las palabras de la ley y estos estatutos para ponerlos en obra. Y aquí viene la clave en el versículo 20, para que no se eleve su corazón sobre sus hermanos, ni se aparte del mandamiento a diestra ni a siniestra, a fin de que prolongue sus días en el reino, él y sus hijos en medio de Israel. Ahora, yo escucho toda esta palabra, que era el mandamiento de Dios para los reyes, y voy sin escalas al versículo 4, que hemos leído aquí del capítulo 11 de Primera Reyes. Dice, cuando Salomón era viejo, sus mujeres inclinaron su corazón tras dioses ajenos, y su corazón no era perfecto para Jehová su Dios como el corazón de David su padre. Es notable, ¿no? Este hombre en el final de su vida desvía su corazón porque desatiende los mandamientos que tenían con que ver con no adquirir muchos caballos de Egipto, no volver sobre ese camino, el poder para los reyes. No adquirir muchas mujeres, el problema de las tentaciones que inclinen su corazón, y sobre todo mujeres extrañas de otras naciones cuyos dioses inclinarían el corazón del rey. Y además no abrazaría tantas riquezas para que no eleve su corazón y aparte del mandamiento de Jehová. Ahora yo me doy cuenta aquí que el mismo Salomón había escrito en el capítulo 4, versículo 23 de Proverbios, sobre toda cosa guardada, guarda tu corazón. Y en el capítulo 17, versículo 9 del mismo libro de Proverbios, él escribió, engañoso es el corazón más que todas las cosas. Es decir, la necesidad de que cuidemos todos los días el corazón. Si tú crees que por conocer mucho de la Biblia, por tener muchos años de cristiano, por tener una familia bien formada, por permanecer en una iglesia, ya estás tranquilo con tu vida cristiana, debo decirte, como comenzamos el programa, que habitualmente cuanto más seguros nos sentimos, más vulnerables somos. Cada vez que veo un joven que comienza a crecer en las cosas de Dios, empieza a predicar, Dios comienza a abrirle puertas, me acerco y le digo, necesitas cuidar tu corazón. Porque es allí en el corazón donde comienza a trabajar Satanás para desviar tu vida, como los desvió en la vida de Salomón. Y yo quisiera nombrarte 5 muros para guardar el corazón frente a la fragilidad de nuestra espiritualidad. En primer lugar, necesitamos conservarnos en el temor de Dios. En segundo lugar, necesitamos cultivar una renovada relación con Dios. En tercer lugar, debemos cuidarnos con límites sanitarios. En cuarto lugar, necesitamos conducirnos con convicciones cristianas. Y en quinto lugar, necesitamos compartir una rendición de cuenta. Vamos al primer muro, conservarnos en el temor de Dios. Pablo escribe en 2 Corintios capítulo 7, versículo 1, así que amados, Puesto que tenemos tales promesas, limpiémonos de toda contaminación de carne y de espíritu, perfeccionando la santidad, y aquí viene el secreto, en el temor de Dios. En Proverbios capítulo 19, versículo 23, el mismo Salomón escribe: el temor de Jehová es para vida, y con él vivirá lleno de reposo el hombre, y no será visitado del mal. Primer muro, conservarnos en el temor de Dios. Es decir, cuando el corazón tiene temor de Dios, cuando tenemos en la vida temor de Dios, de esa manera tenemos el primer muro para no caer y no abrir el corazón a cosas que nos desvíen. El temor de Dios no es miedo de Dios. El temor de Dios es la convicción que está arraigada en el corazón del cristiano que Dios nos ve en todos lados. El temor de Dios surge de un conocimiento profundo de la santidad de Dios. Por temor a Dios no vamos a lugares a donde podremos caer. Por temor a Dios no estamos con personas que nos pueden influenciar y llevarnos lejos del camino del Señor. Por temor de Dios no cultivamos lo físico en el noviazgo para no entrar en un terreno peligroso y caer. Por temor de Dios ponemos límite al alcohol. Por temor de Dios ponemos límite a la música que puede traer envenenadas palabras para que el corazón se nos llene de rebeldía, de doble pensamiento, de promiscuidad. Por temor de Dios levantamos un muro que nos impide, frente a la debilidad y a la fragilidad de nuestra espiritualidad, llegar a la caída. Te tengo que preguntar en este tiempo si estás conservando tu corazón en el temor de Dios. Este es el primer secreto. En segundo lugar, necesitamos cultivar una renovada relación con Dios. Dice el Salmo 25:14, la comunión íntima de Jehová es con lo que le temen, y a ellos hará conocer su pacto. La íntima comunión con Dios es lo que le temen. ¿Se dan cuenta? Cuando hay temor de Dios, necesariamente cultivamos una renovada relación con Dios. Una cosa va encadenada de la otra. Es imposible tener temor de Dios sin una fresca relación con Dios. Y una fresca relación con Dios nos lleva a tener temor de Dios. Lo decíamos en el programa anterior. El secreto de la vida es la vida en secreto. Cultivar una renovada relación con Dios significa sobreponernos a nuestra falta de disciplina, a nuestro desgano, a la propia lucha espiritual que tenemos para tener tiempo de oración y abrir la palabra de Dios. Vencemos nuestros pensamientos, vencemos el cansancio, vencemos la indisciplina y junto con el salmista nos sentamos para estar solos con Dios. Y es allí donde las verdades fluyen de la palabra. Es allí donde subrayamos nuestra Biblia. Es allí donde esos versículos parecen escritos para nosotros mismos. Es allí donde derramamos el corazón. En la presencia del Señor, y mientras lo hacemos, sentimos que Dios está tan cerca nuestro. Él nos habla, nosotros le hablamos. Sin duda, una renovada relación con Dios es un muro frente a la fragilidad de nuestra espiritualidad. Por eso cuando vivimos una vida lejos de Dios, cuando vivimos llorando por las caídas que tenemos en nuestra vida, lo primero que tenemos que revisar es cómo está nuestra relación con Dios. Cuando en consejería tengo que atender matrimonios que tienen serios problemas de relaciones interpersonales, donde hay agresión, donde hay insultos, donde hay violencia, donde el matrimonio no camina, lo primero que tenemos que revisar es cómo es nuestra comunión con Dios. Porque es allí donde se refleja en el trato con nuestros semejantes cuando hay ausencia de una relación con Dios. Suelo decirlo más de una vez: cuando no empiezo a tratar bien a mi esposa, cuando no soy paciente con mis hijos, lo primero que tengo que revisar es mi relación con Dios. Primer secreto, conservarnos en el temor de Dios. En segundo lugar, cultivar una renovada relación con Dios. Tercero, cuidarnos con límites sanitarios. Dice el Salmo 25:14, la comunión íntima de Jehová es con los que le temen. Pero el Salmo 101, 2 y 3 dice: entenderé el camino de la perfección cuando vengas a mí. En la integridad de mi corazón andaré en medio de mi casa, no pondré delante de mis ojos cosa injusta. Y el salmista en el 119-103 agrega, de todo mal camino contuve mis pies. Para guardar tu palabra, el verbo contener allí se puede traducir encadenar, límites. No pondré delante de mis ojos límites. El tercer secreto para cuidar el corazón frente a la fragilidad de nuestra espiritualidad es límites sanitarios. Exactamente lo que nadie quiere hacer. Vivimos en un mundo tan transgresor que cuando uno enseña el concepto de límites sanitarios para el creyente, parece que nos metemos en una cárcel de religión donde todo es prohibido, prohibido. Ese es el discurso del mundo. Ese es el discurso instalado por Satanás. Los límites son sanitarios para la vida del joven. Por eso si estás de novio y no te ponen horarios, tú tienes que poner horarios para volver a tu casa, porque son límites sanitarios. Por eso cuando tomas tu celular, tu teléfono móvil, tienes que poner límites a los que miran tus ojos. Por eso Job escribió en el capítulo 31, versículo 1, hice pacto con mis ojos. ¿Cómo habría yo de mirar a una virgen? Límites sanitarios con los ojos, como enseña el salmista en el 101, 2 y 3. Necesitamos poner límites a aquellas cosas que sabemos que atentan contra nuestra debilidad. Tengo que preguntarte en este tiempo, ¿cuáles son tus límites para cuidar tu corazón? ¿Hay límites en tu vida? Quiero hablarle a los novios. ¿Cuáles son los límites que han puesto en su relación para no dar lugar al enemigo y caer y derramar profundas lágrimas por haberle fallado a Dios, a la familia, a los creyentes? Necesitarás en este momento revisar tus límites. A los adultos que me escuchan, a los hombres y mujeres cristianas que con el paso de los años han relajado los límites, a mis consiervos, pastores, predicadores, consejeros cristianos, siervos y siervas de Dios, necesitamos revisar límites que en algún tiempo mantuvimos con firmeza, pero el paso de los años fue relajando y hoy nos permitimos cosas que antes jamás la hubiéramos permitido. Cuidarnos con límites sanitarios. Decimos, en primer lugar, conservarnos en el temor de Dios. En segundo lugar, cultivar una renovada relación con Dios. En tercer lugar, cuidarnos con los límites sanitarios. En cuarto lugar, conducirnos con convicciones. Sí, conducir la vida cristiana con convicciones. Pablo escribe a 2 Timoteo capítulo 3 versículo 14 y dice, pero persiste tú en lo que has aprendido y te persuadiste, aquí está el verbo clave, sabiendo de quién has aprendido y que desde la niñez has sabido las sagradas escrituras, las cuales te pueden hacer salvo y sabio para la salvación por la fe que es en Cristo Jesús. Conducirnos con convicciones. Les decía, el verbo clave aquí es persuadiste. Es la idea de alguien que no solamente tiene conocimiento de verdades bíblicas, las ha internalizado en el corazón. Sin duda, necesitamos en este tiempo una juventud cristiana con convicciones inalterables, con convicciones inconmovibles, con convicciones que se planten en sus aulas de la universidad y decidan por convicciones no hacer lo que hace el resto. Jóvenes que frente a sus hogares no cristianos se pongan firmes frente a la libertad y a los conceptos mundanos que les rodean porque tienen convicciones espirituales. ¿Sabes? Si en tu vida no hay convicciones, estás como un barco a la deriva. Las convicciones espirituales surgen de principios de la palabra de Dios que necesitas conocer. Por eso el apóstol dice, persiste, ¿en qué? En lo que has aprendido. Por eso es imposible tener convicciones cristianas si no abrimos la Biblia. No se puede vivir un cristianismo sin Biblia. Algunos cristianos solamente escuchan de la palabra de Dios el domingo cuando vienen al culto. Necesitamos aprender de memoria verdades espirituales respecto a la sexualidad, respecto a la pareja, respecto al manejo del dinero, respecto a la avaricia, respecto al corazón, respecto a tantas cosas. Verdades que se convierten en convicciones. Y entonces nos ponemos firmes y decimos, no voy a hacer esto porque tengo una convicción que surge de la Biblia y no voy a deshonrar a Dios. Estando con un grupo de jóvenes, comenzamos a hablar de algunos temas que en este tiempo, en este mundo posmoderno del siglo XXI, algunos jóvenes han empezado a tomar como normal. ¿Qué problema este? Naturalizamos el pecado. Esto es literalmente una locura del tiempo final. Naturalizar el pecado. Creer que el pecado es algo natural en la vida, que es algo normal. Y allí llegamos a las relaciones prematrimoniales entre jóvenes que se aman y las justificamos con una relación monogámica. Una locura frente a los principios de la palabra de Dios. Entonces necesitamos conducirnos con convicciones en todas las áreas de la vida. Quinto, el quinto muro. Necesitamos compartir una rendición de cuentas. Eclesiastés capítulo 4, versículos 9 al 10 dice, mejor son dos que uno, porque tienen mejor paga de su trabajo. Porque si cayere el uno, le levantará su compañero. Pero ay del solo, que cuando cayere no habrá segundo que lo levante. Qué importante este quinto muro. Compartir rendición de cuentas. Necesitamos buscar un consejero, un pastor, una consejera, alguien que nos ayude a poder rendir cuentas periódicamente. De esa manera sabemos que esa rendición de cuentas nos va a ayudar a mantener los muros. Lo peor que nos puede pasar es creer que podemos vivir la vida cristiana sin tener a alguien al cual le rendimos cuenta. Así que, número uno, conservarnos en el temor de Dios. Número dos, cultivar una renovada relación con Dios. Número tres, cuidarnos con límites sanitarios. Número cuatro, conducirnos con convicciones. Y número cinco, compartir una rendición de cuentas. Quiero terminar con el versículo 4 que hemos leído. En el final del tiempo dice que Salomón inclinó su corazón tras los dioses. Yo quiero preguntarte en este tiempo, pensando en la fragilidad de nuestra espiritualidad, ¿qué inclinó tu corazón para que estés lejos de Dios? Quiero hablar a mis queridos creyentes que están sirviendo al Señor. ¿Qué está inclinando el corazón para que Dios no tenga el primer lugar? Frente a la fragilidad de la espiritualidad, necesitamos orar y pedirle al Señor que levante muros. Por eso quiero invitarte a que podamos orar en este momento. Y si sos cristiano, decirle, Señor, ayúdame a cuidar el corazón. Y vuelve al Señor. Y si me estás escuchando y nunca tuviste un encuentro con Jesús y sentís que tu corazón está totalmente alejado de Dios, este es el momento para mirar la cruz, ver al Señor que murió por todos nuestros pecados, abrirle el corazón y decirle esta oración, Señor, sálvame. Dos palabras, Señor, sálvame. Hasta el próximo programa.
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4: Hay buenas noticias para memorizar y las encontramos en la Epístola a los Romanos capítulo 8 versículo 15. Dice, pues no habéis recibido el espíritu de esclavitud para estar otra vez en temor, sino que habéis recibido el espíritu de adopción por el cual clamamos Abba Padre. Romanos capítulo 8 versículo 15. Pues no habéis recibido el espíritu de esclavitud para estar otra vez en temor, sino que habéis recibido el espíritu de adopción por el cual clamamos Abba Padre. Estas son las buenas noticias.
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7: Bienvenidos a Respuestas Hoy. Soy Joe Owen de Respuestas en Génesis.
8: ¿Niegan los creacionistas la ciencia? A los creacionistas con frecuencia se les acusa de negar la ciencia. Pero muchos creacionistas tienen un doctorado en ciencia y de hecho hacen investigaciones y publican en revistas revisadas por colegas. Nos encanta la ciencia. Pero hay dos clases de ciencia. La ciencia de observación observacional es directamente comprobable, observable y repetible. Construye aviones y cura las enfermedades. Sin embargo, la ciencia histórica se ocupa del pasado. No es directamente comprobable, observable ni repetible. Lo que usted cree sobre el pasado determina la forma de interpretar la evidencia. Muchos científicos interpretan evidencias por medio de la lente de la evolución y de millones de años. Nosotros, cristianos, rechazamos esta cosmovisión, ya que va en contra de la palabra de Dios. ¿Pero rechazamos la ciencia? No, no en lo absoluto.
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Esperar nunca es fácil. Nuestro corazón desea respuestas inmediatas, pero Dios trabaja de manera diferente. Mientras esperamos, Él fortalece nuestra fe, nos moldea y nos enseña a depender más de Él. Recuerda, estimado oyente, el silencio de Dios nunca significa abandono. Muchas veces es el taller donde prepara bendiciones. Mientras aguarda en el Señor, recuerde esta hermosa porción que se encuentra en Isaías capítulo 40, versículo 31. Pero los que esperan a Jehová tendrán nuevas fuerzas, levantarán alas como las águilas, correrán y no se cansarán, caminarán y no se fatigarán.

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1: Continuamos con nuestra serie hablando sobre los siervos de Dios, y habíamos visto el testimonio de Esteban y habíamos mencionado cómo se asemeja y hay un paralelismo también en la misma vida del Señor Jesús. Observe cómo él, cuando es martirizado, está de pie y dice, vemos cómo cuando Esteban, un siervo de Dios, quien iba a ser el primer mártir, antes de ser lapidado, mientras todos se enfurecían y crujían los dientes contra él, Esteban, lleno del Espíritu Santo, veía los cielos abiertos y al Hijo del Hombre de pie a la diestra de Dios. ¿Y por qué de pie? Estaba allí Jesús listo para recibir el primer mártir, pero también listo para volver por su pueblo si el testimonio de Esteban hubiera sido aceptado. Compárelo con Mateo 22:6 y el capítulo 21:38. Y en sus últimos momentos es notable el paralelo con su maestro. El Señor Jesús había dicho, Padre, en tus manos encomiendo mi espíritu. Él podía de alguna manera desligar voluntariamente su vida de su cuerpo. Observe Juan 10:18. Esteban dijo, Señor Jesús, recibe mi espíritu. Jesús había dicho, Padre, perdónalos porque no saben lo que hacen. Esteban no puede decirlo, estaba cumpliendo el tiempo de la ignorancia. Los judíos habían rechazado conscientemente a su Mesías. Así su oración llena de amor es, Señor, no le tomes en cuenta este pecado. Jesús entregó el Espíritu, dice Mateo 27:50. Esteban durmió. En el día de la resurrección, con todos los rescatados, estará satisfecho cuando despierte a su semejanza, como expresa el Salmo 17:15. ¡Qué hermoso testimonio de un siervo de Dios que entregó su vida por el Señor Jesús! Luego tenemos a Felipe, que es denominado el evangelista, ahí en Hechos 21:8. La comunión de Esteban y de Felipe en el mismo servicio no duró sino un corto tiempo. Esteban durmió después de dar su testimonio. Parecía no haber resultados visibles, sin embargo, si Saulo consentía en su muerte, la actitud del mártir debió ser el comienzo del cambio en su vida. El testimonio de Esteban hacía parte de sus aguijones contra los cuales el Señor le dijo que era duro dar coces o patadas, según dice Hechos 26:14. Cuando Saulo tuvo la visión del Señor en el templo de Jerusalén, recuerda con vergüenza que él estaba presente y consentía en la muerte de Esteban. Entonces Jesús puede decirle, ve porque yo te enviaré lejos a los gentiles, como dice Hechos 22:20 y 21. El testimonio de Felipe sería completamente distinto, se extendería lejos, no duraría solo unos meses, sino una larga vida. El siervo verá los frutos. Ni el uno ni el otro escogieron el camino que tenían que seguir, sino que en la dependencia del Señor fueron fieles a lo que había sido puesto delante de ellos. ¿Quién tuvo el mejor éxito de su vida? Sin duda, los dos, puesto que ambos, según sus caminos misteriosos, en la obediencia glorificaron a Dios. El servicio de Felipe como diácono es interrumpido por la persecución, que dispersa a los creyentes por las tierras de Judea y de Samaria, conforme lo expresa Hechos 8:1. A pesar de la tristeza que siente por la muerte de su querido amigo, Felipe no se queda para hacer duelo por su compañero, otros lo hacen según lo indica el versículo 2, sino que desciende a Samaria y predica a Cristo. Se levantó de delante de su muerto y va a llevar el gozo a los que reciben el evangelio que presenta, conforme lo expresa Hechos 8:39. No se dejó desanimar, sino que va por este lugar hostil a los judíos para hablarles del Señor Jesús. No predica doctrinas, sino a Cristo. Observe versículos 5, el 12 y el 15. Los apóstoles que quedaron en Jerusalén están de acuerdo con él y envían a Pedro y a Juan para que los samaritanos reciban el Espíritu Santo, como dice el versículo 15. En efecto, es a Pedro a quien el Señor había confiado las llaves del reino de los cielos, según lo expresa Mateo 16:19. El apóstol había abierto la puerta a los judíos, en Hechos 2, aquí a los samaritanos, y lo hará por las naciones cuando visita a Cornelio, en Hechos 10. Felipe descendió a Samaria conducido por el Señor, sin haber sido enviado por los de Jerusalén, aún sin haberles consultado, pero está gozoso de recibir a los apóstoles que a su vez evangelizan varias aldeas de los samaritanos. Observe versículo 25. Allí encuentra al etíope. Entre los versículos 26 al 40 encontramos el relato. La predicación de Felipe en Samaria había llevado mucho fruto y aportado gran gozo. De repente, de una manera abrupta, un ángel del Señor le indica ir por el camino de Gaza, el cual es desierto. Era pues necesario abandonar a todos esos creyentes nuevos en lugar de afirmarlos en la verdad. Felipe no pregunta por qué, sino que se levanta y va. Emprende esta ruta larga a pie para llegar justo en el momento cuando pasaba el carro del funcionario. El Espíritu le dice que se acerque. ¿Cómo podría presentarse ante una persona tan importante, un hombre cubierto de polvo y cansado del camino? Pero él va, se apresura a contestar a su necesidad. Jesús le había dicho a Zaqueo, desciende, date prisa. El padre corre delante del hijo pródigo, y Felipe va y se pone al nivel del eunuco sin pretender imponerse. Se sienta junto a él, así lo había dicho Ezequiel con los cautivos, y el Señor mismo tantas veces con sus discípulos. Él abre su boca, como antes lo había hecho Eliú, según dice Job 32:20. Felipe tomó el pasaje de la Escritura que el eunuco leía para anunciarle a Jesús, no doctrinas, y el Espíritu de Dios obra. El etíope pide ser bautizado y cuando hubieron salido del agua, el Espíritu del Señor arrebata a Felipe. El eunuco continúa su camino gozoso porque Jesús, el Cordero cuya vida fue quitada de la tierra, llenó su corazón. ¡Qué contraste con el joven rico, quien no queriendo seguir a Jesús, se fue triste! Recuerda lo que expresa Marcos 10:22. Bien, Felipe persevera en el servicio de evangelista que el Señor le confió a través de las ciudades hasta que llega a Cesarea. Y allí se establece, como dice Hechos 21:8. Se casó y tuvo familia, cuatro hijas fieles al Señor, cuyo testimonio está escrito. Pablo y sus compañeros fueron recibidos en esta casa hospitalaria. ¡Qué hermoso testimonio de un siervo de Cristo como es Felipe! Distinto a Esteban, que fue otro siervo de Cristo, que fue un mártir. Felipe cumple una tarea evangelística, partiendo desde la persecución en adelante. Pensemos en que el servicio para el Señor no es un atributo solo para hombres. Las hermanas también tienen su parte. Consideremos primero el lugar de la mujer en la palabra de Dios. Desde el capítulo 2 de Génesis, Jehová hizo para el hombre una compañera idónea. En la historia profana, el hombre la ha hecho muchas veces su esclava y todavía lo es hoy en algunos países. La palabra nos la presenta distinta, ya se trate de esposa o de madre. Mirando distintos ejemplos de la Biblia, encontramos distintas características. Por ejemplo, en Primera de Reyes 17 o Segunda de Reyes 4, encontramos a la viuda de Sarepta o la sunamita, con una característica que es la hospitalidad. Por otro lado, en Éxodo 35, 25 y 26, encontramos mujeres que trabajan hilando para las cortinas del tabernáculo, según como su corazón las impulsó. Luego encontramos en Lucas 8, 2 y 3, aquellas mujeres que servían al Señor con su dinero, con sus bienes. O, como dice Lucas 10, 38 y 42, aquellas mujeres que les recibían en sus casas. También el ejercicio de la benevolencia, donde la viuda pobre con sus dos blancas es un modelo, como dice Lucas 21:1 y 4. Y también encontramos en Hechos 9:36 al 39 el ejemplo de Tabita, o la bien conocida Dorcas. Las hermanas solteras pueden a veces con más libertad prestar muchos servicios para el Señor y los suyos. Las mujeres creyentes tienen un lugar de privilegio en el libro de los Hechos de los Apóstoles. Muchas aceptan la predicación del Evangelio. Observe, capítulo 5, versículo 14, 8, 12, 17, 4 y el versículo 34 y tantos otros pasajes en el libro de los Hechos de los Apóstoles. Y si ellas participaron de la fe, participaron también de la persecución. Saulo dice que arrastraba a hombres y a mujeres y los entregaba en la cárcel, según expresa Hechos 8.3 y 9.2. Cuando por primera vez el apóstol y sus compañeros entran en Europa, después de un largo viaje, es a las mujeres que se habían reunido a quienes hablaron. Observe Hechos 16.13. Por eso vamos a considerar en esta oportunidad tres mujeres cuyas condiciones sociales y familiares aparentemente son muy distintas. Por un lado, le encontramos a Lidia, la vendedora de púrpura, quien era una mujer casada y abría las puertas de su casa. Por otro lado, la tenemos a Febe, probablemente soltera y una sierva de la asamblea. Y también a Tabita, que parece de más edad, tal vez viuda, que pensaba sobre todo en los pobres. Era una mujer activa para con los demás. Bien, hacemos una pequeña pincelada de Lidia y continuamos en el próximo programa. La historia de Lidia la podemos encontrar, si usted la quiere leer en su Biblia, en Hechos 16, 14, 15 y 40. En Filipos no había sinagoga, se tenía la costumbre de hacer la oración a la orilla del río. Pablo y sus compañeros, habiéndose sentado allí, dice que hablaba a las mujeres poniéndose al nivel de ellas, como alguien lo había hecho junto al pozo de Sicar, ¿recuerda? Un alma es tocada, era una persona sensible a Dios. Y él vio la necesidad de su corazón, una buena tierra donde cae la semilla de la palabra. Ella había dejado su negocio para ir a la reunión de oración. Escucha y el Señor le abre el corazón, está atenta. Por la fe recibe el Evangelio, es bautizada junto con su familia. Pablo y Silas hubieran podido decir, ¿por qué venir tan lejos por un alma? Si habéis juzgado que yo sea fiel al Señor, dice ella, entrad en mi casa y posad. No fue una invitación de cortesía, sino un ruego y nos obligó. Esto me hace recordar a lo que los discípulos le dijeron al Señor allí, camino a Emaús, a la tarde de la resurrección. Quédate con nosotros. Unos reciben a los siervos del Señor y los rodean. Otros los rechazan. Observe un ejemplo como el de Gallo, ahí en tercera de Juan, el 5 al 8 y un Diótrefes, versículo 10. Un corazón se abrió. Ahora hay una casa, una familia que se abren para los siervos del Señor. Algunos hermanos se habrán de encontrar allí. Versículo 40. Y así se forma la primera asamblea en Europa. ¡Qué maravilloso cómo Dios utiliza y llega a corazones necesitados para abrir testimonios en distintos lugares, ¿no? Los momentos de comunión en casa de Lidia antes y después de la prisión fueron muy cortos. Dice la Escritura, y habiendo visto a los hermanos, los consolaron y se fueron. Sin embargo, el reconocimiento de haber sido conducidos allí llenaba el corazón de los siervos al continuar su camino. Cuando después escribe a los filipenses, da gracias a Dios y dice, siempre que me acuerdo de ellos por la comunión en el Evangelio desde el primer día hasta ahora. Bien, vamos a continuar en el próximo programa hablando justamente del hermoso ejemplo de una sierva de Dios como Lidia. Espero que todos estos conceptos le ayuden a chequear también su propio servicio y su propio corazón delante de Dios. Nos vemos en el próximo programa.
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Nuestro Señor es fiel y siempre permanece a nuestro lado. Él es mucho más grande que cualquier problema y aflicción que se nos presente, estimado oyente. Por eso el Señor nos recuerda y anima a no temer ante los problemas y a ser valientes y tener plena confianza en Él. Recordemos lo que dice la Biblia en el libro de Josué, capítulo 1, versículo 9, y atesorémoslo a nuestro corazón. Dice: Mira que te mando que te esfuerces y seas valiente, no temas ni desmayes, porque Jehová tu Dios estará contigo en donde quiera que vayas.

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1: Hay buenas noticias para memorizar y las encontramos en la Epístola a los Romanos capítulo 8 versículo 15. Dice, pues no habéis recibido el espíritu de esclavitud para estar otra vez en temor, sino que habéis recibido el espíritu de adopción por el cual clamamos Abba Padre. Romanos capítulo 8 versículo 15. Pues no habéis recibido el espíritu de esclavitud para estar otra vez en temor, sino que habéis recibido el espíritu de adopción por el cual clamamos Abba Padre. Estas son las buenas noticias.
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Bien, continúe en BBN porque luego de esta hermosa pieza musical escucharemos una reflexión bíblica en el programa La Buena Semilla.

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1: Presentamos La Buena Semilla, una reflexión para cada día del año. La buena semilla para hoy se encuentra en 1 Timoteo 2, 5 y 6. Hay un solo Dios y un solo mediador entre Dios y los hombres, Jesucristo hombre, el cual se dio a sí mismo en rescate por todos. La reflexión de hoy se titula Un puente entre Dios y el hombre. Un puente une dos puntos que estaban separados. Desde hace mucho tiempo se construyen puentes. Tal es el caso del Puente del Gard, en Francia, una verdadera obra de arte. En algunos países, a veces vemos a los niños cruzando impetuosos torrentes en puentes de cuerda para ir a la escuela, y eso nos impresiona, porque las obras construidas por el hombre no son indestructibles y pueden arruinarse. El colapso del puente Morandi en Génova el 14 de agosto de 2018 nos lo recordó duramente. Amigo oyente, por medio de Jesucristo, Dios estableció un puente entre Él y nosotros. La comunicación entre Dios y nosotros se había roto por el pecado original, pero en su amor, Dios quiso restablecerla y envió a su Hijo, el único mediador entre Dios y los hombres, Jesucristo hombre, el cual se dio a sí mismo en rescate por todos. Por parte de Dios, esta relación es sólida, indestructible, porque fue Dios quien la construyó. Esta no podía ser una obra humana. Jesús pagó el precio. Su vida entregada, su sangre derramada en la cruz, limpia de todo pecado a los que creen. Así, por medio de Jesús, Dios es nuestro Padre. Maravillosa relación que podemos vivir hoy. Ahora, estimado oyente, nuestra primera responsabilidad es aceptar a Jesús como Salvador, como único puente entre Dios y nosotros. Nuestra segunda responsabilidad es mantener una relación constante con Dios, nuestro Padre, utilizando las dos herramientas que ha puesto a nuestra disposición: la Biblia, a través de la cual Él nos habla, y la oración, porque por medio de Jesucristo tenemos entrada por un mismo Espíritu al Padre. Ver Efesios 2:18. 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

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Muy bien, comparto a continuación más música. Luego no se pierda el programa Manantiales en el Desierto con nuestro hermano Orlando Rosario.

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Dice el Salmo 37, versículo 5, encomienda a Jehová tu camino y confía en Él, y Él hará. La fe es una condición de salvación, y como es una condición, debe ser un acto nuestro. La fe salvadora es una volición, y nosotros somos responsables no solamente de nuestras voliciones realizadas, sino también de aquellas que pudimos y deberíamos haber ejecutado. Mucha gente ora pidiendo fe, citan Efesios 2:8, por gracia sois salvos por medio de la fe, y esto no de vosotros, pues es don de Dios, y concluyen que la fe es un don de Dios. En vez de pedir fe a Dios, nuestra responsabilidad es creer. Cuando la gente dice que no puede creer, calumnia a Dios. Un hombre le dijo a Moody, no tengo fe, no puedo creer. Moody le preguntó, ¿a quién no le puede creer? El hombre replicó varias veces que no podía creer. Pero Moody repitió la pregunta, ¿a quién? Finalmente el hombre replicó, no puedo creer en mí mismo. Bien, le dijo Moody, no quiero que crea en usted. Si quiere, considérese mentiroso, pero no trate de mentiroso a Dios. Sea Dios veraz. Cree todo lo que Dios ha prometido. No podemos seguir adelante sin esperar en sus promesas. La oración consiste en suplicar el cumplimiento de las promesas. En todo lo que pedimos, debe haber un así dice el Señor, que lo respalde. Por todo lo que Dios ha prometido en su voluntad para nosotros. Cuando vas a acostarte en la noche, no te preocupas pensando que la cama se va a quebrar. Y no te pasas la noche asido de algo por temor a caerte. ¿Descansarías bien poco? No, simplemente confías en la cama y te acuestas a descansar. De esta manera deberíamos confiar plenamente en Jesús y reposar de nuestras obras como Dios reposa de las suyas. Hebreos 4:10. Los que creemos entramos en el reposo. ¿Por qué? Porque alguien más va a hacer algo por nosotros. Dios exige que nos rindamos y confiemos en Él y en su palabra. Confía en Él en cuanto a tus necesidades. Confía en Él de todo corazón. Confía en Él siempre. Entrégate al Señor y luego confía en su palabra.

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Qué hermosas canciones estamos escuchando aquí en BBN, y no solo ellos, sino grandes enseñanzas bíblicas que nos animan a seguir caminando nuestra vida de fe tomado de la mano de Dios. Si desea seguir escuchando la palabra del Señor, entonces permanezca con nosotros porque en instantes escuchará el programa desde el púlpito, donde el pastor Alfredo Ortiz estará compartiendo con nosotros el estudio bíblico de la primera carta del apóstol Juan, capítulo 1 al capítulo 2. No se lo pierda, por favor, y acompáñenos al inicio de la siguiente hora en el programa desde el púlpito. Muy bien, de esta manera cierro mi participación aquí en la locución y me despido de usted muy agradecido. Ha sido un privilegio y una bendición compartir con usted en este día sábado. Mi nombre es Carlos Rodríguez. Será hasta la próxima. Que nuestro buen Dios le bendiga. Por favor, sigan BBN.

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0: Creo que podemos tener comunión con el Padre a través de su Hijo, el Señor Jesucristo. Busque su Biblia si le es posible y ábrala en la primera carta del apóstol Juan. Allí estará enseñándonos a continuación el pastor Alfredo Ortiz y estaremos aprendiendo de nuestra comunión con el Señor y cómo esto debe afectar nuestras vidas. Vamos a pasar al mensaje, preste mucha atención.
1: La epístola de Juan, capítulo primero, vamos a leer desde el verso 1 hasta el capítulo 2, versículo 6. Y dice así la palabra de Dios: lo que era desde el principio, lo que hemos oído, lo que hemos visto con nuestros ojos, lo que hemos contemplado y palparon nuestras manos tocante al verbo de vida, porque la vida fue manifestada y la hemos visto, y testificamos, y hoy, y os anunciamos la vida eterna, la cual estaba con el Padre, y se nos manifestó. Lo que hemos visto y oído, eso os anunciamos, para que también vosotros tengáis comunión con nosotros. Y nuestra comunión verdaderamente es con el Padre y con su Hijo Jesucristo. Estas cosas os escribimos para que vuestro gozo sea cumplido. Este es el mensaje que hemos oído de Él y os anunciamos. Dios es luz y no hay ningunas tinieblas en Él. Si decimos que tenemos comunión con Él y andamos en tinieblas, mentimos y no practicamos la verdad. Pero si andamos en luz, como Él está en luz, tenemos comunión unos con otros y la sangre de Jesucristo, su Hijo, nos limpia de todo pecado. Si decimos que no tenemos pecado, nos engañamos a nosotros mismos y la verdad no está en nosotros. Si confesamos nuestro pecado, Él es fiel y justo para perdonar nuestros pecados y limpiarnos de toda maldad. Si decimos que no hemos pecado, le hacemos a Él mentiroso y su palabra no está en nosotros. Hijitos míos, estas cosas os escribo para que no pequéis. Y si alguno hubiere pecado, abogado tenemos para con el Padre a Jesucristo el justo, y Él la propiciación por nuestros pecados, y no solamente por los nuestros, sino también por los de todo el mundo. Y en esto sabemos que nosotros le conocemos si guardamos sus mandamientos. Y el que dice yo le conozco y no guarda sus mandamientos, el tal es mentiroso, y la verdad no está en él. Pero el que guarda su palabra, en este verdaderamente, el amor de Dios se ha perfeccionado. Por esto sabemos que estamos en él. El que dice que permanece en él, debe andar como él anduvo. Vamos a orar al Señor. Nuestro Dios y nuestro Padre, queremos darte gracias, Señor, por poder abrir tu palabra. Pero, Señor, necesitamos que tú nos ayudes. Que nos ayudes, Padre Santo, en la meditación de ella. Y que, Padre Santo, tu Espíritu actúe en cada uno de nosotros. Bendícenos, Señor. Necesitamos que tu presencia sea manifiesta hoy entre nosotros. Y por eso, Señor, te rogamos y te imploramos que el Espíritu Santo aplique tu palabra a todos los corazones. Te lo pedimos dándote las gracias en el nombre de nuestro Señor Jesucristo. Amén. Es muy difícil mirar todo este tema y la introducción en una reunión sola. Por lo tanto, vamos a ver cómo vamos con el tiempo para después no ir saltando las cosas. Para el momento en que Juan escribía esta carta, había surgido una secta falsa que llegó a ser conocida como el gnosticismo. El gnosticismo viene de la palabra gnosis, que significa conocimiento. Ellos profesaban ser cristianos. Creían en un conocimiento adicional y superior al que enseñaban los apóstoles. Decían que nadie podía quedar plenamente realizado hasta que no hubiese sido iniciado en ese conocimiento más profundo de las verdades de Dios. Enseñaban que la materia era mala y que por eso el hombre Jesús no podía ser Dios. Hacían una distinción entre Jesús y el Cristo. El Cristo para ellos era una emanación divina que vino sobre Jesús en el momento del bautismo y que lo dejó poco antes de su muerte. Quizás, decían, en el huerto de Getsemaní. Ahora hay una pequeña reflexión, porque si es verdad que esto era así, uno no puede entender cómo una emanación divina, como ellos dicen que es el Cristo, pudiese abandonar justamente a Jesucristo en el momento más difícil de su existencia, en el huerto de Getsemaní. Según ellos, Jesús ciertamente murió, pero el Cristo no murió. Decían que el Cristo celestial era demasiado santo y espiritual para mancharse con un contacto permanente con carne humana. Y aquí tenemos que hacer otra reflexión, porque si es verdad que esto era así, si es que el Cristo vino cuando Jesús fue bautizado, permaneció 3 años, porque dicen que lo abandonó un poco antes de ir a la cruz, ahí en el huerto de Getsemaní. Es decir, que esta persona divina ya estaría contaminada. Es por eso, hermanos, que uno tiene que tener muy en cuenta esto que pasaba en ese tiempo. Porque, en resumen, ellos negaban la encarnación de Cristo, negaban que Jesús era el Cristo, y negaban que Jesucristo es a la vez Dios y hombre. Juan se daba cuenta que los gnósticos no eran cristianos y advirtió a sus lectores contra ellos. Según Juan, una persona es o bien cristiana o no lo es. No hay una posición intermedia. Por eso esta epístola está tan llena de unos extremos tan opuestos como luz y tinieblas, amor y odio, verdad, mentira, muerte y vida. Juan era un hombre terminante, y uno cuando estudia la epístola primera de Juan se da cuenta que él realmente es muy categórico en los juicios que hace. Por lo tanto, esto realmente viene muy bien, porque muchas veces, cuando nosotros escuchamos mensajes de hermanos nuestros que son categóricos en cuanto a la doctrina, pensamos que se están equivocando, pero este apóstol, que era el apóstol del amor, que era el apóstol que había entendido realmente el amor de Jesucristo, él era terminante en cuanto a la posición que tenían los hijos de Dios. Ahora, esta es una carta de carácter familiar, dirigida por el Padre a sus hijitos, quienes están en el mundo. Al mundo se lo considera en esta carta como algo que es ajeno a la familia de Dios. Y esto es importante, ¿por qué? Porque, hermanos, esta carta va a hablar de la familia de Dios. Es la carta del Padre que se dirige a sus hijos. Es una carta muy personal. Y el pecado del creyente se trata aquí como la ofensa de un hijo contra su padre, como un asunto de carácter puramente familiar. Es por eso que cuando uno mira el primer capítulo, verso 9, él dice que si confesamos nuestro pecado, Él es fiel y justo para perdonar nuestro pecado y librarnos de toda maldad. Y en 1 Juan capítulo 2, verso 1, dice, hijitos míos, no pequéis. Y si alguno hubiera pecado, abogado tenemos para con el Padre. Es decir, que el pecado en el creyente, Juan lo mira como una ofensa al Padre. Y esto cambia un poco la historia cuando nosotros miramos de esta forma la palabra de Dios. Porque muchas veces no tenemos en cuenta que la ofensa es a nuestro Padre Dios. La palabra tecnia que aplica Juan en el versículo 2, verso 1, cuando dice hijitos, tiene un toque de ternura y significa los que han nacido. Juan está interesado en mostrarnos la íntima relación espiritual que tenemos con el Padre en nuestra condición de hijos nacidos de Él. Dios, hermanos, no solo quiso salvarnos, sino que además formó una familia. En Juan capítulo 1, verso 12, Juan en el Evangelio dice: «Mas a todos los que le recibieron, a los que creen en su nombre, les dio la potestad de ser hechos hijos de Dios». Y en Efesios capítulo 2, verso 19, Pablo dice: «Así que ya no sois extranjeros ni advenedizos, sino conciudadanos de los santos y miembros de la familia de Dios». Es decir, que hermanos, nosotros vamos a mirar esta carta y la vamos a mirar desde el punto de vista de la familia de Dios. Jesús había hablado mucho antes de la crucifixión de esta familia. Ustedes se acuerdan cuando allí en Marcos capítulo 3 el Señor está hablando con los discípulos y allí lo vienen a buscar la hermana, el hermano y la madre de Jesús y le dicen: tu hermana y tu hermano están afuera y tu madre y te llaman. Y el Señor dijo: ¿quién es mi hermana y mi hermano y mi madre? Y señalando a los discípulos les dijo: mi hermano, mi hermana y mi madre son aquellos que hacen la voluntad de Dios. Es decir, que Cristo, hermanos, le da una trascendencia a la familia de Dios mucho mayor que la familia terrenal. Ahora, no era que Jesús estaba despreciando la familia terrenal, de ninguna manera. Pero toda familia terrenal está condenada. Mientras que la familia que pertenece al pueblo de Dios es una familia que ha sido salvada. Por lo tanto, la familia tiene un condimento para Jesús mucho mayor que lo que tiene la familia terrenal. Juan, en el capítulo 1, versículo 1:13, está hablando de esta familia y dice: los cuales no son engendrados de sangre, ni de voluntad de carne, ni de voluntad de varón, sino de Dios. Mucho me temo, hermanos, que nosotros no le damos a la familia de Dios la importancia que tiene. Consideramos, hermanos, que esa familia nace de la busca incesante de Dios por el hombre caído. En Génesis capítulo 3 y verso 9, cuando Adán y Eva ya han caído y se escondieron, dice: «Mas Jehová llamó al hombre y le dijo: ¿dónde estás tú?». Hermanos, tenemos que tener en cuenta que esta familia que Dios ha formado, la ha formado de aquellos que realmente han caído en la búsqueda incesante de un Dios que buscó al hombre y buscó a la familia para que ellos puedan constituir un pueblo. Y hermanos, tenemos que tener en cuenta que para formar esa familia fue necesario que Dios el Hijo se despojara de la exhibición de su gloria y se convirtiera en siervo. Él fue el que posibilitó de que cada uno de nosotros integremos la familia de Dios. Ahora, hermanos, hasta aquí la introducción. Y mirando este panorama, Juan quiere realmente estar rebatiendo todos aquellos pensamientos del gnosticismo. Ellos negaban, como dijimos, la deidad de Cristo, negaban la encarnación y negaban que Jesús es el Cristo. Y cuando uno va a esta carta, encuentra que en el versículo 1 y verso 2, él refuta todas estas cosas. Porque él dice lo que era desde el principio, lo que hemos oído, lo que hemos visto con nuestros

era que aquel que era el Verbo era Dios mismo, estaba en la eternidad. Y hay una palabra muy interesante allí en el versículo 1, cuando él dice: en el principio era el Verbo, y el Verbo era con Dios. Según los entendidos, la palabra con significa de que aquel Verbo estaba cara a cara con Dios. Por lo tanto, Cristo no solamente es Dios, sino está a una misma altura que Dios el Padre, y la comunión hace que el Padre y el Hijo estén frente a frente. Ahora en Juan 1:14, Juan dice: y aquel Verbo se hizo carne y habitó entre nosotros, y vimos su gloria, gloria como del unigénito del Padre, lleno de gracia y de verdad. Y si, hermanos, en el primer capítulo y en el primer versículo del Evangelio, él refuta la parte en que negaban aquel gnosticismo la deidad de Cristo, ahora lo que él viene a rebatir es que negaban la encarnación. Y Juan dice: y aquel verbo se hizo carne y habitó entre nosotros. Y la palabra habitó allí tiene aquella expresión que ellos conocían muy bien, porque significa tienda o tabernáculo. Cuando ellos hablaban del tabernáculo, se daban cuenta de lo que querían decir. Decía que Cristo, él mismo, era el tabernáculo de Dios, aquel que vino a este mundo y que él puso su tienda entre nosotros. Cuando había esta expresión, todos los judíos iban a aquella imagen que tenían del tabernáculo. El tabernáculo, como todos sabemos, era el que marchaba con el pueblo de Israel en el desierto. Ahora, el tabernáculo estaba colocado de tal manera que las tribus estaban en derredor. Es decir, que lo que quería significar Dios, que Dios era el centro de la vida de ese pueblo. Y lo que quiere significar Juan cuando dice en 1:14, ya que el Verbo se hizo carne, es que Cristo tiene que ser el centro de esta familia que él venía a formar. Todas aquellas tribus estaban alrededor, vivían alrededor del tabernáculo. Todas aquellas tribus miraban al tabernáculo. Y esto es lo hermoso del tipo que era el tabernáculo con respecto a Cristo. Porque en la familia de Dios, Jesucristo tiene que ser el centro y todos nosotros tenemos que vivir alrededor de Jesucristo. Es por eso que en el primer pensamiento, Juan lo que hacía era que mostraba que Cristo era Dios. En el segundo, que la encarnación era una realidad. Pero en el tercero, en que ellos decían que Jesús no era el Cristo, Juan dice en el capítulo 20 y verso 31, estas cosas se han escrito para que creáis que Jesús es el Cristo. Ahora, hermanos, Juan dice cuatro cosas tocante a Jesús en este primer versículo. Fíjense en lo que era desde el principio, lo que hemos oído, lo que hemos visto con nuestros ojos, lo que hemos contemplado y palparon nuestras manos tocante al Verbo de vida. Y ahí está nombrando tres órganos de los sentidos. Él está diciendo lo que era desde el principio, lo que hemos oído. Es decir, ellos habían oído a Jesús. No eran que a ellos le habían contado de Jesús. Juan habla en forma plural, lo que hemos oído. Es decir, que Juan lo que quiere expresar, que no era solamente un hombre que había oído, sino que había muchos hombres que habían oído. ¿Y qué eran lo que habían oído? Habían oído realmente que Cristo era una persona especial. Él había hablado como ninguno había hablado. Pero enseguida dice, lo hemos visto, le hemos visto. ¿Y qué eran lo que habían visto? Le habían visto hacer milagros y señales que ningún hombre hizo. Ellos habían visto y tenían muy claro en la retina la resurrección de Lázaro. Ellos tenían

0: Han muy bien captado aquel momento en que Cristo levantaba al paralítico de Bethsaida. Ellos tenían muy en cuenta las señales que habían hecho Cristo. Por lo tanto, ellos dicen, miren, nosotros no solamente lo hemos oído, sino que lo hemos visto. Pero también, dice, lo hemos contemplado. Y contemplar es mucho más que mirar. Contemplar significa tener la mirada puesta para descubrir todos aquellos detalles de aquella cosa que nosotros estamos mirando. Ahora Juan era un tipo de visión. Juan era un tipo que había contemplado las cosas de Dios. Juan era aquel que se había dado cuenta de que Cristo le amaba. Era el discípulo amado. Él solo podía decir el discípulo al cual amaba Jesús. ¿Qué pasaba? ¿Es que Juan era el único amado por el Señor? No. Él, contemplando a Cristo, se había dado cuenta de esta característica. Seguramente que cuando Jesús actuaba entre ellos, lo que él hacía era contemplar todas sus actitudes. Por lo tanto, él dice, y le hemos contemplado. Y cuando uno mira a Juan, es un hombre de visión. Como cuando uno mira a Pedro y ve que es un hombre de acción. Cuando uno mira a Juan capítulo 21, en aquella pesca milagrosa, dice que se aparece el Señor. Y el Señor les dice a los discípulos que están en la barca, hijitos míos, ¿tenéis algo de comer? Y ellos les contestaron, no. Tirad las redes a la mano derecha. Y enseguida, ¿quién es el que habla? Es Juan. Juan dice, es el Señor. Porque él se había acostumbrado a contemplar y sabía cuál era la expresión y el físico, aunque Jesucristo seguramente estaba distante de la tierra. Pero él lo tenía tan captado, había contemplado tanto a Jesús, de que él sabía, y él fue el único que dijo, es el Señor, porque era un hombre de visión. Pero ahí tenemos a Pedro, y Pedro es un hombre de acción. ¿Y Pedro qué hace? Se tira al mar. Es decir, uno tiene allí entre los discípulos a alguien que había contemplado, y tiene entre los discípulos a alguien que tenía acción. Juan era el de la visión, Pedro era el de la acción. Cuando ellos dicen, y lo hemos contemplado, seguramente se estaba refiriendo ahí al monte de la Transfiguración. Cuando Pedro, Juan y Jacobo subieron con el Señor, y ahí vieron cómo el Señor se transfiguró, y cómo de él realmente la presencia de la luz salía y alumbraba a Moisés y Elías. ¿Y qué pasó? Ahí no se escucha la voz de Juan. Juan está absorto mirando al Señor, lo está contemplando, pero sí se escucha a Pedro, el hombre de acción. Es bueno que nos quedemos aquí. Por tanto, hagamos tres enramadas, una para ti, una para Moisés y una para Elías. Era el hombre de acción. Y hermanos, Juan hablaba en plural porque todos los discípulos habían realmente visto esto. Ahora avancemos. Versículo 3 y versículo 4. Lo que hemos visto y oído, eso os anunciamos, para que también vosotros tengáis comunión con nosotros, y nuestra comunión verdaderamente es con el Padre y con su Hijo Jesucristo. Estas cosas os escribimos para que vuestro gozo sea cumplido. Hermanos, la verdadera comunión de la familia de Dios tiene como fundamento la comunión con el Padre y con el Hijo. Si realmente hay comunión en la familia de Dios, el fundamento es la persona del Padre y de su Hijo Jesucristo. No hay comunión verdadera entre nosotros si no tenemos comunión con el Padre y con el Hijo. Muchas veces confundimos comunión con amiguismo. ¿Por qué? Porque realmente nosotros mantenemos una comunión con algunas personas. Pero en la familia de Dios, lo que espera Dios de cada uno de nosotros no es grupos metidos dentro de la iglesia que conforman una unidad separada. Cuando uno mira el vocablo comunión, uno tiene que llevar la mente a lo que Dios pensaba que era comunión. Y la comunión significa algo común que tenemos todos con respecto a aquellas cosas que pertenecen a Dios. Es por eso que en Hechos capítulo 2 y verso 42 dice que aquellos que habían creído estaban juntos y perseveraban en la comunión unos con otros, en el partimiento del pan y en las oraciones. Lo que quiere decir que todo el pueblo estaba reunido y participaba en comunión unos con otros. Pero cuando uno sigue leyendo en los versos más abajo, uno se da cuenta que dicen que estaban todos juntos, unánimes, partiendo el pan por las casas y alabando al Señor, y todos eran de un mismo sentir, y vendían las cosas y la ponían a los pies de los apóstoles para compartir las necesidades. Es decir, que ahí no quedaba absolutamente nada fuera. Y lo que nosotros tenemos que entender, que comunión es eso, no es otra cosa. Muchas veces nosotros decimos, bueno, es natural que haya mucha capacidad de amistad entre un grupo. Y entonces empleamos la palabra afinidad. Pero hermanos, nosotros no podemos emplear la palabra afinidad. Nosotros tenemos que emplear de que somos todos hijos de Dios. Tenemos un mismo Padre. Fuimos salvados por un mismo Salvador, tenemos un mismo Espíritu. Pertenecemos a una familia. Por lo tanto, yo me pregunto, y me pregunto porque yo soy padre, pero es que yo para mi familia terrenal quiero que mis hijos tengan afinidad con uno y con otro, ¿no? ¿Es eso lo que yo deseo en mi familia? ¿Puedo permitir yo este concepto de comunión en mis hijos? De ninguna manera. Porque no puedo entender que entre mis hijos haya afinidad, sino que haya comunión. Y hermanos, nosotros tenemos que entender que en la iglesia de Dios, comunión para Dios es la comunión unos con otros y con todos. Y muchas veces nosotros no actuamos de esa forma. Pablo dice en Filipenses capítulo 2 y verso 1 y 2, por tanto, si hay alguna consolación en Cristo, si algún consuelo de amor, si alguna comunión del Espíritu, completad mi gozo sintiendo lo mismo, teniendo el mismo amor, unánimes, sintiendo una misma cosa. Cuando la palabra de Dios va a comunión, no queda nadie afuera. Y todos debemos tener comunión unos con otros. Ahora, en segundo lugar, en el versículo 4, dice, estas cosas os escribimos para que vuestro gozo sea cumplido. Hermanos, es el gozo el resultado de la comunión con el Padre y con el Hijo entre nosotros. Es el gozo que pasa por encima de las circunstancias. No es el gozo que muchas veces vemos en la iglesia. Muchas veces el gozo en la iglesia está ausente. Y uno se pregunta, ¿por qué está ausente? Y el gozo en la iglesia está ausente porque está ausente mi comunión personal con Jesucristo y con el Padre. Si no hay comunión con el Padre y con el Hijo, nosotros no podemos realmente tener gozo. Acá habla de un gozo cumplido. Es decir, cuando el gozo llega a su plenitud y uno mira ejemplos en la Biblia y se da cuenta de que esto era un... Uno mira a Pablo y lo encuentra en la cárcel de Filipos. Y Pablo en la cárcel de Filipos está metido, habiendo sido azotado, herido, está engrillado, está oscura, seguramente en una cárcel de muy mal olor, y él sin embargo está cantando y está orando. Y uno dice, ¿por qué Pablo podía hacer esto? ¿Por qué lo podía hacer Silas? Era porque él ya tenía una comunión tan grande, tan patente en Cristo y en el Padre, que él sabía que tenía un propósito Dios en dejarlo allí. Él había ido allí por predicar la palabra. Y él no se quejaba. Él tenía gozo. Y hermanos, cuando él escribe desde Roma en la cárcel y escribe la epístola a los filipenses, él dice ahí en el capítulo 1, quiero que sepáis, hermanos, que las cosas que me han sucedido han redundado en bien del Evangelio, de modo que mis prisiones han sido patentes en la casa del César y en todo el pretorio. Es decir, que él sabía que él estaba allí y Dios tenía un propósito. Dios lo podía sacar, seguramente. Pero él trataba de vivir con gozo esa experiencia dentro de la cárcel, donde él estaba engrillado con un hombre, allí al lado, con un centinela, junto, pero él tenía gozo. Y él podía expresar esto. ¿Por qué? Porque él sabía que Dios tenía un propósito. Pero él sigue diciendo, yo sé que hay algunos que predican a Cristo por amor, y otros lo hacen por envidia, por querer agregar realmente aflicción a mis prisiones. ¿Y qué es lo que dice? Dice, pero así sea, por amor o por contención, yo me gozo y me gozaré aún. Y cuando uno mira la epístola a Filipenses, se da cuenta que lo que está realmente saturando la palabra de Dios es gozo, gozo y gozo. Y hermanos, esto únicamente se puede lograr cuando tenemos comunión con el Padre y con el Hijo. El mismo Señor, en el capítulo 17, antes de ir a la crucifixión, está hablando con los discípulos y Él le está diciendo, ustedes se van a ir, ustedes me van a abandonar, ustedes me van a dejar solo, pero yo no voy a estar solo, yo estoy con el Padre. Y comienza en el capítulo 17 a tener esa oración de intercesión. Pero cuando llega él al versículo 13 y habla de su muerte, dice, pero ahora voy a ti y hablo esto en el mundo para que tengan mi gozo cumplido en sí mismo. Él quería que el gozo que él tenía, a pesar de que iba a pasar por la cruz, sea el gozo que experimente la familia de Dios. Es por eso, hermanos, que es muy importante que realmente nosotros entendamos que sin comunión con el Padre y con el Hijo es imposible que tengamos comunión los unos con los otros y el gozo se manifieste en nuestras vidas. Podemos ser del Señor, pero sin embargo podemos vivir sin gozo. Usted mire el pueblo de Israel. El pueblo de Israel iba por el desierto. 40 años en el desierto. 40 años donde nunca tuvieron que trabajar. Donde Dios le proveía de maná todos los días. Todos los días tenía el maná. Y sin embargo, ese era un pueblo que se quejaba. Y no podemos decir que no tenía conciencia de la presencia de Dios. Pero no habían llegado a tener y a disfrutar de la comunión. Es por eso que ellos sentían que Dios estaba, pero estaba realmente encerrado en un tabernáculo y no podía incidir para que ellos tengan gozo. Iban por el desierto y en vez de pensar de que habían salido del mundo, porque Egipto era la figura del mundo, ellos estaban preocupados porque estaban en el desierto. Y no se preocupaban por decir, aquí está Dios. Y hermanos, cada uno de nosotros tenemos el Espíritu Santo, que es Dios, la tercera persona de la Trinidad en nosotros. Y nosotros nos quejamos. Y no nos miramos para adentro y decimos, este cuerpo, que es de barro, tiene la persona de Dios. Hermanos, no nos alcanza que la persona de Dios está en nosotros. ¿Es que queremos de Dios algo más? ¿Pero es que tiene Dios que hacer algo más? ¿No es suficiente que Él nos haya dado su misma persona? No es suficiente. No es suficiente para que tengamos que realmente ir de rodillas al Señor, dándole gracias por lo que Él ha hecho. Yo sé que la aflicción es algo permanente en el pueblo de Dios. Yo sé. Pero la aflicción no puede negar la presencia de Dios y el gozo que viene del Señor. No puede apagar. Por lo tanto, nosotros, hermanos, tenemos que darnos cuenta de que no basta con creer en Dios. Que no basta con que seamos revestidos del Espíritu Santo. Tenemos que dejar actuar al Espíritu Santo en nuestra vida. Tenemos que dejar que Él controle todo nuestro ser para que podamos realmente nosotros sentir como sentían aquellos hombres de Dios. Aquellos donde el gozo era aquella actitud permanente que tenían ellos. Hoy vemos un pueblo que está entristecido, que no tiene gozo. Y hermanos, esto es producto de no dejar actuar al Espíritu de Dios en medio nuestro. Ellos tenían, hermanos, mucha murmuración. Y muchas veces nosotros criticamos a este pueblo y nosotros hacemos lo mismo. Ahora, ¿dónde está, hermanos, la comunión? ¿Dónde está la solución a nuestro problema? La solución a nuestro problema está pura y exclusivamente en Dios. Y en lo que yo hago y le permito que haga Dios. Allí está la solución. No busquemos, hermanos, la solución en las cosas materiales, porque eso no van a dar un gozo permanente. No busquemos, hermanos, el gozo en otro país. También otros países tienen falta de gozo. No busquemos en los viajes el gozo, porque muchas veces esto es lo que buscamos. Buscamos viajar para salirnos del problema que tenemos en este país. Y entonces queremos salirnos de las dificultades. Y Dios nos dice, en el mundo tendréis aflicción. ¿Saben? No dice, en la Argentina ustedes tendrán aflicción. No dice así. Dice, en el mundo tendréis aflicción. ¿Ustedes creen que Dios no tenía en cuenta este mundo que nosotros estamos viviendo? ¿Ustedes creen que a Dios le faltaba información de que iba a estar Estados Unidos, primer potencia del mundo? ¿Ustedes creen que a Dios le faltaba información de que iba a haber un paraíso como para que vayamos y viajemos? Pero Él dice, en el mundo tendréis aflicción. Pero dice, pero confiad, yo he vencido al mundo. Sigamos adelante. Verso 5 al 7. Este es el mensaje que hemos oído de Él, y os anunciamos. Dios es luz, y no hay ninguna tinieblas en Él. Si decimos que tenemos comunión con Él, y andamos en tinieblas, mentimos, y no practicamos la verdad. Pero si andamos en luz, como Él está en luz, tenemos comunión unos con otros, y la sangre de Jesucristo, su Hijo, nos limpia de todo pecado. Hermanos, lo que Dios espera del pueblo suyo es que viva en comunión. De que el pueblo viva en comunión. En comunión con el Padre, en comunión con el Hijo y en comunión unos con otros y con todos. Pero hay requisitos para realmente estar en comunión con el Padre y con el Hijo. Y el primer requisito que pone aquí Juan es de que para mantener la comunión en la familia de Dios debemos andar en la luz. Verso 7. Si andamos en luz, como Él está en luz, tenemos comunión unos con otros y la sangre de Jesucristo, su Hijo, nos limpia de todo pecado. Es decir, que el primer requisito para poder estar en comunión íntima con el Padre y con el Hijo es que debemos andar en la luz. Ahora, ¿Qué es, hermanos, andar en la luz? Yo les voy a decir lo que yo creo de lo que no es andar en la luz. Lo que no es andar. Porque cuando decimos qué es andar en la luz, ponemos cosas positivas. Y todos nos agarramos de esas cosas positivas. Y no miramos que esas cosas positivas tienen en contraposición cosas negativas. Por lo tanto, yo voy a hablar de las cosas negativas, lo que no es andar en la luz. No es andar, hermanos, en la luz cuando tenemos un problema con algún hermano y no lo resolvemos. No estamos andando, hermanos, en la luz cuando tenemos un problema con algún hermano y no lo resolvemos. ¿Por qué? Porque en Mateo capítulo 18 y verso 15 y 16, el Señor dice: por tanto, si tu hermano peca contra ti, ve y repréndele estando tú y él solos. Si te oyere, has ganado a tu hermano. Mas si no te oyere, toma aún contigo a uno o dos para que en boca de dos o tres testigos conste toda palabra. Hermanos, Dios previó de que en el pueblo de Dios habría dificultades y habría problemas. Y la realidad indica de que nosotros vemos que esto es una realidad. Muchas veces en la congregación vemos hermanos que tienen problemas con hermanos. ¿Y qué pasa? No lo resuelven. No lo resuelven. Y acá está hablando el Señor y dice: por tanto, si tu hermano peca contra ti, ve. Muchas veces cuando alguien peca contra nosotros, queremos que él venga de rodilla. Y aquí el Señor te dice: ve. Somos nosotros los que tenemos que empezar a caminar hacia el hermano que nos ha ofendido. Y dice: repréndele. Pero dice algo muy importante cuando estén solos. Porque, hermanos, no debemos avergonzar a nuestros hermanos. Si hay un hermano que ha caído, la palabra de Dios me dice que yo tengo que tomarlo aparte, él y yo solos, donde nadie mire, donde Dios solamente esté presente. Porque no es un problema de avergonzar al hermano, es un problema de restaurar al hermano. Y cuando nosotros vamos con él solo, podemos restaurar. Cuando nosotros vamos y realmente hacemos avergonzar al hermano delante de todos, no estamos restaurando. Lo único que queremos es hundirlo. Por lo tanto, hermanos, esto no es andar en la luz. ¿Ustedes creen que si hay un problema que tenemos con alguien y no lo resolvemos y lo dejamos, eso es andar en la luz? Si la misma palabra me está diciendo qué tengo que hacer y yo desobedezco y no me da una oportunidad, me dice que en caso de que este hermano se niegue a realmente a recapacitar, a arrepentirse, dice que vaya con dos o tres. Y luego dice: decirlo a la iglesia. Es decir, poner en conocimiento a los ancianos de la iglesia para que ellos resuelvan el problema. ¿Por qué? Porque no puede quedar el problema sin resolver. Por lo tanto, hermanos, si hay un problema y no resolvemos ese problema, no pensemos que estamos andando en la luz. Pero en segundo lugar, hermanos, si murmuramos, no estamos andando en la luz. En Santiago capítulo 4 y verso 11 dice: hermanos, no murmuréis los unos de los otros. El que murmura del hermano y juzga al hermano, murmura de la ley y juzga la ley. Pero si tú juzgas a la ley, no eres el hacedor de la ley, sino juez. Y en el verso 12 dice: uno solo es el dador de la ley, que puede salvar y perder. Pero tú, ¿quién eres para que juzgues al hermano? Ustedes fíjense en el concepto que tiene la palabra de Dios con respecto a la murmuración. Cuando murmuramos, hermanos, dice Dios que nos estamos poniendo en jueces. Es decir, ya nosotros hicimos no solamente la ley, sino que nos sentamos en el banco y decimos quién es culpable y quién es inocente. Y la palabra de Dios me dice, ¿quién eres tú para juzgar a otro? Ahora, hermanos, ¿esto no es una realidad también en el pueblo de Dios? Esto es una realidad. Y murmuramos, y lo peor de esto es que no creemos que tenemos ninguna consecuencia. Creemos que murmuramos y pasa absolutamente por encima de Dios. Y esto no es así. Pero en tercer lugar, hermanos, no andar en la luz es tener celos, envidias y contiendas. Uno ha visto a través de la Biblia ejemplos muy claros de problemas que han causado los celos. Uno mira a Saúl, celos por David. Uno mira a Caín, celos por Abel. Y cuando uno llega a la carta de Santiago, en el capítulo 3 y verso 13 al 16, es terrible de lo que dice de los celos. Fíjense en lo que dice en Santiago, capítulo 3, verso 13 al 16. ¿Quién es sabio y entendido entre vosotros? Muestre por la buena conducta sus obras en sabia mansedumbre. Pero si tenéis celos amargos y contención en vuestro corazón, no jactéis, ni mintáis contra la verdad, porque esta sabiduría no es la que desciende de lo alto, sino terrenal, animal, diabólica. Porque donde hay celos y contención, allí hay perturbación y toda obra perversa. Esto es lo que dice la palabra de Dios con respecto a los celos. Pero quiero seguir avanzando para poder comentar algo que quisiera mirar. Verso 1:8. Si decimos que no tenemos pecado, nos engañamos a nosotros mismos y la verdad no está en nosotros. Hermanos, este es el segundo requisito para mantener la comunión de la familia de Dios, y es reconocer la realidad de nuestra naturaleza pecaminosa. Esto es muy importante. ¿Por qué? Porque en la experiencia diaria de cada uno de nosotros, nos damos cuenta de que nosotros muchas veces caemos. Y muchas veces, al no poder entender de que nuestra naturaleza no ha sido convertida, sino que todavía está actuando en nosotros, nos podemos llegar a equivocar. Y podemos creer hasta que inclusive no somos hijos de Dios. Acá hay tres versículos del 8 al 10 en que se nombra la palabra pecado, pecado. Pero cuando está hablando en el versículo 8, no se refiere a la manifestación del pecado, sino se refiere a la naturaleza nuestra. Nosotros hemos creído, y desde el momento en que hemos creído, el Espíritu Santo vino a nosotros. Por lo tanto, estamos revestidos de una nueva naturaleza, la naturaleza divina. Pero no es que dejamos la naturaleza vieja, caída. Están conviviendo las dos. Las dos están conviviendo de manera tal, que cuando Pablo habla en Gálatas, en el capítulo 5, dice, digo pues, andad en el Espíritu y no satisfagáis los deseos de la carne, porque el deseo de la carne es contra el Espíritu y el Espíritu es contra la carne. Y estos se oponen entre sí para que no hagáis lo que quisiereis. Hermanos, esta es la naturaleza que muchas veces lucha con el Espíritu. Ahora, el problema no está en luchar, porque la lucha es saludable y muchas veces la permite Dios para que nosotros avancemos en la santificación. El problema radica cuando ya no luchamos más. El problema radica cuando ya hemos sido vencidos por la carne. Por lo tanto, no nos tenemos que preocupar porque hay lucha, Mientras hay lucha, hay vida. Y está la esperanza de que el que está en nosotros, que es mayor que el que está en ellos, pueda triunfar y pueda hacernos triunfar. Y esto es lo que nosotros tenemos que tener en cuenta. Tenemos que tener en cuenta que esta naturaleza pecaminosa va a seguir con nosotros todos los días de nuestra vida. Por lo tanto, ahí se presenta una lucha. Y ahí tenemos que vencer. Y de acuerdo a cómo hagamos intervenir el Espíritu Santo en nosotros, va a ser cuál es el resultado, si triunfo o derrota. Pero hermanos, cuando nosotros vemos de que no hay más luchas, es porque ya hemos sido derrotados. Y la experiencia de estos hombres derrotados es que se fueron al mundo. Desgraciadamente esto es así. Desgraciadamente cuando uno ve que sale de la iglesia y que se va al mundo, es porque ya no tiene ninguna lucha. Ya la carne lo atrapó, el mundo lo atrapó. Y entonces no hay ninguna lucha. Ya el Espíritu Santo no puede hacer absolutamente nada. Lo han apagado después de haberlo entristecido. Versículos 9 y 10, así avanzamos. Si confesamos nuestros pecados, Él es fiel y justo para perdonar nuestros pecados y limpiarnos de toda maldad. Si decimos que no hemos pecado, le hacemos a Él mentiroso y su palabra no está en nosotros. Hermanos, este es el tercer requisito para mantener la comunión en la familia de Dios, y es la confesión de nuestros pecados. La palabra confesar significa decir lo mismo que Dios dice del pecado. Confesar significa decir lo mismo que Dios dice del pecado. Por eso cuando nosotros estamos confesando, estamos diciendo lo que dice Dios. Dios dice que es malo el pecado, y realmente el pecado es malo. Y cuando nosotros lo confesamos, lo estamos confesando porque estamos declarándole a Dios que estamos de acuerdo con Él en que eso es malo para nuestra vida y para la relación en la iglesia. Por lo tanto, esto es algo primordial para que nosotros podamos tener comunión. David decía en el Salmo 32 y 34, mientras callé, se envejecieron mis huesos en mi gemir todo el día, porque de día y de noche se agravó sobre mí tu mano. David había callado en el pecado con Betsabé. David había hecho un desastre con Urías Eteo y tuvo la consecuencia en todos los hijos. Pero él había callado hasta que se presenta el profeta Natán y le habla de lo que él había hecho. Y él cuando realmente ve que Dios lo ha descubierto, él puede confesar sus pecados. Y él tiene esta experiencia. Mientras callé, se me envejecieron mis huesos en mi gemir todo el día. Y hermanos, esto es una realidad. El pecado no solamente afecta la relación, sino que el pecado afecta también nuestra vida, tanto espiritual como física. Porque realmente empiezan a venir en nosotros todas aquellas cosas que son justamente la consecuencia del pecado. Pero David, en el versículo 5 del mismo Salmo, dice, mi pecado te declaré y no encubrí mi iniquidad. Y dije, confesaré mis transgresiones a Jehová y tú perdonaste la maldad de mi pecado. Allí estábamos nosotros comentando en el Antiguo Testamento, lo mismo que Juan dice en el Nuevo Testamento. Si confesamos nuestros pecados, Él es fiel y justo para perdonar nuestro pecado y limpiarnos de toda maldad.
1: Agradecemos al Señor por el mensaje de su santa palabra. Como dice la Escritura, el que dice que le conoce debe andar como él anduvo. Entienda que el pecado impide que tengamos una buena comunión con nuestro Salvador. Debemos confesar el pecado, alejarnos de esas cosas que no agradan a nuestro Señor. Si hay problemas con los hermanos, debemos resolverlos. Debemos amarnos unos a otros. Agradecemos al pastor Alfredo Ortiz por estas enseñanzas. Gracias también a usted por habernos acompañado aquí en Desde el Púlpito.

0: 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Último día para memorizar Romanos capítulo 8 versículo 15. Pues no habéis recibido el espíritu de esclavitud para estar otra vez en temor, sino que habéis recibido el espíritu de adopción, por el cual clamamos, Abba, Padre. Romanos 8:15. Pues no habéis recibido el espíritu de esclavitud para estar otra vez en temor, sino que habéis recibido el espíritu de adopción, por el cual clamamos, Abba, Padre. Romanos capítulo 8, versículo 15. Buenas noticias para memorizar.
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Administrar el tiempo sabiamente es enfocándonos en las cosas que son importantes para Dios, su santa palabra y las almas. Y es por eso que debemos invertir tiempo en la Biblia, estudiándola, meditando en ella. Debemos también llevar el mensaje a aquellos que no saben a dónde van a pasar la eternidad. ¿Qué tal, estimado oyente? Orlando Rosario saludándole en este sábado 15 de agosto. Gracias por estar con BBN. En las próximas horas vamos a seguir trayéndole a usted más enseñanzas bíblicas y más bella música. Así que le animo para que siga con BBN.

Si queremos comenzar a administrar nuestro tiempo con sabiduría, debemos en primer lugar ordenar nuestras prioridades. Dios debe estar tomando el primer lugar. Quiere decir que vamos a estudiar la Biblia, vamos a orar, vamos a congregarnos con fidelidad, vamos a apartar tiempo también para llevar el mensaje a ese amigo, ese familiar que no sabe a dónde va a pasar la eternidad. No olvide, debemos poner en primer lugar las cosas de arriba, no las cosas de esta tierra. Gracias por acompañarnos en esta tarde. Vamos a seguir disfrutando de la música de BBN.

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2: ¿Qué significa para ti honrar a tus padres? ¿Qué obstáculos podrías enfrentar para conseguirlo? El pensamiento de hoy está escrito por Tim Gustafson. Tim escribe: el padre de Benjamín estaba muriendo de cáncer. Deseoso de ayudar, Benjamín lo llevó a vivir con él. A su padre le encantaban los trópicos, pero ya no podía viajar, así que Benjamín se puso creativo. Diseñó un estanque detrás de su casa, lo llenó de peces e instaló una cascada. Transportó 3 cargas de arena de playa, añadió plátanos, luces y antorchas tiki y armó un toldo para dar sombra. Su padre pasó sus últimos días disfrutando de una isla paradisíaca en su propio patio. Las acciones de Benjamín reflejan la armonía entre padres e hijos prevista en Éxodo capítulo 20. Allí, Dios instruyó a Israel a través de Moisés: honra a tu padre y a tu madre para que tus días se alarguen en la tierra que el Señor tu Dios te da. Esa directiva surge de los mandamientos de amar y respetar a nuestro Padre Celestial y es un puente hacia los últimos 5 mandamientos que nos enseña a amar y respetar al prójimo. Honrar a los padres puede resultar fácil para algunos, para otros es terriblemente difícil. Hay demasiado dolor y desconfianza. Las viejas heridas se niegan a cicatrizar. Podemos encomendarlos a Dios, nuestro Padre, que comprende ese dolor. Él nos capacita para vivir en su amor. Oremos: Padre, muéstrame cómo honrar a los demás, especialmente cuando parece difícil. En Jesús. Amén. El pensamiento de hoy fue traído a ustedes de parte de Ministerios Nuestro Pan Diario.

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La palabra de Dios no regresa vacía, nos ayuda a crecer en el Señor, a vencer las tentaciones, dejar el pecado, nos da sabiduría para tener prioridades correctas. Y en breve estaremos en nuestra lectura bíblica diaria. Estamos leyendo en el libro del profeta Isaías y hoy estaremos leyendo capítulos 45 al 48. Acompáñenos al principio de la próxima hora en nuestra lectura bíblica diaria. Recuerde también que hoy es el último día para memorizar Romanos capítulo 8, versículo 15. Gracias por estar con BBN.

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2: Último día para memorizar Romanos capítulo 8 versículo 15. Pues no habéis recibido el espíritu de esclavitud para estar otra vez en temor, sino que habéis recibido el espíritu de adopción, por el cual clamamos Abba, Padre. Romanos 8:15. Pues no habéis recibido el espíritu de esclavitud para estar otra vez en temor, sino que habéis recibido el espíritu de adopción, por el cual clamamos Abba, Padre. Romanos capítulo 8, versículo 15. Buenas noticias para memorizar.
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1: Capítulo 45. Así dice Jehová a su ungido, a Ciro, al cual tomé yo por su mano derecha para sujetar naciones delante de él y desatar lomos de reyes, para abrir delante de él puertas, y las puertas no se cerrarán. Yo iré delante de ti y enderezaré los lugares torcidos, quebrantaré puertas de bronce y cerrojos de hierro haré pedazos, y te daré los tesoros escondidos y los secretos muy guardados, para que sepas que yo soy Jehová, el Dios de Israel, que te pongo nombre. Por amor de mi siervo Jacob y de Israel mi escogido, te llamé por tu nombre, te puse sobrenombre, aunque no me conociste. Yo soy Jehová, y ninguno más hay, no hay Dios fuera de mí. Yo te ceñiré, aunque tú no me conociste, para que se sepa desde el nacimiento del sol y hasta donde se pone, que no hay más que yo. Yo Jehová, y ninguno más que yo, que formo la luz y creo las tinieblas, que hago la paz y creo la adversidad. Yo, Jehová, soy el que hago todo esto. Rociad cielos de arriba, y las nubes destilen la justicia. Ábrase la tierra, y produzcanse la salvación y la justicia. Háganse brotar juntamente. Yo, Jehová, lo he creado. Ay del que pleitea con su hacedor, el tiesto con los tiestos de la tierra. Dirá el barro al que lo labra, ¿qué haces? ¿O tu obra no tiene manos? Ay del que dice al padre, ¿por qué engendraste? Y a la mujer, ¿por qué diste a luz? Así dice Jehová, el Santo de Israel y su Formador, preguntadme de las cosas por venir, mandadme acerca de mis hijos y acerca de la obra de mis manos. Yo hice la tierra y creé sobre ella al hombre. Yo, mis manos, extendieron los cielos y a todo su ejército mandé. Yo lo desperté en justicia y enderezaré todos sus caminos. Él edificará mi ciudad y soltará mis cautivos, no por precio ni por dones, dice Jehová de los ejércitos. Así dice Jehová, el trabajo de Egipto, las mercaderías de Etiopía y los sabeos, hombres de elevada estatura, se pasarán a ti y serán tuyos. Irán en pos de ti, pasarán con grillos, te harán reverencia y te suplicarán diciendo, ciertamente en ti está Dios y no hay otro fuera de Dios. Verdaderamente tú eres Dios que te encubres, Dios de Israel que salvas. Confusos y avergonzados serán todos ellos, irán con afrenta todos los fabricadores de imágenes. Israel será salvo en Jehová con salvación eterna. No os avergonzaréis ni os afrentaréis por todos los siglos. Porque así dijo Jehová que creó los cielos. Él es Dios, el que formó la tierra, el que la hizo y la compuso. No la creó en vano, para que fuese habitada la creó. Yo soy Jehová y no hay otro. No hablé en secreto en lugar oscuro de la tierra. No dije a la descendencia de Jacob, en vano me buscáis. Yo soy Jehová que hablo justicia, que anuncio rectitud. Reuníos y venid, juntaos todos los sobrevivientes de entre las naciones. No tienen conocimiento aquellos que erigen el madero de su ídolo y los que ruegan a un Dios que no salva. Proclamad y hacedlos acercarse y entren todos en consulta. ¿Quién hizo oír esto desde el principio y lo tiene dicho desde entonces sino yo, Jehová? Y no hay más Dios que yo, Dios justo y salvador, ningún otro fuera de mí. Mirad a mí y sed salvos todos los términos de la tierra, porque yo soy Dios y no hay más. Por mí mismo hice juramento, de mi boca salió palabra en justicia y no será revocada, que a mí se doblará toda rodilla y jurará toda lengua, y se dirá de mí, ciertamente en Jehová está la justicia y la fuerza, a él vendrán y todos los que contra él se enardecen serán avergonzados. En Jehová será justificada y se gloriará toda la descendencia de Israel. Capítulo 46. Se postró Bel, se abatió Nebo. Sus imágenes fueron puestas sobre bestias, sobre animales de carga. Esas cosas que vosotros solíais llevar son alzadas cual carga sobre las bestias cansadas. Fueron humillados, fueron abatidos juntamente. No pudieron escaparse de la carga, sino que tuvieron ellos mismos que ir en cautiverio. Oídme, oh casa de Jacob, y todo el resto de la casa de Israel, los que sois traídos por mí desde el vientre, los que sois llevados desde la matriz. Y hasta la vejez yo mismo, y hasta las canas os soportaré yo. Yo hice, yo llevaré, yo soportaré y guardaré. ¿A quién me asemejáis y me igualáis y me comparáis para que seamos semejantes? Sacan oro de la bolsa y pesan plata con balanzas, alquilan un platero para hacer un dios de ello, se postran y adoran. Se lo echan sobre los hombros, lo llevan y lo colocan en su lugar. Allí se está y no se mueve de su sitio. Le gritan y tampoco responde ni libra de la tribulación. Acordaos de esto y tened vergüenza. Volved en vosotros, prevaricadores. Acordaos de las cosas pasadas desde los tiempos antiguos, porque yo soy Dios y no hay otro Dios, y nada hay semejante a mí, que anuncio lo provenir desde el principio y desde la antigüedad lo que aún no era hecho, que digo, mi consejo permanecerá y haré todo lo que quiero, que llamo desde el oriente al ave y de tierra lejana al varón de mi consejo. Yo hablé y lo haré venir, lo he pensado y también lo haré. Oídme, duros de corazón, que estáis lejos de la justicia. Haré que se acerque mi justicia, no se alejará y mi salvación no se detendrá. Y pondré salvación en Sión y mi gloria en Israel. Capítulo 47. Desciende y siéntate en el polvo, virgen hija de Babilonia. Siéntate en la tierra, sin trono, hija de los caldeos, porque nunca más te llamarán tierna y delicada. Toma el molino y muele harina, descubre tus guedejas, descalza los pies, descubre las piernas, pasa los ríos. Será tu vergüenza descubierta y tu deshonra sea vista. Haré retribución y no se librará hombre alguno. Nuestro Redentor, Jehová de los ejércitos es su nombre, el Santo de Israel. Siéntate, calla y entra en tinieblas, hija de los caldeos, porque nunca más te llamarán señora de reinos. Me enojé contra mi pueblo, profané mi heredad y los entregué en tu mano. No les tuviste compasión, sobre el anciano agravaste mucho tu yugo. Dijiste, para siempre seré señora, y no has pensado en esto, ni te acordaste de tu postrimería. Oye pues ahora esto, mujer voluptuosa, tú que estás sentada confiadamente, tú que dices en tu corazón, yo soy, y fuera de mí no hay más, no quedaré viuda ni conoceré orfandad. Estas dos cosas te vendrán de repente en un mismo día, orfandad y viudez. En toda su fuerza vendrán sobre ti, a pesar de la multitud de tus hechizos y de tus muchos encantamientos. Porque te confiaste en tu maldad diciendo, nadie me ve. Tu sabiduría y tu misma ciencia te engañaron y dijiste en tu corazón, yo y nadie más. Vendrán pues sobre ti mal, cuyo nacimiento no sabrás. Caerá sobre ti quebrantamiento, el cual no podrás remediar, y destrucción que no sepas vendrá de repente sobre ti. Estáte ahora en tus encantamientos y en la multitud de tus hechizos, en los cuales te fatigaste desde tu juventud. Quizá podrás mejorarte, quizá te fortalecerás. Te has fatigado en tus muchos consejos. Comparezcan ahora y te defiendan los contempladores de los cielos, los que observan las estrellas, los que cuentan los meses, para pronosticar lo que vendrá sobre ti. He aquí que serán como tamo. Fuego los quemará, no salvarán sus vidas del poder de la llama. No quebrará brasa para calentarse, ni lumbre a la cual se sienten. Así te serán aquellos con quienes te fatigaste, los que traficaron contigo desde tu juventud, cada uno irá por su camino, no habrá quien te salve. Capítulo 48. Oíd esto, casa de Jacob, que os llamáis del nombre de Israel, los que salieron de las aguas de Judá, los que juran en el nombre de Jehová y hacen memoria del Dios de Israel, mas no en verdad ni en justicia, porque de la santa ciudad se nombran y en el Dios de Israel confían, su nombre es Jehová de los ejércitos. Lo que pasó, ya antes lo dije, y de mi boca salió. Lo publiqué, lo hice pronto, y fue realidad. Por cuanto conozco que eres duro, y barra de hierro tu cerviz, y tu frente de bronce, te lo dije ya hace tiempo. Antes que sucediera te lo advertí, para que no dijeras, mi ídolo lo hizo, mis imágenes de escultura y de fundición mandaron estas cosas. Lo oíste y lo viste todo, ¿y no lo anunciaréis vosotros? Ahora pues te he hecho oír cosas nuevas y ocultas que tú no sabías. Ahora han sido creadas, no en días pasados, ni antes de este día las habías oído, para que no digas, he aquí que yo lo sabía. Sí, nunca lo habías oído, ni nunca lo habías conocido. Ciertamente no se abrió antes tu oído, porque sabía que siendo desleal habías de desobedecer, por tanto te llamé rebelde desde el vientre. Por amor de mi nombre diferiré mi ira, y para alabanza mía la reprimiré para no destruirte. He aquí te he purificado, y no como a plata, te he escogido en horno de aflicción. Por mí, por amor de mí mismo lo haré, para que no sea amancillado mi nombre, y mi honra no la daré a otro. Óyeme, Jacob, Y tú, Israel, a quien llamé, yo mismo, yo el primero, yo también el postrero. Mi mano fundó también la tierra, y mi mano derecha midió los cielos con el palmo. Al llamarlos yo, comparecieron juntamente. Juntaos todos vosotros y oíd. ¿Quién hay entre ellos que anuncie estas cosas? Aquel a quien Jehová amó ejecutará su voluntad en Babilonia, y su brazo estará sobre los caldeos. Yo hablé, y le llamé y le traje. Por tanto, será prosperado su camino. Acercaos a mí, oíd esto. Desde el principio no hablé en secreto, desde que eso se hizo, allí estaba yo, y ahora me envió Jehová el Señor y su Espíritu. Así ha dicho Jehová, Redentor tuyo, el Santo de Israel. Yo soy Jehová Dios tuyo, que te enseña provechosamente, que te encamina por el camino que debes seguir. Oh, si hubieras atendido a mis mandamientos, fuera entonces tu paz como un río y tu justicia como las ondas del mar. Fuera como la arena tu descendencia y los renuevos de tus entrañas como los granos de arena. Nunca su nombre sería cortado ni raído de mi presencia. Salid de Babilonia, huid de entre los caldeos. Dad nuevas de esto con voz de alegría, publicadlo, llevadlo hasta lo postrero de la tierra. Decid, redimió Jehová a Jacob su siervo. No tuvieron sed cuando los llevó por los desiertos. Les hizo brotar agua de la piedra, abrió la peña y corrieron las aguas. No hay paz para los malos, dijo Jehová.
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En breve estaremos escuchando al doctor José Jordán, quien ha estado enseñándonos en el libro de Génesis. Hoy estaremos aprendiendo en el capítulo 9 y allí seguiremos aprendiendo de Noé, un hombre que halló gracia delante del Señor. No se pierda este mensaje en breve en el espacio del lado de la victoria. Así que tenga su Biblia abierta en Génesis capítulo 9. Allí estaremos aprendiendo. Mientras tanto, la música de BBN.

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5: Estamos siguiendo nuestro estudio en Génesis. Recién ayer terminamos de ver cómo Noé levantó un altar a Jehová. Qué lindo, ¿no? Y Noé ofreció holocausto en el altar. Jehová percibió ese olor grato. Y él mismo hizo una promesa ante Noé. Llegando al capítulo 9, vemos que ya hay una nueva vida para toda la civilización. Y aquí vemos instrucciones para una nueva vida. Tú sabes que cuando llegas al Señor, cuando colocas tu fe en Él, y Él te lava y Él te salva del juicio suyo, tú debes entender que tienes una nueva vida en Él. Y por esa nueva vida, tú debes seguir aprendiendo las grandes lecciones de la fe. Y aquí vemos las instrucciones de Dios para Noé, para su familia, en esta nueva vida. ¿Cómo son? Pues, él dice a Noé y a su familia que deben entender el principio de la producción. Bendijo Dios a Noé y a sus hijos y les dijo, «Fructificad y multiplicaos y llenad la tierra». Y después, en el versículo 7, él dice, «Mas vosotros, fructificad y multiplicaos, procread abundantemente en la tierra y multiplicaos en ella». Una gran lección de la nueva vida en Dios es que debemos reproducir. Años atrás había un gran hombre de Dios, un hombre que iba enseñando las Escrituras, y él escribió un librito cuyo título era Nacidos para reproducir. Y el concepto era así: cuando uno llega a Cristo, cuando llega a colocar su fe en Él, Él tiene la vida de Dios y debe llevar a otras personas a Cristo. Debe tener fruto en su vida. El mismo Señor Jesucristo, en Juan capítulo 15, dijo que debemos llevar fruto a Dios. A propósito, ¿has llegado a aprender la gran lección de la producción? Dios ha colocado en ti su vida. ¿Estás comunicando esa vida a un mundo que está en muerte? ¿Un mundo que no conoce a Dios? ¿Tú estás dando la luz de Dios a ese mundo? La gran lección de la producción. En segundo lugar, la gran lección de la provisión. Vemos en versículos 2 al 4 que el temor y el miedo de vosotros estarán sobre todo animal. Dios está diciendo, yo he provisto para ti toda una creación. Tú debes tener dominio. Tú debes entender que esa creación es para ti, pero no debes abusar de la creación, debes usar la creación y debes tener dominio sobre la creación. Mi querido oyente, Dios ha provisto para nosotros un mundo maravilloso y Él nos ha dejado atrás todo lo que necesitamos. Pero esa creación debe ser utilizada por el hombre, pero no abusada por el hombre. El principio de la provisión. En tercer lugar, el principio de la protección. Versículos 5 y 6. Y Él va a hablar de una gran protección. Porque ciertamente demandaré la sangre de vuestras vidas. De mano de todo animal la demandaré. De mano del hombre, de mano del varón, su hermano demandaré la vida del hombre. El que derramare sangre de hombre, por el hombre su sangre será derramada. Porque a imagen de Dios es hecho el hombre. Protección. Aquí vemos algo que la gente no le gusta mucho, pero sí es enseñanza bíblica. Es la pena capital. Y Dios va a demandar sangre por sangre. En cuarto lugar, vemos la lección del placer. En los versículos 17 al 27, vemos que Dios ha establecido un pacto y toda la palabra suya debe traer gratitud al corazón y placer a la vida. La palabra de Dios no debe ser una tremenda carga, sino un placer a nuestro corazón. Instrucciones para una nueva vida.
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Compartir la palabra de Dios debe ser una prioridad para usted y para mí que conocemos a Cristo. 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Número dos, no conocemos la palabra de Dios y por consiguiente no la podemos compartir. Necesitamos dar prioridad al Señor en nuestras vidas. 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
2: Último día para memorizar Romanos capítulo 8 versículo 15. Pues no, habéis recibido el espíritu de esclavitud para estar otra vez en temor, sino que habéis recibido el espíritu de adopción por el cual clamamos Abba, Padre. Romanos 8:15. Pues no, habéis recibido el espíritu de esclavitud para estar otra vez en temor, sino que habéis recibido el espíritu de adopción por el cual clamamos Abba, Padre. Romanos capítulo 8, versículo 15. Buenas noticias para memorizar.
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4: Dice una frase muy conocida que para llegar al final de la carrera debes empezar con un solo paso.
5: Hola, te saluda Pablo Martini. No pierdas de vista el paisaje del camino simplemente por estar atento al cartel de llegada. Cuando el hombre llegó por primera vez a la luna, el lema que coronó dicha hazaña fue un pequeño paso para el hombre, un gran paso para la humanidad. Se trata de simples menciones populares que nos ayudan a reflexionar. Son también una manera ilustrativa de enfrentarnos con diferentes realidades personales. El apóstol Pablo nos ha dejado en sus cartas muchísimos pensamientos que salían de su sincero corazón. Tenía un registro personal de sí mismo y de sus emociones que solidariamente compartía con su gente. Casi al final de su vida pudo decir asertivamente, «He acabado la carrera». Con autoridad espiritual y personal hizo un alto, miró el recorrido y vio sus pasos desde su juventud. Recordó, revisó, resumió su trayectoria solo para verla concluida satisfactoriamente. Quizás algún día tú y yo podamos hacer lo mismo, será lo ideal. Nuestros pasos tienen sentido y dirección. Saber qué es lo que Dios va diseñando mientras andamos el camino de la vida, eso es sabiduría. Podemos equivocarnos si solamente avistamos las metas a donde queremos llegar y desatendemos mientras tanto lo que hacemos paso a paso. Al final de cuentas, esa meta será el resultado de lo que en este mismo presente vayas construyendo. Caminar es, entre otras cosas, enfocarte en el pasado como una etapa de aprendizaje más que de reproches. Debes desplegar día a día las mejores cualidades que posees en vez de llorar por lo que no eres. Encontrar satisfacción en lo cotidiano, más allá de la rutina, ganar la batalla ante las tentaciones y celebrar esa victoria, construir relaciones sanas y disfrutar de la convivencia, tener proyectos personales, extender tus redes de ayuda al prójimo y más allá de todo. Debes tener trazada hacia adelante esa meta que guíe tus pasos hacia Jesús. La carrera es hoy y termina con Él. Si así la caminas.
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Dios enseña que la paga del pecado es la muerte, y cuando tomamos la decisión de ignorar lo que la palabra de Dios enseña para seguir nuestros propios deseos, seguir la corriente de este mundo, vamos a tener que pagar un gran precio. Y a la mitad de esta hora, el pastor Adrian Rogers, en la voz del pastor Lenín de Llanón, estará concluyendo el mensaje Su hijo, ¿sabio o insensato? Y estaremos considerando las consecuencias del pecado. Así que no se pierda en breve el amor que vale aquí en BBN.

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2: Un cordial saludo de bienvenida a nuestro programa El Amor que Vale. Este es el Ministerio Radial de Enseñanza Bíblica del Dr. Adrian Rogers y estamos estudiando la serie Un Futuro para la Familia.
3: Alguna vez leí de una madre que le mandó una nota a la profesora de su hijito Juan. La nota decía: Juanito es muy nervioso y si empieza a portarse mal en la clase, tenga la bondad de darle una nalgada al compañero que está junto a él. Eso hará que Juanito se porte bien. Bueno, hay una semilla de verdad en eso. Yo no la recomendaría, pero lo que está diciendo es que cuando un niño crédulo, inocente, abierto, fácilmente influenciable, ve que alguien más es castigado, eso tiene un gran efecto de control en él. Vamos a terminar nuestro estudio del tema ¿su hijo sabio o insensato?
2: Nuestros hijos necesitan ver en forma clara y enfática cuáles son las consecuencias del pecado. El Dr. Adrian Rogers, en la voz del Pastor Lenín de Llanón, nos entrega la segunda parte de su mensaje, ¿su hijo sabio o insensato?
3: ¿Cómo se puede evitar la tragedia de tener hijos burladores, rebeldes o necios? Bueno, no tenemos que estar adivinando. La palabra de Dios nos dice en forma muy clara y sencilla en el primer capítulo de Proverbios. De paso, quiero decir que cada padre y madre que me está escuchando debe conocer a fondo el libro de Proverbios para que pueda leerlo con sus hijos y explicarle su contenido. Bien, leamos los cuatro primeros versos de Proverbios 1, los Proverbios de Salomón, hijo de David, rey de Israel, para entender sabiduría y doctrina, para conocer razones prudentes, para recibir el consejo de prudencia, justicia, juicio y equidad. Ahora ponga mucha atención en lo que dice el verso 4, para dar sagacidad a los simples y a los jóvenes inteligencia y cordura. ¿Qué significa esto? Que usted comienza con el simple cuando aún es pequeño. Y este libro, la Biblia, es el libro que Dios le ha dado para que críe y enseñe a su hijo. El doctor Paul Meyers muy sabiamente dijo que hay cinco claves si usted va a ser la clase de padre que debe ser. Cinco cosas que deben ser incluidas en la enseñanza. Espero que las anote. Amor, disciplina, constancia, ejemplo y liderazgo. Todos estos son los ingredientes para criar a los hijos. Una de las maneras principales en que el simple aprende es por medio del ejemplo. Recuerde que es crédulo y abierto a todo. Por lo tanto, cualquier ejemplo que usted le dé hará una gran impresión en él. Anote Proverbios 19, 25. Hiere al escarnecedor y el simple se hará avisado. Este es un versículo clave. No dice que hay que herir al simple, sino al escarnecedor. Y en Proverbios 21:11 tenemos casi el mismo consejo. Cuando el escarnecedor es castigado, el simple se hace sabio. ¿Sabe lo que el simple necesita más que ninguna otra cosa? Él necesita ver que el escarnecedor es castigado. Necesita entender que no se puede pecar impunemente sin pagar las consecuencias. Alguna vez leí de una madre que le mandó una nota a la profesora de su hijito Juan. La nota decía: Juanito es muy nervioso y si empieza a portarse mal en la clase, tenga la bondad de darle una nalgada al compañerito que esté junto a él. Eso hará que Juanito se porte bien. Bueno, hay una semilla de verdad en eso. Yo no recomendaría eso, pero lo que está diciendo es que cuando un niño crédulo, inocente, abierto, fácilmente influenciable, ve que alguien más es castigado, eso tiene un gran efecto de control en él. ¿Sabe lo peor que les puede pasar a los adolescentes en estos países? Es el vivir en lo que llamamos en una sociedad permisiva. Ellos no ven que el pecado sea castigado, ni lenta ni rápidamente. Veamos un momento lo que dice Eclesiastés 8:11. Por cuanto no se ejecuta luego sentencia sobre la mala obra, el corazón de los hijos de los hombres está en ellos dispuesto para hacer el mal. ¡Qué gran versículo que es este! ¿Lo ve? Lo que necesitamos es que el castigo venga de inmediato, después de la transgresión. Su hijo necesita ver en forma clara y enfática cuáles son las consecuencias del pecado. Necesita ver que los escarnecedores son castigados. Hace algún tiempo atrás, yo miraba las noticias de la televisión. Presentaron a un juez de Sacramento, en California. Su nombre era el juez Gunter. La noticia era para informar lo que hacía el juez Gunter con los adolescentes que manejaban estando bajo la influencia del alcohol. Y en su corte en Sacramento, el juez Gunter sentenciaba a estos de una manera muy particular. Primero, los llevaba a la cárcel y los ponía con los otros que estaban presos por el mismo delito. Quería que los jóvenes vieran y escucharan lo que pasaba en ese ambiente. En segundo lugar, un sábado por la noche los llevaba a la sala de emergencias de un hospital para que vieran a las víctimas de accidentes de tránsito relacionados con el alcohol. Luego los llevaba a la morgue y retiraba las sábanas blancas que cubrían los cuerpos para que vieran algo más que la sofisticada propaganda de la cerveza en la televisión. Yo quedé tan impresionado con ese reportaje que conseguí la dirección del juez Gunter y le escribí, diciéndole que yo no sabía si él era un cristiano o no, pero lo que él estaba haciendo con esos adolescentes era totalmente bíblico. Cuando él contestó mi carta, me dijo que los adolescentes sentenciados en forma tan especial por él debían escribir un ensayo sobre lo que habían experimentado en la cárcel, en la sala de emergencias del hospital y en la morgue. Y adjuntaba a la carta la copia de algunos ensayos. Quiero compartir con usted algo de lo que esos adolescentes escribieron. Uno decía lo siguiente: me pusieron en una celda con todos los demás que habían cometido un crimen relacionado con el alcohol. La mayoría eran hombres mucho más grandes que yo y que hubieran podido aplastarme fácilmente si hubieran querido. Aunque estaba sumamente cansado, de ninguna manera quise dormir, como otros lo hacían. Y me quedé sentado en un rincón de esa celda por 6 horas hasta que finalmente me pusieron en libertad. Cuando nos llevaron a la sala de emergencia del hospital local, miré los inútiles esfuerzos que hicieron por salvarle la vida a una víctima de tránsito. Y pensé que esa persona bien podía haber sido yo, o peor aún, la persona contra la cual me estrellé. Fui testigo de la pérdida de una vida humana por primera vez en mi vida. Otro joven escribió: esta fue la primera vez que entro en una morgue. El encargado abrió la puerta y pude ver 20 o 30 cuerpos cubiertos con sábanas blancas. Luego me guiaron hacia un cuerpo en particular que estaba en el centro de la sala. Le quitaron la sábana. Y vi ese cuerpo sin vida de una persona que 24 horas antes estaba viva. El rostro en ese cuerpo era inquietante. El contorno de sus ojos era totalmente negro, y en su cabeza pelada pude ver las grapas que cerraban las incisiones hechas en el cráneo. El encargado me dijo que esa persona fue atropellada por un conductor ebrio al cruzar la calle. Y este jovencito termina su carta diciendo que aprendió mucho al ver los cuerpos de esas personas fallecidas en accidentes de tráfico relacionados con el alcohol. Mi amigo, permítame decirle algo. Usted debe sacar tiempo para llevar a su hijo a la sala de una corte en donde son juzgados los que manejan embriagados. La mayoría de ellos son jóvenes adolescentes. Debe llevar a su hijo a la sala de emergencias de un hospital, o a la morgue, o al funeral de una persona asesinada por un joven e irresponsable conductor que manejó estando bajo la influencia del alcohol. El simple aprende por medio del ejemplo. Y esto lo dice en forma muy clara la palabra de Dios. Primero, comienza temprano con el simple. Segundo, le enseña por medio del ejemplo. Deje que él lo vea todo claramente y sin complicaciones. Él no lo entiende porque cree que es invencible. Deje que él vea las consecuencias del pecado. Tercero, protéjalo de las malas compañías. Ayúdele a evitar a los burladores, a los necios y a los rebeldes. Nunca olvide lo que dice Proverbios 13:20. El que anda con sabios, sabio será, mas el que se junta con necios será quebrantado. Si usted deja que su hijo se junte con los necios, él también será destruido. No deje que su hijo ande en compañía de rebeldes. Anote Proverbios 22:10. Echa fuera al escarnecedor y saldrá la contienda, y cesará el pleito y la afrenta. Los necios y escarnecedores no deben ser la compañía para los simples. Porque si usted deja que su crédulo e inocente hijo se junte con ellos, no pasará mucho tiempo sin que se parezca a ellos. Y usted tiene que ser firme. La Biblia dice que hay que echar afuera al escarnecedor. Proteja a su hijo. No deje que lo corrompan, especialmente si él es susceptible a la presión de sus amigos. Un refrán popular dice, es difícil volar como un águila cuando uno está rodeado de pavos. Si usted deja que sus hijos caminen con los pavos, jamás podrán saber lo que es volar como las águilas. Y la Biblia dice que los compañeros de los necios también serán destruidos. Yo no creo que un burlador debe ser permitido el interrumpir en la escuela. Creo que debe ser expulsado de la escuela. Solíamos tener este problema en la escuela dominical. Había este jovencito que venía a la escuela dominical, pero parecía que venía con el único propósito de interrumpir la clase. Y yo tenía una verdadera batalla con esto. ¿No sería mejor dejar a este muchacho en la escuela dominical y tratar de alcanzarlo? No. Déjelo que se vaya. No deje que un chico corrompa toda la clase. Jamás se ha dado el caso de que una fruta podrida se sane por estar rodeada de frutas buenas. Por lo general, la fruta podrida contaminará a todas las frutas buenas, ¿no es cierto? Así que, amigo, al buen entendedor, pocas palabras le bastan. Si su hijo es un jovencito crédulo e inocentón, comience temprano y asegúrese de que entiende lo que es la paga del pecado, porque recuerde, él no tiene esa clase de entendimiento. Ayúdele con su ejemplo y ayúdele a seleccionar sus amistades. Y una de las maneras de hacer esto último es convirtiendo su casa en una especie de abrigo, de refugio para sus amigos. De esta manera usted podrá observarlos, así que invierta algo de dinero, compre una mesa de ping-pong, construya fáciles juegos de puntería si puede, tenga un futbolín o juegos parecidos. Tenga siempre refrescos disponibles. Tenga muebles apropiados para que no esté tan preocupado si saltan en ellos. Deje que su casa sea el lugar más feliz sobre la tierra y déjele saber a su hijo o hija que usted le ama y que ama a sus amigos también. Pero al mismo tiempo, observe cuidadosamente a sus amistades y si descubre que hay un escarnecedor o un rebelde, simplemente le invita a que abandone la reunión. Y le aseguro que si los demás muchachos se encuentran a gusto en su casa, nadie respaldará a ese burlador o a ese rebelde. Ahora, ¿cómo manejar el asunto con el escarnecedor? Hemos hablado de qué hacer con el simple. Algunos de quienes me escuchan estarán diciendo, «Pastor, tengo el corazón quebrantado porque aunque mi hijo o mi hija no son necios, sin embargo se creen demasiado listos. No les puedo decir nada, son rebeldes. ¿Qué hacer con hijos así?» Bien, recuerde que castigar y sermonear al burlador no sirve casi de nada. Mire, por favor, Proverbios 9, los versos 7 y 8. El que corrige al escarnecedor se acarrea afrenta. El que reprende al impío se atrae mancha. No reprendas al escarnecedor para que no te aborrezca. Reprender al escarnecedor prácticamente no sirve de nada. ¿Por qué? Proverbios 15, 12 tiene la respuesta. El escarnecedor no ama al que le reprende. Si usted cree que de pronto va a lograr que su hijo sábelo todo, se siente y le escuche, está completamente equivocado. No lo logrará. Usted no podrá penetrar en su mente y el regañarle no servirá de nada. La Biblia dice en Mateo 7, 6, «No deis lo santo a los perros ni echéis vuestras perlas delante de los cerdos». Lo que usted necesita hacer es hablar menos, orar más y amar más a ese hijo. Recuerde que quienes más necesitan ser amados son los que menos se lo merecen. Retrocedamos a Proverbios 15, verso 23. El hombre se alegra con la respuesta de su boca, y la palabra a su tiempo, ¡cuán buena es! Cuando usted tiene un adolescente rebelde, usted debe rodearlo con su amor. Déjele saber cuáles son sus convicciones. No le regañe constantemente, pero ámele. Y ore por él o ella sin cesar. Con su oración, Dios abrirá el corazón de ellos en el momento preciso. Recuerde que estoy hablando del escarnecedor. No proteja a sus listísimos hijos de las consecuencias del pecado. Y cuando dije que no debe regañarles ni sermonearles continuamente, no quise decir que los consienta y haga más fácil sus debilidades. No ponga un escudo protector alrededor de ellos para que no sean castigados. Ahora anote Proverbios 19, 25. Hiere al escarnecedor y el simple se hará avisado. Si es que él no aprende cuando es castigado, otros lo harán. Ahora, esto de herir no quiere decir necesariamente castigo físico, aunque a veces eso sea indispensable de acuerdo a la edad. Pero hay más de una manera de herirlo. Hay más de una forma de tratarlo, de mostrarle cuál es la paga del pecado para así evitar que él pueda corromper a otros. Quiero que recuerde lo que dice Proverbios 22, 10. Echa fuera al escarnecedor y saldrá la contienda. No deje que él o ella lo arruinen todo. Si son total y absolutamente rebeldes y escarnecedores, usted deberá decirles, ustedes no pueden vivir en esta casa de esa manera. Oh, estoy seguro que entre quienes me están escuchando hay padres que tienen el corazón quebrantado porque tienen hijos e hijas rebeldes y burladores. Y algunos estarán diciendo, «Pastor, estoy escuchando este mensaje demasiado tarde. Mi amigo, delante de Dios nunca es tarde. Ore intensamente al respecto, ore sin cesar. Dios es bueno y Él le dará la sabiduría que necesita para enfrentar esa situación. Otros me estarán diciendo, pastor, todo lo que usted ha dicho, lo he hecho. Y de la forma más honesta he vivido para ser un buen ejemplo y he orado intensamente y aún así mi hijo o mi hija se han desviado. ¿Qué me puede decir? Mi querido amigo, usted es un padre que sufre. Y Dios sabe perfectamente cómo se siente porque Dios también tiene hijos e hijas rebeldes y burladores. Ahora escúcheme con atención. Dios creó algunos hijos y les dio todo lo que necesitaban. Nadie puede decir que Él no los crió apropiadamente. Nadie puede decir que Dios no los amó, ni que no invirtió tiempo de calidad con ellos. Nadie puede decir que Dios no les enseñó cuidadosamente y les advirtió que su futuro dependía de sus propias decisiones. Y sin embargo, ellos hicieron lo malo. Porque Dios los hizo seres humanos y les dio opciones, y desde el exterior vino una mala influencia. Y de su propia voluntad, ellos se rebelaron contra su amoroso padre. Por favor, entienda lo siguiente. Usted puede ser un buen padre y, sin embargo, tener hijos rebeldes y burladores. Y usted me dirá, pastor, entonces, ¿qué de ese verso que dice, instruye al niño en su camino, y aun cuando fuere viejo no se apartará de él? Eso, mi amigo, es un proverbio, un principio, no una promesa. Y si usted es un padre que sufre, recuerde que en la misma situación en que usted está, está Dios. Y agoniza mirando a sus hijos, haciéndose daño a ellos mismos y haciendo daños a otros. Y sin embargo, Dios rechaza el intervenir en contra de la voluntad de ellos porque no los creó como robots, sino como seres humanos. Dios jamás avasalla la voluntad de nadie, nunca. Pero lo que sí hace es, desde su morada en los cielos, Él mira a sus hijos rebeldes, burladores y necios, y extiende sus amorosos brazos hacia ellos diciendo, venid a mí, venid a mí. Si usted como padre o madre no tiene la real presencia de Jesús en su vida, no tendrá la fuerza ni los valores espirituales para criarlos de acuerdo a Dios y a su palabra. Si usted nunca antes ha hecho una decisión por Cristo, le invito a que lo haga este mismo momento. Reconózcase pecador delante de Dios y por serlo, necesita del perdón que solo Dios puede dárselo. Abra su corazón e invite a Jesús a que venga a morar con usted y entréguele el control total de su vida. Humíllese delante de Él y dígale, ven a mi corazón, Señor Jesús, te acepto sin reservas como mi Salvador y Señor. Perdona mis pecados, límpiame y úsame de acuerdo a los designios de tu divina voluntad. Lo pido en tu santo nombre. Amén. Si usted dijo esa breve oración con convicción y seriedad, entonces ya hizo la más importante decisión de su vida. Y para nosotros será muy motivador el saberlo. Por favor, escríbanos al respecto para gozarnos espiritualmente con usted y tener el privilegio de orar por usted y por su familia.
4: 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Rodéelo con su amor. 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